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¿Qué tal, amigas y amigos de BCN Radio, la radio de la Biblioteca del Congreso de la Nación? Andrés Monserrat, como siempre decimos, estamos haciendo entre ustedes y nosotros esto que llamamos Jazz Record, un rinconcito, un espacio en estos viernes para cerrar la semana escuchando buena música. Me está acompañando en la operación técnica, en los controles, Juan Martín García Carabajal. Y lo primero que trajimos a la escucha era el The Modern Jazz Quartet con uno de sus clásicos de los años 70, que es Billy's Bones. Nos pueden dejar mensajes, nos pueden criticar, nos pueden hacer pedidos en nuestras redes sociales, que son en Facebook Jazz Record, en nuestro Instagram @ Record Jazz, y nuestro ex Twitter, que es @ BCN Jazz Record. Y decíamos, estamos escuchando buena música aquí este viernes de jazz, y ahora el gran Bird, Charlie Parker, haciendo también uno de sus clásicos, que fue versionado por muchos artistas, incluso Coltrane tiene una versión muy linda, pero bueno, Dewey Square es uno de sus trabajos de fines de los 60 por el gran Charlie Parker.

de una edición que en 1996 emitió el sello Blue Note, donde algunos de los trabajos de Charlie Parker estaban, entre ellos este Dewey Square. Es una edición en box set de varios CD, de los primeros sonidos digitales, que realmente, aunque tiene registros de mono, una muy muy buena versión tomada de aquellos años. Soy Andrés Monserrat, estamos haciendo Jazz Record, decíamos, aquí en BCN Radio, y hay un clásico que muchísimos artistas, como los Carpenters en los años 70, o qué sé yo, el mismísimo Frank Sinatra, Ray Charles, Donny Hathaway también hizo una canción que muchos atribuyen erróneamente a Paul Williams, porque Paul Williams, muchísimos de sus éxitos los versionaron también los Carpenters, que se llama A Song for You, una canción para ti, pero en realidad es del autor, es Leon Russell, el tecladista, pianista, también compositor, muy famoso allá por los años 70, integrante de la The Band, y que estuvo en el film de lo que George Harrison hizo para un homenaje a Bangladesh, una película que se hizo para recaudar fondos a beneficio de Bangladesh. Leon Russell tocó esta canción en esa película, pero vamos a escuchar una versión instrumental muy muy buena, que es del gran contrabajista Ron Carter.

0: Bueno, es una versión realmente espectacular la de la banda de Ron Carter, que por cierto, yo tuve la suerte de verlo hace unos 2 años y pico que anduvo por acá por Buenos Aires en el Teatro Coliseo, realmente durante 5 minutos, más de 5 minutos, cuando finalizó su concierto, la gente parada lo aplaudíamos a más no poder. Ron Carter, un grande con su banda, hizo este clásico de Donald Rassen, A Song for You. Hay una versión grabada, bueno, el mismísimo Ray Charles en 1966, si yo mal no recuerdo, ganó un Grammy por una versión de esta canción, sobre todo con la voz que tenía Ray Charles y el fraseo que le daba. Pero hay una muy muy buena que está en YouTube, que se las recomiendo, que están Willie Nelson, Leon Russell y el mismísimo Ray Charles haciendo esta canción en homenaje al cumpleaños del artista del folk Willie Nelson. Seguimos escuchando un poquito de jazz antes de irnos a una pausa, y ese dúo del que lamentablemente uno de los integrantes desapareció hace poco físicamente, y me refiero a Tony Bennett y a Lady Gaga. Lady Gaga y a Tony Bennett, que atronaron los estudios y las listas de ventas con el trabajo que hicieron de muchísimas canciones del American Songbook. Lo escuchamos por el clásico de Count Basie, Love for Sale.
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Volvíamos de la pausa y lo que estábamos escuchando era el Gary's Theme, o la canción, tema de Gary, del gran Bill Evans, de un álbum editado, grabado en 1977 y editado en 1980, en algún otro país salió en 1981, a la posterior y a la muerte del gran Bill Evans. El álbum se llamó You Must Believe in Spring, debes creer en la primavera, algo así, y comparte varias canciones de diversos autores. La banda que en ese momento acompañó al gran Bill Evans era el bajista Eddie Gomez y el baterista Elliot Sigmund, y realmente fue un trabajo espectacular. La revista Down Beat dijo que de esta canción del Gary's Theme fue uno de los sonidos más puros y más elaborados de lo que hizo Bill Evans en toda su carrera. Realmente un trabajo muy muy bueno. También la hizo Miles Davis en algún momento, y bueno, no vamos a escuchar esa canción, pero vamos a escuchar del gran Miles Davis, Summer Night.

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1: Bueno, escuchábamos al gran Miles Davis haciendo esta canción Summertime. Integró un álbum editado en 1963 de Miles Davis que se llamó Quiet Night, justamente, y hace alusión a diferentes versiones de la emoción que puede generar la noche. Lo acompañó el gran pianista que lo escuchamos y arreglador, que fue Gil Evans. Estamos casi ya sobre el final del programa. Hoy vamos a escuchar en el segmento final Contrapunto, pero antes hoy escuchábamos Love for Sale por Lady Gaga y Tony Bennett, que es de Count Basie, pero por la orquesta de Count Basie allá por los años 40, I Didn't Care.

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2: Bueno, y tenemos Contrapunto, como están ahí marcando Liza Minnelli y Lady Gaga con New York, New York. Hay una canción que se llama Crazy Rhythming, que incluso hay una banda británica de post-punk que tomó el nombre de esta canción como nombre para la banda. Pero Crazy Rhythming es una melodía del espectáculo, de la comedia estadounidense, sobre todo de la zona de Broadway en Nueva York, muy vinculada al género del swing. La han hecho orquestas desde la de Benny Goodman, Glenn Miller y hasta algunas más. Que es una canción escrita en 1928 para el sello, el incipiente sello Columbia en aquellos momentos, y que integró varios musicales. Y de hecho, una de las versiones más, más conocidas fue la que Tony Bennett, por ejemplo, hizo en el 1957 en su álbum The Beat of My Heart. O también en la película que protagonizaron Doris Day y Jean Nelson, que se llamó T para dos, T for two, que también hay una versión previa de Fred Astaire. Esta canción la han hecho, me refiero, ¿no? Lo que se traduce en castellano como ritmo loco, Crazy Rhythming, la han hecho muchísimos artistas que van desde Harry James, Shirley Bassey, el Chet Atkins la hizo en con cuerdas también, Ben Bernie, el mismísimo Miles Davis llegó a hacer una versión también, Stan Getz y Errol Garner hicieron una versión hermosísima. Lo cierto es que también tiene versiones cantadas como la de Andy Williams o la de Bing Crosby y Frank Sinatra en algún momento. Canción muy vieja, muy antigua, pero que realmente es un estándar del jazz, y se van a dar cuenta cuando escuchen los primeros acordes, que es un clásico de los clásicos. En primer lugar, vamos a escuchar por Django Reinhardt su versión de Crazy Rhythming.

Bueno, con aire de Ragtime, con aire de Swing, escuchábamos de Crazy Rhythm la versión de Django Reinhardt y su banda, con un sonido muy compacto, muy monaural. Se lo escuchaba en el medio de la grabación, porque Django Reinhardt estuvo mucho tiempo en Francia también, en Europa, y debe haber sido en ese momento porque le grita a alguien o a algún músico, le dice ¡Avant! Cam, como diciendo, vamos, vamos, apúrense. Bueno, estamos ya casi yéndonos, pero ahora hablando de guitarras y de banjos y de guitarras acústicas, que también, por cierto, de esta canción hay una versión de Les Paul, el prácticamente inventor de la guitarra maciza eléctrica. Pero hablando de guitarristas, nuestro Walter Malosetti, nuestro emblema de los guitarristas de jazz nacionales, también haciendo la versión de Crazy Rhythm.

Bueno, esas fueron las dos versiones que escuchamos en contrapunto de Crazy Rhythm, la de Django Reinhardt y la de Walter Malosetti. Yo me despido, le agradezco a Juan Martín García Carabajal la operación técnica ahí en los controles, a todas y todos los que nos están escuchando del otro lado de la red. Le mando un saludo, como vengo haciendo últimamente, a Willy Campins y a todo el equipo que estamos haciendo el curso de Historia del Jazz, que va los días martes a las 18. Y me despido hasta el próximo viernes para que aquí en BCN Radio, la radio de la Biblioteca del Congreso de la Nación, sigamos escuchando más jazz en Jazz Record. Chau y muchas gracias.

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mal. Okay. Viste que no siempre estás triste, no siempre estás alegre. Vamos cambiando todo el tiempo. Creo que de eso se trata la vida, ¿no? Digo, qué sé yo. Estoy triste, estoy triste. Muy tristón estoy, muy tristón.

esta musiquita de apertura del desconcierto es alegrona, pero también es un poco nostalgiosa, ¿no? Porque la hice hace muchos años. Me puse ahí con el Pro Tools y empecé a mandarle fruta, track tras track, y después mezclita y palmas y qué sé yo. Bueno, estoy mirando por la ventana del estudio, el día está tristón como yo. Lo que no significa que vaya a estar todo el tiempo triste, esto siempre fue así, pero tenés algunos periodos de tristeza, de melancolía, de pensar que esto no tiene arreglo y empezar a putear es inútil, porque tenés ganas de putear, pero es inútil. Ayer, acá en el pueblo, se ahorcó una nena de 11 años. Dicho esto así brutalmente, a mí me produce una tristeza muy grande. Porque, a ver, las otras cuestiones que vienen pasando, bueno, hay algunas que son inevitables. La muerte, por ejemplo, es inevitable. Sí. Pero que se ahorque una nena de 11 años. ¡Wow! Te tiene que hacer pensar un poco, porque como no podés revolverte con bronca, ¿viste? Pasa, qué sé yo, un femicidio o un feminicidio, no sé si sabés la diferencia. Yo la tengo, pero agarradita con alfileres. Creo que femicidio es esto, lo que ya conocemos. Feminicidio es cuando a ese femicidio se le suma la inacción del Estado. Ah, bueno, por lo menos es una de las interpretaciones. Entonces, en esos casos, vos podés echarle la culpa a alguien. Pero cuando se ahorca una nena de 11 años, cuando espera la noche y en su habitación se cuelga, ¿qué tenés para decir, para pensar? ¿A quién puteás? Seguro que vas a buscar a alguien para putear. Sí. Alguien se equivocó, alguien no hizo las cosas bien, alguien se descuidó. Bueno, justamente para estos temas que nos están ocupando, traje un par de artículos para compartir que de alguna manera se ocupan de que pensemos en estas cuestiones. Encontré una columna de Carolina Fernández y también una columna de Cecil Castro titulada Mirar al Endriago. Después wikipediame Endriago, es una especie de monstruo, sí, mitológico, el Endriago. Cecil Castro escribe ese artículo titulado Mirar al Endriago, que también nos hace pensar, nos implica en estas cuestiones. Y Carolina Fernández, que escribe una columna titulada La culpa siempre. Entonces, yo no sé si me salgo de mi tristeza leyendo estos artículos, y no es que me distraiga con cualquier cosa, no, porque estoy muy triste y encima el día me acompaña, el cielo está todo gris. ¿Cómo es posible que se ahorque una nena de 11 años?
¿Cómo es posible que no hayamos previsto que podía ahorcarse? ¿Cómo es posible que no hayamos podido auxiliarla? Amigo. Porque, a ver, la muerte del indio Solari es la muerte del indio Solari. Muere, como murió Maradona, como moriré yo, como morirá Messi, como morirás vos. ¿Ok? Sí. 77 años, Parkinson, un montón de cosas. Bien. Todo es más comprensible. Doloroso, pero más comprensible. Una nena de 11 años que se ahorque en su habitación de noche. No. No hay manera de entrarle. No hay manera de entenderlo. Podés empezar a buscar si la familia no atendió, si la atendió, si le pegaban, si no le pegaban. No sé. Se ahorcó una nena de 11 años. Por supuesto aparecen todas las responsabilidades y estamos tratando todo el tiempo de encontrar culpables, ¿viste? Como dice mi amigo el chino, el argentino busca culpables. No sé si es solamente el argentino, si es el humano que siempre está buscando culpables. No lo sé. También dice el chino que los argentinos vamos al circo a ver cómo se cae el trapecista. Sí. Bueno, a veces encontramos algunas cosas de las cuales reírnos de nosotros mismos. A mí no sé qué es lo que me puede causar gracia de todo esto. No sé qué es. Carolina Fernández dice: el concepto moral de la mala madre actúa como una justificación del discurso menos interpelado por la sociedad. Juzgarnos se ha transformado en un cliché judicial y mediático. El estereotipo de la mala madre recorre las narrativas sobre los femicidios. Descuartizan a nuestras hijas, las prenden fuego, las violan en pluralidad. Son sometidas a grooming. ¿Qué es grooming? Es como un ciberacoso, ¿no? Sexting. No sé qué es. Sextortion. No sé qué es. No reciben la cuota alimentaria. Las cagan a palo sus padres, padrastros o novios. Sin embargo, la culpa... parece que cae ineludiblemente en las madres. Demonizar a las madres es entregar al monstruo los cuerpos de nuestras pibas. Es matarlas por adelantado, es arrebatarnos la posibilidad de que nos crean. Es permitir que desangren a las infancias. ¿Por qué es tan importante desandar el camino de la estigmatización basado en la ignorancia y el odio voraz? Los datos son contundentes y en las últimas horas las pruebas están a la vista. Agostina tenía 14 años, fue abusada sexualmente, ahorcada y desmembrada. El femicida, Claudio Barrelier, contaba con un prontuario del horror. Una denuncia por violación en manada hace más de 10 años a una niña de 12. En el 2025, la denuncia por privación ilegítima de la libertad y abuso sexual lo llevó a estar solo 20 días preso. El fiscal Iván Rodríguez lo sobreselló. No le creyeron a las víctimas del puntero y barra brava cordobés. La justicia es la responsable directa del femicidio, en este caso, feminicidio de Agostina.
El sobreseimiento se ha convertido en una herramienta a la mano, un camino corto y sin tanto firulete para el patriarcado con cargo judicial. Recordemos el caso Luli en Tucumán y el sobreseimiento vendido por el juez Augusto Paz Almonacid a los 4 exjugadores de Vélez. El caso M en Cava y el sobreseimiento a Brian Cufré y Fabricio Alvarenga por la jueza Alejandra Provítola. Recordemos el caso Carolina Monteros en Tucumán y la sugerencia de sobreseimiento del ministro público fiscal a los 2 violadores, uno de ellos empresario encumbrado del jardín de la impunidad. Por cada sobreseimiento hay un mensaje de silenciamiento para las víctimas que deben denunciar. El 77% de las víctimas de violencias y abusos no denuncian. Aún así, el 17% de los femicidios y feminicidios fueron perpetrados con denuncias previas. Hay hoy una denuncia del 2025 contra el progenitor de Agostina. Eso devela algo que, para nosotras, las que acompañamos víctimas, es moneda corriente. La madre de Agostina denunció por lesiones a Gabriel Vega, quien, según reza la denuncia, había propinado una golpiza a su hija hoy muerta. Mientras el violento se pasea por todos los canales y es recibido con abrazos y compasión, la demonización a la madre, que estuvo en terapia intensiva por una descompensación producto del dolor, es constante, descarnada e inhumana. Nadie nos mira cuando corremos de un trabajo a otro. Pedimos changas extras. Hacemos malabares para llevar un plato de comida. Nadie nos mira cuando inventamos juegos para dejar a nuestros hijos solos en casa porque no podemos pagar a alguien que ejerza el rol de cuidadora. Nadie nos mira cuando lloramos en la ducha porque no sabemos cómo abordar la violencia psicológica de un padre o de un entorno que nos critica la crianza cuando hacemos mucho más de lo que podemos. Nadie nos mira cuando sacamos fuerzas y nos maquillamos para salir a robarle a la vida un poco de seducción y goce y así olvidarnos de todos los golpes que hemos recibido. Nadie nos mira cuando tomamos decisiones solas, perdidas, con miedo. Pero somos las únicas que podemos decir sí o no, simplemente porque no hay padre. Nadie nos mira cuando vamos de juzgado en juzgado reclamando una cuota alimentaria que va a cumplir una década dormida. Nadie nos mira cuando vamos a la comisaría porque la nena tenía que llegar a un horario. Pasaron 2 horas y su celular está apagado. Nadie nos mira cuando pasa un día y gritamos y suplicamos que nos tomen la denuncia porque algo raro sucede. Nadie nos mira cuando salimos a buscar con una foto carnet a nuestra hija por los descampados y la policía se niega a comenzar la búsqueda. Nadie nos mira durante esas horas que son las más enloquecedoras. Nadie nos mira mientras el puñal del presentimiento se retuerce en nuestro pecho intuyendo lo peor. Nos miran cuando, después de juntar los pedazos de hija que nos dejaron en un basural, una cámara séptica o un departamento sobre un charco de sangre, hurgan en nuestra intimidad y en la de nuestras hijas. Buscan como perros de caza algo para dar vuelta el arma y apuntar directamente a las madres. La criminalización de las madres que denuncian a través del inexistente síndrome de alienación parental o el proyecto de falsas denuncias, sumado a la estigmatización de las madres que no llegamos a tiempo porque hay una estructura femicida al acecho, nos pone a las mujeres a cargo de las infancias frente a un callejón sin salida. Mientras nos devuelven a nuestras hijas en trozos,
el patriarcado hace un inventario de nuestra vida sexual y de las faltas en las escuelas para dibujar a mano alzada el mapa odiante que nos da el golpe final. La pregunta que debemos hacernos es: ¿hasta cuándo vamos a permitir que nos pongan en el ojo de una tormenta generada sistemáticamente por quienes de una forma u otra son partícipes necesarios del circo que se lleva la vida de una mujer cada 31 horas? Lo firma Carolina Fernández. Y en esto de tratar, no sé si decirlo periodísticamente, de echar miradas desde sitios diferentes todo el tiempo, para ver si podemos sacar una conclusión, no fanatizarnos con una sola postura, como solemos hacer siempre. Me pareció interesante compartirlo. Dura la nota. El Mumi, que es conductor de un programa en la FM Ferroviaria de Cruz del Eje, me pidió que le grabe esta nota de Cecil Castro. Por acá tengo quién es Cecil Castro. Antropóloga, docente de antropología sociocultural en la Facultad de Ciencias Sociales de la Universidad de Córdoba. Me pidió que le grabe esto para pasarlo en su programa, en su radio. Mirar al Endriago. Ahí nomás fui a buscar Endriago. Monstruo. Mítico. Dice Cecil Castro: ¿qué sabemos de los varones que matan? ¿Qué formas sociales los producen? Quizá en estos días de junio debamos desplazar hacia ellos el foco de la mirada pública. Desde que apareció la noticia de la búsqueda y posteriormente del feminicidio de Agostina Vega, vengo haciendo algo que forma parte de nuestro oficio como comunicadores sociales, antropólogos: escuchar. Escuchar las conversaciones en el colectivo, en el barrio, conversar con mis vecinos, leer comentarios en las redes sociales, prestar atención a las preguntas que aparecen debajo de las publicaciones periodísticas. Allí me detengo en los modos en que las personas intentan darle sentido a lo ocurrido. Y hay algo que me llama la atención. Una y otra vez, la conversación vuelve sobre Agostina, sobre dónde estaba, con quién se encontraba, qué hizo antes de desaparecer, cómo era su familia, cuáles eran sus vínculos. Los medios hicieron algo similar, no todos, hubo excepciones. Durante días reconstruyeron minuciosamente sus recorridos, sus fotografías, sus relaciones y los detalles de su desaparición y posterior feminicidio. En muchos casos, esa cobertura o desmembrar de nuevo evidenció una preocupante ausencia de perspectiva de género. Mientras tanto, yo me preguntaba: ¿qué sabemos de los varones que matan? ¿Qué sabemos de las formas sociales que los producen? Con frecuencia aparecen representados como monstruos, enfermos o excepciones, como si hubieran llegado desde algún lugar ajeno a nuestra sociedad. Pero esa explicación tranquiliza demasiado. Si son monstruos, el problema queda fuera de nosotros. No hace falta preguntarse por las condiciones sociales, culturales y afectivas que hacen posible la violencia patriarcal que no ha dejado de vencer. La filósofa mexicana Sayak Valencia propone la figura del sujeto endriago para pensar estas masculinidades contemporáneas atravesadas por la violencia.
El endriago no es una anomalía ni un accidente social. Es un sujeto producido por una cultura que enseña, de múltiples maneras, que el control, la intimidación, la dominación sobre otros cuerpos y la capacidad de ejercer violencia pueden convertirse en formas de reconocimiento y construcción de poder. El endriago no es una anomalía ni un accidente social. Es un sujeto producido por una cultura que enseña de múltiples maneras que el control, la intimidación, la dominación sobre otros cuerpos y la capacidad de ejercer violencia pueden convertirse en formas de reconocimiento y construcción de poder. ¡Wow! Mientras escribo estas líneas sobre Agostina, no puedo dejar de pensar en eso, porque sé muchísimo más de ella que de su femicida. Mucho menos frecuente es preguntarnos cómo se construyen ciertos modos de ser varón, cómo se aprende que una mujer, una adolescente o una niña pueden convertirse en objetos sobre los cuales ejercer posesión, vigilancia, castigo, control y manipulación. Como antropólogo, aprendí que aquello que parece excepcional suele estar tejido con significaciones jerárquicamente organizadas. Los grandes hechos sociales se sostienen en prácticas cotidianas, conversaciones aparentemente inofensivas, jerarquías naturalizadas y formas de relación que se repiten una y otra vez. Por eso me interesa menos la figura del monstruo que las pedagogías cotidianas de la masculinidad y cómo operan con la colaboración de otros varones. Un nuevo ni una menos. Y me pregunto si no sería necesario realizar una inversión performática de nuestra mirada pública. En lugar de volver a exponer una y otra vez los rostros, las vidas y las biografías de las víctimas, podríamos iluminar las prácticas que hacen posible la violencia, la impunidad, el control, la amenaza, la complicidad institucional y la camaradería de varones en la justicia, felicitando la labor de los canes, los discursos que minimizan el daño y las formas cotidianas mediante las cuales algunos varones aprenden que tienen derecho sobre la vida de otras personas. Quizá una acción posible para este junio sea justamente esa: desplazar el foco, dejar de preguntarnos exclusivamente por las víctimas y comenzar a interrogar colectivamente los procesos mediante los cuales se producen ciertas masculinidades violentas. El femicida Claudio Barrelier, empleado municipal y barra brava de instituto, tenía una causa anterior por secuestrar y violentar a una mujer. Esta nota que el Mumi me pidió que le grabe, que le grabé y le mandé, y seguramente la ha pasado en su radio en Cruz del Eje, Radio Ferroviaria, FM Ferroviaria. Esta nota la firma Cecil Castro, antropóloga y docente de antropología sociocultural en la Facultad de Ciencias Sociales de la Universidad Nacional de Córdoba. ¿Qué tal, che? ¿Cómo la ven? Qué maravilla, Qué maravilla la cantidad de miradas que nos debemos. Muchísimas miradas que nos debemos.
vuelvo a la nena de 11 años. Y me produce una tristeza infinita. Sé que hay que salir de esas tristezas porque la tristeza en sí... Alguna vez se lo dije a alguna de mis hijas. No está mal deprimirse. No está mal estar triste. Lo que está mal es que esa depresión o esa tristeza se instalen, se queden, se estacionen, se hagan carne en nosotros. Eso no está bien. Pero no está mal estar triste de vez en vez. Ayer, en este pueblo, se ahorcó una nena de 11 años.

Bueno, temporada decimonona de esta sociedad completamente rota. En la previa del Día del Periodista. Seguimos gritando, ¿eh? Nunca más. Que abran los archivos y nos digan dónde están los 30.000, los 400 nietos y nietas que faltan. Basta de femicidios, feminicidios y transtravesticidios. Vivas, libres y desendeudadas las queremos, ni una menos. Que liberen a Paula Jiménez y Lucas Aguilera para que regresen a Argentina y también a los otros 8 detenidos en Libia por llevar comida a Gaza, ¿me entendés? Basta de represión a las y los jubilados, basta de abandonar a las y los discapacitados, no a la derogación del Estatuto del Periodista. Infinitos reclamos más que ya todos y todas sabemos, conocemos, pero no debemos cansarnos de repetirlos.

Desde el desconcierto saludamos a todos y todas las ricoteras que están despidiendo a un referente de la cultura nacional. Luciana Glesser, Raúl Sivecki, Alejandro Raimond, Nene Ábalos, Melissa Trad-Malmod, Pepe Esteves, Daniel Feierstein, Diana Cordon, Diego Genú, Fede Yáñez, Gabriel Brenner, Fernanda Nicolini, Julio Villarroel, Basti y Guille Piantoni, Sebas Fernández, Sonia Tesa, Nico Tomé, Tanu Pessoa, Diagonal 8, Adrián Badino, Laura Lobo, Martín Leguizamón, Alejandro Jasinski, Adriana Marcus, Beto Almeida, Gonzalo Gesualdo, Mercedes Pessoa, Leda Berlusconi, Juan Stali, Juan Cabush, Amadeo Rojo y, por supuesto, ¿quién les habla?

Cosas de amor. 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Y hay más radios, ¿eh?

0: Se viene otra escapada diferente a San Marcos Sierras. Soltar la conectividad virtual, salir de la soledad y conectarnos con la naturaleza y otra forma de vacacionar. Queremos agradecerle a todas las personas que nos escribieron y mucho, mucho a las que ya se anotaron. Las caminatas con Eliana, la visita a Aini Hierbas y sus maravillosos tés y meternos en el mundo Santo Remedio es parte de un turismo diferente y esa sigue siendo la consigna mientras la vida continúa. Ojalá puedas llegar el viernes 12 de junio y quedarte hasta el lunes 15. Así podés disfrutar de esta escapada de bienestar. Sí, nos decidimos a armar algo que además de ofrecerte la maravilla de la naturaleza, los senderos, saberes de la tierra, además aporte al bienestar a sentirnos mejor, al menos por unos días, unas horas, atendernos un poco, jugando a cocinar en grupo y comer lo que hicimos, relajar con una clase tranquila de yoga y unos masajes, comer rico en los lugares que se preparan para esperarles. Y una noche en La Merced, una noche de cuentos. ¡Wow! ¿Cómo va a ser eso? Sí, en el Star de Hostería La Merced, ahí va a ir el Pessoa con su atril a leer unos cuentos, con alguna lucecita especial, no sé, algún cafecito, no sé. ¿Dónde? En San Marcos Sierras, claro. ¿Cómo averiguar de qué se trata? Comunicándote con Leda en el correo de Hostería La Merced. Anota hosterialamerced@gmail.com. Más fácil, imposible. hosterialamerced@gmail.com.
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0: 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A ver, ¿qué significa esta frase? 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

A ver, espérate, porque hay oyentes que nos dejaron mensajes. Les recordamos a quienes nos están escuchando que pueden escribirnos a eldesconciertodequiquepessoa@gmail.com. Gracias por dejar nombre y apellido. Alberto Springer, gracias Quiquito, fui a verte a San Marcos. Soy de Moreno, hablamos de cuando estuviste internado en Luján pasando el río. Se lo quiere, maestro, abrazo grande. Marta Seguí, buen día, che. Cortito el mensaje. Manuel Daverio, buen día, Quique, aquí firme junto al desconcierto, firme como tenaza encontrada, escuchándote en el furgón del tren Sarmiento mientras tomo un matienzo. Iván Giacone, gracias por arruinarme la mañana con tus reflexiones. Déjese llevar y no sea tan rebelde. Esteban Roques, no tenía ni idea de lo de los argentinos en Libia. ¿Cómo hacer para enterarse? ¿Qué momento este de tanta información al pedo? Y sí, tenés razón, nos van a cagar con el Mundial, votarán leyes y ni nos vamos a enterar. María Alejandra Moreno, buen día, Quique. Resistiendo como siempre, me acompañás y me ayudás a resistir todos los sábados. Gracias totales, María Victoria Martín. Buen día, Quique. Piedra libre para todos los que resisten. José Dos Santos, soy brasilero que vive hace años en Argentina. Quiero agregar que Ariadne Telles, Beatriz Moreira de Oliveira y Tainara Rogério son brasileras secuestradas en aguas internacionales por Israel. Estaban en un barco, el Global Summit Flotilla, participando en la misión humanitaria internacional. Los barcos que componían la flotilla fueron cercados y abordados por militares israelíes el 18 de mayo y no logré saber si están vivas o no. Gracias por contar esto porque no sale en los grandes medios. Mariano González, saludos desde Puerto Madryn. Siempre te escuchamos en el tablado Centro Cultural, disfrutando del desconcierto. Liliana Pérez, no sabía nada de las dos personas argentinas secuestradas por los israelíes. Me metí en el Instagram, que la verdad miro poco, y encontré todo. Gracias por despabilarme. Luis Yaiza, gracias Quique por informarnos. Saludos desde el vecino Valle Hermoso, Punilla, Córdoba, Alejandro Moroni. ¿Qué se sabe de los detenidos que llevaban ayuda humanitaria a Gaza? La producción acota presurosa. Hasta el momento lo que sabemos es que las Fuerzas Armadas Árabes Libias pasaron a los detenidos por la fiscalía y los declararon inmigrantes ilegales. Están detenidos actualmente en Bengasi, en el este de Libia. Lo que se supo a nivel internacional es que los 10 detenidos se habían ofrecido como voluntarios para negociar el paso del total de la caravana formada por 230 personas a través de Sirte, la ciudad costera entre Trípoli y Bengasi, que hoy está en manos de grupos rebeldes. Los 230 participantes de la caravana son ciudadanos de más de 20 países y entre ellos hay médicos, ingenieros, abogados, educadores, periodistas y trabajadores humanitarios. El convoy también transporta 7 ambulancias, 20 casas móviles y 10 camiones cargados con ayuda destinada a la población gazatí. Es importante saber que los organizadores, antes de iniciar el viaje, solicitaron autorizaciones y garantías de paso seguro a más de 20 gobiernos, incluidos Libia y Egipto. Nora, la mamá de Paula Jiménez, pudo hablar con ella en la semana por un permiso que consiguieron todos los detenidos gracias a trámites de la embajada italiana en Libia. Pudo decirle que están vivos, que no fueron torturados hasta el momento, que están haciendo huelga de hambre en reclamo por su liberación y devolución a sus países. La Cruz Roja también está operando en la zona y reclamando por ello.

0: Mira, yo no soy un creyente, ¿sí? No soy religioso, quiero decir, pero escuché el mensaje del Papa como si fuese de un político importante más de este mundo. Y el tipo dice en un momento dado que hay que desarmar a la inteligencia artificial. En derredor entendieron que hay que destruirla, entendieron que hay que despojarla de no sé qué cosa. Yo entendí otra cosa. Entendí que hay que sacarle la cualidad de arma y empezar a entender que es un avance tecnológico que puede servirnos para muchas cosas. Esto entendí yo. Pero quiero saber qué entendió o qué cree haber entendido Alejandro Jasinski. Ale, ¿estás por ahí?
1: Estoy por acá, Kike. ¿Cómo estás?
0: Bien, bien. Pensando
1: Yo creo sí. que... Sí, sí. No, te veo preocupado. Te pregunto cómo estás, pero te veo preocupado por estas reflexiones del Papa, ¿no? Y sin ese aire religioso,
0: sí.
1: Te digo que estuve pensando yo también, pensando en estos impactos de la IA, ¿no? De la inteligencia artificial.
0: Ajá.
1: Y obviamente reflexionando en clave histórica, porque es lo que me compete. Es lo que he aprendido a hacer.
0: Sí.
1: Y claro, mirá, yo pensaba, en 1880, o sea, 150 años atrás más o menos, ¿no? El país vendía cuero, vendía trigo, sí. ¿no? Vendía lanas.
0: Uh-huh.
1: Los ingleses se las llevaban, los llevaban a las fábricas de Manchester y nos devolvían tejidos, nos devolvían botas, muchos más caros, ¿no? Se había creado o se creó en aquel entonces lo que llamamos el modelo agroexportador, ¿no?
0: Sí, sí.
1: Que funcionó durante mucho tiempo, cada vez más aceitado y después con algunos problemas hasta que pudimos romper esa dependencia e iniciar el camino de la industrialización. Con el tiempo, ¿no? Eso, y obviamente con sí. muchísimos peros a todo ese proceso. Pero hoy, 150 años después, nos damos cuenta de que las vacas o las ovejas somos nosotros. Y el cuero y la lana son nuestros datos.
0: Claro.
1: Nuestros claro. gustos,
0: sí, okay.
1: nuestros miedos, uh-huh. nuestras conversaciones de WhatsApp, ¿no? El pedido de comida, la foto de la ecografía que nos hicimos en la mutual y se la mandamos a la abuela.
0: Sí.
1: Okay. No, todo eso se lo llevan, ¿no? Uno diría los yanquis, que los reciben esos datos crudos en sus servidores de Virginia, los procesan con inteligencia artificial y después nos venden el producto terminado, ¿no? El chat GPT Plus, el algoritmo de Google, el análisis bancario de un riesgo, ¿no? De un banco.
0: Sí.
1: Entonces, digo, pensamos que pasamos del modelo agroexportador al modelo dato exportador, ¿no? Sí. Derroca a Milei 150 años después.
0: Uh-huh.
1: Y claro, la preocupación del Papa, tu preocupación y mi preocupación tienen una justificación, pero yo creo que también podemos mirar el futuro a partir de estas herramientas con algo de optimismo, partiendo de la idea de que la IA ya está entre nosotros,
0: sí.
1: de que hagamos lo que hagamos, sí. estamos usando IA.
0: Uh-huh.
1: Entonces, que la opción no es darnos vuelta y hacer como si esto no estuviera acá, sino es pensar qué hacemos con eso.
0: Sí.
1: La verdad es que tuvimos, Kike, esta semana una muy, muy linda semana con una visita muy especial, porque vino un académico chino, especialista en tecnologías digitales, en inteligencia artificial,
0: sí.
1: Docente, investigador de la Universidad del Este de China, en Shanghái.
0: Uh-huh.
1: Y lo tuvimos una semana con el Instituto Tricontinental, que es el que invitó a este académico, en distintas reuniones con universidades públicas, con el Consejo Latinoamericano de Ciencias Sociales, CLACSO, uh-huh. con sindicatos de prensa y de la educación, con CONADU, con SUTEBA, con CIPREVA y otros espacios, con el Observatorio de Derecho Informático Argentino de la Universidad de Avellaneda.
0: Uh-huh.
1: Bueno, vino Jeff Xiong, así se llama, tiene un nombre occidental para cuando salen de China, Jeff Xiong,
0: claro,
1: es sí. su apellido,
0: uh-huh.
1: y no vino a dar una conferencia académica, sino que vino a tener un intercambio muy interesante. Primero estuvo en Brasil y después llegó acá. Y claro, nos pone en la misión, ¿no? En la obligación de pensar aceleradamente qué es lo que está pasando con la inteligencia artificial, cómo transformamos esta realidad de modelo dato exportador en un modelo que rompa con lo que podemos llamar colonialismo digital, ¿no? Y pensar cómo construir una política de soberanía digital que nos permita, y acá voy entrando en calentando los motores, ¿no? Pensarnos no solo como consumidores o usuarios de la inteligencia artificial, que es lo que hacemos básicamente todo el tiempo, sino pensarnos como programadores de esa inteligencia artificial, pensarnos como constructores de esa herramienta también, ¿no?
0: Perdón.
1: Sí, no, claro, dale.
0: Vos decís soberanía digital. ¿Se puede tener soberanía digital si no tenés soberanía? Nosotros no tenemos soberanía, somos un país absolutamente dependiente, el patio trasero de Estados Unidos, somos colonia. Entonces, ¿de qué soberanía digital voy a hablar si no tengo de la otra?
1: Bueno, efectivamente, hay que empezar por la otra. Y eso implica, obviamente, tener otro contexto político.
0: Claro.
1: Pero bueno, en la medida en que eso no está, uno va desarrollando las herramientas, las capacidades las tenemos, los recursos humanos los tenemos. Hemos sido un país pionero en muchísimos aspectos, ¿no? Muchísimas dimensiones de la vida económica, social, productiva, históricamente.
0: Sí.
1: Claro, no lo somos ahora, venimos destruyendo nuestras herramientas, pero también sabemos construirlas de la nada, con mucha velocidad. Entonces hay que estar preparados para el momento en que nos toque hacer eso, y probablemente sea muy dentro de poco, ¿no?
0: Okay.
1: Entonces, un poco con esta idea que nos ofrece Jeff Xiong, de pensarnos como constructores de estas herramientas digitales, ¿no? Esto que vos decís, cómo construir soberanía, implica pensar primero cuál es el diagnóstico, en qué mundo estamos, ¿no? Y él nos plantea, porque él vino a presentar un libro, el libro se llama The Silicon Valley, más allá de Silicon Valley es el territorio, el núcleo del desarrollo tecnológico de Estados Unidos, porque nos propone pensar cuáles son modelos alternativos de desarrollo de tecnologías digitales e inteligencia artificial, ¿no? Con el dato de que

0: desarrollo cerrado de esa tecnología,
1: sí.
0: Donde nosotros solamente somos consumidores en función de comercializar estos datos, ¿no? De darles datos por los cuales no nos pagan. No solo no nos pagan, sino que esos datos que son un factor de producción, que hay un mercado de datos que no está explícito, digamos, ellos se llevan esos datos y además no pagan impuestos. ChatGPT, por ejemplo, claro. Capitalizó esos datos con miles y miles de millones de dólares, pero no han pagado nada por esos datos. ¿Vos viste algún descuento en tu factura de internet?
1: Me hace reír.
0: Porque creo que no lo viste, ¿no?
1: Ay, qué maravilla. Bueno.
0: Bueno, entonces, sí. Claro, esa es un poco la idea. Primero, problematizar esas herramientas que utilizamos sabiendo que todo lo que entregamos,
1: sí,
0: ¿no?, está siendo capitalizado por alguien.
1: Okay.
0: Y obviamente él nos propone una idea muy estimulante, que es la de pensar la inteligencia artificial como una ruptura epistémica, una ruptura monumental.
1: Sí.
0: ¿Cuál es el ejemplo que nos da? Algo que nosotros no vivimos, por supuesto, que solamente aprendimos de los libros, pero nos sirve para pensar la historia, que él dice, esto se parece mucho a lo que implicó la ruptura de la aparición de la imprenta en el siglo XV, la imprenta de Gutenberg.
1: Muy bien. Sí.
0: ¿Te ocurría algo así?
1: Sí. No, simplemente un amigo me citó El Jorobado de Notre Dame, escrito en 1800 y pico, pero situado en 1500 y pico, ¿no? La historia, la novela. Y en un momento dado alguien dice, esto es el fin del mundo. Y estaban refiriéndose a la aparición de la imprenta, a la aparición de Gutenberg, ¿no? Como que eso determinaba el fin de la historia, el fin del mundo. Ya nadie va a escribir más nada, ni nadie va a leer más nada. Mirá lo que apareció, Gutenberg, ¿no? Y ahora es que, la
0: exacto,
1: IA.
0: Exacto, porque nos cuesta pensar históricamente esos problemas situados,
1: claro,
0: y decir, bueno, realmente, ¿cómo vivieron la aparición de la imprenta en aquel momento?
1: Con horror.
0: Y la aparición de la imprenta en aquel... Claro, porque hasta ese momento se escribía en papiro, a mano, había un monopolio muy grande de quiénes eran los capacitados, los letrados.
1: Los curas que
0: estaba
1: escribían.
0: Puesto sobre todo
1: los curas.
0: Exacto, en la iglesia, los curas, y algunos miembros de las cortes, ¿no?
1: Sí.
0: Pero no estaba extendido. La imprenta vino a romper ese monopolio, democratizó la palabra, obviamente siempre dentro de un contexto muy distinto al de ahora, porque la conectividad, las conexiones eran otras, o sea que todo lo que implica romper estaba limitado, pero democratizó la palabra en algún punto, ¿no? Y obviamente la IA viene un poco a ofrecer eso. Claro, tenemos que partir de entender que la tecnología de la IA no es neutral y que tenemos que pensarnos en el marco de una batalla de ideas, de una batalla cultural, como hemos estado escuchando últimamente demasiado, y una de las primeras misiones que tenemos que hacer al educarnos para el uso de esta inteligencia artificial es pensar que nosotros tenemos que romper, en primer lugar, los sesgos de esa inteligencia artificial.
1: Okay.
0: Cuando nosotros usamos una IA y le hacemos preguntas así como si nada, sin modificarla, sin programarla, la IA nos responde con todo lo que ella sabe y con todo lo que quiere que nosotros sepamos.
1: Listo.
0: Es decir, nos va a responder de una determinada manera que si nosotros empezamos a incorporarle instrucciones, a cargarle datos para nuestros propios proyectos, empezamos a modelar eso.
1: Sí.
0: ¿Qué nos dice Jeff Xiong? Nos dice, en esta inteligencia, en este modelo que yo he creado, que he venido trabajando hace muchísimo tiempo, por ejemplo, he creado hasta prompts, ¿no?, las llamadas instrucciones a la inteligencia artificial, con hasta 30 páginas, con 60.000 caracteres, o sea, la llena de información antes de empezar a trabajar con la inteligencia artificial.
1: Ah, claro.
0: Le carga numerosas cantidades de libros, datos, y le dice, trabaja con esto y no con otra cosa.
1: Perdón.
0: Te doy un ejemplo.
1: Este amigo que me citó El Jorobado de Notre Dame, que es Horacio Esber, que es escritor, lo que hace cuando usa la inteligencia artificial es preguntarle, pero después repreguntarle y decirle, no, esperá, decímelo desde el punto de vista de tal cosa. Entonces, es como hacer recular el predominio de la inteligencia artificial tal como está planteada, y la tipa se pone, no sé por qué digo la tipa, le tipe se pone en el lugar en el que le estás pidiendo, con lo cual hay posibilidades de desarmarla.

0: Exacto, y ese es un primer paso muy chiquito, porque dentro de eso uno puede pensar en que, por ejemplo, la inteligencia artificial china, y ahora empezamos a pensar en modelos de inteligencia, lo hace con código abierto. La gran ruptura del año pasado fue que
1: Sí.
0: DeepSeek dijo: tenemos un código abierto para que cualquiera lo tome y programe su propia inteligencia artificial.
1: Ajá.
0: Entonces, ya no solamente somos usuarios con conciencia, sino que además somos programadores.
1: Claro.
0: Y en esa programación de la inteligencia artificial, por ejemplo, no es lo mismo que un sindicato de repente le cargue a una inteligencia artificial programada por sí mismo,
1: Sí.
0: cuyos datos contiene y protege en sus propios servidores,
1: Sí.
0: ¿sí? Y le pone, por ejemplo, le carga todos los convenios colectivos históricos de ese sindicato
1: Sí.
0: y todos los discursos históricos de los líderes de ese sindicato.
1: Sí.
0: Y frente a un conflicto le dice: decime qué puedo responderle a este patrón que me está diciendo que en realidad ya me pagaron el
1: Ajá.
0: 5% plus a partir de toda esta información que yo te
1: Está
0: cargo.
1: bueno, está
0: Y
1: bueno.
0: ese trabajador va a tener instantáneamente una herramienta
1: Sí.
0: muy potente,
1: Ahora,
0: modelada según sus necesidades e intereses.
1: decime una cosa, Alejandro, porque por ahí hay cierto grado de ingenuidad en creer que estas empresas que lo pueden todo nos estén dejando trabajar con cierta libertad como la que vos estás describiendo en este momento. ¿No es un poco ingenuo pensar que nos están dando esa libertad?
0: Bueno, es que ahí nos pones a pensar otro punto que es la idea de que la IA no es solo un programa, sino que es un ecosistema. Y es un ecosistema que está intervenido por la geopolítica,
1: Claro,
0: ¿no?
1: claro, claro,
0: Hoy
1: claro.
0: tenemos dos grandes modelos y lamentablemente dos potencias, que son Estados Unidos y China,
1: Sí.
0: que tienen la capacidad de tener una soberanía digital por sí mismas, de desarrollar con muchísima inversión. China lo que ha demostrado es que desarrollar inteligencia artificial puede ser mucho más barato de lo que pensamos.
1: Eso es.
0: Entonces propone en un marco de cooperación distinto
1: Sí.
0: a que cada país, siempre que el país tenga la posibilidad de poner condiciones y pensarse a sí mismo como países soberanos, ¿no?
1: Sí.
0: Permite que uno pueda preguntarse y empezar a pensar si puede utilizar esa
1: Qué
0: tecnología
1: maravilla.
0: en forma abierta
1: Sí.
0: y desarrollarla, ¿no? Por ejemplo, en el MST de Brasil, ¿sí? Que es el mayor movimiento campesino del mundo,
1: Sí.
0: con esta misma tecnología han desarrollado para sus propios productores campesinos una IA agroecológica que a partir de que la han llenado de bases en función de cómo producir de manera agroecológica, le permite a los campesinos tener un consejo inmediato de qué producir en cada momento, cómo rotar los cultivos, cómo está el nivel
1: Ajá.
0: digamos, de calidad de la tierra.
1: Eso.
0: Entonces, pero eso es una experiencia aislada y si se le da un contexto soberano, nacional, bueno, uno tendría ya la potencia para pensar algunas
1: Claro,
0: cosas.
1: claro.
0: Nos dice Jeff Xiong, una de las novedades que él trajo es que él desarrolló un índice de soberanía digital. Él
1: Ajá.
0: desarrolló un índice a partir de determinadas variables y subvariables para pensar en qué lugar está cada país en relación a su soberanía digital, ¿no? ¿Cuáles son esas capacidades? Así, muy rápidamente, la capacidad de recursos humanos, la infraestructura digital, cables, capacidad de control de los datos. Bueno, una serie de ítems que le permite decir, por ejemplo, que China y Estados Unidos, del 1 al 5, tienen una capacidad de 4.2 de soberanía digital, que Brasil está en alrededor del 3, que
1: Sí.
0: Argentina está en el 2,
1: Ajá.
0: muy por debajo de Brasil, pero apenas por encima de algunos países de África. Ese plus que tenemos tiene que ver con los recursos humanos, por
1: Claro,
0: ejemplo, no
1: claro.
0: con las decisiones políticas.
1: Sí, muy
0: Pero
1: bien.
0: bueno, tenemos algunas herramientas para pensar cómo ir hacia
1: Qué
0: adelante.
1: bueno, qué
0: Acá
1: bueno.
0: estamos, Quique, en
1: Sí,
0: este momento
1: qué bueno.
0: del mundo donde
1: Sí.
0: pasamos en poco tiempo de decir no al demonio de la IA, a pensarnos como una sociedad
1: No.
0: enmarcada en la IA,
1: Sí.
0: pero que para tener, además, para pensarnos en otra clave, en calidad de soberanos, de productores de esa IA,
1: sí,
0: tenemos todavía un camino político que recorrer.
1: Gracias, Ale. Me quedo pensando en esta cosa que tenemos los argentinos, ¿no? De pasar de un lugar al otro con una rapidez, con la rapidez del rayo. tengo la sensación de que ahora los chinos son los buenos y los yanquis son los malos. Es una pavada, pero es la sensación que me da. Empezamos a confiar en China ahora, por ejemplo, quizá porque nos haya hecho menos daño, no sé por qué, pero me da la sensación de que estamos pensando que los chinos son mejores.
0: Yo te lo planteo así. Pensemos por ahí cuáles son los caminos que podemos aprovechar mejor para desarrollar nuestras capacidades.
1: Beso grande.
0: Un abrazo muy grande, Quique.
1: Bueno, lo escuchaste a Alejandro Jasinski. ¿Y dónde lo escuchaste? Lo escuchaste en El Desconcierto.
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1: Sí. ¿Eh? 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
1: Una vez más, sí.
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5: ¿Ven eso?
6: Sí. ¿Sí?
4: A ver, una vez más.
6: Una vez más, sí.
4: Dale.
5: 3, 4.
6: Ajá. Esto se titula Por las calles de Liniers. La voz es de Oscar Fernández, la guitarra Álvaro del Águila. Tangos del conurbano. Se titulan Troilo Delay, me lo envió Florencia Meluso, gracias Flor. Hay otra voz que es la de Cucusa a Castelo. A ver, che, esperá, es que vos tocas cualquier cosa, peso. Es el problema que vos tenés que apretar todos los botones juntos. Ah, hay una especie de conversa previa a la grabación.
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5: ¿Está bien eso?
4: Sí. A ver, una vez más. Dale. 3.

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4: ¿Por qué hay días de...? Viste que siempre hay días de... Hoy es el día de tal cosa, tal otra. Me parece que son, de alguna manera, excusas para recordar algunas otras cosas. Casi siempre me parece que es así. Digo, le voy a preguntar a Laura Lobo por qué es el día de la seguridad vial, por ejemplo. ¿Qué pasó ahí ese día? O si no pasó nada y lo han elegido... justamente para recordar algunas cuestiones de la seguridad vial. Laura Lobo, ¿estás por ahí?
5: Acá estoy, ¿cómo estás, Quique? Bien, muy bien.
4: Bien, bien. Contame de eso.
5: Y es un día súper especial, el Día de la Seguridad Vial. A mí, en mi trabajo, es como si fuera el cumpleaños de mis hijos.
4: Sí.
5: Planificamos mucho.
4: Ajá.
5: El 10 de junio... y todo la previa y
4: sí.
5: qué acontece en esos días, porque es una gran excusa para poder discutir algunas situaciones vinculadas con esto.
4: Sí.
5: Pero en realidad sí pasó algo. En 1945, el 10 de junio de 1945, fue como la primera intervención que hace el Estado Nacional en relación a lo que tenía que ver con ordenar el espacio público en materia de vehículos motorizados, porque hasta ese momento el Estado no había... dispuesto muchas reglamentaciones o normativas, y la más significativa en ese momento fue el cambio de mano.
4: Claro, perdón, es un día peronista.
5: Es un día especial.
4: decilo, porque te está ahí mordiendo para no decirlo. Es un día peronista.
5: Estuvo de la mano de un paradigma que en ese momento tenía el gobierno, entiendo,
4: claro.
5: Y la gestión de nacionalizar y de tomar nuestras propias decisiones, porque todo lo que reglamentaba el uso del espacio público venía de Inglaterra y estaba muy condicionado por el tema ferrocarriles.
4: O sea que, hasta el 45 en las rutas se anduvo por la izquierda y no por la derecha.
5: Sí.
4: Ah, mira.
5: Igual que en Inglaterra, Nueva Zelanda, esos lugares donde se usa la izquierda, igual era acá.
4: Entonces,
5: eso
4: es lo que determinó que los ferrocarriles no cambiasen de mano y siguen funcionando por la izquierda, si mal no recuerdo.
5: Sí, no, se cambió solo en materia de vehículos motorizados, y el ferrocarril también, en esa misma normativa que se establece, sigue teniendo como prioridad por sobre la gestión de los otros vehículos, por las dimensiones que tiene y por las características
4: que
5: siguieron siendo las mismas.
4: Correcto, dale nomás, sí. Entonces sí, es una fecha importante.
5: Súper importante, porque es como empezar a autodeterminarnos en materia de seguridad vial.
4: Ajá.
5: Hasta ese momento había sido muy, muy importante el rol que cumplía el automóvil club.
4: Claro.
5: Era como tener un vehículo hasta ese momento era algo vinculado con la elite y con un estatus determinado.
4: Sí.
5: Entonces ellos eran los que formaban a los conductores, tenían material específico, los que diseñaban y trazaban las rutas y los que habían dispuesto las señales de tránsito, por ejemplo. Todo eso iba de la mano de una organización civil. El Estado tenía poca injerencia.
4: Ah.
5: Entonces, a partir de este año, en 1945, se produce un posicionamiento del Estado muy claro sobre el espacio público, y eso fue un inicio importante, con muy pocas acciones igual posteriores, para variar, porque toda normativa implica realmente un ejercicio
4: ponerse en marcha
5: y esa construcción.
4: Sí.
5: Poco ha sucedido, siguieron predominando las intervenciones más comerciales sobre el espacio público y sobre el uso de los autos particulares. Hasta que, bueno, en la dictadura también hubo una fuerte impronta de marcar ahí un orden para el espacio público, y se establecieron algunas normativas, muchas vinculadas con la educación vial, con la formación de un ciudadano, pero de un ciudadano en dictadura. Era una mirada totalmente personalista de la educación, donde se apuntaba a la persona y a que supiera las normas de tránsito y a saber las señales, y no una educación vial para el uso de un espacio compartido.
4: Claro, todo era punitivo.
5: Sí, totalmente.
4: Claro. Sí, sí.
5: Y así también se desdibujó mucho. Y eso es lo que tenemos hoy como sedimentos de quiénes somos en materia del espacio público. Recién, en el año 95, es que se establece la Ley Nacional de Tránsito, 24.449, que nos rige hasta hoy. Sí. Y ahí sí se pudo implementar y construir una herramienta jurídica muy importante. Realmente es una ley muy interesante, que está basada en las leyes de la física y que nos permitiría estar mucho más seguros si hubiéramos también sostenido un proceso de implementación, porque claro, las leyes nacionales son leyes marco. Sí. Son las provincias las que tienen, claro, que tomar esta sugerencia y aplicarla y determinar en su territorio qué va a ser lo que los va a ordenar.
4: Te hago notar que esa nueva ley también es peronista.
5: ¿Viste cómo es? Bueno, no me hagas hablar.
4: Qué grande, qué maravilla.
5: Desde ya que es, sí, todo lo... O sea, justamente tiene que ver con donde el Estado avanzó,
4: sí,
5: en ordenar o en, va a tener que ver con estos tintes políticos y con estos gobiernos.
4: Pero claro, no con el actual. El actual retrocede justamente. Desregula.
5: Sí, porque justamente, claro, está regulando. Y en materia de seguridad vial está haciendo mucho daño. Hay que aclararlo porque todos los especialistas, las personas que trabajamos en seguridad vial, sabemos bien cuáles son las prácticas y las políticas que llevan a un lugar y cuáles llevan a otro.
4: Mira.
5: Y el hecho, por ejemplo, de no arreglar una ruta, es evidente que no nos va a llevar a un lugar, okay, positivo.
4: Sí.
5: O desregular el control sobre, por ejemplo, hoy está muy en debate la RTO, no sé si es, o sea, a nivel nacional se vuelve a establecer que se desregularicen.
4: ¿Qué es la RTO? ¿Qué es?
5: La revisión técnica obligatoria, todo lo que tiene que ver con los vehículos,
4: sí,
5: perdón,
4: sí,
5: que no aclaro. Para mí todo es implícito.
4: No, dale, yo para eso estoy yo acá.
5: Vivo en la seguridad vial.
4: Por eso estoy yo acá, que no entiendo nada.
5: Qué bueno que te tenemos. Todo lo que es ordenar el estado del vehículo, que, sí, en algunos lugares se llama RTO, en otros se llama BTV.
4: Sí, eso es.
5: Verificación técnica vehicular. Y tiene que ver a ordenar. Hay criterios que establece la ley de cómo tiene que circular ese vehículo, desde la emisión de gases hasta si funcionan los cinturones de seguridad o los frenos, ¿no?
4: Sí.
5: O luces.
4: Sí.
5: Cosas realmente, algunas vinculadas con directamente la circulación,
4: sí,
5: y otras más relacionadas con la prevención.
4: Sí. ¿Y entonces?
5: Se produce un hecho de tránsito. Y bueno, eso ha sido un proceso también muy difícil de instalar en nuestro país. Hay un cambio también que se produce también en un gobierno peronista. En el 2006 se hace un refuerzo de esa ley,
4: sí,
5: en una ley de emergencia en seguridad vial, y ahí es donde se instala con la Agencia Nacional de Seguridad Vial, que también se la ha querido desarticular. Se lo ha hecho funcionalmente la Agencia de Seguridad Vial Nacional, ya no cumple la función que cumplía en el gobierno anterior. En este proceso se logra instalar que haya talleres habilitados por las jurisdicciones que sean los que puedan hacer esta verificación técnica del vehículo. Y ahora el gobierno nacional lo que propone es que cualquier taller pueda hacer la verificación.
4: Ah, mira.
5: Sin tener que cumplimentar,
4: sí,
5: esta relación y no siendo controlado, ¿no?
4: Claro.
5: Justamente por,
4: pero igual,
5: de que,
4: a ver, esperad, igual antes había algunos talleres medio truchos que hacían la verificación técnica vehicular. O sea que, digamos, no es que se desarrolló todo bárbaro hasta que vino Milei y dice que ahora cualquier taller puede hacerlo. También hubo truchadas, ¿no? ¿O no?
5: Más que nada prácticas, por lo menos acá en la provincia de Santa Fe, que es la experiencia que más conozco en relación,
4: sí,
5: a esto, porque hay provincias que todavía no lo implementaron, por ejemplo. Entonces tal vez
4: en Córdoba no te la piden.
5: Claro. No, bueno, pero hay talleres y está implementado. En Entre Ríos, por ejemplo, no hay que hacerla, no es una exigencia.
4: Sí.
5: Y bueno, acá en Santa Fe hay una cámara de RTO y un conjunto de talleres que trabajan, sí, muy bien, pero por ejemplo muchas personas van a estas otras provincias y hacen esa verificación, que no tiene, claro, validez, claro, pero sí, sí son mecanismos,
4: sí, okay,
5: se utilizan para trascender la exigencia.
4: Yo te digo una cosa, compañerita mía, si vos metés una verificación técnica vehicular en Córdoba, no hay más tránsito, porque Córdoba tiene un parque automotor muy, muy precario. Vos ves en las rutas los 4L todavía funcionando y medio cachuzos y a 40, y también ves, no sé, qué sé yo, los Renault 12 modelo 78 medio hecho pelota. Si metes una verificación vehicular obligatoria en Córdoba, no hay más tránsito. Así te lo digo.
5: Sí, y si la controlás, porque en realidad
4: claro,
5: es real.
4: Sí, sí.
5: Hay muchos vehículos que no tienen ese control y...
4: Sí.
5: O sea, si no hay un control sistemático, las personas pueden circular sin revisación técnica obligatoria, y eso es lo que también nos trae acá.
4: Eso es.
5: O sea, una cosa va de la mano de la otra.
4: Sí. Claro.
5: Si no estamos atendiendo que eso esté sucediendo en el espacio realmente,
4: ajá,
5: y probablemente no suceda.
4: Claro.
5: Es el problema que tenemos.
4: Y al margen de eso, bueno, si no tenés ese control, tampoco llevas un control de la accidentología que existe en lugares donde circulan autos que no deberían circular.
5: Tal cual, ¿eh? Es algo que por ahí queda así como un vacío.
4: Claro,
5: en los observatorios,
4: claro, sí,
5: o en las lógicas, cuesta, porque también después del hecho de tránsito es difícil hacer como el peritaje mecánico. Se hace en algunos casos en que se sospecha que algo de lo mecánico,
4: claro,
5: y
4: de la
5: imprudencia de quien manejaba,
4: sí,
5: ese vehículo en,
4: sí,
5: estas condiciones puede haber afectado, pero es difícil también después reconstruir cómo estaba el auto antes.
4: Sí.
5: Y es una variable súper importante en,
4: sí,
5: la seguridad.
4: Muy bien, muy bien, muy bien, muy bien. Yo tengo en mi poder, bueno, tengo un auto moderno, pero también tengo y conservo con mucho cariño un Falcon 1970, ¿no? Yo no sé si ese Falcon está realmente, o si pasaría una VTB. No lo sé. Tampoco lo uso mucho, pero igual estoy en infracción. O a lo mejor no en infracción, pero sí estoy a contramano de lo que debería ser. Ese Falcon no podría andar por una ruta. Digo, ¿no?
5: Uh-huh.
4: Haciéndome una especie de autocrítica.
5: Y sí, en realidad, ojo que igual hay mucho de esto de los autos antiguos que se genera o cierto imaginario. En realidad,
4: sí,
5: la mayoría de los hechos de tránsito se producen con el desarrollo de velocidad de las nuevas tecnologías.
4: Ah, muy bien, muy bien.
5: No,
4: sí, el Falcon anda también muy despacito.
5: Claro, ahí tenés un gran punto a favor,
4: no,
5: de que
4: claro,
5: sabés que no vas a tener multa por exceso de velocidad.
4: Qué
5: eso
4: maravilla,
5: no te va a pasar.
4: Qué maravilla los argentinos.
5: Y después hay algo de que, por ejemplo, en Santa Fe está,
4: sí,
5: sucediendo en los últimos años, de valorizar el parque automotor viejo como parte de nuestra historia,
4: ajá,
5: digamos, como parte de indicadores de procesos, de producción,
4: sí,
5: sociales,
4: sí, okay,
5: íconos culturales.
4: Sí.
5: Entonces se adaptó a esos vehículos una verificación técnica que permita la seguridad, obviamente, que puedan tener cinturones, que se pueda adaptar la seguridad, y sí la pueden pasar una verificación,
4: sí,
5: si okay, hacen algunas adaptaciones.
4: Claro, a eso les pasa a los coleccionistas, ¿no? Hay mucho coleccionista en Santa Fe, mucho reparador, mucho tipito que agarra un auto muy viejo y lo pintipara. Y está bueno,
5: sí,
4: que exista esa excepción.
5: Un gran fanatismo.
4: Claro, claro, claro, está bueno eso, sí. En Rosario...
5: Sí, son personas,
4: sí,
5: muy muy responsables que se,
4: sí,
5: agrupan y que justamente lo que intentan es esto, que no se pierda ese registro que material, porque está en un objeto material, pero que representa mucho de lo que somos.
4: En Rosario había un tipo, yo estoy recordando cosas de hace muchos años, pero se llamaba René Despeche, y ese tipo tenía un auto marca de Dion Bouton, de no sé qué año, pero era una antiguaya hermosísima, y el tipo la tenía estacionada en la puerta de la casa, Y bueno, yo no sé si eso pasa o no pasa una BTV, no sé si es importante también, pero tenés razón con lo que planteás de las velocidades. La mayor cantidad de accidentes se produce por exceso de velocidad. Esto era una especie de carro sin caballo, digamos, ¿no? El de Dion Butón. Sí.
5: Tal cual. Y fíjate que cómo se multiplican los hechos de tránsito, que en los 90 teníamos una cantidad, una forma, un parque automotor y una manera de relacionarnos,
4: sí,
5: que 10 años después de que sale la ley se tiene que declarar una ley de emergencia vial, justamente porque ahí hay un cambio tecnológico que es paradigmático y que viene a un sistema de tránsito que realmente no podía contener.
4: Claro.
5: Que un auto ahora pueda ir a 120 o 130 kilómetros por hora. En los 90 había muy pocos modelos que pudieran lograr eso.
4: Sí. ¿Y entonces qué pasa? ¿No se pueden fabricar autos con controles de velocidad? Nadie los compraría.
5: Y eso es un gran debate.
4: Nadie los compraría, porque a los machitos hombrecitos nos gusta acelerar y que el auto sea una prolongación de nuestro pito también, ¿no?
5: Hay algo como que no se puede intervenir en ese tema, o hay un debate moral todavía, que pone a gente de un lado y del otro, como todo en este país, así una grieta entre intervenimos limitando directamente como si el otro fuera una persona que no lo puede hacer, está demostrado que evidentemente no, o directamente le damos toda la libertad sabiendo que se va a autocontrolar. Yo creo que en nuestro país tendríamos que establecer pautas más claras de control, y esa podría ser una por la realidad que tenemos en materia de seguridad vial, que es alarmante.
4: Pero,
5: por otro lado, lo que mucho ordena nuestras decisiones en materia de seguridad vial tiene que ver con ver a países como son los sajones o como es Suecia.
4: Sí.
5: Nos estamos siempre mirando con esos países que tienen una autonomía moral muy fuerte.
4: Sí,
5: ahí sí es fácil tener, como en Alemania, un vehículo que hay rutas que se puede ir a 180 kilómetros por hora. Pero,
4: acá, si no trabajás con la multa, acá nadie te da pelota. Porque no hay un sistema educativo, no hay un sistema educativo de base, para nada hay un sistema educativo de base. No estoy hablando únicamente de la conducción de un automóvil. No hay un sistema educativo que te haga realmente responsable de la vida del otro, de la propia, etcétera. Esto no existe. Por lo tanto, es la multa la que te asusta.
5: Sí, tenemos una moral muy heterónoma.
4: Mírate heterónoma. Sí. Dale.
5: Claro, si otro no te está mirando,
4: o
5: si otro no te está sancionando, si otro no te está limitando, si no te pongo en la valla, vas a pasar igual,
4: porque
5: no hay algo incorporado
4: muy bien.
5: Nuestra moral de decir, no, esto está bien o esto está mal. En otros países alcanza con decir, la ley dice esto, y ya sabemos que todos van a cumplir la ley.
4: Claro, claro.
5: En nuestra relación con la ley no es así.
4: Pero nuestra relación tiene el principal problema, que no nos relacionamos con el otro, no incorporamos al otro. Si incorporásemos al otro, todo sería mucho más sencillo, pero le damos bola al otro. Estoy yo y se terminó.
5: Tal cual. Es esa ficción que estamos viviendo, que se fue construyendo también en los últimos años, y que tiene que ver con que podemos ser individuos, podemos estar individualmente en la vida, y no es posible. O sea, justamente dejar de ser individuo nos permitió sobrevivir y no extinguirnos.
4: Te mando beso grande. Lindo charlar con vos de estas cosas. Digo, charlar con vos de estas cosas también, uno escapa a lo que uno cree, mirá, vamos a hablar de educación vial, ¿no? Entonces, ay, que me voy a aburrir. No, se escapa rápidamente de educación vial y pasamos a temas mucho más generales que involucran la educación vial. Eso me gusta. Beso.
5: Y sí, porque uno de nuestros flagelos tiene que ver con la educación y con cómo se ha fragmentado esto de relatos, de formas.
4: Muy bien.
5: Y la educación tiene que ver con algo integral, como una comunidad reproduce o transforma en las nuevas generaciones determinadas ideas o definiciones.
4: Okay.
5: Y ese instrumento no lo usamos.
4: Beso, beso, beso, beso. Cuídate mucho.
5: Chau, chau.
4: Manejá despacio, ¿querés?
5: Obvio, trato de no hacerlo igual. Lo evito.
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A ver, estos son oyentes que nos dejaron mensajes a eldesconcierto@gmail.com. Muchas gracias por dejar nombre y apellido. Stella Enríquez. Hola, Quique, querido amigo de la familia en casa. Aguante, Quique, gracias por tu compañía todos estos años. Cariños a Leda. Graciela Farsi. Buen día, saludo a todos. ¿Por qué motivo no continúa el desconcierto el año que viene? ¿En qué podemos colaborar para que continúe este hermoso programa? La producción acota presurosa. Aún no sabemos si podremos emitir el año que viene. Se hace difícil todo también pechar esto. Veremos primero cómo llegamos a fin de año. Gracias, Graciela. Esto contesta la producción, porque se les antoja que esta es la explicación. Yo tengo alguna otra, quizás. No, bueno, pero no sé por qué. ¿Por qué me interpretan? La producción acota presurosa y explica su interpretación con respecto a este mensaje. No es la mía. ¡Wow! Florencia, ¿esto qué es? ¿Fisuras internas? Florencia Weiss, qué hermoso escuchar a Ivana Wenelaf y también a Melissa Trad subrayando esa raíz de lucha de nuestros inmigrantes anarquistas que tanta lucha y dignidad contagiaron. Gracias siempre. Oscar Liberbo, desde Seiza, abrazo Quique y equipo Darío Jiménez. Nos preocupa que los chicos estén solos en la calle, pero los dejamos completamente solos en la digitalidad. Ana María Soteras, 9526. Hola, buen día. Un placer escuchar a Diana Cordon. Me gustaría que fuera mi psicóloga de cabecera. Abrazo para todos. Leticia Lagunas, buen día Quique y desconcertados. ¿Qué haremos con nuestras mañanas de sábado si no estás? No puede ser cierto. Necesitamos escucharte para resistir este infierno. Abrazo desde Bellavista, Buenos Aires, Cecilia Marchese. Hoy no pude escucharte desde el inicio, pero lo haré en diferido. Saludos desde una Rosario soleada, por fin. Rodolfo Petroni. Saludos desde Carmen de Areco, querido Quique. Ya iremos a disfrutar de unos días por San Marcos y si es en la Merced mejor. Pablo de Besa, hola Quiquito, acá un poco tarde como todos los pagos. Tarde pero escuchando desde el principio, resistiendo, más que sobreviviendo. Me estoy yendo al carajo, Juá. Abrazos. José Luis Fortunato, hola Quique, escuchando lo de Bolivia. ¿Sabés qué? Acá pasa lo mismo. Es la misma entrega de los recursos naturales por nada. Ellos se ponen al frente y pelean con conciencia de grupo, de nación. Acá el individualismo nos mata como sociedad, salvo que te toque en tu bolsillo, como con el corralito. Si no, miramos para otro lado con el famoso yo argentino. Mariano Brown, ¿qué viene ese Ribbon Mick para la 1230 y su gola? La hinchada lo quiere escuchar conectado. Marianito, bueno... claro, quieren que... Porque la producción, ahora sí, acota presurosa, se refiere a un video que subimos a YouTube en conmemoración por el Día del Periodista y nuestro afamado conductor muestra un micrófono, un viejo Z44, parte de sus antigüedades y cuenta sobre él. Fernando Ibarra, ¿cómo y en qué radio puedo escucharte? La producción acota presurosa, podés escucharnos en nuestra web, eldesconcierto.com.ar o en el canal de YouTube, así suena el desconcierto de Quique Pessoa, en vivo cada sábado a las 10. Raquel Fernández, qué alegría encontrarte, hace muchos años te seguía por radio, un día fuimos a verte con mi nieto a la radio, estaba fascinado. A la salida charlamos un ratito y me contaste que tus ancestros fueron friulanos. Sí, abrazo Gabriel García. Quique, qué lindo, te escuchábamos con mi viejo cuando volvíamos de la carnicería en el Chevrolet 400. Una belleza.

Entre meses sanmarqueños, hasta la victoria siembren. La primera vez que vi una berenjena unida a su planta fue en este pueblo. Había llegado hacía poco, vivía en La Banda, y Jaime tenía una chacra donde te invitaba a pasar a buscar las verduras con él. Ahora lo pienso y me parece irreal, pero así fue. Entramos y puse en una bolsa las verduras que me iba pasando. Tiempo después conocí a Don Gómez y durante varios años fui a su quinta a comprarle cajones de duraznos que después comíamos a toda hora. Hasta en la ensalada comíamos durazno. Un día fui y sentí el olor ebrio que inundaba el aire. Los duraznos estaban tan baratos que no le servía cosecharlos. Después vino la seca y se le murió la mitad de sus árboles. Cerca también se secaron los nogales del juez. Era un campo grande donde nos metíamos a cosechar lo que había sobrado, un montón. Éramos felices con nuestro puñado de nueces y con esa confirmación de que uno podía obtener alimento que creciera de la tierra, así, tan sencillo como lo cuenta la historia de la humanidad, tan distópico como una computadora tomando agua. Una vez, D'Amato me dijo que cuando te mudabas a San Marcos en los 70, te decían que lo primero que tenías que tener era una paila para hacer dulce, porque frutas había por todas partes. Dulce de mora, dulce de higo, dulce de naranja y demás. Hacer dulce y vender dulce como un trabajo, como un orgullo. Don Gómez falleció hace poco. Jaime ahora vende nafta. Y la mayor parte de la fruta y de la verdura viene de otro lado. Hay que plantar frutales, me repite María cada vez que viene de visita. Yo planté 2 higueras y unas rúculas. Leda tiene sus zapallos. Huayqui tiene una huerta hermosa y Marcelo vende unos plantines bien soberanos. Muchos curiosos y curiosas hunden sus manos en la tierra en busca de alimento y conexión. Las plantas serán siempre una forma de resistencia, de reconocimiento y de memoria. Y aunque a veces nos distraigamos, todos los noviembres San Marcos se llena de moras. Nos manchamos los dedos y reímos como niños. Alejandro Raimond.

0: Lo voy a llamar porque me escribió un oyente de este dignísimo programa. Me hizo varios planteos, pero hay uno que me interesó de sobremanera. Por lo tanto, lo llamo al Fede Yáñez, le pregunto si está ahí. Fede, ¿estás ahí?
1: Por supuesto.
0: Ah, estoy. Bueno. ¿Y estás dispuesto a evacuar una pregunta?
1: Eso sí, la pregunta también.
0: Ok. Pero cómo te la dejo picando también. Encima,
1: y yo soy más fácil que la tabla del uno, así que olvídate.
0: Encima te distraigo al arquero. Bueno, me escribió Eduardo Mautino una carta larga vía mail. Me dice, no es necesario que la leas, arranca así, pero hace un montón de llamadas, advertencias, comentarios sobre el fútbol argentino, sobre los hinchas, los jugadores, etcétera. Pero hay un parrafito que me interesó compartir, a ver cuál es tu pensamiento. Dice así, el último apunte es para mencionar el panelismo, y lo pone entre comillas, como un defecto de los periodistas deportivos. En vez de cronistas y analistas de lo que pasó, se dedican a polemizar en base a contrafácticos, lo que hubiere pasado si, especulaciones, pronósticos que obviamente puede que no pasen, y a interpretar reglamentos de manera que justifiquen la propia mirada, todo matizado con gritos y descalificaciones dirigidas a otros polemistas, aunque con el tiempo los ataques se suavizan o desaparecen. ¿Qué es esto? ¿Cuál es tu opinión respecto a esto? Ya sé que no podés tirarte demasiado en contra de tus compañeros de laburo, pero esto del panelismo, ¿no? Y esto de estar todo el tiempo fogoneando discusiones que yo por ahí cuando paso digo, están discutiendo al pedo. ¿Esto es así?
1: El subtitulado sería, son ocho gordos gritándose delante de una cámara de televisión.
0: Bueno, a veces no son gordos.
1: Bueno, ocho orcos gritándose delante de una cámara de televisión.
0: Eso es, sí, sí.
1: No, tiene... Yo le veo, es un defecto que no... A ver, ese tipo de entretenimiento, del panelismo,
0: sí.
1: era propio, si querés, del periodismo de Chimento, porque obviamente hay un show deliberadamente montado para eso, que obviamente a mucha gente le gusta consumir, y ese formato se llevó ya al terreno del periodismo político y del periodismo deportivo también.
0: Ok.
1: Sobre todo porque también es más barato que producir contenidos que tenés que salir a grabar o pensar.
0: Claro. Tenés que pensar.
1: También hay un efecto de fácil empatización, si es que la palabra existe, por parte del televidente, y es, son ocho gordos, como estoy yo con mis seis gordos amigos en un asado debatiendo sobre qué es peor. Si irse a la B o perder la final de la Copa Libertadores contra tu eterno rival. ¿Viste que es?
0: Sí.
1: Lo de River te dicen es peor perder la final de la Copa Libertadores contra tu rival, lo de Boca es peor irse a la B.
0: Sí.
1: Entonces vos ves a un tipo, o sea, no digo que yo no soy de los que piensan que el periodista es un ser elevado en un pedestal a 10 metros del piso que tiene la verdad revelada, ¿por qué no? Allá de que hay un... Además allá que hay un montón de colegas que piensan eso, sí, de sí mismos.
0: Sí.
1: Pero antes, al menos, vos querías o intentabas consumir un programa incluso de debate para que te aporte algo para entender, porque hay gente que se preparó para explicarte por qué el VAR funciona de manera que funciona, por qué sí el reglamento está así asado, o por qué la selección juega de esa manera. Ahora hay gritos, vender, vale.
0: Claro. O sea que está bien lo que apunta este Eduardo Mautino, ¿no? Cuando dice, se ponen a polemizar sobre cosas que no sucedieron, se ponen a trazar de alguna manera un futuro cuando tampoco se sabe si va a suceder ese futuro, en lugar de analizar y explicar y compartir.
1: A ver, yo te lo voy a poner en algo abstracto, pero que también da la pauta de que hoy al haber redes sociales muchas veces el contenido en vivo no funciona o no interesa tanto como es la reproducción on demand, ya sea en los canales de YouTube o en las redes sociales, que eso además te permite monetizarlo por el consumo y te permite vender publicidad por el otro.
0: Ah.
1: Pero vos pensá que hoy en general, también por la incapacidad que tenemos todos de estar quietos y ver algo que demanda tiempo,
0: sí,
1: va todo rápido. Entonces, ¿vos qué preferís o qué pensás que la gente va a darle más atención? ¿Una charla de una hora debatiendo puesto por qué Scaloni lleva a cada jugador en función de las virtudes que tiene?
0: No, eso no cuentes con nadie para eso.
1: Bueno, eso o que la exnovia de McAllister se sacó fotos con las esposas de la selección, entonces todos piensan que hay algún problema con la actual novia de McAllister y las demás. O sea, que eso lo generamos nosotros, no es que sí. No es culpa de las esposas de los jugadores. O por qué De Paul y Paredes se sacan foto con Messi o comen caramelo. Digo, todo lleva desgraciadamente a eso. Entonces es más fácil ir por ese lado que por el otro. Y además garpa más la gente gritándose que la gente hablando.
0: O sea que hay un aberretamiento progresivo que vos, que estás ahí adentro y que sos parte de ese aberretamiento, lo estás notando. ¿Cómo te oponés a eso?
1: A ver, el grueso de los... esto, como viste, es ese dibujo de una marcha pacífica que hay 2.000 millones de personas y hay dos pegándose y los medios van a los dos que se están pegando. Sí. Y en realidad es, hay 10.000 personas marchando y hay 9.998 que están tranquilos y dos que se están pegando, y todo parece que se están pegando. Bueno,
0: okay.
1: Yo lo que trato, o sea, en general el grueso de los periodistas hacen un trabajo serio, a conciencia, está bueno, lo pasa, se nota más lo otro. Yo trato de laburar con los datos, con lo que pasa, no hablo de la verdad, hablo de lo que sucede, el dato duro.
0: Sí.
1: Y después trato de no pasarme de rosca ni sobregirarme en mis opiniones, porque la gente a veces, yo como oyente, lo que busco es información, no me importa qué pensás vos de eso, algunas cosas sí, pero no siempre.
0: Ok, bueno, volvamos a un análisis que vos podés hacer de acuerdo a lo que sabés, de acuerdo a lo que entendés. Yo, viste, soy nada más que un tipito que de vez en cuando se siente y ve un poco de tenis y ve un poco de fútbol. No estoy embanderado con la selección argentina y siento que el corazón me late. No, nada de eso. Digo, ¿cuáles son las reales posibilidades que tiene esta selección argentina que está llena de viejos?
1: No sé si está llena de viejos, tiene dos viejitos que son Messi y Otamendi.
0: Sí.
1: Después tiene de 33 para abajo, tiene varios, entre ponerle 28, 33, que es la base dura, Cuti Romero, De Paul, Paredes, el Dibu Martínez.
0: Sí.
1: A ver, Argentina tiene chance de primer lugar porque es el vigente campeón, entonces ya sabe lo que es estar ahí, que por un lado, mentalmente ya estás preparado, ya sabes lo que implica tener que o ganar un título mundial, y los deportistas cuando ganan uno quieren dos, entonces ese hambre está.
0: Sí.
1: Después porque tiene un buen equipo, bastante balanceado, bastante cohesionado, que viene jugando y ganando desde hace 5 años, que eso también es un valor, porque una cosa... Argentina ha tenido equipos más ricos que este que no ganaron, y este equipo sí ha ganado, entonces se lo ganaron ellos mismos también.
0: Sí.
1: Después, obviamente, es un torneo que te implica un partido más que los que venían siendo antes eran 7, ahora son 8.
0: Uh-huh.
1: Y también al ser un mundial tan grande, creo que hay margen para las sorpresas. Y hay margen para que se caigan los otros candidatos. Hay un montón de equipos que tienen chance. Argentina, España, Francia quizás son los tres que más suenan.
0: Sí.
1: Pero está Brasil por historia, Alemania por historia. Portugal tiene un equipazo al cual no se le está prestando atención. Inglaterra tenía un gran equipo antes de arrancar el Mundial, pero no convocaron a 2 o 3 que no se entiende por qué no lo convocaron, y eso generó un poco de ruido.
0: Sí.
1: Marruecos ya asustó el Mundial pasado. En líneas generales se termina definiendo entre lo mismo de siempre, Argentina tiene chance. Veremos si después es como todo, un día te levantaste mal y el otro se levantó mejor, y bueno,
0: seguro.
1: O un penal se fue más afuera que adentro y también. Sí.
0: Por último, ¿cuál va a ser tu laburo durante el Mundial?
1: Bastante.
0: ¿Qué es
1: trabajo?
0: Bastante.
1: Son cuatro trabajos. voy a estar acá en Buenos Aires, sí, haciendo radio todos los días en Radio con Vos.
0: Sí.
1: Después tengo una columna en Urbana, en el programa Matías Martín. Sí. Hago unos documentales para Filo News y ahora voy a estar haciendo desde el lunes 8 de junio, sí, un newsletter diario para Cenital, contando desde datita coyuntural hasta cuestiones históricas, alguna giladita divertida, pero bueno, sí, con mucho trabajo, todos los mundiales.
0: Bueno, pero
1: lo bueno es que
0: sí,
1: que todos hablo de lo mismo, así que en ese sentido zafo.
0: Bueno, te mando un abrazo grande y gracias por este ratito.
1: Para siempre, lo que quieras.
0: Bueno, abrazo. 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

0: se viene Amadeo Rojo.
1: El gran libro de los conocimientos inútiles. 250 datos geniales, raros e increíbles que no te enseñarán en el colegio. La discoteca animal. A los animales les gusta la música, pero probablemente no tus bandas favoritas. Al igual que nosotros, responden a sonidos específicos de tu especie que coinciden con sus propios estilos y escalas vocales. Los investigadores dedicados a una ciencia llamada zoomusicología prueban melodías compuestas especialmente para lobos, ballenas, a veces gatos y monos, para

Sí. Esto me lo envió Mario Bernachea, el triunfo de Punta Quebracho, porque el jueves 4 pasadito se recordaron los 180 años de la batalla que se produjo donde ahora está Puerto General San Martín. La vuelta de obligado, la derrota de la vuelta de obligado, fue el 20 de noviembre de 1845. Y la angostura del quebracho, el triunfo de la angostura del quebracho, fue el 4 de junio de 1846, cuando la flota anglo-francesa estaba volviendo de su incursión. Ahí estuvo el general Mansilla y el coronel Santa Coloma. El triunfo de Punta Quebracho. Ponelo desde el principio y déjame escuchar.

Tomá. No, estaba leyendo esto que me mandó la patroncita. Caminatas, visita a Aini Hierbas y sus maravillosos tés. Charla en Santo Remedio, cocinar juntos recetas nuevas, aprender de aromas y especias, probar una clase de yoga, recibir un masaje de manos conocedoras, más un cuento leído por acá. Con un cafecito, compartido en La Merced. Es parte de un turismo diferente y esa sigue siendo la consigna. Ojalá puedas llegar el viernes 12 de junio y quedarte hasta el 15, así puedes disfrutar de esta escapada de bienestar. Sí, nos decidimos a armar algo que además de ofrecerte la maravilla de la naturaleza, los senderos, saberes de la tierra, además aporte al bienestar, a sentirnos mejor. Al menos por unos días.

0: La verdad que esta vez no le pregunté de qué quería hablar o qué tema desarrollar, pero independientemente de eso, se lo voy a preguntar.
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4: Legisladora nacional que representa a la provincia de Santa Fe, que está en su tiempo ocupada en ver cómo se aumentan las penas para las denuncias de mentidita, es decir, para las denuncias falsas, relativas seguramente a estas cuestiones que siempre nos ocupan. Pero también leí un informe que estas denuncias falsas son el 0,01%, es decir, una cada 10.000, por ejemplo. Dice, ¿cuál es el sentido de que una persona dedicada a la política esté haciendo esto y esté trabajando sobre esto? También nos debe importar qué es lo que hacen nuestros representantes. ¿Lo hace para ganarse, no sé, la simpatía de cierta derecha al pedo que esté pensando en esto? Porque tiene que estar muy al pedo para pensar en esto, ¿no? Una cierta simpatía, algún acto político, o a lo mejor tiene un coeficiente mental totalmente disminuido y hace lo que puede con tal de aparecer. Pero le voy a preguntar a ella, porque ella seguramente que esto lo sabe. Sonia Tesa, ¿estás por ahí?
5: Hola, Quique, qué lindo escucharte siempre, qué felicidad poder conversar con vos.
4: Bueno.
5: No sé, la verdad es que no sé bien si el coeficiente mental de la senadora Carolina Losada será muy alto o muy bajo, pero yo creo que hay más una intención política que una cuestión de coeficiente mental,
4: okay.
5: Yo lo veo,
4: sí.
5: Yo lo que veo es que ella viene rodeándose desde hace mucho tiempo de sectores que lo que más pretenden a través de la deslegitimación,
4: sí,
5: ahí está,
4: sí,
5: las personas que denuncian abuso sexual, es de algún modo sentar las bases para decir que toda denuncia es mentirosa. Y ella, además, es inteligente, porque yo la vi en una jornada que armó este año, ya había armado una en 2024 dentro del Senado para hablar de las supuestas falsas denuncias.
4: Sí.
5: Y allí ella lo que dice es, este proyecto realmente beneficia a las verdaderas denunciantes. Entonces, ya genera como una dicotomía.
4: Sí, okay, voy entendiendo, sí, despacio.
5: Y en realidad, yo lo que veo es que las personas que la rodean, como por ejemplo Andrea Guachi, que se escribe Guasi, ella es la esposa de un entrenador de fútbol que ha tenido un montón de denuncias. Y que pongamos que cuando una denuncia no se llega a probar, podamos decir que es falsa, ya está bastante visto que, como en general, los delitos vinculados con el abuso sexual a las infancias y con el abuso sexual, los delitos contra la integridad sexual son difíciles de probar porque nadie comete esos delitos a plena luz del día, donde hay un montón de gente, con testigos. Se suelen cometer en la intimidad, abusándose de la confianza. Cuando son niñas y niños, lo más común es abusarse de la confianza, ya sea cuando se trata de familiares directos o de amigos de la familia, que también es muy común. Todo eso, o de docentes, todo eso es muy difícil de probar. Entonces, que una denuncia no se pruebe no quiere decir que sea falsa. Esa es una primera cuestión, ¿no? Pero afortunadamente, y yo digo afortunadamente, tenemos un sistema penal que requiere mucha carga probatoria para decidir una culpabilidad.
4: Sí, pero también, pero también tenemos del otro lado toda una cana, una policía, que a la mujer que va a denunciar siempre la ningunean, le dice, bueno, anda a tu casa, no debe ser cierto esto, no le creen. Hay un machismo generalizado, especialmente en una fuerza pública como puede ser la policía, que siempre desprecia eso. Encima vamos a estar sospechando de que las denuncias son falsas.
5: Eso que vos decís es clave. siempre digamos, la sospecha está sobre la víctima. Ni hablar sobre las mujeres. Sí. ¿Qué le hiciste? Eso sí. No lo dijo, lo dice la policía siempre, pero ¿te acordás que lo dijo una famosa conductora de televisión?
4: Sí.
5: ¿Y vos qué le hiciste para que te pegue?
4: No, no, no, que... bueno, a mí me hierve la sangre con eso, porque me parece algo que ya debería estar solucionado en una sociedad desarmada, si vos querés, como esta, en una economía despiadada. Eso ya debería haber sido cuestión del pasado. Parece otra vez, ¿no? Leda se lo pasa diciendo que estamos en el medioevo. Y que ojalá venga el iluminismo y el renacimiento después, como vino, ¿no? Pero que estamos en el medioevo. Y la sensación que tengo con respecto a esto es que estamos en el medioevo.
5: Estoy tan de acuerdo con Leda, porque además estamos en un medioevo que tiene muchos aspectos culturales, pero también aspectos económicos, porque la concentración de la riqueza, y vos dirás, ¿qué tiene que ver las falsas denuncias con la concentración?
4: Te sigo.
5: Pero la verdad es que vivimos en un mundo donde hay unos pocos dueños de los bienes, de las plataformas digitales, y todas las demás personas somos sus súbditos. Y un poco eso es lo que también el patriarcado, por supuesto en forma mucho más extendida, viene a decir, ¿no? Que los cuerpos de niñas, niños y mujeres pertenecen al pater familias.
4: Okay.
5: Por eso de eso se trata. Sí. Entonces, al decir que la mayoría de las denuncias por violencia sexual, por agresiones sexuales a niñas, niños y adolescentes son falsas, también se dice no se metan en el núcleo familiar. Fíjate que son las mismas personas, los mismos grupos políticos, que también avanzan contra la educación sexual integral. Ajá. ¿Por qué? Porque muchas veces en una clase de educación sexual integral, una nena, un nene, con mucha angustia, muchas veces puede decir que está sufriendo adentro de su casa algo que le hace daño.
4: Y ahí también meten la mano las iglesias, ¿no? Estoy casi seguro de esto, a pesar de las investigaciones de los curas pedófilos, etcétera, ¿no? Eso no pasa, ¿no? Y si pasó, es aislado. Entonces digo, a pesar de todo eso, específicamente nuestra iglesia, la mayoritaria, la católica, está en contra de la educación sexual. Por lo tanto, está mucho más cerca de esta legisladora que cualquier cosa. ¿Se estará ganando la legisladora el favor de la iglesia?
5: Sí, es. Mira, la iglesia mayoritaria en la Argentina sigue siendo, sin ninguna duda, la católica, pero en todo el país y en la provincia de Santa Fe, con bastante preeminencia política, también está creciendo mucho la iglesia cristiana o evangélica, donde también ocurren estas cosas. Claro. Y donde quizás, no es por defender el catolicismo, Dios me libre y me guarde, pero donde quizás hay...
4: Está bueno eso de Dios me libre y me guarde, claro, después de mandar... Bueno, dale.
5: Pero quizás la Iglesia Católica se han cometido muchas tropelías, ha habido mucha protección a curas abusadores, pero tiene una estructura más vertical. La Iglesia Cristiana Evangélica tiene una estructura muy horizontal, donde no hay ni siquiera una autoridad a la que ir a denunciarle. Existe la Sierra, que es la organización, pero está mucho más difusa esta cuestión de a quién voy a denunciarle si el pastor me pidió plata o me pidió sexo.
4: Claro.
5: ¿Y cómo hago con eso? Entonces, es todo un entramado, sin duda que lo religioso está presente en esto. Acordate que una de las las causas insignias de Carolina Lozada en el año 2024 era la causa de Juan Trigatti, que es un docente de un jardín de infantes de la ciudad de Santa Fe, que depende del arzobispado, que tuvo denuncias por abuso de 5 niñas del jardín, del profe Juan. Y eso, él en primera instancia, en el primer juicio, fue absuelto, pero después, en 2 instancias de apelación, fue condenado. Entonces hoy ya no habla más de este caso, porque la condena no solo fue decidida por una cámara de apelaciones, sino confirmada por otra cámara. Se consideró que los relatos de las nenas tenían una solidez. Cuando una niña o un niño denuncia abuso, en realidad nunca lo que va a hacer es una denuncia a un tribunal, porque en general, digamos, todas las edades, pero los niños y las niñas más chiquitas no tienen ni siquiera lenguaje para decir lo que les pasó. Entonces, ¿qué se hace? Una cámara Gesell, donde hablan con una psicóloga, con profesionales, y las autoridades judiciales los miran de afuera. Y sí hay una instancia de defensa, el defensor puede plantear preguntas. Por supuesto, siempre está previsto el derecho a la defensa, porque esa es otra de las grandes mentiras de toda esta cuestión que está llevando adelante Carolina Lozada. Toda persona que sufre una denuncia o que sufre que hay una denuncia de abuso tiene su derecho a la defensa. Después pasa que, por supuesto, en el caso de Juan Trigatti hubo toda una conmoción social, porque imagínate, las madres, las personas que llevan a su hijo a ese lugar tuvieron miedo, porque bueno, vos dejás a tu hijo en un lugar. Pero yo no tengo nada contra Trigatti, porque el otro que te dice, yo no lo conozco a Trigatti, fui siguiendo el caso más por su devenir judicial, y uno leyendo las sentencias condenatorias ve que las nenas y los nenes, con sus palabras, eran cuatro nenas y un nene, con sus palabras pudieron decir lo que vivieron. O sea, no dicen, no tienen palabras. A veces, vos imaginate que para una nena de cuatro años la sexualidad es un misterio, ¿no? Si están hablando o haciendo algo de la sexualidad, es porque algún adulto precozmente lo inició en eso.
4: Está claro.
5: Y eso es algo que hay que tener también en cuenta.
4: ¿Ibas a hablar de esto? ¿Ibas a hablar de esto o no? Seguro
5: no, pero
4: que
5: sí, no. Ahora, porque no, pero vos me conocés más que yo misma, porque es una de mis obsesiones últimamente. Y sí te quiero decir que el proyecto de Lozada, que ahora está un poco en el freezer, pero es todo parte de lo mismo, es todo parte del avance de la gente de La Libertad Avanza. Pensá que Mariano Cuño Libarona es uno de los que ha impulsado también esto de, o sea, que la ha apoyado a Carolina Lozada. El proyecto de Lozada no solo tiene un montón de aberraciones jurídicas, pero digamos, profundiza una pena que es la de que prevé el artículo 245 del Código Penal para el falso testimonio. La pena de falso testimonio ya existe, o sea, alguien que hace una denuncia falsa, que como vos bien dijiste, según un estudio del Consejo del Ministerio Público de la Acusación, sobre 8 millones de investigaciones penales, solo el 0,09% podrían decirse que eran falsas, y no todas eran por agresiones sexuales.
4: Sí, claro.
5: Pero bueno, volviendo un poco, ¿no? Este artículo 245 dice que se va a penar con una pena de 3 a 6 años de prisión a toda denuncia falsa, y que esa pena se agrava si es por temas de violencia de género o violencia sexual.
4: Sí.
5: Con lo cual, lo único que hace es atemorizar a una mujer o a la mamá de una niña o un niño para que vaya a denunciar. Pero además también prevé penas para los profesionales y las profesionales que testimonien a favor de esas infancias. Y esto va bien en contra, especialmente de las psicólogas y los psicólogos, porque en niños tan pequeños,
4: básicamente es para meter miedo, entonces.
5: Para desalentar las denuncias.
4: Claro, listo.
5: Porque ya de por sí para una mamá que está acompañando a una nena o un nene con estas denuncias es un calvario. Imagínate.
4: Claro que sí.
5: El miedo de quedar presa, porque la paradoja es que la pena sería más larga, más importante la pena por una falsa denuncia que por un abuso sexual.
4: Mamma mía. Bueno.
5: Es volver a medievo. Así que te agradezco. Yo iba a hablar de las jubilaciones sin aporte, pero ese es otro tema.
4: Al lado de este casi resulta simpático.
5: Sí, lo que pasa es que resulta simpático y a veces te querés matar, Quique, porque se ha logrado instalar en el sentido común algunas ideas que uno dice, ¿cómo podemos estar pensando tanto como quienes nos dominan, no?
4: Claro.
5: Porque ¿quién no conoce a una mujer que ha trabajado toda la vida de empleada doméstica y nunca tuvo un aporte? ¿Quién no conoce a un hombre que ha trabajado toda la vida de jardinero y nunca tuvo un aporte? Pero bueno, si querés de eso hablamos la próxima vez que nos encontremos.
4: Dale. Sí, bueno, quería... hablamos de eso la próxima vez, pero me da la sensación de que como colofón quiero escucharte, como una especie de cierre de esto, porque de alguna manera este micro ha develado alguna, o me ha develado algunas incógnitas que yo tenía, y bueno, quiero que lo cierres vos.
5: Vos sabés que voy a volver sobre un caso del que yo creo que hablé con vos, que es el de Jazmín Carro. Jazmín Carro es una chica de tu provincia, de la provincia donde vivís, que sí, es Córdoba, que en su momento también Carolina Lozada la tomó como insignia de las falsas denuncias. Jazmín, una chica de 18 años, llorando, dijo que ella se arrepentía de haber denunciado a su padre. Ella fue a los tribunales a decir que se arrepentía, pero en ese caso, no solo un juez, sino un tribunal y después otro, determinaron que en realidad esta chica se había retractado no porque lo que le pasó no había pasado, sino por el tremendo costo familiar que tuvo esto para ella.
4: Porque
5: ella a los 16 años cuenta lo que le había pasado con el padre, va a pedir ayuda, le pide ayuda a una abuela, una tía, que todas esas personas testimonian en la justicia, y después se encuentra con que la mamá le dice que culpa de ella, el papá está preso. Entonces esta chica empieza a tener toda una situación en la que está en la disyuntiva, ¿no?, de quedarse sin ningún sostén familiar o ir a tribunales a decir que eso no ocurrió. Afortunadamente, el juez de primera instancia, la Cámara, hicieron su trabajo y develaron que en realidad todo lo que ella había contado en ese momento era verdad, pero que todas estas situaciones la habían llevado a retractarse para sostener, para poder seguir sosteniendo su vida, un equilibrio en su vida. Y eso me parece que es interesante para pensar cuando se habla de retractación, porque muchas veces las niñas y los niños, cuando cuentan lo que les pasó, después se encuentran con una situación en la que el papá se va de casa, queda preso, mamá está muy mal, y empiezan entonces a tratar de restituir un equilibrio que es un equilibrio violento, pero que es un equilibrio que sienten perdido. Entonces, tampoco confundir retractación con denuncia falsa. Para mí siempre, por supuesto que alguna denuncia falsa puede haber, pero siempre es el uno a uno. Para eso existe una justicia, para eso existe una fiscal, un abogado defensor, un juez, que además son de los que mejores sueldos cobran en nuestro sistema. Así que hagan su trabajo, investiguen cada causa, en lo posible sin prejuicios, en lo posible sin caer en sus estereotipos, en los estereotipos de género. Pero lo que quiero decir es que también se habla mucho de la retractación, y el caso de Jazmín, que Pablo Carro, que es el acusado, su condena fue ratificada hace poco por la máxima autoridad judicial de Córdoba, demuestra que no siempre retractación es denuncia falsa también, porque a veces todo lo que le pasó a esta piba luego de denunciarla
4: lleva
5: a decir, no, no pasó, perdónenme, yo me equivoqué, no quise decir eso. Bueno, eso también, ¿no? Y recordemos que se dijo tanto de sobre el caso de Telma Fardini y Juan D'Artés. Fue tan intensa la campaña contra Telma, y la justicia de Brasil hace poco tiempo le dio la razón en su máxima instancia. O sea, ninguna persona que yo conozca en su sano juicio va a ir a hacer una denuncia falsa por puro gusto, porque el sistema judicial es una picadora de carne para las víctimas. Y entonces te tenés que poner un traje de amianto, ir muchas veces, soportar un montón de cosas. Es muy difícil. Lo de las denuncias falsas es más bien una falacia, y también es una gran perversidad. Es decirle a la víctima, si te pasó algo, callate, no digas nada, porque te voy a castigar doblemente.
4: Gracias, Sonia, beso grande, siempre es lindo charlar con vos. Educativo, mirá, la charla con Sonia es educativa. Un beso. Bueno, la escuchaste a Sonia Tesa. Yo la escuché con mucha atención, y vos también, seguramente de ese lado. ¿Y dónde la escuchaste? ¿Y dónde la vas a escuchar? La escuchaste en el desconcierto.

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Esperá, porque tengo oyentes que nos dejaron mensajes a eldesconcierto@quiquepesoa.com. Muchas gracias por dejar nombre y apellido. Toma Seduc, cuánta sabiduría. Ojalá hubiera muchas doctoras así atendiendo PAMI. ¿Estoy soñando? Gracias por el video y sobre todo a una médica de verdad compartiendo conocimientos ancestrales que por algún motivo fueron totalmente bloqueados y muchas veces prohibidos. Gabriel Domínguez, grande Quique de Rosario y de Central. En mi infancia escucharte cuando mi viejo prendía la radio, maravilla, Emanuel Retamoso. ¿Cómo se llama la señora música cubana? Ana María Edía. Escuché, pero no la encuentro. Se llama, dice la producción que acota presurosa, se llama Liuva, con B corta. Liuva María Hevia, H-E-V-A, con B corta. Y no es Hevia, según me dijo ella misma, es Hevia. Con lo cual es Liuva María Hevia. Carlos Iozzolino, ¿qué fue eso que pusiste antes de la columna de historia? Casi me mudo a escuchar al aburrido de Aliberti. La producción acota presurosa, no podemos responder porque no tenemos idea de a qué se refiere Carlos. Aliberti es un amigo, podés escucharlo y escucharnos. Marta, te aburrí con Aliberti. Marta, te quiero, Quique, dice Marta Seguí. Ahora y siempre, mil gracias por todo lo que haces y decís y las personas que participan cada sábado, gracias. Florencia Weiss, qué hermoso escuchar a Liuba. Gracias, Quique y producción. María Esther de Dios. Hola, Quique, siempre te escuchaba de aquí, en Ushuaia, en el 19. Después me vine a Bahía y como te perdí, me encantaba tu programa. Hablabas de tu vino, de cosas de campo. Yo crecí en él. Eras mi compañero. Placer escucharte. Cómo me gustaría poder conectarme otra vez. Decime cómo tengo que hacer, amigo de la radio. Un abrazote, Raúl, Daniela, Alonso. Obviamente, no nos conocemos, pero lo tengo siempre en mis recuerdos por su hombría de bien. ¿Prestaste atención? ¿Qué dijo? Hombría de bien. ¡Buah! Nunca me voy a olvidar un ciclo que hizo en Radio del Plata. En su primer programa puso su renuncia a disposición si no le gustaba a los directivos su forma de trabajar. Gracias a ellos pude disfrutar ese año con su presencia y convicciones. Ojalá que se encuentre bien. Le mando un abrazo enorme a la distancia. Sonia Cabral, qué gusto esta charla con el gran Quique Pessoa. Dos maravillosas artistas de la canción, dos voces amorosas y poderosas y con un legado, como dicen allí. Felicitaciones. La producción acota se refiere a la nota con Magdalena León y Liuba María Hevia, que está publicada en nuestro canal de YouTube. Ana María Soteras, excelente programa. Hasta el

0: En el mundo del tango, como en el mundo de las artes, en líneas generales, siempre hay historias que van rodando, que van transmigrando y que van pasando de boca en boca, y nunca se sabe si es una invención de alguno que arrancó o que partiendo de una cuestión real se fue como transformando. Yo recuerdo haber escuchado que dos bandoneonistas de mucha importancia de nuestro país lo fueron a ver al Gordo Di Filippo a la casa. Y el Gordo Di Filippo hacía 30 años que no tocaba el bandoneón. Estaba trabajando como oboísta de la, de la Orquesta Sinfónica Nacional. Y y entonces le pidieron al Gordo que a ver que toque algo. Y el Gordo creo que puso, o el cuento es que puso la jaula, el bandoneón, lo puso arriba de la mesa y tocó allí y les voló la peluca a estos dos bandoneonistas de supernota que se quedaron como maravillados. ¿Algo de eso hay, Rodolfo Mederos, en tu vida? ¿Fuiste uno de los dos?
1: No, yo no fui.
0: bueno.
1: Pero conozco la historia. Ah. Supongo que uno de ellos, no sé, habrá sido Astor, tal vez.
0: Quizá fue Astor. Sí,
1: es probable.
0: Pero yo me imaginé que también habrías andado por ahí, porque tenés la edad como para haberlo hecho.
1: Sí, pero yo vivía en Córdoba en esa época.
0: Ah, bueno.
1: Yo estudiaba, era un estudiante de biología.
0: Sí, ajá.
1: Con mi cabeza llena de tubos de ensayo.
0: Qué loco eso. Sí. Y después la llenaste de música. ¿Cómo fue? ¿O fue simultáneo?
1: Yo creo que fui cambiando, a ver, ¿cómo sería? Uno cambia de cubiertos, pero sigue con la misma sopa, ¿no?
0: Ah, ok. Sí.
1: Sí, yo creo que la biología y la música son la misma cosa. Mirá qué curioso esto.
0: Sí.
1: Uno dirá, ¿pero cómo? Uno se hace en un laboratorio con un guardapolvo, y el otro...
0: Sí.
1: Y también, no se pondrá un guardapolvo, pero hay un laboratorio ahí.
0: Correcto,
1: también.
0: Correcto.
1: Y en la medida en que los elementos que uno reúne terminan siendo un organismo vivo como es la música.
0: Sí.
1: Si no es eso la biología, ¿qué sería, no?
0: Ahora, claro,
1: si no, es música,
0: no está bien, porque yo desconocía este principio tuyo con el tema de la biología,
1: sí,
0: pero,
1: claro.
0: pero me da la sensación de que también esto fue lo que te llevó a incorporar, a no encerrarte en el tango, a incorporar otras músicas y empezar a hacer mezclas que a los tangueros tradicionales medio que te miraban de costado, ¿o no?
1: Sí, fui como, a ver, no quiero yo tampoco señalarme como alguien con ciertas diferencias, pero evidentemente mis conductas no fueron muy alineadas con la idea de, en general, de que tiene el mundo del tango, ¿no?
0: Sí.
1: Que es bastante hermético, en definitiva.
0: Esto.
1: Y esto me logró acarrear, me acumuló muchos, no sé si enemigos, porque no son enemigos, en definitiva.
0: No.
1: Pero gente que no acordaba con mis conductas, y yo creo que Lavoisier decía que nada se pierde, todo se transforma.
0: Sí, señor.
1: El tango también se transforma.
0: Sí.
1: Entonces todo debe transformarse, uno debe ver esa transformación, debe incluso estimular esa transformación, porque uno es parte también de esa transformación.
0: Ajá.
1: ¿Entendés? Entonces, en realidad la vida es como un gran tubo de ensayo y
0: eso.
1: Uno está ahí adentro, ¿no?
0: Sí, señor.
1: Sí.
0: Volviste.
1: Y si uno se niega a la transformación, en realidad lo hace, o por temor, no me quiero poner ahora en consultorio psicoanalítico, pero o lo hace por temor,
0: sí,
1: o lo hace por ignorancia, o
0: sí,
1: por alguna razón oscura,
0: ah,
1: lo hace. Yo creo que hay que ir hacia el cambio. Esto es fundamental, ¿no?
0: Y la música es eso, ¿no? Es un cambio permanente, o al menos debería serlo, o al menos debería serlo y no encasillarse y pertenecer a una columna: música clásica, música folclórica, música de tango.
1: Pero eso lo hace el comercio, el sistema de comercio, para poder tener una batea con cumbias, otra tango. Pero en realidad no es así. Yo creo que la música se transforma. Lo que pasa es que hay que estar, ¿cómo diríamos?, preparado emocionalmente para esto, Quique.
0: Ajá.
1: porque un cambio implica una metamorfosis de uno mismo también. Sí, uno ya no es el mismo.
0: Okay.
1: Ya no reacciona igual frente a los mismos estímulos. Entonces, muchas veces los cambios son rechazados. Decía Arnold Schoenberg, un gran compositor, decía que el hombre está sujeto a dos fuerzas, de sentido opuesto y de dirección opuesta. Una que lo obliga o lo incita a repetir estímulos agradables.
0: Ajá.
1: ¿Por qué? Porque los estímulos agradables son conocidos, son seguros, y entonces voy a comer lo mismo que comí ayer y voy a hacer lo mismo que ahí se hace.
0: Sí.
1: Y la otra fuerza es la contraria, la que nos impulsa,
0: claro,
1: a buscar estímulos distintos. Es muy curioso esto, ¿no?
0: Sí. Bueno, siempre cito a un escritor que también agregó a esto que estás diciendo, que en una inteligencia de primer orden conviven algunas ideas opuestas y no por eso uno deja de funcionar, ¿no? Y ahí está lo que estás diciendo, esas dos fuerzas que van tironeando de uno. Y la vida no es otra cosa que ir componiendo. Opa, ¿quién llamó? Hola. Bueno, no, digo que la vida es ir componiendo un poco esas dos fuerzas que parecen antitéticas, pero que en una de esas al final le ponemos un igual y hacemos una suma, ¿no?
1: Sí, sí. Es curioso este equilibrio.
0: Sí.
1: Pero es, me parece que es así, la vida es así.
0: Sí. ¿A qué edad empezaste a tocar la jaula?
1: Yo tendría 6 años, 7 años cuando conocí el instrumento a través de un vecino.
0: Sí.
1: Y quedé sorprendido de esta cosa que sonaba y se movía. ¿Sabes? Sí. Que es el único instrumento que se mueve, ¿no?
0: ¿Se mueve? ¿En qué sentido?
1: Sí. Y tiene movimiento el bandoneón.
0: Ah, bueno, sí.
1: Los demás instrumentos no se mueven.
0: No, claro. Okay.
1: Un violín puede moverse el arco respecto del violín.
0: Eso es.
1: El violín no se mueve.
0: No se mueve.
1: Un piano no se mueve.
0: Parece un gusano que abre y cierra.
1: Sí. Sí. Y, sí. Entonces vi eso y quedé verdaderamente fascinado con primero con el sonido y el aspecto.
0: Ajá.
1: Y cuando al día siguiente, eso ocurrió en un, ahí justamente en Córdoba, donde yo vivía.
0: Ajá.
1: Fue una reunión de vecinos un domingo, donde mi madre hizo unos pastelitos y cruzamos ahí, una reunión de 4 o 5 vecinos nomás.
0: Sí.
1: Y el dueño de la casa, que estaba haciéndose su casa, estaba todavía sin revoques en las paredes, en un momento, después de comer los pastelitos y se tomaron los mates, sacó esa cosa de un estuche.
0: Esa cosa.
1: Me llamaron, yo quedé sorprendido.
0: Sí.
1: Y tocó.
0: Mm.
1: Y el día siguiente mi vieja me mandó a buscar el plato que había quedado de los pastelitos.
0: Sí.
1: Pero en realidad yo fui a buscar el plato, pero lo que más me gustaba, lo que más me interesaba era volver a descubrir esa cosa. Y el hombre este detectó esta fascinación mía y me arrimó una sillita bajita, pequeña, me dijo, sentate. Y me puso el bandoneón en mi regazo. Me dijo, a ver si tocas algo. Y se fue a trabajar. Y yo me quedé ahí toda la tarde buscando sonidos.
0: ¡Qué maravilla!
1: Y al día siguiente pasaba lo mismo, y al día siguiente pasaba. Y todos los días me iba a la casa del vecino a manosear esa cosa maravillosa que era el bandoneón. Hasta que un día mi viejo, pobre mi viejo, ferroviario, te imaginas que los bolsillos flacos de un ferroviario no dan para comprar un bandoneón.
0: Mm.
1: Con un esfuerzo terrible me compró un bandoneón. Yo tendría 7 años.
0: Sí. Qué maravilla.
1: Y ahí empecé.
0: Qué maravilla. O sea que fue un vecino el que te incitó de alguna manera. Vení, sentate, y te puso el bandola ahí y empecé a tocar. Cualquier cosa, no importa qué.
1: Cualquier cosa, sí.
0: Después,
1: es como yo creo que uno debe empezar a tocar, ¿no? Usando el oído.
0: Hay muchos que se quedaron con el oído y otros que sumaron el estudio de la música al oído original. ¿Vos hiciste eso? ¿Estudiaste música?
1: Yo primero hice lo que naturalmente debe hacerse, oír. Tenemos un sentido del oído, hay que usarlo.
0: Okay.
1: Luego hice conciencia de eso. Estudié mucho, sí.
0: Sí.
1: Estudié mucho porque quería saber ¿Cómo era todo eso? Explicarme cómo funciona eso. Como si fuera un laboratorio, como si estuviese en la Facultad de Biología.
0: Sí, claro.
1: ¿Cómo funciona eso? ¿Por qué este sonido va para aquel lado y este otro simpatiza con este y no tanto con el otro? ¿Cómo se llama este acorde? ¿Y este sonido cómo se le... ¿Cómo es? ¿Cómo se escribe esto? Ah, ¿y el oboe qué es? ¿Y el piano? Claro. Entonces, esa curiosidad yo creo que me llevó a este estado de felicidad, porque la verdad que para mí hacer música es tal vez lo más hermoso que me ha pasado, ¿no?
0: Esto de oír, que decís, ¿no? Porque podés no saber música, podés tener a lo mejor dificultades para la afinación natural cuando cantás, podés tener toda esta cuestión que tira un poco para atrás, pero cuando vos escuchás un acorde mayor y escuchás un acorde menor, ahí hay una diferencia de emociones que es indudable, ¿o no?
1: Sí, la emoción vendría después o asociada a otras cosas, ¿no?
0: Ajá.
1: En realidad uno percibe frecuencias y esas frecuencias son como un lenguaje. Si sí. Yo te digo la letra A, no es la letra I.
0: Sí.
1: Esto vos lo estás escuchando como una convención del lenguaje, obviamente,
0: eso.
1: Pero entendés lo que yo digo.
0: Sí,
1: lo mismo, uno va entendiendo que esas frecuencias están queriendo comunicar algo. Que
0: okay.
1: Después te emociona o no, es un asunto más personal, ¿no?
0: Sí.
1: Es curioso, pero... Te das cuenta que tomo a la música como un objeto absolutamente comprensible,
0: sí,
1: y abordable desde ese punto de vista, ¿no?
0: Claro.
1: Y siempre proclamo que hay que usar el oído para esto. Si la música se hace con el oído y para el oído, hay que usar el oído.
0: O sea que esto que yo te digo del acorde mayor y el acorde menor no deja de ser una convención, que nos
1: es
0: emocione o no. Sí.
1: Sí.
0: Es una convención.
1: Sí, sí. Exactamente.
0: Y la
1: usemos,
0: sí.
1: Y que depende cómo la usemos, que va a dar un sentido o dará otro sentido, claro.
0: Entonces la música toda es una convención.
1: La música, bueno, acá sí, en realidad la música es un lenguaje.
0: Sí, ok.
1: Como el lenguaje hablado.
0: Sí, señor. Sí.
1: Podríamos quedarnos golpeando los tambores, okay, o los árboles, como sí, hacían las antiguas civilizaciones,
0: sí,
1: o llegar a una orquesta sinfónica, supuestamente, si eso fuese lo más evolucionado.
0: Sí.
1: Pero en definitiva todo es una convención, es la manera de convenir cómo me comunico.
0: Correcto.
1: Con otros.
0: Claro, claro. Por eso en nuestra convención, por ejemplo, no entra el cuarto de tono.
1: Eso ya sería la música no occidental. Nuestro oído es un oído occidental.
0: Ahí está.
1: Que reconoce los sonidos que reconocemos desde Occidente.
0: Sí.
1: En Oriente tienen otra percepción, otro concepto, y por supuesto esa música es distinta. Ya no tan lejano a nosotros. Ya un cantante flamenco está utilizando partículas de tono, de semitono,
0: sí,
1: que para nosotros es una desafinación.
0: Exactamente.
1: Es curioso.
0: Sí. Pero bueno, en el lenguaje de ellos entienden ese cuarto de tono.
1: Totalmente, sí, claro. Totalmente,
0: claro.
1: Sí.
0: Ok, ok. Che, bueno, naciste en el año 40, ¿puede ser? Sí.
1: En el año 40.
0: Mirá.
1: Sí.
0: Y estamos con el tema de los legados y estas cuestiones, a ver qué deja uno para los demás. ¿Incluyó alguna vez a los demás en la vida de uno? Porque otra de las cosas que estamos batiendo todo el tiempo es que en muchos casos ha dejado de existir el otro, ¿no? Y entonces la vida pasa a través de uno solamente. Y por eso hemos rescatado la palabra legado, que no tiene que ver necesariamente con vejeces o jovenceses, tiene que ver con la sensación que tiene uno de que está dejando para los demás. ¿Vos tenés esa sensación?
1: Sí, yo creo que la vida es una sucesión de acontecimientos que se enlazan y uno es un eslabón, ¿no?
0: Sí, señor.
1: Sí. Uno es un eslabón que tiene que asumir su condición también. que no, a veces no es tan fácil.
0: Sí.
1: Y el eslabón forma parte de esa cadena, llamémosle raza humana.
0: Sí, no sé. Llamémosle.
1: Sí. Uh-huh. Algunos más evidentemente con inclinaciones hacia la, ¿cómo decirlo?, hacia lo más preocupados por dejar conciencias, y otros preocupados por otras cosas, pero sí, en definitiva todos somos eslabones de una cadena, ¿no?
0: Uh-huh. Y tu preocupación,
1: si nos liberamos de esa cadena, estaríamos ya en una zona de autismo, ¿no?
0: Claro. Tu preocupación en ese caso, ¿por dónde camina? ¿Qué tenés intención de dejar algo? ¿Vos das clases?
1: Sí, doy clases, pero en realidad, a ver, yo no sé si la intención está muy clara en cada uno de nosotros, pero okay, en mi caso ya lo decíamos hace un momento, no sé si mi intención, pero en todo caso mi manera de hacer las cosas es, sí, buscar los cambios, enfrentar, okay, los cambios.
0: Ok, claro.
1: Sin temor, muchas veces sabiendo que, sí, en ese camino nos vamos a equivocar, nos vamos a caer, sí, seguramente. Pero no me gusta el confort, ¿sabes? No me gusta repetir, sí, no me gusta, okay, estar tan cómodo, claro, sabiendo que esto me va a dar el aplauso. Mira, yo creo que el músico hace música por tres razones. O la hace por tres letras P.
0: Sí.
1: O lo hace por plata.
0: Sí.
1: O lo hace por prestigio, o sea, el aplauso.
0: Sí.
1: O lo hace por placer.
0: Claro.
1: Yo lo hago por placer. Me pagan, por supuesto, porque de esto vivo. En un sistema capitalista debo, sí, sí, percibir algo para poder seguir viviendo.
0: Eso es.
1: Pero no subo al escenario pensando cuánto voy a cobrar y cuánto me van a aplaudir.
0: Listo.
1: Sino cuánto voy a molestar a la gente, sabiendo que eso que estoy tocando en algún punto los va a inquietar.
0: Qué bueno.
1: Si yo siento que lo que hago es solamente una caricia,
0: sí,
1: me siento menos como cobarde, ¿sabes? Como que no hago más que eso. Y yo creo que hay que poder... Yo tengo la sensación, Quique, que la música es verdaderamente útil cuando, después que uno escucha una música, ya no quedó igual, no es el mismo. Si es el mismo, hay sospechas ahí, ¿ves? Yo creo que ahí hay halagos, exitismos,
0: sí,
1: aplausos,
0: sí,
1: pero no es lo que tiene que ser. Yo creo que la música tiene que modificar a la gente, fundamentalmente.
0: Gracias, Rodolfo, te mando abrazo grandote, lindo charlar con vos.
1: Quique, por favor, a mí también. Y mira, me encanta reencontrarme contigo.
0: Igualmente. Te mando un abrazo grande. Cuídate mucho.
1: Querido.
0: Chau.
1: Igualmente. Chau.
0: Lo escuchaste a Rodolfo Mederos. ¿Y dónde lo escuchaste? Y lo escuchaste en El Desconcierto.

Para el cuento de hoy, Mercedes Pessoa seleccionó Se fue, de Anton Chéjov. Anton Pavlovich Chéjov fue un cuentista, dramaturgo y médico ruso nacido en 1860. Encuadrado en las corrientes literarias del realismo y el naturalismo, fue un maestro del relato corto y es considerado uno de los más importantes autores del género en la historia de la literatura.

comieron, el estómago sentía un pequeño bienestar, las bocas bostezaban, los ojos se cerraban por una dulce somnolencia. El marido se puso a fumar un puro, se desperezó y se tumbó en el sofá. La esposa se sentó en la cabecera y empezó a tararear. Eran felices. «Cuéntame algo», bostezó el marido. «¿Qué te cuento? Sí, ¿sabes? Sofía Okúrkova se ha casado con ese... con von Trump. ¡Qué escándalo!» «¿Qué tiene de escándalo?» «Pues que Trump es un desgraciado, un miserable, un canalla, un tipo sin principios, una mala bestia. Fue administrador del Conde y se hizo rico. Ahora trabaja en el ferrocarril y roba. Arruinó a su hermana. Vamos, que es un canalla y un ladrón».

entonces tú desde luego no te casarías ya. Y si ahora te enteraras de que yo también soy un canalla, ¿qué harías? Yo te dejaría. No me quedaría contigo ni un momento. Solo puedo amar a un hombre honrado. Si sé que has hecho una pizca de lo que ha hecho Trump, al instante te digo adiós. Caramba, ¿cómo eres? No lo sabía. La mujer miente y no se sonroja. Yo nunca miento. Prueba a hacerme una canallada y verás. ¿Y para qué tengo que probar? Tú misma sabes que soy más canalla que tu von Trump. Comparado conmigo, Trump no es nada. ¿Te sorprendes? Es raro. Pausa. ¿Qué sueldo tengo? 3.000 al año. ¿Y cuánto cuesta el collar que te compré la semana pasada? 2.000. ¿No es así? ¿Y el vestido de ayer? 500. La dasha, 2.000. Ayer tu padre me pidió 1.000. Pero, Pierre, es que son ingresos suplementarios. Los caballos, el médico de cabecera, las cuentas de los modistos. Hace 3 días perdiste a las cartas 100 rublos. El marido se incorporó. Apoyó la cabeza en los puños y leyó el acta de acusación entera. Se acercó al escritorio y enseñó a su mujer las pruebas del delito. ¿Te das cuenta ahora que tu von Trump es una minucia, un carterista en comparación conmigo? Adieu, vete, y de ahora en adelante no hagas reproches. He acabado. Tal vez el lector aún se pregunte, ¿y ella dejó al marido? ¿Se fue? Sí, se fue a otra habitación. Anton Chekhov.

0: Griselda, l'aria agitata da due venti.
1: Ah, escuchaste esta, ¿eh? Aria da due venti, de la ópera La Griselda de Antonio Vivaldi. Cecilia Bartoli. Mira lo que hace, loco.

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1: 7:04 a.m. Muy buenos días. Damos inicio a este programa número 722, quinta temporada. Día jueves 11 de junio. Una mañana

0: Algo fresca en la ciudad de Posadas, con cielo cubierto. En estos momentos tenemos 17 grados de temperatura, muchísima humedad, con un pronóstico que se anticipa que va a estar inestable, por lo menos hoy y mañana. Buenos días, María Cristina, ¿cómo estás?
1: Muy buenos días, Susana. Muy buenos días a la audiencia de la radio de la universidad. Y bueno, ya estamos en la jornada postelectoral.
0: Postelectoral, así que vamos. Y ayer fue intenso en todos los sentidos, en materia de información universitaria, en el ámbito local, con estas elecciones generales en la Universidad Nacional de Misiones, y en el ámbito nacional también con importantes novedades respecto a avances de acuerdos con el gobierno nacional, la posibilidad de recomposición de salarios de trabajadores de las universidades y también actualización de las becas. Así que bueno, un día extremadamente movido, intenso, por donde se lo mire, así que hoy vamos a estar abocados a pleno a estos temas.
1: Sí, vamos a tratar de hablar con quienes han resultado ganadores según los resultados provisorios, uh-huh, al menos de estas elecciones en la universidad. Y bueno, primero con la Junta Electoral, ¿no? Para poder tener esos datos y después ir sacando a las voces representantes en todos de las regionales, en las que habían dos listas, ¿no? Uh-huh. Así que vamos a estar tratando de charlar con forestales, también con la Facultad de Humanidades, que también definían el decano o decana, y exactas, que, uh-huh, también tenía dos listas. En las otras, bueno, se presentó solamente una lista, así que no hubo que optar, digamos, uh-huh, por
0: otra. Según los resultados provisorios, del escrutinio provisorio, que está disponible en la página web, María Cristina, ¿cómo pueden hacer para acceder a esa información? Porque compartías
1: ayer. Sí, sí. Hay una página que está dentro de lo que es la web de la universidad, uh-huh, que ya les digo cómo se puede ingresar, porque se me perdió de vista.
0: elecciones.sistemas.unam.edu.ar.
1: Sí, desde allí van a poder ver, digamos, por los ítems, uh-huh, de cada facultad, por unidades regionales también, los resultados que han obtenido cada una de las fórmulas, uh-huh, que se han presentado. Y bueno, recordemos que en nuestra universidad existe el sistema de ponderación de votos, así que también están los candidatos, la votación, las mesas, el padrón, está todo disponible en esta página, uh-huh, elecciones.sistemas.unam.edu.ar, uh-huh, así que ahí van a poder verlo mientras nos escuchan a nosotros, ¿no? Sacando las distintas voces.
0: Sí, sí, un trabajo maratónico de carga de datos que, bueno, realmente permite esto, mostrar ahí de forma inmediata. Y, bueno, ¿cómo quedaron, sobre todo en cuanto a las facultades donde habían dos listas? Repasemos. En Humanidades ganó la lista encabezada por el actual decano y la vicedecana, digamos que fueron reelectos, Cristian Garrido y Zulma Cabrera.
1: Sí, en el caso de la Facultad de Ciencias Exactas, nuevamente, el Dardo Martí y Claudia Méndez, que también, uh-huh, son la actual fórmula que está gobernando en la Facultad de Ciencias Exactas, que está gestionando la facultad, ratifican, digamos, uh-huh, 4 años más.
0: Exactamente. Y en Ciencias Forestales ganó la lista del Espacio de Convergencia, que también sería como la continuidad de quienes están hoy al frente también. El decano ha sido electo como decano Mariano Martín Distasi, acompañado por Anaí Tamara Raut, como vicedecana de la Facultad de Ciencias Forestales. Y en las otras tres facultades, que como les decíamos, hubieron listas únicas, se va a dar la continuidad de Ivonne Aquino como decana, acompañada en esta oportunidad la fórmula por Héctor Borges como vicedecano en la Facultad de Ciencias Económicas. Horacio Simes fue reelecto como decano y lo acompaña como vicedecana Griselda Gabalachis. Y en la Facultad de Ingeniería también ha sido reelecta María Claudia de Kuhn, actual decana, acompañada como lo acompaña como vicedecano Hugo Orlando Reinert, que bueno, son la fórmula actual que está al frente de esta unidad académica, así que bueno, es la continuidad también del espacio de convergencia en esta facultad.
1: Sí, bueno, y también recordemos que se elegían consejeros directivos y consejeros superiores también, así que bueno, eso es como más complejo de ir diciendo, pero vamos a tratar de ir compartiendo durante la mañana también cómo quedó conformado, cuántos representantes va a tener cada espacio que se postuló, ¿no?
0: Bien, así que bueno, celebramos este día histórico en nuestra universidad, este espacio de participación democrático para elegir a las autoridades. Entonces, bueno, ahora resta el escrutinio final y después, bueno, la proclamación y ya promediando el año en julio ya van asumir las nuevas autoridades. Y otro de los temas que también hoy vamos a estar desarrollando, que hemos estado expectante ayer durante toda la tarde, las negociaciones con el gobierno nacional, les decíamos, y las universidades, las federaciones de trabajadores. El gobierno nacional abrió la paritaria luego de 2 años y presentó formalmente una propuesta de actualización salarial. Bueno, ya está publicado el comunicado oficial de el CIN, que es el Consejo Interuniversitario Nacional, con los datos precisos, que da cuenta de, bueno, el gobierno ofrece un incremento a los salarios en una primera etapa, en el mes de junio, de 21,33% sobre los básicos vigentes a mayo de este año y un 3% restante para el mes de octubre. Con eso, bueno, hasta ahí llega la propuesta para este año. Así que bueno, hoy vamos a estar contándoles con más detalles este tema, que bueno, también era muy esperado por los trabajadores y también en el caso de los estudiantes, que también tendrán la actualización del monto de sus becas. 7:12, presentamos a nuestro equipo de trabajo. Hoy en la operación técnica nos acompaña Fabián Medina, musicalización Nancy Albaires, locución y edición artística Diego Mauricio Jaquier, en la producción general y acompañándoles hasta las 9:00 a.m. María Cristina Miño y quien les habla, Susana Babi.

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1: Pasaron 17 minutos de las 7 de la mañana y tenemos casualmente 17 grados de temperatura en la ciudad de Posadas, que amanece con cielo cubierto en estos momentos, llovizna. La humedad es del 95%, vientos leves a 8 kilómetros por hora. Según la Dirección General de Alerta Temprana del Ministerio de Ecología, para este día jueves 11 de junio, vamos a tener un ambiente inestable con precipitaciones dispersas de intensidad variable. Hacia la noche no se descartan probabilidades de tormentas fuertes en zonas localizadas. Para hoy tendremos máxima de 20 grados. Mañana continúa inestable, lluvias y tormentas para la zona norte. Precipitaciones leves en la zona centro y sur, mínima de 11, máxima de 20. Hacia el día sábado ya irá mejorando el tiempo con nubosidad variable, pero sin lluvias.
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1: Es momento de repasar los títulos de diarios locales. Comenzamos por el diario El Territorio. Ante alerta por El Niño, comunas del río Uruguay hacen alianza con Brasil. La cobertura de radares y la coordinación la represa Chapecó es vital para, sobre todo prever estas condiciones climáticas y tomarlas y tener en cuenta los alertas para preservar también la vida sobre todo los vecinos que están sobre la margen del río Uruguay. El alcohol, puerta de entrada a otras adicciones, un informe que presentan hoy en la tapa del diario El Territorio. En Colombia, galardón para Aristóbulo por la Bienal Caínguas. En la portada de hoy del diario, un informe en relación al Mundial de Fútbol que comienza hoy, finalmente después de tanta expectativa. Hoy la apertura va a ser en México, mañana será en Canadá y en Estados Unidos también, en distintos horarios. El complejo equilibrio entre la pasión y el bolsillo, un informe que presentan hoy en la tapa del diario El Territorio. Otros títulos también en relación al fútbol. Scaloni define al sustituto de Balardi para completar el plantel de la selección. Información sobre la ceremonia inaugural que, en Argentina vamos a poder verlo a las 14:30 y luego ya comienza a rodar la pelota con el primer partido. Más títulos en El Territorio. Se reabrió la paritaria universitaria. La lucha sirvió, pero continúa, señalan, más de 2 años de reclamo. Esto después vamos a estar contándoles en profundidad, en qué consistió esta negociación. En San Ignacio detienen a docente de tercer grado en causa por archivos Masi. Y el último de los títulos, Golf Copa El Territorio. Los candidatos ya comienzan a asomar. Estos son los títulos del diario El Territorio.
2: Vamos a mirar la portada del diario Primera Edición en este día jueves. Tiene como título central: detuvieron a docente de tercer grado por tenencia de Masi. El joven de 28 años se desempeñaba en una escuela de San Ignacio. Fiscalía de Ciberdelitos, SAIC, y la Justicia de Jardín América actuaron a partir de una alerta internacional por imágenes de abuso infantil. Sospechan también de grooming. Adorni y su esposa tratan de escapar del radar de Arca, dice otro de los títulos. Comercios locales buscan formas alternativas de pagar el aguinaldo. Muchos quieren negociar para postergarlo o abonarlo en cuotas. Mundial 2026, se abre el telón en México con dos partidos y mucho show. Y bueno, también acá en la provincia el Consejo Federal de Educación autorizó a las escuelas, tanto privadas como públicas, a poder realizar actividades que faciliten la inclusión y que los chicos y las chicas puedan mirar esta apertura y los partidos en los que esté presente nuestra selección. Ratifican elevación a juicio por muerte de Manteca Martínez, es otro de los títulos. Hoy con el diario Primera Edición viene el suplemento Pálpitos también. Y en la foto de tapa de hoy dice: dos misioneros que inspiran desde el aula, y se ve a dos docentes. Una de ellas que trabaja en las comunidades en Vía Guaraní, en las escuelas bilingüe, y otro docente también. Son los que ilustran la portada de hoy en la foto destacada. Juana Costa, docente de 7 comunidades en Vía, y Nahuel Cusac, de 2 aulas satélites de FRACRAM, están entre los 24 semifinalistas de todo el país que aspiran al premio nacional, que cada año rinde homenaje a aquellos educadores que dejan una huella decisiva en sus alumnos. En ambos casos, sus alumnos los están abrazando. Así que son los dos docentes destacados en la portada de hoy de Primera Edición de este día jueves.
1: 7:23 a.m.
0: Las hemos caminado tantas veces y otras tantas nos han preguntado por ellas. Pero, ¿quiénes fueron esas personas que hoy son calles de nuestra ciudad? Conozcamos a estas calles con historia. Alicia Moró de Justo. Esta avenida de la ciudad de Posadas está ubicada al suroeste y va desde la avenida 40 hasta la estación transformadora de la ruta 213. Pero ¿quién fue Alicia Moró de Justo? Esta mujer nació el 11 de octubre de 1885 en Londres, Inglaterra, y luego de muy pequeña llegó a la Argentina. Se recibió de maestra y profesora de ciencias en la Escuela Normal número 1 y se graduó de médica en 1914 con diploma de honor. Inició su actividad pública en el Foro de Libre Pensamiento en 1906 con un trabajo sobre educación y ese mismo año fundó el primer centro feminista. Como mujer de la política, mantuvo el ideal socialista durante toda su vida. Fue una de las primeras médicas feministas, defensora de los derechos humanos y pacifista. Se acercó a los obreros dando charlas sobre temas de higiene en la sociedad Luz de Barracas. Fue una de las organizadoras del primer Congreso Femenino Mundial en 1910. Ese año fundó el Ateneo Popular y la Unión Feminista Nacional en 1918, junto con la revista Nuestra Causa. Tomó parte en todas las luchas feministas y presidió la Asociación Pro Sufragio Femenino. Es autora de los libros La Mujer en Democracia y El Socialismo según la definición de Juan B. Justo, además de innumerables folletos y artículos. Ejerció el periodismo, escribió libros y con 90 años fundó la Asamblea Permanente por los Derechos Humanos, siendo nombrada ciudadana ilustre de la ciudad de Buenos Aires en 1985. Se casó en 1922 con Juan B. Justo del Partido Socialista. Fundó la Confederación Socialista Argentina y la Fundación Juan B. Justo. Vivió adelantada su tiempo a pesar de los escándalos que provocaban sus gestos vanguardistas. Militó en la vida, más que nada, mientras crió a sus 3 hijos, ayudó a los pobres y peleando por los derechos de la mujer. Falleció a los 100 años, el 12 de mayo de 1986.

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1: Siete de la mañana, 30 minutos. Vamos a repasar títulos de diarios nacionales. Miramos el diario Clarín. Adorni presentó su declaración jurada y admitió que tenía ahorros en negro por 506 mil dólares. Rectificó sus presentaciones desde el 2023, cuando asumió como secretario de medios. Después de 35 días de espera, bueno, finalmente presentó esta información. Buscan desplazar a dos camaristas que procesaron por corrupción a Cristina Kirchner. Otro paso hacia el mercado, suben la calificación de la deuda. Acuerdan aumento salarial y fondos para las universidades, lo anunció el gobierno. Se transferirán fondos para incrementar la masa salarial del 24,33%, esto es en dos etapas, hay que aclararlo, y se actualizará en un 20% el monto de los gastos de funcionamiento de las universidades públicas. Además, habrá un aumento de 50 millones para lo que es partidas para los hospitales universitarios. Era jueza y cobraba coimas para dar chicos en adopción. Esto ocurrió en la ciudad de Pilar, Buenos Aires. Más títulos, habrá free shops en pasos fronterizos, permitirán la venta libre de impuestos a viajeros que salgan o entren del país vía terrestre. El último de los títulos, arranca el mundial, arranca un mundial diferente, es el título de esta nota. El más largo y con más equipos, el mayor acontecimiento del deporte mundial, se larga hoy en el Estadio Azteca con un nuevo formato, 48 equipos y sedes en tres países, México, Estados Unidos y Canadá. Hoy la apertura de esta fiesta será a partir de las 14:30 horas argentina y a partir de las 16 se juega el primer partido. En la portada de hoy, la foto del día tiene que ver con la inauguración finalmente de la Basílica de la Sagrada Familia, el Papa, una bendición, y la iglesia más alta del mundo, una foto realmente impactante de la Basílica. León XIV dio ayer una misa en la Basílica de la Sagrada Familia en Barcelona, casi un siglo y medio después de que empezara a erigirse, obra de Antonio Gaudí. El Papa bendijo la torre más alta, y acompañando este hecho histórico también para la Iglesia Católica. Estos son los títulos del diario Clarín.
2: Vamos a mirar ahora la portada de página 12. Tiene como título central, Cristina libre, dice, a 365 días del fallo de la Corte que confirmó la prisión y proscripción de Cristina Kirchner, sin revisar la causa, multitudes se movilizaron en distintas ciudades para reclamar su libertad. Senadores y diputados peronistas plantearon la urgencia por revertir esa condena. Máximo Kirchner anunció, vamos a hacer todo lo posible para que Cristina compita. Y bueno, la foto de tapa ilustra la casa de la expresidenta en su balcón y los simpatizantes desde abajo saludándola. Otro de los títulos, un acto de apología de terrorismo de Estado. Los organismos de derechos humanos repudiaron la presencia de militares en la ex ESMA. Un informe de Luciana Bertoia. Se abre una tregua, el gobierno flexibilizó su postura y acordó con las universidades un aumento del 24,3% de los salarios. Seguirá el reclamo judicial. Los últimos serán los primeros, una columna de Diana Sauvaler Litvinov. Otros títulos también presentes en esta portada. A rodar la pelota, dice, hoy empieza el Mundial con la primera ceremonia inaugural en el Estadio Azteca de México, que enfrentará a Sudáfrica, y Corea del Sur a República Checa. Escriben y opinan en esta nota Cristian Delocchio, Daniel Guiñazú, Juan José Pano y Malva Marani y José Luis Lanao. Viva la Pepa, dice otro de los títulos, Manuel Adorni, Bettina Angeletti, Adolfo Sturzenegger, Andrés Vázquez, son apenas algunos de las decenas de funcionarios y familiares que se escudaron en la ley de inocencia fiscal. El atajo no libra a Adorni de la causa judicial. Informe de Matías Ferrari, Irina Hauser y Sebastián Cazón. El último de los títulos, como siempre, en página 12, es su pirulo de tapa, que en esta ocasión se titula Papa. No es un buen momento para que venga a la Argentina. El modelo que hoy desgobierna anda buscando apoyo, bendiciones para seguir destruyendo, contó en X el diputado peronista Juan Carlos Molina, que le dijo al Papa en su encuentro en Madrid. Le acerqué una carta firmada por Estela de Carlotto, de abuelas, Tati Almeida y de madres, línea fundadora, y de Adolfo Pérez Esquivel, Premio Nobel de la Paz. Esa carta tiene una consigna fundamental para la democracia. Cristina libre, porque Cristina inocente, explicó el cura al sintetizar la descripción que le acercó a León XIV y se disculpó por llevarle malas noticias. Pero también sé que es importante que escuche lo que muchos no se animan o no quieren decirle. Estas entonces son las principales noticias para página 12 en este día jueves.
1: 7 de la mañana, 37 minutos.
0: En nuestra región nos expresamos de una manera que nos caracteriza. A esto se le dice regionalismo y es algo que nos distingue, nos da una identidad y hasta un sentido de pertenencia. Los invitamos a repasar algunos de ellos. Cabezudo. Esta palabra no tiene nada que ver con el tamaño de la cabeza de una persona y no se debe confundir con los cabezudos de las fiestas españolas, donde las personas usan unas cabezas gigantes hechas por lo general de cartapesta. El cabezudo en nuestra región se refiere a la persona que no entiende las cosas cuando se les explica de buen modo. Por lo general se usa para describir al niño de mal comportamiento, al que a pesar de haberle hablado bien para que deponga su actitud revoltosa, hace caso omiso de las advertencias. Mi hijo, ya te dije que te bajes de ahí, no sea cabezudo.

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1: Muy buenos días, Misiones. Repasamos el estado de las principales rutas y accesos de la provincia. Cinturones abrochados, por favor. Luces bajas encendidas. Partimos desde la Ruta Nacional 12, donde se registran lluvias débiles en todo su recorrido y un caudal vehicular que ronda los 1.000 vehículos por hora entre Puerto Iguazú y Jardín América. El tránsito, por ahora, se mantiene moderado en la mayor parte del recorrido, y decimos por ahora porque durante la mañana de hoy podrían haber cortes por manifestaciones sobre el puente Ñacanguazú entre Jardín América y Santo Pipo. Aún no tenemos la confirmación, así que estar atentos al canal de WhatsApp de Datavía para conocer las novedades de la mañana. Sobre la Ruta Nacional 14, el tránsito circula con fluidez en el tramo sur entre San José y Obrera con cerca de 700 vehículos por hora y avanza moderado en el tramo central hacia San Vicente. Recuerden, Vialidad Nacional mantiene tareas de conservación en dos tramos, entre León y Obrera y entre Dos Hermanas y Bernardo de Irigoyen. Por favor, reducir la velocidad al pasar por estas zonas. La Ruta Nacional 105 desde San José a Posadas registra tránsito intenso con lluvia débil. El recorrido del tramo hasta la capital es de 50 minutos aproximadamente. Vamos ahora a Posadas. El acceso este desde Itembehuazú al centro registra casi 2.000 vehículos por hora y un recorrido aproximado de 25 minutos. Y en el acceso sur, desde la rotonda al centro, tenemos tránsito intenso con casi 1.500 vehículos por hora. Gran concentración vehicular en la rotonda de 40 y Uruguay, como es habitual, uno de los puntos más transitados de la ciudad. Recuerden, quienes continúan por 40 hacia el oeste, que continúan activas las obras de la travesía urbana con carriles reducidos y desvíos menores por maquinaria pesada entre las avenidas Ulises López y Jaureche. El consejo de Datavía de hoy les recuerda que en pavimento mojado la distancia de frenado se duplica. Si en condiciones normales frenás en 30 metros, con asfalto resbaladizo podés necesitar hasta 70 metros o más. Aumentá la distancia con el vehículo adelante y reducí la velocidad antes de cada curva. Les informó Néstor Ferraro. Viaja informado, viaja seguro, viaja con Datavía.
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2: Siete de la mañana, 45 minutos, 17 grados la temperatura en la ciudad de Posadas. Bueno, la gran noticia para todo el sistema universitario nacional ha sido ayer el acercamiento de posiciones y entre el gobierno con las universidades, con el Consejo Interuniversitario Nacional y bueno, los representantes también de las federaciones de trabajadores, tanto docentes como no docentes. El gobierno nacional abrió la paritaria luego de 2 años y presentó formalmente una propuesta de actualización salarial. En ese marco se convinieron en acta general otros aspectos que refieren al presupuesto universitario. En un comunicado oficial difundido por el CIN, el Consejo Interuniversitario Nacional, da cuenta de esta reunión con la participación de la representación del CIN, todas las entidades gremiales legalmente reconocidas y su aval mayoritario. La actualización salarial quedó ratificada en una reunión paritaria. Contempla un incremento de la masa salarial para los trabajadores universitarios que va a ser en total del 24,33%, dispuesto de la siguiente forma: un incremento del 21,33% en el mes de junio sobre los básicos vigente a mayo de este año y un incremento del 3% en octubre próximo sobre los básicos de septiembre del 2026. La paritaria volverá a reunirse el 15 de septiembre y en adelante cada 3 meses como máximo, y continuará la discusión salarial contemplando la variación acumulada del índice de precios al consumidor, el IPC, de acuerdo con el INDEC, y la continuidad de la recomposición salarial por el desfasaje del 2024. Al mismo tiempo, se dispuso un incremento del 20% para los gastos de funcionamiento de las universidades, del 50% incremento en las becas Manuel Belgrano, que recordemos están congeladas desde que asumió Milei, en 35.000 pesos, y una partida adicional a la prevista en el presupuesto 2026 para los hospitales universitarios, que también están en una situación crítica, digamos, en cuanto a los fondos. Esta actualización salarial y presupuestaria, señalan desde el CIN, es un paso importante, pero de ninguna manera definitorio ni suficiente. La reapertura de la paritaria y una actualización salarial no alcanzada hasta el momento por ningún sector son una conquista consecuente del compromiso y la lucha universitaria y de lo que hemos construido en el ámbito público, legislativo y judicial, pero de ningún modo, aclaran desde el CIN, resuelve el problema estructural que atravesamos. Por eso, seguimos siendo consecuentes con nuestra posición. La respuesta estructural está en la aplicación plena de la ley de financiamiento universitario, y la demanda judicial se mantiene hasta que la aplicación de la ley en su totalidad sea efectiva. Así que, bueno, este es el comunicado del Consejo Interuniversitario Nacional.

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1: Y nos abocamos ahora a repasar un poco los resultados del escrutinio provisorio después de estas elecciones generales en la UNAM, donde bueno, se han elegido autoridades para los próximos 4 años, la votación que se dio ayer hasta las 20 horas. Bueno, la información ya está disponible para quienes quieran también hacer un seguimiento de los datos en la página elecciones.sistemas.unam.edu.ar. Pero para hacer también un balance y contarles en detalles algunos datos respecto a cómo se desarrolló estos comicios, estamos en comunicación telefónica con el doctor Esteban Locina, que es integrante de la Junta Electoral de la UNAM. Muy buenos días, doctor Locina. Les saludamos Susana Babi y María Cristina Miño.
2: ¿Qué tal, Susana? ¿Qué tal, María Cristina? ¿Cómo les va? ¿Cómo andan?
3: Bien, doctor. Muy bien. Acá queriendo compartir con la audiencia acerca de cómo se desarrolló, en primer lugar, la jornada electoral ayer y cómo fue la participación también de la comunidad universitaria para poder elegir a quienes los van a representar en los espacios, en los distintos espacios que ayer estaban en pugna.
2: Bueno, mire, en realidad toda la elección, todo el proceso electoral que culminó ayer, en realidad va a culminar el martes con el escrutinio definitivo, fue un proceso muy tranquilo, casi le diría distinto a los otros, atípico, porque bueno, no se disputaron grandes cargos, o sea, no se disputó el cargo del rectorado, vicerrectorado. En el Consejo Superior la lista docente fue por consenso.
3: Sí.
2: En algunas facultades había lista única para decano y vicedecano, incluso en algunos hasta consejo directivo. O sea, quienes más disputaron sus representaciones fueron los estudiantes y en algunos casos los no docentes. También hubo listas únicas de no docentes en algunos lugares. Así que fue el proceso fue muy tranquilo en realidad durante todo el transcurso, ¿no? De lo que significó los padrones tuvieron sin ningún tipo de inconvenientes, había algún inconveniente de tipo ortográfico, un número de más, un número que faltaba, pero nadie se quejó de que haya sido excluido o que se hayan incluido personas indebidas. Además, en la oficialización de boletas electorales no hubo ningún tipo de impugnación tampoco, o sea, un proceso demasiado tranquilo, hasta ni siquiera pareció universitario, pareció de un club de abuelos, parecía, ¿no?
3: No, ¿y la participación, doctor? ¿La participación, primaron, la convocatoria?
2: Sí. Bueno, primero, en principio, para cerrar el tema del inicio, ¿no? Yo creo que primaron mucho los consensos. Y el no meter mucho ruido en base a que había otras cosas que eran más importantes, que era la lucha por el presupuesto universitario y todo lo demás que a todos nos tenía y nos tenía preocupados. La participación, bueno, mire, en principio a mí me está llamando la atención, la participación estudiantil fue, yo podría calificar de baja. Uh-huh. No fue una participación estudiantil muy, muy activa. Y a mí en lo personal, como docente, como miembro de la comunidad universitaria, me preocupa, porque eso que trasluce, no sé, desinterés, de preocupación, no interés en las cuestiones propias que tienen que ver con la universidad y que se deciden los cuerpos directivos y colegiados, ¿no? Uh-huh. En fin. Pero bueno, quizás eso es para un mayor análisis posterior y ver cómo revertir, cómo atraer a los chicos, digamos, a participar y que vean la importancia de lo que eso significa. Por ahí quizás no tienen en claro, nosotros los docentes no hemos sido capaces de transmitir la importancia de participar, ¿no?
3: Uh-huh. Del rol que ocupan además sus consejeros, tanto en espacios de consejo, claro, directivo como consejos superiores.
2: Exacto, por eso, o puede responder a que conocen mucho y consideran que no se sienten representados, esa podría ser una hipótesis, o que en realidad desconocen cuál es el papel de los consejeros y el poder, digamos, que tienen en función de cuestiones muy puntuales, ¿no?, que hacen a la vida universitaria, ¿no?
3: ¿Cuántos estaban habilitados, cuántos estudiantes estaban habilitados a participar y cuál fue el porcentaje aproximado?
2: Los números yo les pido que le pregunten a nuestro secretario, a Héctor Vera, que él tiene todos los números, mesas electorales, dónde estaban ubicadas, cantidad de electores, etcétera. Él maneja perfectamente eso, ¿no?
3: Bueno, vamos a pedirle los detalles. ¿Y de los otros claustros, cómo estuvo la participación así general?
2: Bueno, el claustro docente bastante alto, eso fue interesante, y del claustro no docente también. Uh-huh. Bueno, en algunos lugares, ustedes saben, directivos, votan también los graduados. Uh-huh. Bueno, en Humanidades una gran afluencia de graduados, cerca de 700 más o menos, que es importante esa la movilización. Y en otros, bueno, un poco menos, pero bueno, también han concurrido, ¿no es cierto?, a participar. Pero bueno, para mí lo único preocupante es esto de los alumnos, pero seguramente va a merecer otro análisis, ¿no?
1: Bien, y repasemos entonces en el caso de las facultades donde habían dos listas, ¿cómo han quedado los resultados provisorios de este escrutinio?
2: Para bueno, decano. Como resultado, ustedes tienen la página ahí, a mí me gustaría que ustedes repasen la página, porque bueno...
3: Sí, elecciones.sistemas.unam.edu.ar.
2: Claro, sí, mira... Claro, porque les cuento, yo anoche, más o menos como ya estaba todo más...

0: ganaron los dos en graduados, los dos lugares. Solía ser peleado ese lugar y eran uno y uno siempre. En este caso ganaron los dos lugares. Y no sé cómo fue la composición, pero me parece que fue importante también, mayoritaria en el consejo directivo, ¿no?
1: Sí, de humanidades nos decían ayer que de 20 consejeros, 14 quedarían para el espacio de Cristian Garrido y de Zulma Cabrera, sí. Digamos, así que...
0: Sí, sí, es un resultado importante, digamos.
1: Sí, y de, bueno,
0: lo que
1: y
0: no sé, lo otro de Forestales, que estaba disputado, también no sé, igual que exactas.
1: En
0: eso
1: Forestales,
0: no tengo los resultados.
1: Convergencia también se ha ganado, ajá, digamos, para decano, ajá, según los resultados que están en la página de nuestra
0: página,
1: universidad.
0: Ajá.
2: Y en exactas, bueno...
1: La continuidad de Dardo Martí
2: con identidad de exactas, ajá, con un 65% respecto a la otra lista Convergencia, que obtuvo un 35%.
1: Ajá. Sí, que bueno, es la misma, ajá, fórmula que está gobernando actualmente, sí, Dardo Martí y Claudia Méndez como vicedecana. Claro. Y en Forestales, ajá, Convergencia Forestales obtuvo el 75% del total, uh-huh, de los, ajá, votos, y Unidad Forestal 25%. Así que, bueno, Mariano Distasi, o sea, se convertiría en el nuevo decano de la Facultad,
0: o sea,
1: de Ciencias.
0: Oficialismo, digamos, los oficialismos, sí, han revalidado, digamos, sus títulos, ¿no?
1: Sí, uh-huh, sí. Así que después hay, sí, que ver el detalle de cómo quedan conformados los consejos directivos y también, en el caso de consejo superior, también cómo se van a estar representando en el caso del claustro no docente y estudiantil que tenían.
0: Así
1: en
0: es.
1: El caso no docente, Compromiso y Trabajo no docente obtuvo votos. O sea, cuatro consejeros, ajá, serían, y Unidad, ajá, y Compromiso no docente, dos. En el caso de votos ponderados serían ahí, ¿no?
0: Ajá.
1: Cuatro,
0: sí,
1: hubo,
0: sí,
1: Compromiso,
0: sí, sí.
1: Y
0: sí, de los votos, ojo, ponderados se sacan las bancas, digamos, uh-huh, los cargos.
1: Y Unidad y Compromiso no docente, dos. Así que esos son los resultados en el caso de consejo superior. Y en el claustro estudiantil, Sinergia Estudiantil obtuvo dos votos ponderados, Impulso 1 y Convergencia Estudiantil 3. Así que ese es el resultado en el caso de Consejo, ajá, Superior. Ay, que eran los dos claustros que tenían listas para disputar en, sí, los, sí, espacios.
2: Bien, doctor Locina, le agradecemos, ¿cómo?, muchísimo, ajá, por este tiempo.
1: Sí, que se recupere pronto.
0: No.
1: Y gracias por atendernos
0: en
1: este momento.
0: No, gracias a ustedes que aquí están informando.
2: Gracias.
0: Un abrazo.
1: Hasta luego.
2: Hablamos con el doctor Esteban Locina, bueno, es abogado, docente universitario, integra la Junta Electoral de la Universidad Nacional de Misiones, contando un poquito cómo se desarrolló esta jornada electoral y, también... recordando que el escrutinio definitivo va a ser el próximo martes 16 y les invitamos a que, bueno, puedan explorar, mirar la página donde ya está disponible toda la información, elecciones.sistemas.unam.edu.ar. Bueno, hay links para ver por los candidatos, cómo fue la votación por unidad académica, así que bueno, está todo disponible para quienes así lo deseen.
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1: Se está desarrollando en Rosario el Congreso Nacional de Extensión Universitaria. La Universidad Nacional de Rosario es sede del 11º Congreso Nacional de Extensión Universitaria, que pone el foco en el futuro de la educación pública. Este congreso se inició ayer y continuará hasta mañana en esta ciudad santafesina, que reúne a docentes, estudiantes y no docentes de todo el país para debatir y proyectar el rol social de las instituciones públicas en el territorio. Durante estas 3 jornadas, los asistentes participan de una intensa agenda que incluye talleres, paneles y conferencias. El eje central está puesto en la puesta en común de proyectos interdisciplinarios, investigaciones, experiencias de participación comunitaria, entendiendo a la extensión como un pilar fundamental e inseparable de la docencia y la investigación en la universidad. En la apertura del Congreso estuvo marcada por la discusión sobre el contexto político y social actual. Ayer se llevó a cabo el panel de apertura titulado Los escenarios futuros para la Universidad Argentina, entre los desafíos, los ataques de la extrema derecha y la inercia de las tendencias sistemáticas, sistémicas, perdón. El encuentro contó con las exposiciones del licenciado Alejandro Vila, quien es decano de la Facultad de Humanidades y Artes de la Universidad Nacional de Rosario, y el licenciado también Juan Pablo Itoitz, quienes analizaron el horizonte de la educación superior. Vamos a escuchar un fragmento de la exposición que realizaba el licenciado Alejandro Vila, hablando acerca de la extensión, pero también con una mirada crítica de el escenario actual de la universidad.
2: A lo largo de estos años hemos tenido cambios y continuidades, como mucho lo ha señalado el doctor Claudio Sosnabra, con lo cual seguramente no voy a mencionar mucho de esto, pero hemos tenido crecimientos institucionales y ampliación de las instituciones universitarias en todo el territorio nacional. La Universidad Pública Argentina debe ser la institución más federal que tiene el Estado-Nación. Tuvimos crecimiento e intensificación de la masividad. Tuvimos también crecimiento de los posgrados, de la investigación, en el área de extensión también, en la complejización que adquirió el área de extensión. Pero también hemos tenido limitaciones y déficits y promesas incumplidas. Pero yo, que vengo del campo de la historia, para mí la temporalidad es algo, un vicio de formación. Me parece que en los últimos años tuvimos dos momentos de quiebres, de rupturas, de discontinuidad muy significativos. Primero, la pandemia, que pasó en términos institucionales hace muy poco tiempo, pero en los tiempos de la subjetividad de nuestra ya parece que pasó muchísimo tiempo. Fue un momento de quiebre, de interrupción, de cambio. Probablemente esos cambios positivos que se anunciaban, muchos no llegaron, y corresponde a mí tener una visión un poco más laica, más secular sobre esos cambios. Y por lo tanto lo que estamos enfrentando es una universidad de la pospandemia. Y la segunda interrupción, o el segundo momento de cambio, seguramente lo estamos atravesando, y es pensar la universidad post-libertaria, después de un gobierno como el que estamos sufriendo, que es el gobierno del presidente Milei. Entonces, frente a este horizonte, a mí me parece que es importante pensar algunas claves. Una, la crisis. Boaventura de Sousa de Santo no habla de una crisis múltiple en el ámbito del sistema universitario, una crisis de hegemonía, una crisis de legitimidad y una crisis institucional, y que muchas veces se manifiesta de manera conjunta. Está bueno leer ese texto, La Universidad en la Encrucijada, porque nos permite pensar en una clave de larga duración y desde una perspectiva sobre necesarias transformaciones que tiene que afrontar la universidad si quiere recuperarse como una institución central en la vida de las comunidades. Este tiempo que atravesamos, sin duda una de las cuestiones que estamos viviendo es la necesidad de resistir, y creo que lo estamos haciendo. Es más, es una acción, la resistencia, que está en el acervo cultural, político e institucional de nuestras universidades. Creo que lo sabemos hacer. Es un momento de profunda erosión de la legitimidad a nuestras universidades públicas y al sistema científico nacional. No solamente es un momento de ajuste presupuestario, cuestiona el funcionamiento, se desacredita la producción de conocimiento. ¿Qué conocimientos se imparten en el ámbito de la universidad? Y quienes venimos del campo de las artes, de las humanidades, de las ciencias sociales, sabemos que es una ofensiva feroz la que estamos viviendo. Se rechaza los fundamentos mismos de la universidad pública, de la pública y reformista. Por lo tanto, lo que estamos atravesando como política de parte del Gobierno Nacional hacia las universidades es literalmente una política de destrucción. Y el cambio que proponen es que la universidad pierda protagonismo, pierda centralidad en la vida de nuestra república. Sin embargo, no nos podemos quedar inmovilizados, paralizados o solamente en una actitud vinculada a la resistencia, sino que tenemos que pensar y tenemos que construir qué universidad necesitamos nuevamente. Y ahí, en esta necesidad de repensarnos, no tenemos que pensarnos en base a fórmulas, en la repetición inconstante de fórmulas. Tampoco debemos repetir un presente, por más certezas y seguridades que nos den estas instituciones. Es necesario pensar el futuro en una clave de presente intervenido. Hay que identificar la potencialidad que tenemos como universidad. Tenemos que definir objetivos. Tenemos que movilizar actores, tenemos que construir una universidad desde ahora, pero para el post-gobierno libertario. Por eso la ley de financiamiento universitario es fundamental. Es una lucha del presente, pero es una intervención en el futuro y que nos va a permitir planificar objetivos de una universidad post-pandémica, pero sobre todo post-libertaria. Seguramente la pensaremos en clave de la diversidad, una universidad con más trayectos curriculares, con mayor circulación de saberes, con nuevos sujetos y con algunas cuestiones que son sustantivas. Por un lado, tenemos que reflexionar, y repito, no para repetir lo dicho y lo cómodo, sino y la fórmula, sino para escuchar las novedades, a verlas críticamente, a involucrar a lo comunitario y lo colectivo. La reflexión y la praxis, la acción para una crítica creativa y colectiva, donde la duda y la pregunta, donde Descartes y Freire estén presentes, pero para generar nuevas interpretaciones colectivas. Un futuro que tiene que ser intervenido y ver cómo impacta en nuestras tradiciones, en nuestras instituciones, qué es lo que convive en ella y qué es lo que se pierde. Pero la tradición no como una repetición de fórmula, sino la tradición como un marco de orientación, como un espacio de creación, como un espacio que también permite la discontinuidad. Entonces, estamos en un momento y en una dinámica que a mí me parece que es importante pensarla, y utilizando a Raymond Williams, la formación cultural, atento a su dinámica, como un elemento de lo, como elementos múltiples, como una configuración múltiple, donde hay dinámicas dominantes, residuales, pero también emergentes. Y tenemos que escuchar lo emergente. Muchas veces la tradición y lo dominante nos da certezas que son necesarias para mí. Pero pensar una universidad de la pospandemia implica abrirse al cambio, transformar muchas cosas de nuestra universidad, escuchar las preguntas, las dudas, analizar colectivamente y creativamente. Así que los cambios no pueden ser solo adaptaciones, que obviamente son necesarias. Porque vivimos en un mundo de tensiones entre lo local, lo global, las aspiraciones individuales, las aspiraciones colectivas, las nuevas matrices de conocimiento, las nuevas tecnologías, un mundo que irrumpe constantemente en la novedad y que se vuelve efímero. Pero la propuesta reformista es pensar desde el protagonismo del cambio, desde la universidad como un agente activo en la construcción, no solamente en el interior de nuestra universidad, de transformaciones, sino también colectivamente en una transformación de un mundo que sea mucho más amable para vivirlo colectivamente y en común.
1: Compartíamos parte de, bueno, el panel en la apertura de este Congreso Nacional de Extensión Universitaria que se está desarrollando en la sede de la Universidad Nacional de Rosario.

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1: Nos vamos hasta el norte de la provincia de Misiones, a la regional El Dorado, para contarles cómo se han desarrollado estas elecciones que se llevaron a cabo ayer, donde, bueno, en la Facultad de Ciencias Forestales se eligieron decano, vice, y además, bueno, se renovó también el Consejo Directivo. Y estamos en comunicación telefónica con el flamante decano electo de la Facultad de Ciencias Forestales, Magíster Mariano Di Stasi. Muy buenos días, les saludamos desde Radio Universidad, Susana Babi y María Cristina Miño.
2: Hola, buenos días.
1: A ver.

0: Ahora sí, estamos en comunicación telefónica con, les decía, el flamante decano de la Facultad de Ciencias Forestales. Buenos días, Distasi. Susana y María Cristina, que es de la radio de la universidad, les saludamos y les felicitamos por los resultados.
1: Bueno, buenos días, muchísimas gracias, Susana, María Cristina. Buenos días a toda la audiencia. Muchas gracias por los resultados. La verdad que una linda jornada ayer.
2: Bien. ¿Cómo se desarrollaron las elecciones, la jornada electoral en la facultad, y cómo fue la participación, Mariano, de los distintos claustros en estas elecciones de generales de este 10 de junio?
1: Bueno, la verdad que se desarrollaron primero con total normalidad, con muchas ganas. La gente tenía muchas ganas de participar. Tuvimos una importante afluencia de graduados, por ejemplo. Uh-huh. También tanto el claustro docente como no docente, una alta participación, y bueno, un número de estudiantes que normalmente es el que viene a votar también con alta participación, así que fue una linda, porque además cuando vienen los graduados uno tiene la posibilidad de reencontrarse con mucha gente que hace rato que uno no ve.
2: Uh-huh. Y en cuanto a los resultados, ¿esperaban este acompañamiento? ¿Se vieron sorprendidos? ¿Cómo fue? ¿Cómo lo vivieron después de ya saber los resultados provisorios, digamos, de esta elección?
1: Bueno, veníamos haciendo un trabajo intenso el último tiempo, sobre todo las últimas dos semanas, además de que confiamos mucho en la gestión que venimos llevando en la facultad con Convergencias Forestales hace varios años, así que creíamos que íbamos a tener un apoyo, sí, pero bueno, la verdad que es muy lindo verlo finalmente, ver los resultados finalmente en las urnas y cómo se dieron. La verdad que es muy gratificante y bueno, llena a uno de mucha responsabilidad para estar a la altura, ¿no?
2: Bueno, Mariano, nosotros habíamos las habíamos convocado con poco tiempo, digamos, pero pudimos pasar en la radio, digamos, cuáles eran los proyectos que tenían, pero ahora sí podés ratificar, digamos, y contarle a la audiencia también cómo proyectan esta gestión para lo que se viene, ¿no?
1: Bien, nosotros partimos de la base otra vez de una consolidación del trabajo que se viene realizando con Convergencias Forestales en la facultad. Creemos que vamos a profundizar algunas políticas que venimos desarrollando. Primeramente nos abocaremos a renovar nuestro plan estratégico, que lo tenemos que hacer a partir de este año, que se nos da de alguna manera alineamiento hacia adelante, y lo venimos trabajando así desde hace dos gestiones. Luego seguramente vamos a avanzar sobre lo que tiene que ver con la revisión, actualización de los planes de estudio de las demás carreras. Nosotros avanzamos con las ingenierías, nos faltan las demás carreras. Y bueno, ante la situación actual también siempre cuidar y tanto los recursos de la facultad de la universidad, como también atender lo que tiene que ver con el bienestar estudiantil, que es un poco contener a lo que es el centro de nuestra actividad, ¿no?
2: Uh-huh. Y en cuanto a bueno, ustedes van a asumir el rol más ejecutivo en la facultad, en el caso del consejo directivo, ¿cómo quedó conformado también dentro de ese espacio, y también los representantes en consejo superior, si nos podés contar de la regional del Dorado, también cómo quedaron integrados, digamos, a esos espacios que son más de roles legislativos, ¿no?
1: Bien, el consejo directivo es muy similar a lo que uh-huh. sucedió en decano. Creo que hay que revisar ahí todavía en docente, no sé bien finalmente cómo quedó, pero también hubo un amplio apoyo a la lista de consejo directivo en los diferentes claustros, así que quedaría, entiendo que es 14-6, una cosa así, uh-huh. digamos, la verdad que no lo revisé todavía, y en cuanto a Consejo Superior todavía no lo revisé. Digamos, desde ayer a la noche hasta hoy todavía no pude ver los resultados generales.
2: Sí, igual se van a ir determinando con la ratificación, ¿no?, de los resultados, así que, pero queríamos saber cómo se habían dado la jornada electoral en El Dorado, y también, bueno, estos resultados y ratificar también o comentar las propuestas que ustedes habían planteado como como para esta continuidad de lo que es el espacio de convergencia en forestales, ¿no?
1: Bueno, muchísimas gracias. Sí, nosotros agradecer otra vez el apoyo que tuvimos de todos los claustros. Hemos logrado una victoria en todos los claustros. Para nosotros eso es muy importante porque ratifica una vez más lo que venimos haciendo y además el proyecto hacia adelante, que encarna en lo colectivo, en la diversidad, bueno, y que nosotros nos toca ahora con Anaí ejercer este rol y con los consejeros que ingresan. Pero bueno, venimos trabajando en un equipo hace años y eso de alguna manera queda consolidado en esta etapa ahora.
0: Bien, Distasi, muchísimas gracias por este tiempo y nuevamente, bueno, felicitaciones a todo el espacio de convergencia en la Facultad de Ciencias Forestales.
1: Bueno, muchísimas gracias a ustedes por la comunicación y bueno, que tengan un lindo día.
0: Gracias, igualmente. Hablamos con el magíster Mariano Distasi, quien, bueno, es el nuevo decano de la Facultad de Forestales y como vicedecana ha sido electa la magíster Anaí Rau. Son del espacio de convergencia de forestales que obtuvieron el 75% de los votos, en tanto que la lista para el cargo de decano, la lista Unidad Forestales, obtuvo el 25%.

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4: Reporte Federal de Noticias desde Jujuy. Preocupación por una práctica que causa incendios forestales en La Quebrada y en La Puna. El director de incendios en vegetación, Marcelo Torrico, advirtió que la quema de residuos continúa siendo el principal origen de los focos ígneos, aunque expresó preocupación por casos registrados en La Quebrada y La Puna vinculados a la protección del ganado. El director de incendios en vegetación de Jujuy, Marcelo Torrico, advirtió sobre las principales causas que originan los incendios en la provincia y expresó su preocupación por esta práctica que comenzó a repetirse en La Quebrada y en La Puna. Las familias que prenden fuego en los cerros para espantar a los pumas y evitar ataques al ganado. Permanecen abiertas durante todo junio las inscripciones para la diplomatura en feminismo comunitario, campesino y populares en Absha Yala, bajo el lema El cuidado como derecho ancestral y derechos humanos, espiritualidad, territorio y resistencias. La cursada comenzará este mes y tendrá una duración de 6 meses. Contará con certificación universitaria. La clase inaugural estará a cargo de la reconocida poeta e investigadora y artista tejedora boliviana Elvira Espejo Aica, considerada una de las voces más importantes del pensamiento indígena contemporáneo en Absha Yala. El seminario de apertura, titulado Ontologías del cuidado en el mundo andino, epistemología y espiritualidad relacional, la crianza, se realizará el 19 de junio a las 19 horas bajo la modalidad virtual. Informó para el Reporte Federal de Noticias Andrea Velasco con edición de Jorge Cruz.
5: Científicos del CONICET descubren en Talampaya una nueva especie de reptil gigante. Se trata de esta nueva especie que tiene 6 metros de largo y vivió en la actual región riojana hace aproximadamente 237 millones de años durante el período Triásico, cuando los dinosaurios aún no dominaban la Tierra. La especie fue denominada Sahag Lura riojanensis, cuyo nombre significa lagarto bendito de La Rioja. Se trata de un pariente lejano de los actuales cocodrilos, que alcanzaban unos 6 metros de longitud y poseían un cráneo de aproximadamente 60 centímetros, características que lo convierten en uno de los principales depredadores de su tiempo. El descubrimiento fue presentado este martes y surge de investigaciones realizadas en la formación Chañares. Fueron recuperados restos del cráneo, la mandíbula y otras partes del esqueleto que permitieron identificar un nuevo género y especie para la ciencia. El estudio fue desarrollado por investigadores del CONICET, el CRILAR, el Museo Argentino de Ciencias Naturales y otras instituciones científicas del país. Los especialistas resaltaron además que esta especie es el primer representante de este grupo de reptiles descrito en Argentina desde el año 1997. La UNLAR puso en marcha su Escuela de Oficios y abrió las inscripciones para 14 capacitaciones. Esta es una propuesta de formación destinada a mayores de 18 años que busca brindar herramientas para la inserción laboral y la capacitación en diferentes especialidades. Las clases comenzarán el próximo 22 de junio y se van a extender hasta fines de noviembre. Así lo anticipó a Multimedia UNLAR el director de la Escuela de Oficios, Daniel Ocampo, quien destacó que la iniciativa es impulsada por la Secretaría de Extensión Universitaria y responde a una importante demanda de la comunidad. Entre las capacitaciones disponibles se encuentran electricidad, montador electricista, instalaciones sanitarias, herrería, albañilería, pastelería, modista, informática e instalaciones de energías renovables, entre otros, totalizando 14 cursos de oficio. Informó para el Reporte Federal de Noticias Soledad Luna desde Multimedia UNLAR.
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6: Reporte Federal de Noticias desde Paraná, provincia de Entre Ríos.
7: Los docentes entrerrianos volvieron a instalar su carpa contra la reforma previsional. Al igual que la semana pasada, AGMER, la Asociación Gremial del Magisterio de Entre Ríos, se manifiesta frente a la Casa Gris en disconformidad con la iniciativa oficial. Así lo apuntó Leandro Pozzi, secretario de Condiciones Laborales del gremio.
8: De cara a expresar el rechazo a esta reforma previsional, no solo de los docentes, de los trabajadores estatales, de los trabajadores judiciales, sino también de todo aquel vecino, vecina, comerciante, integrantes de pymes, distintos sectores, porque los lazos familiares que hay alrededor del sistema previsional le da un sentido social y solidario muy importante. Si bien tiene el nombre institucional de la caja, esto no es solamente una caja, sino que es el derecho y la obligación que tiene el Estado de sostener un sistema previsional solidario.
6: Informó para el Reporte Federal de Noticias la Universidad Nacional de Entre Ríos. Producción, locución y operación técnica, José Alberto Trovato.
3: Reporte Federal de Noticias desde la radio de la Universidad Nacional de Río Cuarto. Este jueves se realizará la audiencia preliminar de la causa Gutiérrez, que investiga delitos de lesa humanidad ocurridos en Río Cuarto entre 1974 y 1983. El gremio de la prensa CIPREM presentó un mapa de la ciudad donde se muestran los lugares en los que ocurrieron las detenciones de más de 70 personas en ese periodo investigado. Erwin Rivero, quien desarrolló este trabajo, señaló que la confección del mapa permite un acceso más rápido a la comprensión de una causa compleja y de tantos años.
9: Lo que hemos hecho es, como decías, un mapeo basándonos en la causa Gutiérrez, específicamente en lo que es el documento de requerimiento de elevación a juicio que se hace de esta causa, en el cual se enumeran los diferentes hechos, concretamente las detenciones que se ha realizado a unas 70 personas aproximadamente que están contempladas en esta causa. Y lo que hicimos fue, en un mapa digital, es poder ponerle la ubicación precisa del lugar del secuestro de estas personas. Entonces ahí la idea, esto realizado desde CISPREN Río Cuarto, es tener una dimensión de en qué lugares de la ciudad, y no solo de la ciudad, pero bueno, el interés y la centralidad está en la ciudad de Río Cuarto, se llevaron a cabo estas detenciones.
3: Informó Radio Universidad Nacional de Río Cuarto. Patagonia.
10: Proyectan una planta salmonera que podría generar 250 puestos de trabajo en Río Grande. Inversores salteños asociados a una empresa chilena especializada en salmonicultura avanzan con un proyecto para producir salmón en tierra firme al norte de Río Grande. La iniciativa demandaría una inversión de 12.500 millones de pesos. Según confirmaron fuentes de la empresa, el emprendimiento se instalaría en un predio de 80 hectáreas al norte de la provincia y podría iniciar su etapa de desarrollo en los próximos meses. La UNTDF fortalece la formación en agroecología con actividades académicas y territoriales en Río Grande. La Universidad Nacional de Tierra del Fuego, a través de la Ingeniería en Agroecología, continúa fortaleciendo espacios de formación, intercambio y trabajo territorial vinculados a la producción sustentable y agroecológica en la provincia. En este marco, estudiantes y docentes participaron recientemente del curso de formación de implementadores de la normativa orgánica argentina aplicado a la cadena hortícola, una instancia de capacitación orientada a profundizar conocimientos sobre producción ecológica y orgánica en Tierra del Fuego. Informó Florencia Basso, editó Noelia Mangín, desde la radio de la Universidad Nacional de Tierra del Fuego, Antártida e Islas del Atlántico Sur, Universidad Pública Argentina.
3: Provincia de Buenos Aires.
11: Reporte Federal de Noticias desde La Matanza, provincia de Buenos Aires. El Frente Sindical de Universidades realizó clases públicas frente a tribunales de todo el país para visibilizar el reclamo por salarios y presupuesto. Docentes y no docentes de universidades comenzaron a impulsar paros, movilizaciones y jornadas de visibilización. En diálogo con Radio Universidad, una trabajadora no docente detalló cuál es la situación de la comunidad universitaria.
12: En mi situación te podría decir que complicada, muy complicada estamos. Y sé de personas que están más complicadas que yo. Pero yo animo a los compañeros siempre a decirles que hay que seguir luchando por esto, por nuestros derechos, a no desfallecer en el... O sea, yo sé que vamos a conseguir algo bueno.
11: La Universidad Nacional de La Matanza abrió la convocatoria a proyectos artísticos. En el marco de la 10ª edición de la Bienal de Arte Integral, artistas locales podrán anotarse para exponer y difundir sus obras hasta el 31 de julio. Informó para el Reporte Federal de Noticias la Universidad Nacional de La Matanza. Locución y edición, Rocío Díaz.
13: El municipio de Luján pondrá en marcha una nueva etapa participativa para actualizar, validar y fortalecer la estrategia de desarrollo de Carlos Kerr. La iniciativa busca incorporar los aportes de vecinos, comerciantes, emprendedores, instituciones y distintos sectores de la comunidad con el objetivo de consolidar una visión compartida para el crecimiento de la localidad. Como primera instancia del proceso, se habilitará un formulario online para que todas las personas interesadas puedan realizar aportes, expresar inquietudes y acercar propuestas vinculadas al futuro de Carlos Kerr. La información relevada permitirá complementar el trabajo técnico realizado hasta el momento y sumar nuevas perspectivas al diagnóstico y a la definición de prioridades. Estudiantes de quinto año de la Escuela Secundaria número 3, Adela de Pino de Lucero de Open Door, visitaron el pasado 2 de junio la Juegoteca Marta Tomé, espacio de la Universidad Nacional de Luján, donde participaron de unas jornadas de intercambio y elaboración de materiales lúdicos. Acompañados por docentes y la bibliotecaria del espacio, los y las jóvenes compartieron saberes y confeccionaron recursos que serán utilizados para poner en marcha una juegoteca en su escuela, una iniciativa que comenzará a funcionar durante los recreos. Informó desde Radio Universidad Nacional de Luján para El Reporte Federal, Jorge Libori, edición Ricardo Castillita.
14: Reporte Federal de Noticias desde Mar del Plata, provincia de Buenos Aires. La Universidad Nacional de Mar del Plata presenta su oferta académica a través de las muestras educativas itinerantes. El sábado comenzaron las muestras educativas itinerantes de la universidad, un espacio donde se promociona la oferta educativa de las facultades en conjunto con distintas áreas institucionales como ingreso, servicio social y los programas de becas. La propuesta, que está destinada a estudiantes de escuelas secundarias públicas y privadas y la comunidad en general, continuará circulando por distintos puntos de la ciudad y la zona con el objetivo de acercar a la universidad a la población y promover el acceso a la educación superior pública. Las muestras educativas itinerantes continuarán en distintos puntos como la Laguna de los Padres, el Puerto, Batán, entre otros. Piden investigar una posible administración fraudulenta del Estadio Minela. El fiscal federal de Mar del Plata, Juan Manuel Petigiani, presentó una denuncia penal ante el Poder Judicial Provincial para que investigue posibles delitos derivados de la concesión del estadio de fútbol, el polideportivo y el parque de los deportes. La presentación refiere a una posible administración fraudulenta, ya que a 7 meses de la entrega de los bienes municipales no hay señales del inicio de obras de magnitud o al incumplimiento de deberes de funcionario público por la ausencia total de información sobre el asunto por parte del gobierno del intendente Agustín Neme. El fiscal Petigiani fundamentó el motivo de la denuncia.
15: Acá nos encontramos con una situación que debería ser mucho más transparente. Todos deberíamos estar en pleno conocimiento de cuáles son las obligaciones de la empresa, cuáles son las obras que se van a llevar adelante, en qué tiempo, cuál es el compromiso de inversión puntualmente detallado, tal como hace cualquier administrador de consorcio que le entrega a sus administrados el detalle de los gastos, el detalle de las obras que se van a hacer, los presupuestos para eso.
14: Informó para el Reporte Federal de Noticias la Universidad Nacional de Mar del Plata. Locución, Micaela Escarímbolo. Operación técnica, Rubén Naveiro.
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0: 8:56, 18 grados la temperatura en la ciudad de Posadas. Les contamos algunas propuestas para aprovechar, sobre todo el fin de semana. Nos llegaba la invitación para una actividad. Ahora voy a tratar de buscar porque se ha cortado internet. Ahí está. La invitación para una nueva función de El Barco, una obra de danza teatro creada colectivamente por el taller de danza teatro del programa ETUNAM, de teatro de nuestra universidad, que depende de la Secretaría General de Extensión. La apuesta recupera fragmentos de la historia local situados en Villa Blosset, donde los intérpretes exploran desde el movimiento y la escena la relación con la orilla, el barrio y la vida comunitaria vinculada al río. El Barco surge de una idea disparadora, trabajada mediante improvisaciones, investigación corporal y también creación colectiva, todo esto en el marco de los talleres del TEUNAM. La función y la invitación para todos ustedes es para este viernes 12 de junio a las 21 horas en el Centro Cultural Vicente Cidade, con entrada a la gorra consciente, modalidad en la que cada persona aporta de manera voluntaria y responsable según sus posibilidades. Así que, bueno, la invitación para esta nueva función de El Barco, que es, bueno, impulsada por este espacio del TEUNAM, donde, bueno, destacamos que siempre se da la participación de no solo integrantes de nuestra comunidad universitaria, sino también de público en general. 8:58, ya nos vamos despidiendo en esta jornada post-elecciones en la Universidad Nacional de Misiones. Hemos escuchado algunas voces, bueno, otros entendemos que también este día, el día de ayer ha sido muy largo en materia de trabajo, con la votación que se extendió hasta las 20 horas y después todo el conteo de los votos, la carga de datos, así que vamos a estar seguramente mañana dando continuidad y escuchando a quienes han sido electos, electas para los decanatos y más adelante seguramente sumaremos las voces también de quienes van a estar conformando el Consejo Superior y los consejos directivos de las 6 facultades, que son espacios de debate donde tienen participación todos los claustros, así que ponemos en valor también lo que significa la universidad pública, el cogobierno y estas instancias de elecciones de las autoridades. Nos vamos despidiendo, en breve ya llega Raúl, que seguramente tiene toda la agenda para contarle todos los detalles de qué va a pasar con este Mundial de Fútbol. Ya falta muy poquito, hoy 14:30 ya comienza la transmisión del acto inaugural, así que vamos a estar todos expectantes. Buen resto de jornada para todos y todas.
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2: Hola, hola, ¿qué tal? Muy, pero muy buenos días. 9:04. Estamos dando inicio a un nuevo capítulo de Show Sport. Hoy en un día muy especial, 11 de junio. Hoy comienza el Mundial de Fútbol. Ya vamos a estar ampliando sobre el particular. Por el momento les comentamos que la temperatura en Posadas es de 18 grados, la humedad elevadísima, 96%. Y les habíamos anticipado que íbamos a hablar del Mundial, así que les proponemos esta apertura.
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Bueno, este Mundial 2026 va a comenzar con una apuesta fuerte al espectáculo, la música y la identidad cultural. La FIFA confirmó que México será el escenario de una ceremonia inaugural sin precedentes, diseñada para abrir oficialmente esta nueva edición de la Copa del Mundo, que sería la más grande de la historia, con una celebración atravesada por artistas latinos, tradiciones populares y una apuesta visual de gran escala. El evento se va a realizar hoy a partir de las 14:30 en el Estadio Azteca de México, donde será el partido inaugural entre el Tri y Sudáfrica. La ceremonia va a comenzar 90 minutos antes del encuentro y contará con la participación de reconocidos artistas internacionales como Alejandro Fernández, Belinda, Danny Ocean, J Balvin, Lila Dous, Los Ángeles Azules, Maná y Tila. Según detalló la Federación Internacional del Fútbol Asociado, el objetivo será combinar fútbol, música y cultura en un espectáculo que represente tanto la identidad mexicana como el espíritu multicultural del torneo que organizarán conjuntamente México, Canadá y Estados Unidos. Este será uno de los ejes centrales de la ceremonia. Será a través de la presencia de expresiones tradicionales mexicanas. Habrá danzas folclóricas, participación de artistas indígenas y una fuerte inspiración visual en el papel picado, una de las manifestaciones artesanales más emblemáticas de México. La producción estará a cargo de Balich Wonder Studio, empresa especializada en mega eventos internacionales. El Mundial es un momento que comparte todo el planeta y eso empieza desde la inauguración. Así lo señaló Gianni Infantino, el titular de la FIFA. El dirigente explicó que las ceremonias buscarán reflejar la identidad de cada uno de los países organizadores, aunque manteniendo un hilo conductor común alrededor del trofeo de la Copa del Mundo. México será el primero de los tres países anfitriones en realizar su ceremonia inaugural. Luego habrá eventos similares en Canadá y Estados Unidos como parte de una estrategia que apunta a convertir al Mundial en una experiencia cultural, global, además de deportiva. Los detalles, bueno, tienen que ver con que la FIFA también confirmó que los hinchas tendrán un rol activo dentro del espectáculo y recomendó llegar con anticipación a los estadios. Las puertas abrirán 4 horas antes del partido inaugural. Habrá distintas actividades, experiencias interactivas y propuestas para el público. El Mundial 2026, sin duda que marcará además varios hitos históricos. Será la primera Copa del Mundo con 48 selecciones y 104 partidos. Y el Estadio Ciudad de México se convertirá en el primero en albergar encuentros inaugurales de 3 mundiales diferentes. Entonces, reiteramos, la competencia va a comenzar hoy, 11 de junio, y va a finalizar el 19 de julio en el Estadio New York, New Jersey, donde se va a disputar la gran final del certamen. Mientras tanto, la FIFA sigue profundizando una idea cada vez más clara. El Mundial ya no es solamente fútbol, sino también entretenimiento, música, cultura y espectáculo global. Esta es la introducción que hace la 98.7, la radio de la Universidad Nacional de Misiones, de este mega evento, de este mega campeonato. Nos estamos refiriendo al Mundial de Fútbol de México, Estados Unidos y Canadá, que va a dar inicio hoy y donde usted va a tener todos los detalles aquí en nuestro programa de este Mundial, donde obviamente participa la selección argentina, que va a tratar de defender el título que le costó y con sangre, sudor y lágrimas en hace pocos años atrás, 3 años y medio exactamente, en Arabia,
Así que a estar atento sobre los detalles. Le proponemos la primera pausa y ya volvemos.

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1: Y este segundo segmento del programa vamos a volver a hablar del Mundial, porque cada 4 años se espera este ansiado momento y se vuelve a repetir una vez más. En total serán 48 las selecciones que en esta ocasión van a representar a sus respectivos países en esta Copa del Mundo. Un certamen que por primera vez se juega con esta cantidad de equipos, después de haberse sostenido desde el año 98 hasta el 2022 con 32 equipos, que ofrecerá la cifra en esta ocasión de 104 encuentros en total. Además, estarán presentes 7 de los 8 países que alguna vez levantaron la Copa del Mundo. Ellos son Brasil, Alemania, Argentina, Uruguay, Francia, España e Inglaterra, con la tetracampeona Italia como la única ausente y por tercera vez consecutiva fuera de competencia. Canadá, Estados Unidos y México dan lugar a este torneo que paraliza a todo el planeta. Ya están definidos los días y horarios de cada uno de los duelos y ya mismo vamos a repasar las primeras fechas en las distintas fases de grupos que se van a disputar. Hoy, jueves 11 de junio, van a haber 2 partidos. A las 16 horas Argentina, México va a recibir en el Estadio Azteca a Sudáfrica, en tanto que Corea del Sur y República Checa se van a enfrentar a las 23 horas Argentina. Mañana, viernes 12 de junio, Canadá y Bosnia-Herzegovina van a jugar a las 4 de la tarde, mientras que Estados Unidos y Paraguay lo harán a las 22 horas. El sábado 13 de junio van a haber 4 partidos. Van a jugar Qatar versus Suiza a las 4 de la tarde, Brasil ante Marruecos, partido que va a dar inicio a las 7 de la tarde, Haití versus Escocia va a comenzar a las 22 horas y Australia ante Turquía va a ser a la 1 de la madrugada del sábado. En tanto que el domingo 14 de junio se van a enfrentar Alemania ante Curazao, partido que va a dar inicio a las 14 horas, Países Bajos ante Japón va a comenzar a las 17 horas, Costa de Marfil ante Ecuador a las 20 horas y Suecia ante Túnez, partido que va a dar inicio a las 23 horas. El lunes 15 de junio, España va a jugar ante Cabo Verde a las 13 horas, Bélgica ante Egipto a las 16 horas, Arabia Saudita ante Uruguay a las 19 horas e Irán ante Nueva Zelanda a las 22 horas. Y el martes 16 de junio es el día que va a debutar la selección argentina. Van a jugar Francia y Senegal a las 4 de la tarde, Irak ante Noruega a las 19 horas, Argentina ante Argelia a las 22 horas y Austria ante Jordania, partido que va a dar inicio a la 1 de la madrugada. Hasta aquí les proponemos este calendario. Obviamente esto es recién empieza, se va a extender por muchos días más. Usted va a tener toda la información aquí en la 98.7, la radio de la Universidad Nacional de Misiones. ¡Vamos a Argentina todavía!

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1: ...9:23 minutos y seguimos con el tema del Mundial, por lo menos para finalizar con este segmento. Hoy van a jugar México y Sudáfrica. El técnico de la selección mexicana, Javier Aguirre, aseguró que su equipo tiene las condiciones para vivir hoy jueves un gran día ante su gente en la fecha inaugural, que es, por lo tanto, será uno de los anfitriones de este certamen, de este partido. El equipo ha crecido y está a la mesa puesta para que sea un buen inicio de este Mundial. Puede ser un gran día para nosotros, con respeto al rival, dijo el estratega en una rueda de prensa en el Estadio Azteca. Aguirre mostró confianza en sus jugadores y reiteró que una de las claves será tomar en cuenta la calidad de los sudafricanos con quienes empataron 1-1 en la inauguración del Mundial 2010. Respeto mucho al míster, a Mr. Bros, quien le dio una estructura a un equipo con muy buenos jugadores. Me gusta mucho el jugador Mokofeng. Tiene mucho talento y se irá pronto a Europa, dijo en referencia al delantero de 21 años del Orlando Pirates. Favorito o no, da igual. Tuvimos tiempo suficiente para hacer una preparación adecuada. Los jugadores que han pasado por lesiones y cirugías estaban faltos de ritmo, pero ahora andan todos bien en lo futbolístico y también en lo anímico. Así que tenemos mucha confianza en nuestro equipo, señaló el director técnico mexicano. La hora en la Argentina, 9:25 minutos, breve pausa y volvemos.

0: reunión de camaradería con tenistas de otros países y sin duda que va a ser muy útil para el Club Itapúa, para que esto tenga mayor calidad y mayor prestigio, ¿no es cierto?
1: Sí, sí, por sobre todo nosotros resaltamos a la camaradería, la amistad, los vínculos que genera este deporte. Uh-huh. Así que va a ser un fin de semana hermoso, esperemos que el tiempo acompañe. Uh-huh. Así que estamos bien, estamos preparados para el evento.
0: Bien, vamos a repetir el día de cierre de inscripciones para aquellos interesados en tomar parte de este evento.
1: Bueno, el cierre de inscripciones es el domingo 14 a las 20 horas.
0: Perfecto.
1: ¿Y? Al teléfono... Eso. El teléfono es el contacto, el 3764-526861.
0: 52-68...
1: 6861. 61.
0: 6861. Perfecto. Bueno, Eduardo, sí. Éxitos. Estaremos en contacto en la medida que vayan transcurriendo los días. Vamos a estar ampliando esta información. Así que les deseamos mucho éxito y un abrazo grande para todos.
1: Bueno, y quería agradecerle a ustedes por difundir la disciplina, estar atento a las instituciones que hacen a la ciudad de Posadas, a la provincia de Misiones. Las instituciones cumplimos un rol muy importante en la sociedad.
0: Perfecto, hasta cualquier momento, Eduardo.
1: Hasta luego.
0: Chau, chau. Ahí estaba Eduardo Mesa, él es el director y organizador de este torneo aniversario que se va a realizar en el Club Itapúa. La institución de la Avenida Corrientes va a cumplir 97 años de vida. Realmente una institución señera que realmente ha marcado un hito en todo lo que tiene que ver con las actividades sociales de los clubes aquí en la Tierra Colorada, y la Avenida Corrientes se va a vestir de gala el próximo 19 de junio cuando se comience a disputar este certamen aniversario. Las fechas de inscripciones para los interesados va a finalizar este domingo 14 y aquellos que quieran inscribirse deberán hacerlo previa comunicación al teléfono 3764-526861. Allí van a ser atendidos por el organizador, el señor Eduardo Mesa. La hora en nuestro país, 9:38. Una breve pausa y volvemos.

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1: Ya han pasado 42 minutos de las 9 de la mañana, la temperatura en Posadas 18 grados, la humedad 94%. Y ahora es el momento de hablar del torneo Federal A, porque Bartolomé Mitre ya tiene confirmado el día y el horario para su próximo compromiso, un partido crucial en el que pondrá en juego su condición de líder en la zona 2 de este certamen del torneo Federal A. El conjunto misionero se va a medir como visitante ante Sol de América, que viene de caer por 2-0 ante Sarmiento de la Banda, Santiago del Estero, y esa derrota le costó su puesto en la cima de las posiciones. El juego con Bartolomé Mitre será el próximo domingo a partir de las 15:45 en el marco de la 13ª fecha. El cordobés Jonathan Correa fue designado para controlar el cotejo, teniendo como asistentes a Mariano Viale de Córdoba y Ángel Ayala de Corrientes. El cuarto árbitro será Rodrigo López de Resistencia. Cabe señalar que el Auriazul recuperó el lugar de privilegio en la tabla de posiciones el pasado fin de semana, gracias a su victoria por 2-0 frente al alicaído Sarmiento de Resistencia. Un encuentro disputado en casa, donde los dos goles de Álvaro Klusener resultaron fundamentales para sumar de a tres, puntos claves para una zona tan compleja como esta. El desafío inmediato para el puntero será entonces ratificar su gran presente fuera de su provincia ante un rival directo en la pelea por los puestos de clasificación a la siguiente instancia. El conjunto formoseño, recordamos, se ubica actualmente en la tercera posición, pero comandaba la tabla hasta hace un par de fechas atrás, lo que refleja la extrema paridad en una zona donde cada marcador altera significativamente el orden de las posiciones. Como antecedente cercano, podemos decir que ambos misioneros y formoseños ya se vieron las caras en la primera ronda del torneo, en un partido disputado en el estadio Tito Cucharoni, que finalizó empatado sin goles. La programación entonces de esta 13ª fecha se va a completar con otros tres atractivos encuentros. Boca Unidos de Corrientes va a recibir a San Martín de Formosa. Sarmiento de Resistencia hará lo propio ante Defensores de Puerto Vilelas. Y Juventud Antoniana de Salta jugará frente a Sarmiento de la Banda. Mientras que en esta oportunidad le tocará descansar, tiene fecha libre, el equipo de Tucumán Central. La hora en nuestro país, 9:45, tanda musical y volvemos.

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1: Bueno, hoy comienza el Mundial de Fútbol y esto acapara la atención de todos los medios periodísticos del mundo. Pero vamos a hablar un poquitito del fútbol nacional. Vamos a hablar de Boca Juniors, porque Arruabarrena le bajó el pulgar al español Ander Herrera, que se va de Boca. El club le informó al español que no iba a ser tenido en cuenta por el flamante cuerpo técnico y en las próximas horas se firmará la rescisión de su contrato. Se va del club tras un año y medio plagado de lesiones y lejos de haber cumplido las expectativas. En las negociaciones con la dirigencia de Boca, el técnico Rodolfo Arruabarrena puso algunas condiciones, entre ellas la de depurar un plantel que no estuvo a la altura de las expectativas en las últimas temporadas. El director técnico presentó una lista de jugadores que no tendrá en cuenta y el nombre más rutilante fue el de Ander Herrera, que en las próximas horas va a firmar la rescisión de su contrato. Luego de un año y medio en el que no logró continuidad por sus sucesivas lesiones musculares, la aventura del mediocampista español en Argentina llegó a su fin. A falta de 6 meses para la finalización de su vínculo con el Xeneize, la decisión se precipitó inesperadamente con la llegada del nuevo cuerpo técnico. Si bien la intención de la dirigencia era que cumpliera con los 6 meses que le quedaban, por pedido expreso del director técnico, se contactaron con la representación del futbolista y le comunicaron que no iba a ser parte del equipo para lo que resta de esta temporada 2026. En la renovación de contrato de principio de año se había apostado a que el vasco pudiese esquivar sus problemas musculares. Eso finalmente no sucedió y por eso su ciclo acaba de finalizar. Esto ocurrió de muy buena manera, de buena relación con Juan Román Riquelme, y esperan la rescisión se dé en los mejores términos. Pero hay otros jugadores que correrían la misma suerte que el español. Uno de ellos podría ser incluso el propio Edinson Cavani, quien acaba de ser operado, y en las próximas horas veremos si hay charlas con este jugador para que ocurra lo propio. Recordemos que Ander Herrera es español, Edinson Cavani es uruguayo. Son jugadores que están ocupando cupos de extranjeros en la institución y que en caso de partir liberaría esos cupos para que vengan nuevos jugadores que están en vista, que están en carpeta por parte del nuevo director técnico de la Ribera. Otro jugador que se va, que anunció que se aleja de Boca, es Nicolás Orsini. Y además habría charlas con Agustín Martegani, Lucas Hanson y Juan Ramírez, entre otros que también correrían la misma suerte que el español Ander Herrera. Estas son las novedades. Hay limpieza mayor en la Boca y veremos quiénes son los que puedan llegar a sumarse al plantel del vasco Arruabarrena. 9:55, pausa.
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0: 10-2 minutos en nuestro país y llegó el momento de las artes marciales en nuestro programa. La Federación Misionera de Judo conformó un atrayente calendario 2026 con la intención de seguir creciendo en lo deportivo. Con la mirada puesta en el crecimiento federal dentro de la provincia y la formación de una selección competitiva, el Judo de Misiones está llevando a cabo una serie de propuestas que de alguna manera servirán para marcar el pulso de la disciplina en esta presente temporada. Y para conocer esos aspectos, vamos a tomar contacto telefónico con Javier Galeano, presidente de la Federación Misionera de Judo, a quien le estamos saludando. Muy buenos días, ¿cómo te va, Javier?
1: ¿Cómo andamos? Muy buenos días para vos y para el equipo ahí. Muchas gracias por el espacio de siempre.
0: Bien, muy amable, Javier. Bueno, queremos saber cómo está trabajando la federación. Sabemos que han conformado un interesante calendario para esta temporada. ¿A qué apunta concretamente y cuáles son las fechas?
1: Bueno, mirá, así venimos con un calendario bastante interesante. Tanto en lo local como lo nacional y lo internacional. Porque, por ejemplo, este fin de semana se está realizando el sudamericano de máster en Asunción, donde tenemos presencia de 3 misioneros que van a estar ahí participando. La otra semana tenemos en Buenos Aires la Copa Panamericana, donde también vamos a tener judocas misioneros representando a Argentina. Después, un poco más en julio ya vamos a tener lo que es el torneo Centro República, que es uno de los torneos nacionales grandes y que tiene el país. La semana pasada estuvieron una delegación de acá de Posadas en San Borja, Brasil. Y bueno, eso lo reciente. Y ya para agosto, septiembre, en agosto tenemos las finales de los Juegos Misioneros, que son los selectivos para los Juegos Evita. En septiembre tenemos la Copa, la Fiesta del Inmigrante, el Torneo del Inmigrante, que se hace en Oberá todos los años, que es un torneo que convoca mucha gente. En paralelo estamos también queriendo, hablando ahí con la Municipalidad de Oberá, a ver si cerramos el Nacional Clausura de Máster en septiembre en Oberá también. Que nosotros acá en Misiones tenemos una gran población de judoka máster, que son los judoka más de 30 años que vuelven a estar activos competitivamente. Y bueno, y después tenemos en octubre ya lo que es el torneo clausura de la federación, que es preselectivo para ir al Nacional Clausura de Judo. Y bueno, ahí en principio ya estaríamos finalizando lo que es el año, porque ya viene en noviembre los exámenes y bueno, diciembre vamos cerrando.
0: Y sería interesante señalar de que hay varios misioneros que están formando parte del seleccionado nacional de judo, ¿no?
1: Así es, así es. Hoy en lo que es máster van a estar representándonos Diego Álvarez, Juan Tesone, y en lo que es la Copa Panamericana va a estar, que es de categoría junior juvenil, Constanza Núñez, que vuelve a competir después de una fuerte lesión que tuvo el año pasado.
0: Bueno, realmente interesante lo que acabas de señalar. Y con el interior, ¿cómo están trabajando?
1: Bueno, lo que es la zona del interior de la provincia, venimos muy bien. La semana pasada justamente se hizo un campo de entrenamiento en lo que es en Puerto Rico, abarcando todo lo que es la zona centro y la zona norte de la provincia. Es como una práctica de selección, pero como por ahí se les complica a ellos venir a entrenar a Posada, lo que estamos haciendo es concentrándonos en distintos puntos donde tenemos un buen caudal de judocas para que se junten ellos a entrenar ahí. Y hubo una convocatoria de casi 55 o 60 judocas en Puerto Rico la semana pasada. La idea es replicar eso ahora la semana que viene en Oberá, porque acá en Posada la selección entrena, se junta a entrenar todos los viernes, pero por ahí a la gente del interior se le complica venir todos los viernes, entonces estamos optando por armar este tipo de encuentros interdoyos, por así decirlo, uh-huh. en los distintos, las distintas localidades de la provincia.
0: Uh-huh. Bueno, el año pasado a nivel provincial, desde el Ministerio de Deportes y también desde la legislatura se largó la Diplomatura de Artes Marciales. En ese sentido, ¿en qué le ha beneficiado al judo aquí en nuestra provincia?
1: Bueno, eso fue muy importante para nosotros porque va capacitando a nuestros profesores y así elevando la calidad de nuestra enseñanza, entendiendo como mejor resultado a una mejor enseñanza para los practicantes.
0: Bien, ¿y hay docentes ya que están trabajando en este sentido?
1: La verdad que tengo entendido que están ahí, hay un par que ya están trabajando y otro que están terminándola, uh-huh. pero muy bien, bien claro, ese punto no, ahora no lo tengo.
0: Perfecto. Bueno, y lo más inmediato que se viene entonces, ¿podemos repetir?
1: Bueno, tenemos el Sudamericano Máster ahora en Asunción, que es este fin de semana. Uh-huh. Semana que viene Copa Panamericana en Buenos Aires, que es importante porque es el primer torneo que empieza ya a juntar puntos para lo que va a ser las Olimpiadas de Los Ángeles 2028. Entonces se espera una gran convocatoria de países que vengan a buscar esos puntos. Ya en lo que es, obviamente en junio seguiremos también con lo que son las prácticas de selección, las prácticas de kata que nosotros tenemos, que son preparativas y formativas para el examen final de los que son los cinturones negros a fin de año. En julio también tenemos campo de entrenamiento, probablemente tengamos, estamos esperando que se confirme, pero probablemente salga ahí lo que es el Centro República, que es el tercer torneo más grande a nivel nacional que tenemos. Uh-huh. Ya en agosto los Juegos Misioneros, septiembre torneo del inmigrante con posible también nacional de máster en Oberá. Uh-huh. Octubre tenemos la Copa Mauro Siri, que va a ser preselectiva para lo que es nacional. Octubre, noviembre calculamos que va a ser el nacional y después ya cerramos con los exámenes de fin de año.
0: Ustedes tenían una linda propuesta donde a los 15 yudokas más destacados que conformen la selección misionera, la federación le cubría el 100% de las inscripciones en torneos nacionales. ¿Esto está vigente?
1: Está en tratativa porque aumentaron muchísimo los costos de lo que son las inscripciones. Te digo que hasta se triplicaron, entonces uh-huh. eso un poco nos armamos un presupuesto a principio de año uh-huh. y a mitad de mayo abril nos pasaron los precios y bueno, entonces estamos tratando de sostener esa propuesta todavía uh-huh. Si bien entendemos hasta octubre, noviembre, que va a ser el año, queremos cumplir ese objetivo y estamos trabajando, también recogiendo fondos para uh-huh. Seguir sosteniendo esa política.
0: Perfecto. Bueno, en todas las artes marciales siempre le preguntamos a los docentes de cada una de estas disciplinas deportivas que nos destaquen cuáles son los beneficios de practicar cada una de ellas. En el judo, ¿cuál es el beneficio que tienen aquellos que practican desde el punto de vista espiritual, desde el punto de vista físico, desde el punto de vista moral? ¿Cuáles son los más destacados para, de alguna manera, dar a conocer a nuestra audiencia?
1: Bueno, nosotros en el judo siempre decimos que el judo es una filosofía de vida. Jigoro Kano, cuando creó el judo allá en Japón, lo vio con este objetivo de crear buenas personas para la sociedad, uh-huh. que fue un poco también lo que se habló ahora cuando se aprobó la ley del artista marcial, que Matsumura había cumplido con ese objetivo que había tenido Jigoro Kano, que fue llegar, difundir el arte, ser considerado ciudadano ilustre de la ciudad de Posada, uh-huh. Enseñando el judo en todo lo que es la zona acá del litoral. Y bueno, entendiendo esos principios de valores, de amistad, autocontrol, respeto, disciplina, entre un conjunto de varios caracteres que va formando al judoka en sí como persona. Dentro de lo que es el ámbito físico, está considerado el judo como de los mejores deportes de formación para lo que es los niños, y también está considerado dentro de lo que es los Juegos Olímpicos como uno de los deportes más difíciles que tiene el olimpismo por el grado de atleta que hay que ser para estar dentro de esos juegos. Así que nosotros invitamos a todos los jóvenes, también la gente, a la sociedad en general, que se sume, que practique, que es una disciplina que buscamos todos los dojos, que los nuevos participantes, los nuevos practicantes se sientan integrados y vayan formando parte de esta famosa familia del judo que nosotros tanto hablamos.
0: Perfecto, Javier. Abrazo grande, será hasta cualquier momento.
1: A la espera de la próxima invitación. Sí, abrazo, estimado.
0: Ahí estaba Javier. Gracias, Javier. Ahí estaba Javier Galeano, presidente de la Federación Misionera de Judo, brindándonos un panorama completísimo de cómo está trabajando la Federación en esta temporada 2026 aquí en la Tierra Colorada. 10-14 minutos, pausa.

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1: Dieciocho minutos y vamos a hablar del fútbol femenino, porque el Consejo Federal de la Asociación del Fútbol Argentino dio a conocer en las últimas horas el fixture del Torneo Regional Federal Amateur Femenino 2026, que va a arrancar el próximo 1 de agosto y contará con 6 clubes que van a representar a la provincia de Misiones. El vigente campeón, Guaraní Antonio Franco y Bartolomé Mitre de Posadas, la Asociación de Empleados Municipales de Oberá, AEMO, Regional de San José, Sportivo El Dorado y Deportivo Libertad del Soberbio serán los clubes misioneros que van a participar de la región litoral norte. De esos 6 equipos, 4 se eliminarán entre sí en la primera ronda, según el formato de juego que dio a conocer el ente que rige los distintos puntos del fútbol del interior. Y es que en la primera ronda AEMO va a chocar con Sportivo El Dorado, mientras que Bartolomé Mitre hará lo propio ante Regional. Las series serán de ida y vuelta y los 2 ganadores van a avanzar a la segunda ronda, donde esperan Guaraní y Libertad, campeón y subcampeón respectivamente del último torneo provincial que fue organizado por la Federación Misionera de Fútbol, la FEMIFU. En ese sentido, el ganador de AEMO ante Sportivo chocará con Libertad en segunda ronda, mientras que el vencedor de Mitre Regional se va a medir con Guaraní Antonio Franco en esa instancia. Los ganadores de esos choques van a avanzar a la tercera ronda, donde se van a medir para definir el clasificado por Misiones a la cuarta ronda del regional femenino, donde esperan Sarmiento de Resistencia y Sol de América de San Miguel. Vale resaltar que a esta fase también avanzará uno de los 4 equipos de otras provincias que iniciarán la primera ronda, es decir, San Martín y Luis Fontana de Formosa, además de Gertelendi y Deportivo y Tororó de Clorinda Formosa. Por el momento, el Consejo Federal no dio aún a conocer precisiones respecto a la forma de disputa de la cuarta ronda. Lo único cierto es que de allí va a surgir el club ganador de la región litoral norte, que además obtendrá la clasificación a la etapa nacional, donde jugarán los otros 7 campeones de la región. Este es el panorama entonces de lo que tiene que ver con el fútbol femenino de la Tierra Colorada. 10:21, otra tanda musical y volvemos.

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1: Y llegó el momento del motocross nacional en nuestro programa. El NACA Team brilló en Mendoza. Taro logró su primer podio en el argentino de motocross. Escuchó bien, el piloto bereño finalizó tercero en la categoría MX2B en General Alvear. Por su parte, Junji Nakatsuka superó una falla eléctrica y también sumó puntos claves para el equipo misionero. Para ampliar esta información, les comentamos que por primera vez el NACA Team se presentó en la provincia de Mendoza y obtuvo muy buenos resultados en lo que fue la tercera fecha del Campeonato Argentino de Motocross, que se corrió en el circuito Víctor García, una pista de tierra arenosa, ubicada en General Alvear, a 320 kilómetros al sudeste de la ciudad de Mendoza. Taro Nakatsuka, con su KTM 250 centímetros cúbicos 86, tuvo dos carreras parejas. En ambas mangas terminó tercero y se subió al podio en la categoría MX2B, lo que significó el primer podio en la categoría para el piloto bereño. En la primera y en la segunda fecha del año había finalizado cuarto, a un paso del tercer escalón, a donde pudo subir en esta oportunidad. Vamos a ver qué es lo que ocurre en las próximas competencias. Por lo pronto le comentamos que Junji Nakatsuka, con su KTM 8, tuvo finales irregulares, logró el quinto puesto en la primera manga de la categoría 125 centímetros cúbicos y fue octavo en la segunda, donde antes de largar apareció una falla electrónica en la moto que el equipo no tuvo tiempo de solucionar. Sin embargo, pudo completar la carrera con lo justo y sumar algunos puntos. De esa manera terminó en el octavo lugar en la general de la fecha. La próxima competencia del calendario será en San Juan, donde se va a correr la cuarta fecha. El equipo misionero volverá a tierras cuyanas el fin de semana del 11 y 12 de julio, para un par de jornadas a puro motocross. La participación del NACA Team en el campeonato argentino es posible gracias al apoyo de las empresas Yerba Mate Don Basilio, Super El Cóndor, Servicentros, Acción Oberá, Electromil Oberá y Farmacia y Perfumería Libertad. Estas son las empresas que creen en estos deportistas misioneros, que lo apoyan económicamente y que les permiten competir a nivel nacional. 10:29, pausa.

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0: La hora de nuestro país, 10:34 minutos, y ahora es el momento del básquet femenino. En nuestro programa, el Club Tirica se hizo fuerte en su casa, en la Unión Cultural Deportiva El Dorado, venciendo a Oberá Tenis Club por un ajustado 53-51. Con este triunfo, en el primer choque de la etapa de semifinales del Torneo Provincial Femenino de Básquet, las eldoradenses se adelantaron en la serie, que es al mejor de tres. Y para conocer aspectos del desarrollo de este emotivo primer choque entre el elenco del Dorado y las Obereñas, vamos a dialogar telefónicamente con una de las figuras del equipo de Tirica, Emilia Susana Wernle. Muy buenos días, ¿cómo te va, Emilia?
1: Hola, buenas.
0: Bueno, ¿qué tal? ¿Cómo te va? Queríamos conocer cómo fue ese partido. Sabemos que fue muy reñido e incluso terminó apenas por dos tantos de diferencia. Contanos sobre el desarrollo. ¿Fue todo mucho nervio? ¿Había mucha tensión en el encuentro?
1: Hola, sí, la verdad que fue un difícil partido. Fue muy duro. OTC es un equipo muy joven donde las chicas tienen mucha preparación física, más allá del básquet, del buen básquet.

0: puntos. Pau inclusive se terminó esguinzando el tobillo en el partido, pero de todas maneras pudo marcar la diferencia en el punto, al igual que Noé. Ellas dos son, básicamente nuestro juego pasa mucho por ellas, así que por suerte ellas estuvieron efectivas y bueno, fueron fundamentales, obviamente, como todas las chicas, para poder ganar ese partido.
1: Claro, Paola, por ejemplo, hizo 17 puntos y Noelia Willerbeck hizo 12, algo que realmente fue muy importante para ustedes. Bueno, contanos el último cuarto, que fue el más emotivo, a ver.
0: No, ya para el último cuarto nosotros ya llegábamos bastante, bastante cansadas. Hubieron pelotas que por suerte se pudo resolver bien, que eso ayudó a mantener por lo menos el puntaje y a que no se nos fueran. Después las últimas dos o tres pelotas que estuvimos pudimos resolverlo bien. OTC, te digo, es un equipazo, digamos, las chicas tienen muy buen básquet y sobre todo tienen mucha preparación física. Claro. Entonces son chicas jóvenes que nosotros tenemos un grupo, un plantel de la mitad que son chicas chiquititas, que son sub 14, sub 15, claro. Y la otra mitad somos más grandes. Claro. Así que estamos ahí en un... no tenemos un medio, por decirlo así. Entonces claro. Se complica bastante, sobre todo para las más chicas, para entrar en un partido tan importante y a nosotras tratar de aguantar lo más posible para poder mantener el juego.
1: Me interesa la lectura que vos haces, porque vos, aparte de jugadora, también fuiste técnica de este equipo. ¿Cuáles son las virtudes y los defectos que tiene el equipo de Tirica?
0: Bueno, yo trabajo en conjunto con el profe Agus, que cuando me toca jugar, él es el que está más al mando del partido, porque se complica mucho tener que jugar y tener que dirigir. Pero básicamente nuestra virtud es que nosotros somos aferrada, aguerrida, y tratamos de pelear hasta lo último, hasta la última pelota. Tenemos el defecto de que es un grupo corto, por decirlo así, con respecto a los cambios. Y bueno, y muchas veces por ahí no tenemos otro juego, que por ahí se nos complica si sale Pau, si sale Noé, tratar de encontrar ese espacio para hacer gol, se complica un poco, ¿no? Pero después, básicamente en lo que es defensivo, eso nos va muy bien, que creo que eso es una también de las virtudes que tenemos como equipo.
1: ¿Tienen buen promedio de estatura o no?
0: De estatura tenemos, en general, sí, pero nosotros tenemos el beneficio de que la tenemos a Pau, que es básicamente la más alta de la provincia. Ajá. Sacando a Gaby Kohler, que juega en Cataratas. Así que siempre tratamos de sacar provecho con ella.
1: ¿Cuánto mide, Pau?
0: Medí uno, no sé, 90, ¿verdad? No sé cuánto debe tener, pero es una de las más altas.
1: Bueno, ¿cómo crees que les puede ir el próximo fin de semana cuando jueguen de visitante en Oberá ante OTC?
0: No, yo creo que nosotros toda la semana estuvimos trabajando para poder corregir esos pequeños errores, para poder encontrar el gol. Y calculo que vamos a estar de la misma manera. Va a ser un partido muy difícil, va con mucho roce, y bueno, esperamos llegar de la mejor manera y que sea obviamente a favor nuestro, ¿no? Para no estirar a un tercer partido.
1: En caso de un tercer partido, ¿se jugaría dónde?
0: Se juega en el Tirica, en la Unión.
1: En la Unión, perfecto. En el Dorado. Vamos a comentarle a nuestra audiencia que el Club Tokio dio muestra de autoridad y contundencia también en estas semifinales del torneo provincial femenino, ya que en el estadio Jorge Yamaguchi el conjunto oriental superó con claridad a Bartolomé Mitre por 78-57, adelantándose también 1-0 en la serie de playoff. Y bueno, quedó a una sola victoria de clasificar para la gran final del certamen. De estos dos equipos, entre Tokio y Mitre, ¿con cuál te quedás para la gran definición?
0: Pues en lo personal, con Tokio. Nosotros el año pasado fuimos a tres partidos en los finales con ellos, así que quedó la pica de querer jugar contra ellos de nuevo y ver si hay posibilidades de ganar.
1: En aquella oportunidad ganó Tokio.
0: Ganó Tokio, sí, ganó Tokio. También fuimos a suplementario, fuimos a tres partidos, fue muy bueno.

0: fue la final de ese,
1: claro,
0: del torneo pasado.
1: Quizás a ustedes lo que les vendría muy bien, una vez finalizado este certamen, es tratar de incorporar a más jugadoras, no de que no sean tan chiquitas ni tan grandes, sino de término medio, para de alguna manera lograr el equilibrio, que es muy importante en el básquet, ¿no?
0: Sí, sí, la verdad que al ser, digamos, estar en el interior, por decirlo así, nosotros, uh-huh, muchas de las chicas se van a estudiar, claro, terminan quinto año, uh-huh, y esa tanda se va, entonces es muy difícil, claro, tener un equilibrio con respecto a esas edades.
1: Claro.
0: La idea es que en algún momento vuelvan otra vez esas chicas que se van a estudiar y bueno, ahí sí se podría armar un equipo más equilibrado, por decirlo así.
1: Claro, claro.
0: Pero se nos complica mucho, no solamente a nosotros, sino que a todos los clubes por ahí que no se quedan las chicas, que aprovechan y se van a estudiar a otro lado, uh-huh, pasa lo mismo, claro, digamos.
1: Emilia, ¿cuántos años tenés?
0: 39.
1: Y sí, estás ahí, sí, ya prácticamente jugando para las veteranas.
0: No, yo ya estoy más en el maxi básquet que en primera. Bueno, y ya pero... somos, digamos, 39 yo, Pavo 36 y así.
1: Claro,
0: pero el amor. Lacuchu 42, Nanoe 42.
1: El amor por el básquet los mantiene ahí siempre vigente, ¿no es cierto?
0: Sí, sí, sí. Eso es, sí, por suerte sí.
1: Bueno, Emilia, te felicitamos. Ustedes sabemos que son un equipo, si bien muy minúsculo, tienen mucha garra, mucho empuje y no sé. Ante la mayor dificultad, ustedes siempre sacan fuerza de no sabemos de dónde, pero siempre están compitiendo y eso es muy bueno para dejar como ejemplo principalmente a las nuevas generaciones, ¿no?
0: Sí, sí, sí, la verdad que tratamos de dar siempre lo mejor, de mantenernos por lo menos entre los mejores, de tratar de dar un buen espectáculo, por decirlo así, a las nenas, y que bueno, que el día de mañana tengan ganas de seguir jugando.
1: ¿El público los acompaña?
0: Sí, sí, sí, sí, sí. La verdad que fueron mucha gente a mirar este partido de la semi, la verdad que estuvo muy bueno.
1: Buenísimo. Bueno, Emilia, felicitaciones por lo de ustedes, que sigan los éxitos y ojalá que se les dé en esta temporada 2026.
0: Ay, sí, dale, gracias a ustedes también por estar bien, al pendiente.
1: Bien, abrazo grande y saludo a las chicas.
0: Dale, serán dados.
1: Chao, chao. Ahí estaba Emilia Susana Werle, una de las jugadoras más destacadas de este equipo de Tirica, que reiteramos, ganó en el primer partido de semifinales a OTC por 53-51. La revancha será el próximo domingo en terreno obereño, en el oportunidad donde van a tener que ganar las obereñas para estirar a un tercer partido que, en el caso de que se dé, se va a volver a jugar en El Dorado. Reiteramos, el otro partido en semifinales, Tokio le ganó a Bartolomé Mitre 78-57 y veremos cuál de estos dos también pasa a la instancia superior, o sea, a las finales. La hora en la Argentina, 10:44 minutos. Breve pausa y seguimos.

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1: 10:48 minutos, comenzamos a transitar el último tramo de nuestro programa. Vamos a hablar de taekwondo, porque el taekwondista de San Pedro se consagró subcampeón en la Argentina del Taekwondo Do Tour. Nos estamos refiriendo a Alejo Ragotín. Con apenas 16 años, logró el segundo puesto en la categoría lucha juvenil de hasta 65 kilogramos durante la primera fecha del nuevo circuito nacional de taekwondo ITF. El deportista fue el único representante misionero en la competencia y aseguró su clasificación al campeonato nacional de fin de año. Pasamos al fútbol. Les comentamos que en la reunión del pasado martes, el Consejo Directivo de la Liga Posadeña de Fútbol constató la presentación formal del recurso de apelación ante el Consejo Federal de la AFA, interpuesto por el club Jorge Gibson Brown, incluyendo la boleta de pago que certifica el abono exigido por el órgano nacional para este tipo de acciones. Ahora la definición está en manos del Tribunal de Penas Interior, Consejo Federal, cuya resolución podría modificar la nómina de equipos clasificados a las semifinales del torneo Apertura de la Superliga. La decisión podría conocerse la próxima semana, ya que toda la documentación fue girada al órgano que tendrá a su cargo el análisis y la resolución del tema. El conflicto, recordamos, se originó en el partido entre Garupá Fútbol Club y Jorge Gibson Brown, donde el equipo de Garupá denunció la supuesta mala inclusión de un jugador del verde y rojo. El Tribunal de Penas local dio lugar al reclamo y otorgó los puntos a Garupá, que con esa victoria alcanzó la clasificación a semifinales, desplazando a Brom de la instancia decisiva. Ante esta situación, la organización decidió posponer la programación de las semifinales hasta que se conozca oficialmente el fallo del Consejo Federal de la AFA. Las expectativas son muy altas de confirmarse la sanción. Garupá mantendrá su lugar y si prospera el recurso de Brom, el cuadro de Villa Urquiza pasará a las semifinales del certamen. En definitiva, la pelota está en el escritorio y no en la cancha. El desenlace de este capítulo lo marcará la decisión del máximo órgano del fútbol del interior. Y nos vamos con una información que está relacionada a la selección argentina de fútbol, que está en la recta final de la preparación de cara al inicio de la Copa del Mundo. Scaloni redujo la lista de posibles reemplazantes de Valerdi a solo 3 nombres, aunque uno de estos corren más de atrás que otros. Guido Rodríguez es uno, Agustín Giai es otro y Emiliano Buendía es el tercero. Las últimas informaciones confirman que Giai ganó mucha consideración en el cuerpo técnico y su polifuncionalidad le juega a favor, por lo que en la jornada, en las próximas horas, sería como el gran favorito para ser el jugador número 26 de la lista definitiva del técnico de la selección nacional. El defensor de Palmeiras disputó los 90 minutos frente a Honduras y 70 minutos ante Islandia, cuando la idea era que sumara algunos minutos nada más Nicolás Capaldo, también algo que no terminó ocurriendo en un claro mensaje del técnico Scaloni. En tanto, otro nombre que cobró fuerza en la previa del duelo ante la selección europea fue la de Rodríguez. Nos estamos refiriendo a Guido Rodríguez. El campeón del mundo en Qatar 2022 no fue convocado para estar en Estados Unidos con el equipo, pero siempre es un nombre de peso por el tipo de volante de contención que le interesa mucho a Scaloni y que Argentina no tiene en estos momentos para esta Copa del Mundo. Además, tuvo un cierre de temporada con Valencia a un nivel altísimo, aunque ahora está en un segundo escalón detrás de Giai. El tercer nombre que corre de atrás es el volante ofensivo del Aston Villa, que es Buendía. Emiliano Buendía tuvo una temporada increíble con el conjunto inglés y llamó la atención que no estuviera presente en la lista definitiva de Scaloni. La mayor desventaja en la consideración para Buendía es que su posición está cubierta actualmente y Scaloni no tendría intención de sumar otro jugador en esa zona de la cancha. Con esta información nos estamos despidiendo. Nuestro reencuentro, Dios mediante, será mañana viernes 12 de junio, cuando a las 9 de la mañana volvamos a compartir con ustedes una nueva emisión de Show Sport, aquí por la 98.7, la radio de la Universidad Nacional de Misiones. Hasta mañana.

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1: Y en este episodio de Vidas Prestadas vamos a darnos el gusto de hablar con Leila Guerriero de su nuevo libro, La Llamada. Vamos a escuchar a Mauricio Cartún recitando un poema de González Tuñón. Y vamos a escuchar las recomendaciones de Flavia Pitela, siempre interesantes, siempre atractivas. Vidas Prestadas. Leila Guerriero nació en 1967 en la Argentina. Es tal vez la cronista más importante que tiene la Argentina y una de las más importantes, sin dudas, en lengua española. Y cuando digo cronista, digo también biógrafa y digo también, y esto lo vamos a hablar, novelista. Leila nació en Junín, te decía, en el año 1967. Trabajó en muchísimos medios, en La Nación, en La Rolling Stone, en Piauí de Brasil, en Gato Pardo de México, en El País, donde escribe regularmente, de España. Es muy conocida por sus columnas, es muy conocida por sus libros, es muy conocida por sus talleres, talleres que son realmente muy celebrados y a los que cuesta mucho entrar. Hay mucha gente que está mucho tiempo queriendo participar de esos talleres. Y el último libro de Leila Guerriero, que se llama La Llamada, es un libro que uno diría coloquialmente la está rompiendo. La está rompiendo acá, la está rompiendo afuera. Es un libro publicado por Anagrama que cuenta la historia de Silvia Labayru. La protagonista del libro de Leila es Silvia Labayru, que fue una exalumna del Colegio Nacional de Buenos Aires, de familia de militares, militante de Montoneros, y que estuvo secuestrada entre el 29 de diciembre de 1976 y el 16 de junio de 1978. Una particularidad grave, gravísima: cuando la secuestraron, Silvia tenía, no solo tenía 20 años, sino que estaba embarazada de casi 6 meses. Con lo cual, Silvia parió en cautiverio. La liberaron en pleno mundial del 78, un año y medio después del secuestro. La llevó el propio Alfredo Astiz a Ezeiza, donde la subieron a un avión rumbo a Madrid. Durante el tiempo que estuvo en la ESMA, fue violada, obligada a tener sexo, exhibida en salidas públicas, utilizada como mano de obra esclava y conminada a denunciar a excompañeros. Pese a todo esto, fue muy cuestionada cuando salió, porque como sabemos, los sobrevivientes cargan con esa culpa, la culpa del sobreviviente. El libro de Leila, y te hablaba recién de Leila como novelista, es un libro que es una biografía, pero también puede ser llamado novela, en la línea de quienes hablan de novelas de no ficción como un nuevo género, que particularmente me interesa mucho, y es un retrato íntimo y delicado de una mujer con una historia excepcional de drama y supervivencia. El libro de Leila, del que vamos a hablar ahora, es un libro que consigue meterte en la intimidad de esa conversación entre la biógrafa y la biografiada, entre quien escribe y escucha y entre quien está hablando y contando una historia durísima. Tenemos la suerte de estar con Leila Guerriero acá. Una vez más, gracias, Leila,
2: No, gracias a vos, Inde, por invitarme. Siempre un placer hablar con vos.
1: Me pasa lo mismo y en este caso particularmente tengo muchísimas preguntas como lectora, como periodista. Hay muchas cosas que me interesan porque creo que este libro, La Llamada, un retrato es la bajada, me parece que es una apuesta especial, que es algo que no puede ser como cualquier otro libro. Tengo la sensación de que hay un antes y un después y es por eso que quiero preguntarte, en primer lugar, ¿cuándo y por qué te decidiste a contar la historia? Porque es verdad que en el libro vos mencionás la particularidad de la presencia de Dani Jaco, de un amigo en común, por otra parte, ¿no? Sí. Del gran fotógrafo Dani Jaco, amigo de Labayru, amigo tuyo, y quien hizo ese link. Pero vos, ¿por qué decidiste escribir esta historia?
2: Mira, el otro día revisaba los chats. Antes quisiera hacer una pequeñísima acotación, porque sé que Silvia Labayru, se siente particularmente como lacerada con algunas cuestiones. Y en algún momento mencionaste algo así como que la obligaron a delatar a algunos compañeros. Y Silvia se mantuvo, creo yo, psíquicamente muy fuerte, porque ella nunca delató a nadie. La torturaron muchísimo cuando recién la secuestraron, y ella dio la cita que tenía con su marido calculando el tiempo necesario como para que él se pudiera ir. Digo esto nada más porque es muy posible que Silvia escuche
1: el
2: programa y esas cosas sé que, bueno, razonablemente la lastiman, ¿no? Porque, bueno, es una mujer que tiene una muy buena vida, pero sabemos que estas cosas dejan marcas fuertes. Yo, cuando me encontré la primera vez con Silvia, le propuse hacer un artículo. no un libro. Y el otro día estaba repasando la conversación que tuvimos con Dani ya, como vos mencionabas, sí, los talleres. Entonces, sí, por en un taller que doy por aclamación, jamás se me ocurriría a mí dar una lectura como lectura obligatoria un libro mío para un, sí, taller mío, digamos, se me da vergüenza. Pero bueno, todos me pidieron que diera una especie de clase, que en realidad fueron dos al final, sobre La Llamada.
1: Sí.
2: Y en ese momento pude mostrar materiales que es muy difícil mostrar en medios de comunicación y todo esto, qué sé yo, las carpetas, los archivos, las fotos, etcétera, etcétera, contando un poco, bueno, el proceso de investigación, ¿no? Y encontré la conversación que mantuvimos con Dani Jaco en aquel momento del mes de abril, donde él me mandó la nota de Mariana Carvajal, nuestra colega de Página 12, sí, donde yo me enteré de la historia de Silvia.
1: Y del juicio.
2: Y del juicio por agresiones sexuales, digamos, que ella inició contra su violador y contra el Tigre Acosta. Y claro, yo pensé que Dani era el que había sido, de alguna manera, el que había empujado, sí, solo él. Pero en esa conversación me di cuenta de que cuando yo leí la nota le respondí, qué interesante, me encantaría hablar con ella.
1: Ah, vos ya habías tirado la,
2: claro,
1: primera.
2: Yo ya le había tirado. Y él inmediatamente me dijo, ¿querés que le pregunte si quiere hablar con vos? Mm. Y bueno, en esa primera...
1: ¿Pero
2: bueno,
1: por qué te mandó eso, Dani?
2: Bueno, yendo un poquito hacia atrás en la conversación, justamente, o sea, en ese mismo día habíamos estado, Dani me escribe más o menos a menudo y tenemos conversaciones muy escuetas porque ninguno de los dos es así como que se queda pegado al WhatsApp, digamos, ¿no? Y veníamos hablando de un compañero de él del colegio, que él también fue al Nacional Buenos Aires, que había desaparecido por cuestiones X, digamos, o que había encontrado una foto. Él estaba pensando ya, trabajando en su libro Exilio, en su libro de fotos, sí, sobre el exilio. Y una cosa trajo la otra. Ese día justamente, o el día anterior, creo, había salido lo de la entrevista que le hizo Mariana a Silvia Labayru. Y bueno, son, viste, estas concurrencias de cosas que es un poco, qué sé yo, casualidad o planetas que se alinean. Y lo que sí siento es que Dani hizo una apuesta de mucho riesgo con esto de preguntarme si quería que hablara con ella, porque Silvia Labayru es su amiga de toda la vida.
1: Sí, claro.
2: La conoce desde que tienen 13 años. Yo a Dani lo conozco y le tengo muchísimo afecto y admiración, pero tengo una relación de muchos menos años con él y de una intensidad. Digo, para mí, yo lo quiero muchísimo, pero no tengo la cotidianeidad de la amistad que tiene. Entonces, en ese cruce de rutas, no sé, sobre todo, digamos, poner en riesgo su amistad con Silvia, ¿no? Porque la cosa, ya sabes, cuando uno hace un perfil, puede provocar algún, no sé, puede meterse en problemas.
1: ¿Contemplas eso?
2: No, o sea, sé que puede pasar, pero digo, yo no empiezo un perfil para meterme en problemas, pero sé que por el camino surgen problemas. Y creo que en el libro están muy explícitos.
1: Pero tampoco para quedar bien.
2: No. Y creo que, digo, el libro nunca tuvo la intención de ser un libro que de alguna forma como que zanjara ninguna cuestión, ¿no? Ni a favor ni en contra, ni ser complaciente con unos o con otros. Y creo que tampoco ella, Silvia, se hubiera sentido cómoda hablando con una persona que todo el tiempo la estuviera tratando con una especie de intención reparadora. Digamos, una mujer demasiado inteligente, demasiado fuerte como para poder sostener una conversación como tuvo conmigo durante un año y medio o más en ese registro, sí, ¿no? Sí. De piedad, ¿no?
1: Sí, la gente muchas veces se pregunta, Leila, ¿cómo es que alguien dice determinadas cosas, cuenta determinadas intimidades o cosas que no había dicho antes? Te estoy haciendo una pregunta de periodista a periodista.
2: Sí.
1: ¿Cómo crees vos que tiene que plantarse uno? ¿Qué se tienen que dar? Vos hablabas recién de alineación de planetas. ¿Qué planetas deben alinearse para que de pronto esa conversación fluya a lo largo del tiempo y aparezcan cosas que antes nunca se dijeron o que tal vez la persona que está siendo entrevistada pensó que nunca iba a poder decir públicamente? ¿Qué imaginás?
2: Yo no sé bien, que supongo que hay algo en la actitud de quien pregunta, que es una actitud abierta, receptiva, una actitud de alguien que no sé, que no se espanta ante los espantos que te cuentan, sí. Pero también alguien que no se euforiza con la historia del otro. Yo creo que tiene que ver con escuchar mucho y de alguna manera no ceder, en términos de no de que el dolor del otro no atraviese tu membrana, sí, digamos, sí, ¿no? Sí, o sea, sí. Que termine la historia, pero que no te afecte. Creo que básicamente es tiempo y escucha, una escucha muy atenta, mucha paciencia, mucha capacidad para no interrumpir, salvo cuando sea necesario, tener una cierta intuición para saber cuándo es el momento de hacer las preguntas más difíciles o más incómodas, y eso cambia también dependiendo de cada entrevistado, ¿verdad?
1: Porque, y cada lugar también, los sí. espacios me imagino que también cuentan, no es lo mismo sí. si estás en la casa de alguien, si ese alguien es local, que si estás en un lugar neutral, que si estás en un lugar público, que si estás en intimidad, si venís hace rato, o sea...
2: Mucho, claro, vas generando una especie de vínculo, ¿no?
1: Exacto.
2: Y también hay un momento en el libro en el que yo le pido a Silvia que venga a mi casa a tomar un té. Y ahí sucede algo en esa entrevista que era algo que no había pasado en las entrevistas anteriores, que es una especie de... Siento que ella como que se desarmó mucho. Bien, lo digo, o sea, se puso muy a la intemperie con sus sensaciones acerca del presente, muy a flor de piel, y creo que eso tuvo que ver con ese...
1: jugaba de visitante.
2: Con ese cambio de escenario, sí, con claro. ese cambio de escenario. En su casa estaba más en control, digamos, y ese cambio produjo... Aunque Silvia siempre fue muy, digamos, no tenía problemas en meterse en territorios complicados.
1: No tenía prurito para eso, claro.
2: No, era muy lanzada, muy lanzada. Yo muy pronto me di cuenta que podía acelerar. Lo que pasa es que yo no quería ir tan rápido porque necesitaba... No el relato de la historia en términos solo históricos, lineales, sí. sino que necesitaba los detalles, ¿no? Como la ropa que había tenido puesta en tal momento, que recordaba del regreso a la Desma en tal otro. Entonces, a veces yo misma detenía el relato para que fuéramos a la cosa puntual, ¿no?
1: Ese detener también, de pronto enfriar algo para hacer foco en otra cosa. Y eso es algo que aparece mucho en tus libros. Y también una de las preguntas es, ¿cómo se hace? A mí me causa gracia porque yo te pregunto cosas que de algún modo no sabría explicar cómo las hago yo, pero...
2: Pues yo tampoco.
1: Pero por eso me interesa muchísimo.
2: Somos dos las que nos sabemos.
1: Me gusta mucho preguntarte esto, porque ¿cómo se hace para tener, por un lado, el control de lo que tiene que ver con lo que uno quiere preguntar? Por otro lado, vos... tus libros están siempre llenos de detalles de cómo es el otro, cómo responde el otro, cómo está vestido el otro, dónde está el otro, cuál es la situación. Hay un montón de detalles que tienen que ver con el rigor de la investigación y con llevar al lector a esa intimidad también. ¿Cómo se hace para estar siempre atento a lo que el otro está diciendo, a la pregunta que querés hacer y a ese escenario?
2: Yo estoy muy atenta a lo que el otro me está diciendo. No estoy pensando en qué le voy a preguntar después. No me interesa en absoluto que la conversación esté repleta de palabras todo el tiempo. Pregunto muy poquito, pregunto muy chiquito, hago preguntas muy sencillas, no enarbolo grandes teorías acerca. Si tengo que preguntar algo crudo, trato de hacerlo de una manera amable, pero de una manera sencilla, sin darle muchísimas vueltas. Nunca, intento evitar esta cosa de, viste, darle la respuesta al entrevistado, ¿no?
1: Sí,
2: en la pregunta.
1: Sí, el pie.
2: El pie.
1: Sí.
2: Pero también hay un doble mecanismo allí de estar atenta a la gestualidad del otro, a notar si en un momento hay algo en los ojos que se retrae, un gesto que indica una cierta incomodidad, etcétera. De todo eso no tomo nota en el momento, pero sí tomo nota cuando regreso a mi casa o cuando me vuelvo a mi casa.
1: Ni bien salís.
2: Sí, ni bien
1: salgo. Para registrar y que no se te olviden.
2: Exacto.
1: Ciertos detalles.
2: Entonces,
1: ¿no?
2: Después abro un documento de Word, esto es como muy específico, técnico, medio,
1: sí,
2: no
1: sí.
2: sé si a alguien interesa, pero abro un documento de Word en el que voy poniendo primera entrevista, día tal, hora tal, en su casa o en mi casa, y pongo la forma en que estaba vestida, tanto ella como todos los demás entrevistados.
1: Por eso, sí,
2: ¿no?
1: Por eso está. Y eso forma parte para vos del rigor de la investigación, que la pones en escena, o de un estilo. ¿O de ambas cosas?
2: No sé, qué sé yo, rigor de la investigación. Yo cuando veo cómo investigan algunos colegas y se pasan 7 años con un libro, digo, bueno, eso es rigor de la investigación. Creo que tiene que ver con con cierto rigor, como me interesa mucho que el lector entienda que yo estuve allí, que sí. Yo vi, que todo lo que le cuento proviene de eso que llamamos realidad. Pero también me interesa mucho narrar de una manera muy visual. Me aburren mucho las escrituras estas en las que no sabes cuándo comienza un día, cuándo termina, dónde se abre una escena, dónde se cierra, en la cual los protagonistas parecen atravesar 700 páginas siempre con la misma gestualidad, sentados en la misma silla. Yo no podría hacer eso porque tengo también una educación narrativa muy, muy apegada a lo visual. Entonces sí me interesa mucho. Además, también siento que hay todo un lenguaje que tiene que ver con el lenguaje de los gestos, el lenguaje de las cosas que hay en una casa, la manera en la que alguien abre una heladera, saluda o no saluda, entra o sale, o le habla al gato o no le habla, que dicen mucho de esa persona. Entonces, las descripciones y todo esto, para mí, forman parte muy sustancial de la información. No es lo mismo si hablas con una persona que está en un barrio muy humilde que si hablas con una persona que está en un departamento de clase media en Palermo, donde vas a tomar un café a una heladería o a una pastelería, que eso no es lo mismo. Eso aporta información.
1: Quien aporta información o quienes aportan información son muchas de las personas que compartieron la vida de Silvia, tanto en la ESMA como fuera de la ESMA, como en sus relaciones amorosas, como en vínculos más cercanos en términos familiares. Hablaste con muchísima gente. ¿Cómo armaste ese mapa de con quién hablar? ¿O se fue dando y fueron apareciendo y vos ibas eligiendo? ¿O hablaste con todos los que quisieron hablar?
2: No, se fue armando. Se fue armando a partir de escucharla mucho a Silvia y también a partir de aplicar imaginación en torno a esa historia. O sea, ¿quién más podría, digamos, en el relato de Silvia aparecían mucho los nombres de determinadas personas, obviamente del padre de Vera, de su hija Vera, de su hijo David, de su segundo marido que falleció, pero además de eso yo fui preguntando quién estaba con vos en la ESMA, quién dijo tal cosa, cómo sabés de quién provino la versión de que tal persona dijo o hizo tal cosa fulana. Entonces como que iba armando mi propio mapa. Silvia fue muy solidaria en, digamos, en hacerme contactos con gente a la que no hubiera llegado quizás por las mías, ¿no?
1: Como o sea, ella misma colaboró en que hablaras
2: con algunas personas, sí, con otras personas por supuesto no, tuve que arreglarme yo sola. No podía pedirle a ella, ni se me pasaba por la cabeza pedirle que me pasara a ella el contacto de determinadas personas, me arreglé por las mías, pero el mapa de reporteo se fue armando a medida que íbamos conversando.
1: Leila, vos tenías me imagino que antes de empezar a conversar con Silvia tenías como todos, porque eras chica, pero tenías como una composición de lugar en relación a lo que fue la dictadura y lo que pudo haber sido el tratamiento con las víctimas de los genocidas, pero me imagino que también después de hablar con ella algo en tu cabeza debe haber cambiado, de haber estado tan cerca de una experiencia como la de ella. ¿Vos podrías traducir algo de qué pasó con vos en relación a lo que fue la dictadura? ¿A partir de este trabajo?
2: A partir del trabajo, no, mira, creo que a mí sí me sorprendió mucho el larguísimo rastro del estigma del sobreviviente. Sí. Eso me sorprendió mucho. Yo sabía, como creo que más o menos, si sos periodista, sabías de muchas cosas, qué sé yo, las salidas que hacían, que los milicos se llevaban a las mujeres a restaurantes o watts, o que se iban de viaje.
1: Las exhibían,
2: o que había personas a las que les permitían hacer salidas y regresar. Entiendo que así fue como Basterra logró sacar, por ejemplo, muchas de las fotos de los represores del campo. Bueno, pero digamos el peso que tuvo el estigma sobre el relato de los sobrevivientes me asombró. El de Silvia, el de Marta Álvarez, el de mucha gente, el de Lidia Vieira, que si bien por supuesto están sus testimonios en los juicios, que fueron los testimonios que permitieron que muchos de los genocidas estén o hayan estado presos, A mí me asombró toda esa cosa más solapada que tiene que ver con todo lo que es el desprecio, el tratamiento casi como de parias que recibieron muchos de ellos cuando sobrevivieron y o fueron al exilio o se quedaron aquí, digamos, ¿no? Pero el tratamiento, eso me, no es que no supiera que sucedía.
1: Sí, pero escucharlo.
2: Eso me, el Silvia Lavairu, de hecho, no pudo ejercer la carrera que estudió, que era psicología.
1: Claro, los límites fueron enormes, ¿no? Para socializar y para trabajar, esto que estás diciendo, por ejemplo, para trabajar.
2: Para todo, o sea, no había, ella estaba en el exilio en España y había bares o restaurantes que directamente la calificaban de argentinos, que decían, bueno, invitaban a su pareja de ese momento y decían, pero no vengas con tu mujer porque acá no va a ser recibida, o iba a reuniones de exiliados y tenía que entrar simulando que nada le molestaba, pero en realidad no la saludaba a nadie, le daban vuelta la cara. Una especie de apestada, ¿no? Y eso cuando tenés 22, 23, 25, 30 años, bueno, es una cosa, cuando tenés cualquier edad, digamos, ¿no? Pero es muy difícil de procesar eso. Eso sí me impactó mucho.
1: Te invito a que escuchemos a Mauricio Cartún recitando un poema de Raúl González Tuñón y seguimos conversando sobre La Llamada, un retrato, tu nuevo libro.
2: Gracias, dale.
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4: Para que bebamos la rubia cerveza del pescador Schiltigheim. Para que amemos Carcassonne y Chartres, Chicago y Quebec, torres y puertos, los blancos molinos harineros y la luz de las altas ventanas de la noche encendidas para los hombres de frac y para los ladrones, y las islas en donde los canacas comen plátanos fritos y bajo el sol y bajo las palmeras entre ágiles mulatas suenan los ukeleles. Islas, dije, las islas, soles rojos, platillos para Darín Miló, tener un corazón ligero, vale decir, amar a todas las mujeres bellas. Y una moral ligera, vale decir, andar con gitanos alegres y dormir en un puerto, un ocaso cualquiera, y en otro puerto, y otro, y andar con suavidad y con desenvoltura de fumador de opio. Para que a cada paso un paisaje, una emoción o una contrariedad nos reconcilien con la vida pequeña y su muerte pequeña. Para que un día nos queden unos cuantos recuerdos, decir, estuve en tal pasión, en tal recodo. Estuve, por ejemplo, en la feria de Aubervilliers una mañana con un trozo de asado, una amistad tranquila, la mesa clara, el perro, el buen hablar. De afuera, las verduleras de París chapoteando con los suecos en la nieve. Para que bebamos la rubia cerveza del pescador Schiltigheim, es necesario no asustarse de partir y volver, camaradas. Estamos en una encrucijada de caminos que parten y caminos que vuelven. Raúl González Tuñón, del libro La calle del agujero en la media.
1: Y lo escuchábamos recién a Mauricio Cartún, el gran dramaturgo y director de extensísima trayectoria, tan conocido por todos nosotros. Lo escuchábamos leer un poema de González Tuñón, de su libro La calle del agujero en la media. Un placer escucharlo a Cartún, que además es narrador, que además estuvo en Vidas Prestadas cuando publicó su novela Salo Solo, no hace tanto, fue su primera novela. Cartún no solo es símbolo de teatro, sino también de narrativa y, como escuchábamos recién, de poesía.
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1: Y seguimos en Vidas Prestadas, este podcast sobre libros y sobre mundos posibles, y estamos conversando con Leila Guerriero a propósito de La Llamada, Un Retrato, su último libro, un libro celebrado, muy leído, muy analizado también, diría, porque me parece que nos hace revisar montones de posturas que tenemos. Recién conversábamos, Leila, a propósito de lo que te pasó justamente escuchando a los sobrevivientes y a lo que fue la recepción de los sobrevivientes una vez que salieron precisamente de los campos, esta idea de la culpa de haber sobrevivido y de la responsabilidad, ¿no? Que en el caso de la Bairu, por otra parte, tiene un componente adicional que es la cercanía que, a la que se vio obligada en relación a Alfredo Astiz, que es uno de los, digamos, símbolos más...
2: El emblema del mal, digamos.
1: Y el ángel de la muerte y todo lo que ya sabemos. Eso es algo que para ella sigue siendo evidentemente muy fuerte. ¿Cómo fue tratar este tema con ella?
2: Mira, fue de alguna manera el tema más difícil para hablar con Silvia, porque fue un tema que la... Fíjate que había temas difíciles, sí. La tortura, las violaciones...
1: El parto en cautiverio.
2: El parto, también la crianza de su hija también. En soledad en España, claro. Digo, empezó una chica de 22 años con una nena de un año y medio. Fue un tema con el que traté de tener toda la delicadeza y lo hablamos, obviamente no al final, pero ya muy, muy, muy, después de meses.
1: Avanzada
2: las conversaciones.
1: El vínculo, además,
2: sí,
1: ¿no?
2: Sí, porque, bueno, lo que sucedió es que la obligaron a Silvia, Astiz se había infiltrado en la Asociación Incipiente de Madres de Plaza de Mayo, convencido de que habría un grupo de izquierda detrás, y se hacía pasar por hermano un desaparecido. Entonces necesitaba como una especie de tapadera, de cobertura, y decidieron que tenía que ir con una persona que se hiciera pasar por su hermana. Y primero eligieron a una persona, esa persona dijo, bueno, era de un aspecto muy, muy, muy distinto al de Astiz, digamos, que era un hombre
1: rubio. No sonaba verosímil.
2: No sonaba verosímil, entonces eligieron a Silvia Labairu, que es rubia y con ojos celestes, y podía pasar, y lo obligaron a acompañarlo, a ir con él a esas reuniones. Y bueno, esto terminó, como sabemos, con la tragedia de la desaparición de las madres, las monjas, sí. Y esto se esparció como un rumor por los que estaban exiliados, y obviamente cuando Silvia apareció en el exilio era una especie de traidora, de colaboracionista.
1: Eso, ¿no? Era lo más grave, me parece, de la acusación más grave, ¿no es
2: cierto? Claro, entonces hablar de ella con ella, yo, digamos, quería que el vínculo fuera lo suficientemente sólido y que ella entendiera que las preguntas que yo iba a hacer eran preguntas para querer saber, no para interrogarla en plan sospechoso. Entonces, llegar a eso me tomó meses. Yo creo que empezamos las entrevistas en abril y debo haber hablado con Silvia, no sé si, mira, en diciembre o en enero de 2022 ya,
1: Un montón, claro.
2: Sí. Con mucho tino, por supuesto. Esto confrontando, digamos, la información que estaba en las causas, de los libros leídos y todo esto. Y ahí hay un dato que es muy terrible, que se pasa un poco por encima, pero cuando secuestran a los familiares de los desaparecidos que iban a estas reuniones con las madres, digamos, y que se reunían con Astiz, y en esas reuniones estaba Silvia, cuando los militares hacen este operativo, se hace en un bar, una confitería que se llamaba Comet. Y la obligan a Silvia a estar sentada en esa confitería esperando que lleguen los familiares de los desaparecidos, y le dicen que ella, que la van a secuestrar a ella también, junto con los familiares. O sea, ella tiene que hacer de cuenta que está siendo secuestrada. Y para ella eso fue horroroso. Y yo no veía la historia de esa situación reflejada en ninguna parte, digamos. Entonces, hablar de eso fue complejo, y para
1: fue
2: ella
1: como fue reproducir el secuestro,
2: un
1: digamos,
2: horroroso. Un año después reproducir todo el momento de su secuestro. Pensaba una mujer sentada recibiendo a dos personas que sabe que las van a secuestrar, que sabe lo que va a pasar, que no puede hacer absolutamente nada porque su hija estaba como rehén.
1: Claro, la extorsión era eso.
2: O sea, aniquilaban a su familia. A ella le pesaba mucho también pensar en el hecho de que ella podría haber tenido algún tipo de estrategia para salvarse, y qué pasaba con la gente que quedaba, sí, que quedaba secuestrada en la ESMA, ¿no? Mm. El temor de que los militares tomaran represalias y que eso, dijeran, bueno, ¿a cuántos hay? 300, listo, los matamos a todos.
1: Sí, digamos. Sí, claro, claro. Leila, ¿alguna vez dijiste no voy a poder con esto mientras hacías esta investigación?
2: No, no, no, quizás quizá con un poco de...
1: ¿Inconsciencia?
2: De inconsciencia, pero... Pero no, no, la verdad es que no, porque bueno, estamos contando las partes más brutales también, sí, pero como yo siempre tuve claro que el libro era sobre toda la vida de Silvia Lavairu, y me parecía que estaba llena, atravesada también por una historia, digamos, romántica, muy, muy potente.
1: Y de una persona muy fuerte, por otra parte, ¿no?
2: Una persona muy fuerte, con mucho humor, digo, todo esto parece muy tétrico y lo es, no solo lo parece. Pero la verdad es que Silvia colabora mucho en alivianar la cosa, porque tiene mucho humor, mucho sentido del humor. Nos reíamos mucho, y a veces yo me reía, y esto está en el libro, digamos, no digo nada que la pueda ofender, de los despistes de ella. Es una mujer completamente despistada, y a veces con algunas actitudes que eran no sé, la escuchaba hablar por teléfono a veces por unas cuestiones del protocolo de las vacunas, y era como, digamos, involuntariamente gracioso lo que decía. Entonces, todo eso estaba muy perforado por la vida misma, no era el relato de una cosa completamente escabrosa.
1: La pandemia está muy presente, porque fue, naturalmente, digamos, el trabajo de investigación fue hecho durante la pandemia, es imposible que no aparezca. Pero también una pregunta que tengo para hacerte tiene que ver con la presencia del yo, ¿no? Nosotras empezamos haciendo periodismo, y escribir en primera persona ya...
2: No, te pegaban.
1: Después empezamos de a poco, tímidamente, apareció y se encontró con la literatura del yo, también el periodismo del yo, se fue encontrando. Hoy ya de pronto eso no solo no sorprende, sino que a veces se hace indispensable para explicar determinadas cuestiones. ¿Qué límite te pones en relación a la presencia, a tu presencia del yo en tus libros cuando son biografías?
2: Sí, bueno, yo más que una biografía lo veo como un perfil, en el sentido en el que hay una mirada muy personal sobre, ¿no? Uh-huh. Pero la biografía siento que tiene algo más aséptico.
1: Por eso lo de un retrato.
2: Sí, por eso lo de un retrato. Yo creo que el límite, hay muchas cosas que pasaron durante la factura de este libro que no están contadas en el libro. Uh-huh. Cosas que incluso tuve que hacer yo para poder seguir adelante, digamos, sí, con esto. Pero para mí el límite es, si cuento algo, si me meto en el texto, es para que, digamos, la actitud del otro rebote contra mí y diga algo del otro, ¿no? Uh-huh. Como cuando hay un diálogo, sí, sí, etcétera. O para adoptar la posición, que es la que tengo, de hecho, de un narrador que no es indubitable. Es un narrador que expone sus dudas, un narrador que se pregunta acerca de las preguntas también que les hacen otros entrevistados. En un momento David, el hijo de Silvia, me dice: te agradezco lo que estás haciendo con mi madre. Y en el libro dice algo así como: ¿qué estoy haciendo con su madre? No, como diciendo: ¿qué estoy haciendo? O sea, digo, ¿qué es lo que me está agradeciendo?
1: ¿Qué me agradece este señor?
2: Claro, porque no se sabe bien qué. Entonces me interesaba que, sobre todo en un libro así, estuviera toda esa zona de dudas, la gente que me dice: no sé qué le viste de especial a ella, porque estás contando la historia de ella. Yo decía:
1: bueno, no sé, señor, qué será para usted especial.
2: Me sonaba muy raro esa pregunta.
1: Claro.
2: O mi padre, que en un momento me dice: pero todavía hay gente a la que le interesa escuchar, leer historias sobre esos años, qué sé yo.
1: Mira vos.
2: Sí, que está escrito, digamos,
1: sí, sí,
2: ¿no? Entonces,
1: sí,
2: digo, me interesaba exponer esa cantidad de... Y después una tarea de observación que me resultaba interesante contarla desde un lugar muy, muy singular y muy mío. Que, digamos, cosas que a mí me causaban alarma, o que me causaban dudas, o que me causaban risa, y que era yo la que se reía, la que dudaba. Entonces, digamos, el límite es ese. Pero nadie va a encontrar en el libro un rastro de un diario de reporteo, digamos.
1: ¿Cómo te movés con el tema del juicio? cuando estás ante algo que es tan, por otra parte, clave en la historia y en la historia reciente de la Argentina y en lo que tiene que ver con, bueno, se trata de una mujer, que es una mujer más grande que vos, pero también hay una cuestión de cercanía con el género, hay un montón de cosas por las que ella fue cuestionada. ¿Cómo te desprejuiciás para sentarte a hablar con alguien de tal manera de poder escuchar con todas las antenas bien abiertas, ¿no?
2: Hay algo que a mí me produce paz en ese sentido y es que sé que voy a hablar con mucha gente, que me va a dar distintos pareceres, que no voy a estar simplemente recogiendo en el grabador el testimonio de una persona con una única versión, que voy a discutir esa versión.
1: Sí.
2: Entonces eso permite que yo escuche con una especie de alivio. No estoy juzgando todo el tiempo y trato de ser en verdad hasta donde se puede, por supuesto, porque no hay manera de despojarte de todo lo que pensás, etcétera, de despojarme, sí, por lo menos de una especie de sentencia a priori.

0: quería que le quedara claro que no quería interrogarla. No es lo mismo preguntar que interrogar.
1: No, para nada, para nada. Bueno, el interrogatorio tiene algo de compulsivo y conlleva una sospecha. Cuando vos te sentís interrogada es porque sentís que el otro está, bueno, sí, sospechando o dudando.
0: O cuestionándote, claro.
1: O cuestionándote, sí, aunque no lo diga.
0: Sí,
1: hay
0: sí.
1: una actitud que hace que el otro piense o perciba el cuestionamiento, aunque vos no lo hagas. Hay una forma de hacer las preguntas,
0: por supuesto,
1: ¿no? Si
0: claro.
1: vos empezás diciendo, pero ¿y cómo? Ya ahí estás, como, ¿cómo? ¿Pero y cómo? No, es otra la pregunta, hay otras maneras de preguntar. Entonces, sí, claro, para mí el interrogatorio, bueno, digo, de hecho se llama interrogatorio policial ¿no?
0: sin duda, claro.
1: Sí, sí, no, ahora, para mí la delicadeza era importante, como
0: pero
1: siempre
0: ¿no? Eso te iba a decir, sí, claro, sí. No, en este caso, bueno, supongo que habría también una sensibilidad especial, pero no es que uno pregunta distinto según los casos. Sin embargo, viste que se empieza a cuestionar si los periodistas tienen que entrevistar a todo el mundo. ¿Vos crees que los periodistas tienen que entrevistar a todo el mundo? ¿Hay alguien a quien vos no entrevistarías?
1: No, la verdad es que yo creo que hay que hablar. Yo prefiero saber cómo piensan las personas que considero complicadas, que están en muy opuestas a las cosas que yo pienso. Yo prefiero saber, no barrer bajo la alfombra. El problema es que un poco depende qué tipo de entrevista hagas. Si llevas a una persona que tiene un pensamiento extremo y lo dejas hablar y no le haces ningún tipo de pregunta, o si, no sé, dejas que hable y después cuando se va haces una especie de defensa indignada.
0: Lo que no se hace, digamos,
1: claro,
0: que
1: no,
0: se
1: no,
0: te
1: no,
0: fue
1: no,
0: de tu
1: no.
0: casa y.
1: Claro, se fue de tu casa
0: y no puede defenderse. Claro.
1: Entonces me parece que si uno está. Lo que hay que hacer, que no siempre es posible en el. Digamos, en la velocidad de la información y todo eso, es para hacer determinadas entrevistas, no podés llevar a una persona a cualquier sitio y no tener una entrevista sólida, bien preparada, ¿no? Uh-huh. Me parece que ahí tenés que estar, en algunos casos, bueno, siempre hay que estar como munido de información, pero en algunos casos hay que prepararse mucho para entrevistar a determinadas personas, ¿no? Pero yo creo que hay que a mí me parece mejor decir que no decir, hablar que no hablar, saber que no saber, siempre me va a parecer eso.
0: Y en el caso de este libro, en donde te metiste con un pasado que tu padre diría todavía hay gente a la que le interesa, pero que sí, le interesa y además se discute. Y es un periodo que se discute mucho y en donde hay temas que quedaron como soterrados, como si fueran, digamos, como si fueran bombas ocultas de los que no se quiere hablar. Te metiste con un tema difícil. ¿Te imaginabas que podía haber mucho cuestionamiento, que así como la habían cuestionado a la Bairu tanto tiempo, que la hicieron, digamos, la revictimizaron a la salida de la ESMA, que podías llegar a ser vos atacada personalmente por meterte con un tema como este?
1: La verdad es que, como yo siempre tuve en claro que era la historia de una mujer y no la historia de unos años determinados, que por otra parte no era el libro que yo quería escribir,
0: claro,
1: y no era el libro que yo podía escribir. Hay gente que está mucho más sólida en ese terreno, es que yo no sepa, obviamente tuve que leer un montón también, además de lo que ya sabía, para escribir esto. Pero en ese sentido yo estaba tranquila, no tenía esa sensación, digamos, de que si uno escribe con miedo, no sé si puede superar plantarte ante un libro y decir, bueno, ponerte a pensar una metáfora con tranquilidad, digamos.
0: ¿No te inquieta eso mientras estás trabajando?
1: No, nunca me inquietó. Ni siquiera pensé en términos de esto no lo voy a poner porque se va a enojar la protagonista. Sí. O no. Bueno, digo, hay cosas que en realidad a veces la gente te dice, mira, te voy a contar algo, pero por favor no lo pongas.
0: Claro, bueno, pero eso es un off, eso sí, es otra cosa, obvio.
1: Eso ni dudé, es digamos.
0: Básico, sí.
1: Pero había cosas, observaciones, y sin embargo no hubo, bueno, por parte de Silvia no hubo cuestionamientos en ese sentido. Pero creo que si escribís así como aterida, pensando, no, porque si digo esto, vuelvo a decirte que confío mucho en que la gran cantidad de testimonios y tan disímiles, porque Silvia tiene muchas críticas en torno a determinadas cosas y otros compañeros suyos de militancia no las tienen y piensan exactamente lo contrario.
0: Sí, sí.

0: Entonces, digo, me parecía que equilibrando el relato de esa manera...
1: Lo coral equilibra.
0: Yo creo que sí, y además también la delicadeza esa de la que yo te hablaba, ¿no? O sea, si hay cosas, se puede hacer una crítica o se pueden disponer dos bloques de texto de manera elegante para que terminen diciendo algo que querés que diga de una manera que resulte quizás fuerte, que resulte sólida, que resulte severa, pero que no resulte indignada, que no resulte agresiva, que no sea un ataque personal. Yo confío mucho en eso, en el poder de la escritura, en de qué manera vas disponiendo las cosas.
1: La última brevísima. La literatura en los últimos años te fue cambiando bastante el modo de plantarte ante las obras. Por algo se puede llamar novela. Por lo menos quienes te leemos hace mucho tenemos esa sensación de que tus lecturas fueron atravesando también tu escritura. ¿Vos sentís eso?
0: Lo que yo leo.
1: Ajá.
0: Bueno, yo no siento que escriba novelas porque cuando son libros de no ficción completamente, no hay un ápice de invención ni nada. Pero la verdad es que como lectora yo me alimento mucho de la ficción, muchísimo. Leo
1: hay
0: muchísimo.
1: Recursos de la narrativa que están ahí.
0: Bueno, todos los que quieras, menos la invención.
1: Claro.
0: Eso sí, no, y noto que se me contamina ahora, porque por ejemplo estoy leyendo como completamente devota y entregada a un autor al que yo no había leído. Viste que siempre se te niegan algunos autores, que es Kurt Vonnegut, que es un clásico.
1: Claro.
0: Entonces yo, y de golpe estoy escribiendo y digo, cuernos, pero si estoy fraseando como frasea hombre,
1: claro.
0: ¿No? Como que se te van quedando pegadas cosas.
1: Pero es buena contaminación.
0: Es muy buena.
1: Es fascinante.
0: Estamos a un punto del plagio, pero bueno, del robo, ¿no?
1: Muy
0: del plagio.
1: Gracias, Leila, por esta charla. Muchas gracias.
0: A vos, Inde, divina como siempre. Gracias.
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3: Hola, Inde. Hola, queridos oyentes. Soy Flavia Pitela, periodista y docente. Bueno, te cuento un poquito qué tengo en mi mesita de luz. Mi mesita de luz para mí es el lugar del libro urgente, digamos, del que primero tengo que empezar a leer. Con lo cual los traigo precisamente para darles prioridad, aunque no los empiece a leer todavía. Te voy a contar algunos, tengo varios. Primero tengo Un caballo en la noche, que es un ensayo sobre la escritura de Amina Cain. Amina Cain es una autora norteamericana que a mí me gusta mucho. Esto es una traducción de Yasmina Barrera para Fiordo. Es un ensayo en el que Cain va transitando libros de autoras que le abrieron a ella pautas para la medición de la trama, el conflicto, el material que se recolecta, lo autobiográfico. Muy bien, es un libro genial, no solamente para los que intentamos escribir, sino para los que nos gusta leer, porque en verdad da como pautas sobre el proceso de la escritura. Es un ensayo delicioso. Tengo para empezar a leer a dos autores que adoro y que respeto muchísimo. Uno es Sergio Vicio, con una novela que publica Penguin Random House, que se llama Un lugar precioso. Y el otro es Rodrigo Fresán, con una novela larguísima que se llama El estilo de los elementos. Bueno, a Rodrigo siempre me lo traigo a la mesita de luz con varios lápices de colores, porque en la tapa justo hay un lápiz de dos colores, porque es muy difícil de leer, por lo menos a mí me resulta tan atractivo como difícil, así que ahí estoy por empezar a leer a Rodrigo. Y estoy leyendo, casi terminando, un ensayo que se llama El fin del amor, una sociología de las relaciones negativas, de Eva y Luz, publicada por Katz, en una colección que tienen que se llama Conocimiento. Eva y Luz es socióloga y analiza cómo durante el siglo XX se le dio un formato a las relaciones interpersonales, a las relaciones amorosas, que iba de acuerdo con un estilo de vida, como un estilo económico, social, religioso, cultural de vida, que en el siglo XXI se desmorona, y entonces empieza a ver cómo la incertidumbre, la liberación sexual, que ya lo trata mucho entre comillas porque plantea que generó otros problemas, bueno, cómo todo el universo de las relaciones humanas se ve necesariamente modificado por el entorno y por el entorno económico, por el mercado. Es maravilloso el ensayo y creo que son del tipo de ensayos que tenemos que estar leyendo, porque alrededor nuestro y nosotros mismos estamos viendo que las relaciones, tal como las entendíamos, no están resultando, o por lo menos no se están dando de la manera que uno proyectaría, ¿no? ¿Te acuerdas ese libro Apegos Feroces de Vivian Gornick, en el que ella habla de, se llama así, el fin de la novela del amor, ¿no? Como que es muy difícil en el siglo XXI escribir novelas de amor con final feliz. Bueno, es el mismo planteo, pero desde un punto de vista sociológico. Imperdible. Bueno, tengo 3 o 4 libros más, pero aquí te dejo con esto que está en mi mesita de luz hoy. Te mando un abrazo.
1: Y la escuchábamos a Flavia Pitela, una voz tan conocida de la radio y tan conocidas sus recomendaciones, tan seguidas sus recomendaciones. La escuchábamos hablándonos de Un caballo en la noche, de Amina Caín, de Un lugar precioso, de Sergio Vicio, del estilo de los elementos de Rodrigo Fresán y también del libro de Eva y Luz, el clásico El fin del amor. Montones de lecturas bien eclécticas, como suele ser Flavia, que tal vez ya sabés, porque siempre habla de eso, nació en La Plata, es profesora de literatura, es licenciada en ciencias sociales, traductora, docente, y es una gran periodista cultural. Sus recomendaciones en el programa de Jorge Lanata en Radio Mitre y como en otros medios son siempre muy seguidas y muy celebradas. Y hablando de libros, también tengo para contarte de una novedad. En estos días, Eduardo Sacheri está presentando su nuevo libro de historia, Los días de la violencia. El gran autor argentino continúa lo que ya son sus clases de historia, centrándose en una época marcada por conflictos armados y con las provincias como grandes protagonistas. El libro se llama Los días de la violencia porque justamente, dice Sacheri, fue el momento en donde la violencia de los enfrentamientos políticos alcanzó niveles desconocidos y se naturalizó de una manera hasta entonces no conocida en la Argentina. Los días de la violencia de Sacheri va a estar en todas las librerías del país y lo publica Penguin Random House.
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1: Me encanta hablarte en Libros que sí de 3 libros muy pequeñitos, pero muy enormes en otro sentido. Son pequeñitos porque son libros breves, pero son libros que pueden llegar a ser fundamentales. Hay uno de ellos que se llama 13 prólogos, de Ricardo Piglia, que fue publicado por Fondo de Cultura Económica y que tiene un prólogo de Aníbal Jarkovski y que reúne justamente los prólogos que hizo Ricardo Piglia para lo que fue la serie que él dirigió en esta misma editorial, que se llama La serie del recién venido, y que de algún modo uno podría pensar que también puede ser una introducción a la literatura argentina. Es un modo de entrarle a la literatura argentina, esta selección que hizo Piglia, que la hizo a partir de su gusto personal, a partir de sus lecturas personales, que reúne autores como Silvia Molloy, con Charlie Failing, con Miguel Briant, con Norberto Suárez, con Héctor Libertella, con Libertad de Mitrópolos, pero hay títulos que él rescató para esta serie que son sustantivos en la literatura argentina. Hay otros que son más laterales de autores sustantivos. Y otra cosa maravillosa que tiene este libro, que cuenta, por supuesto, con estos 13 prólogos de Ricardo, y es el prólogo de los prólogos, que es el prólogo de Aníbal Jarkovski, que lo que hace es unir el trabajo de Piglia para estos prólogos con la propia vida de Piglia, ya eran los últimos años de vida de Ricardo Piglia, y también con los diarios de Emilio Renzi que iban saliendo por entonces, de modo que Piglia se ve que estaba trabajando ya en los diarios cuando también escribía los prólogos para esta serie que publicó en Fondo de Cultura. Te lo recomiendo muchísimo. Primero por lo que te digo, porque es un modo de entrar a la literatura argentina, pero además es un modo de ver de qué manera un escritor puede hacer divulgación de altísimo nivel con una lengua clarísima que puede escuchar cualquiera, que cualquiera que tenga curiosidad por la lectura y en este caso por la literatura argentina, y no solo, porque Piglia era un gran lector de literatura norteamericana y también aparecen autores citados ahí. Es un libro para armarte una lista con libros pendientes, por eso te lo recomiendo tanto. 13 prólogos, Ricardo Piglia, prólogo de Aníbal Jarkovski. Otro libro para recomendar, también breve, también hermoso, se llama Perder el Nobel, escrito por Laura Esther Wolfson, una escritora y una traductora norteamericana. Tiene un prólogo de Marta Rebón, la gran traductora española del ruso. En este caso, Laura Wolfson también es traductora del ruso. Y lo que cuenta en esta historia es el modo en que se perdió, entre comillas, de traducir los libros de Svetlana Alexievich, después de haber sido su intérprete en unos festivales muy importantes en Nueva York, por una cuestión cuestión de salud, pero lo hace de una manera en donde ella cuenta cómo la necesidad de estar en un trabajo que le cubriera el seguro médico, porque ella tenía un problema de salud crónico, también su relación con el ruso, que ya no era tan fuerte como había sido en un momento, le hizo rechazar la posibilidad de traducir a Alexievich y por lo tanto de perderse la posibilidad de ser la traductora de un Nobel en el momento. Lo cuenta con una gracia increíble. El libro fue publicado por Gris Tormenta en esta colección que justamente se llama Taller Editorial, y en donde se publican todos textos que tienen que ver con el mundo editorial. Es un libro impresionante para los traductores, pero también para los lectores, para aquellos que a veces nos preguntamos quién está detrás de esto de trasladar a otra lengua lo que alguien escribió en su lengua original. Y el tercer libro, cortito, tremendo, se llama Nada Más, publicado por Periférica, y es lo último, podríamos decir, que escribió, que dictó Marguerite Duras, porque fue algo que en realidad recogió la persona que estaba con ella en ese momento, la persona que estaba con ella, que era un hombre muchísimo, un hombre homosexual y muchísimo más joven que ella, que estuvo 16 años, pero que era 30 años menor, y que tomó nota de lo que ella iba diciendo en esos últimos días, en lo que aparece como casi como un guión cinematográfico de la propia Marguerite Duras. Y es un libro de despedida, es un libro tristísimo, es casi un libro de poemas o de, a ver cómo te lo digo, son frases, son cosas muy hermosas, son preguntas que se hace. Es una despedida porque a los dos días de que termina esta especie de diario íntimo del crepúsculo de Marguerite Duras, Marguerite Duras murió. Así que te lo recomiendo mucho, Nada Más, Marguerite Duras, Periférica. Y llegamos al final de este episodio de Vidas Prestadas, en el que contamos con el apoyo del CECEBA, el Centro Cultural de España en Buenos Aires, un espacio dedicado al encuentro y al intercambio cultural entre destacados creadores iberoamericanos. En la producción, Pablo Sinola y Fernando Cacurri; en la operación técnica, Matías Papapietro; en la edición, Mauro Ello; en la locución, Vero Castañares; en la producción, consiguiendo todo y mucho más, como siempre, Gustavo Kogan. Me llamo Inde Pomeráñez, nos estamos escuchando. Chao.

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Con este fado flamenco de Chiganos Douro desde Portugal, abrimos esta semana Taraful. Hola, bienvenidos y bienvenidas a este programa que recoge las músicas y las danzas que hacen los pueblos que habitan las zonas del este de Europa, de los Balcanes y del Mediterráneo. Aquí a la voz y a la selección musical, como cada semana, Patricia Álvarez desde Madrid. Un saludo y un gracias a todos los que estáis ahí detrás escuchándonos cada semana desde alguna de las 10 emisoras que nos albergan. 10 emisoras de diferentes lugares: de Argentina, de Bolivia, de Costa Rica, de México y de España. Esta semana, en concreto el día 8 de abril, se celebra el Día Internacional del Pueblo Gitano y nosotros, para unirnos también a esta celebración, vamos a dedicar el programa de hoy a algunas músicas y algunas danzas que hacen los gitanos de aquí, de la península ibérica, y es por ello que hemos empezado con este precioso fado flamenco desde Portugal que nos traía el grupo Chiganos Douro, y seguimos en tierras portuguesas escuchando también la preciosa voz de la fadista gitana Cidalia Moreira.

0: preciosísimo este fado a la voz de Cidalia Moreira, titulado Sou Compañeira do Vento. Y hay una estrecha relación entre los gitanos de la provincia de Extremadura y los gitanos que viven también en la frontera cerca de Badajoz, pero ya en la parte portuguesa, que se materializa en la adopción de los tangos extremeños, pues por las dos partes. Les separa una frontera, pero realmente culturalmente están muy cerca. Y vamos a escuchar una preciosa grabación de tangos extremeños cantados en portugués a cargo de la familia de los Porrina, esta saga de cantaores de Extremadura que ha regalado al flamenco un estilo de cantar maravilloso.
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Y la Ruta de la Plata, esta ruta de comunicación de origen incierto que recorre la parte oeste de la península ibérica desde el sur hasta el norte, es un punto de unión entre los gitanos de Extremadura, los gitanos portugueses y los gitanos del norte de España. La teoría que recoge con mayor fundamento la llegada de este pueblo nómada aquí a tierras ibéricas los ubica entrando por el norte de la península ibérica, en concreto por la zona de los Pirineos, como peregrinos hacia Santiago. Y de allí, bueno, pues comenzaron un éxodo que les llevó a habitar pues casi territorios en la totalidad de la península ibérica. Con todos las idas y venidas de este pueblo también en tierras ibéricas, cuando se asentaron en el sur de España, donde varias veces a lo largo de su historia fueron expulsados o intentaron ser expulsados, una de las rutas migratorias que los volvió a llevar al norte de la península fue esta ruta, como os digo, la Ruta de la Plata. Y ahora vamos a escuchar la voz de uno de mis cantaores favoritos, la voz de Rafael Jiménez El Falo, que es un cantaor gitano asturiano que nos trae otra tradición popular, que es poner, bueno, pues cantes tradicionalmente del folclore del norte de la península, en concreto en este caso una canción montañesa en un lenguaje flamenco.

y seguimos aquí en Taraful haciendo un pequeño recorrido al gran legado cultural que tenemos aquí en tierras de la península ibérica a cargo de este pueblo, del pueblo gitano, que aquí en España está íntimamente ligado al desarrollo y al nacimiento de este arte universal del flamenco. Y allí nos vamos a Andalucía, y la cuna de este, bueno, pues de esta manera de vivir que es el flamenco, que trasciende al arte. Y nos vamos, pues, para empezar, a Jerez de la Frontera, cuna de una de las cunas de la bulería, este palo flamenco que nace como una aceleración del ritmo de la soleá y nace de la mano de los gitanos y nace como una danza, como una manera de expresión corporal. Y vamos a escuchar, pues, a uno de los grandes, a Fernando Terremoto, desde lo más profundo del arte de la bulería de Jerez de la Frontera.

y no podíamos hablar del flamenco y de los gitanos sin detenernos en la localidad sevillana de Utrera, que es una de las cunas históricas del nacimiento de este arte, y no podíamos no escuchar la poderosísima voz de Bernarda de Utrera, que junto con su hermana Fernanda, pues son ya hitos de este cante gitano flamenco. Ya desde el siglo XV se detecta presencia gitana en Utrera, contando con que es en ese mismo siglo precisamente cuando llegan los primeros gitanos aquí a la península ibérica, como os hemos comentado antes, entrando desde el norte como peregrinos. Bueno, pues desde los primeros tiempos que habitan estas tierras ya se instalan ahí en esta pequeña población, que fue repoblada en el siglo XIII por mudéjares, por musulmanes y judíos convertidos. Así que ya podemos hacernos una idea de cómo se gesta este arte, el flamenco, con esa convivencia entre los recién llegados gitanos y los mudéjares, los musulmanes y los judíos, que si bien estaban convertidos al cristianismo, tenían el pozo de sus antiguas tradiciones culturales siempre presentes. Y con este paso por Utrera llegamos al final del tiempo de nuestro programa de hoy. Os vamos a dejar con otra poderosa voz gitana, esta vez desde Málaga, otra cantaora mítica, La Repompa, que tuvo una breve pero intensísima carrera. Empezó a cantar desde niña y falleció de una enfermedad repentina con apenas 21 años, pero ya dejó un lenguaje característico en la manera de cantar tangos de Málaga, y hoy en día cuando se cantan estas letras que ella cantaba, se suele ya decir que son los tangos de La Repompa. Con esta poderosa voz, como os digo, nos despedimos deseando que hayáis pasado media hora muy muy bien acompañados con todas estas maravillas musicales. Yo, como siempre, bueno, pues os deseo que tengáis una muy muy feliz semana. Os ha hablado desde Madrid Patricia Álvarez.

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2: Siempre se ha dicho que el cuarteto de cuerdas representa la quinta esencia de la música de cámara y al mismo tiempo la prueba de fuego para cualquier compositor de envergadura. Grandes palabras, pero que no son aplicables a todos los casos ni a todas las épocas, sobre todo a las anteriores al cuarteto que recién comenzó a desarrollarse en la segunda mitad del siglo XVIII. Pero sí a Ludwig van Beethoven, en cuya producción el cuarteto de cuerdas ocupa un lugar más que singular. Beethoven no se limitó a escribir cuartetos según las normas prefijadas por el clasicismo, sino que reinventó la forma, la amplió y enriqueció con el agregado de estructuras musicales que, aunque arcaicas, cobraron en sus manos nueva vida y una nueva modernidad. Tal es el caso de la fuga, que Beethoven cultivó con asiduidad y que, aunque no siempre para agrado de un público poco amigo de las innovaciones, incorporó a sus cuartetos de cuerdas. El opus 130 en si bemol mayor es un buen ejemplo de ello, por la fuga monumental con que concluye y que, rechazada por los oyentes de 1826, fue reemplazada por Beethoven con un nuevo final y catalogada aparte como opus 133. Hoy la vamos a escuchar en su sitio original como justa coronación del cuarteto opus 130, cuyos múltiples movimientos son: Adagio ma non troppo allegro, presto, andante con moto ma non troppo, alla danza tedesca allegro assai, cavatina adagio molto espressivo, finale gran fuga en si bemol mayor compuesta por obertura, allegro, allegro, fuga. Los intérpretes: el cuarteto Hagen, integrado por Lucas Hagen y Rainer Schmidt, violines; Verónica Hagen, viola; y Clemens Hagen, violonchelo.

Ludwig van Beethoven. Su cuarteto de cuerdas en si bemol mayor, opus 130, en la interpretación del cuarteto Hagen. Y para completar nuestro programa de hoy, una página de uno de los mayores admiradores de Beethoven, como lo fue Héctor Berlioz, quien vivió entre 1803 y 1869. Al igual que su colega germano, también Berlioz experimentó con la forma, la orquestación y la armonía, aunque con resultados bien distintos y que le ganaron no pocos enemigos. Una de sus producciones más ambiciosas fue su ópera Los Troyanos, concebida entre 1856 y 1858, y de la cual escuchamos a continuación dos fragmentos sinfónicos titulados Cacería Real y Tempestad. Los interpreta para ustedes la Orquesta de Holanda del Norte, bajo la batuta de Otto Tausk.

0: Otto Tausk, al frente de la Orquesta de Holanda del Norte, nos ofreció Cacería Real y Tempestad, dos fragmentos de la ópera Los Troyanos de Héctor Berlioz. Y llegamos así al final de nuestro podium de hoy. Será pues hasta la próxima y muchas gracias.
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0: noches, aquí comienza La Perdida, este programa de homenaje a Nano Herrera. Y hoy con alguien muy especial, alguien que ha visitado el programa en distintas oportunidades. Hace unos cuantos años que se fue a vivir a España, pero cada vez que aparece por Buenos Aires nos juntamos a charlar de música y aprovechamos para grabar algún programa. Y esta no es la excepción.
1: Muy buenas, querido
0: Claudio. El querido Guillermo Basola. Guille, ¿cómo estás?
1: Bien, muy bien. Ya preparando las valijas.
0: Ya volviéndote.
1: Sí. Bueno. Una visita larga. Esto es como siempre, me la paso trabajando en mi casa, poniéndola en orden y todo. Pero bueno, había mucha gente en todo este tiempo.
0: Qué lindo. ¿Lo conociste, Alan?
1: Sí, claro, sí. Era primero como seguidor de su programa,
0: sí.
1: Sobre todo de su programa de fines de los 70 y principios de los 80, lo que él programaba, presentación, creo que se llamaba el programa, donde estaba en la FM de Radio Rivadavia, que en ese entonces la radio FM era algo muy nuevo, era una cosa bastante reciente.
0: FMR,
1: exactamente. Claro. Y recuerdo dos locutores que fueron los presentadores de este programa, que uno fue Norberto Taglión y estuvo también Eduardo Aliberti, fue
0: presentador
1: del programa. Y una música increíble porque pasaba mucho jazz moderno, o sea, era un programa muy distinto al resto de los programas de jazz que había, que eran más como historicistas.
0: Sí.
1: Y este era un programa en el
0: cual... ¿Sabés que yo en esa época no escuchaba Nano?
1: Ah.
0: Yo escuchaba El Tren Fantasma también en FM.
1: Yo también escuchaba El Tren Fantasma.
0: Era más rockero en aquellos años.
1: Y yo escuchaba El Tren Fantasma mucho en esa época, fines de los 70, cuando yo estaba en los últimos años de la secundaria, la terminé en el 80. Escuchaba Cerasuolo con El Tren Fantasma, que estaba los sábados y los domingos a medianoche.
0: Sí, sí.
1: Y
0: sí,
1: por
0: sí.
1: Eso yo el lunes llegaba a la escuela siempre en un estado lamentable.
0: No, yo lo escuchaba los sábados y después los domingos nos íbamos al Parque Rivadavia o al Parque Centenario a cambiar discos.
1: Espectacular. Yo empecé, más adelante empecé.
0: Qué momento. Pero bueno, muchas de nuestras charlas personales o a través de las redes surgieron en base a las visitas y mi libro sobre las visitas.
1: Sí.
0: Y ahí te consulté mucho porque vos tenés una memoria privilegiada. Y aparte de haber ido a muchos conciertos,
1: sí.
0: Pero más que hablar de algún concierto puntual, me gustaría que me cuentes qué significaba para vos y para los músicos de aquellos años,
1: sí,
0: la visita de esos ídolos y de alguna manera estar cerca de ellos, o en un concierto, o en una charla, o en un camarín, no dejaba de ser un aprendizaje también, ¿no?
1: Siempre. Yo empecé el primer concierto, he visto música de chico.
0: Sí.
1: El recuerdo más notable que tengo es cuando yo era chico en el club de mi barrio, de Santos Lugares, Institución Sarmiento, en bailes de carnaval, estas fiestas que se hacían, vi 10 distintos, vi a Oscar Alemán, que fue una revelación para mí, haber visto a Alemán, y no te sé decir el año, pero puede haber sido el 74, algo así. Yo era chico, yo tenía 11, 12, 13 años, que por ahí, me impresionó muchísimo verlo, porque era un tipo que, si bien ya era un hombre grande, ya tenía mucho swing, bailaba, era muy simpático en escena y todo. Y en esos mismos días, pese a que en ese entonces, ahora ya no están así, pero en ese entonces el tango era visto un poco como música de viejos, como música de gente muy mayor, no era una cosa que no había demasiada gente joven interesada en el tango, que ahora sí, por suerte. Y vi algo que me impresionó mucho, que fue la orquesta de Armando Pontier.
0: Mirá.
1: Y yo, chico, me acuerdo que me asomé al palco y vi toda esta orquesta que sonaba muy bien. Gente,
0: lo que pasa es que la polenta de una orquesta de esas impacta con el pibe.
1: Extraordinario, sí. A mí, a ver, siempre me gustó ver gente tocando instrumentos.
0: Sí.
1: Entonces, veía en televisión, y en ese entonces, en los años 70 y antes también, los canales de televisión tenían sus orquestas, que eso de pequeñino estaba en la televisión y estaba en Feliz Domingo, digamos.
0: Sí.
1: No eran programas musicales,
0: la orquesta
1: pero
0: de Panchito Nolé,
1: Bubi La Vecchia, digamos, toda esa gente era muy conocida. Me acuerdo que pequeñino, digo, es un personaje por el que tengo mucho cariño, viste que era un músico serio de jazz. Sí, después tuvo un problema de salud, dejó de tocar y se dedicó más a la comedia. Siempre fui actor histriónico, pero después, cuando estaba con Olmedo, él había dejado de tocar el trombón porque no podía tocar el trombón. De hecho, hay un sketch del contratista, sí. y que van a afinarle el piano a Ángel Cortese. Y él toca un poquito el trombón, pero no hace gran cosa.
0: Ves que tenés mucha memoria.
1: No, eso está en YouTube, vos sabés que eso está en YouTube, es espectacular. Pero era, a mí siempre me emocionó ver instrumentistas, y cada vez que podía veía.
0: ¿Y las visitas de los músicos extranjeros?
1: La primera persona así extranjera que vi tocar fue John McLaughlin. Eso fue, creo recordar la fecha, fue en 1979, en mayo, y creo que fue el 29, porque estuvo
0: en el Luna Park,
1: sí. Que tocó, y para mí fue una emoción, porque yo ya hacía...
0: Sismonti también.
1: Exactamente, fue el telonero, sí. Y según tengo entendido, ellos no se conocían, se conocieron ahí, uh-huh. Y McLaughlin quedó impresionado, fue una gran impresión que causaron los dos, porque eran dos bandas tremendas. Yo tengo el disco que hizo McLaughlin, que ya había salido, pero no en Argentina, o sea que fue esas cosas de las discográficas argentinas, claro. Electric Dreams, y después me acuerdo que cuando lo escuché dije, pues no es tan bueno, y realmente es muy bueno el disco, uh-huh. Pero me acuerdo que en vivo me había causado una impresión extraordinaria, y Gismonti venía a presentar, ¿cómo se llama? No Caipira. No Caipira, con la banda esa Academia de Danzas que estaba, no sé, ¿cómo se llama? Mauro Cenice, creo que era.
0: Sí.
1: Seca Sumsao, y ¿cómo se llama? Mira, no me acuerdo. Mauro Cenice, no me acuerdo si era el baterista o sexual. Es que no me acuerdo tanto, no he sido tan seguidor. Pero es muy impresionante, y se subieron y tocaron juntos. Ese cassette yo lo
0: encontré. ¿Sabés que fueron dos días esa presentación?
1: Sí, sí, sí.
0: De las cuales un solo día tocaron juntos.
1: Ese
0: o sea
1: día
0: que
1: estuve
0: vos disfrutaste de ese,
1: privilegio, ¿no? No me acordaba de eso, sí. Y ese mismo año, que fue el 79, que fue el año de la plata dulce, un año de
0: fue el año que vino Vilemos.
1: Exactamente.
0: Por segunda vez.
1: Yo por no tener tanta plata dulce me perdí a Bill Evans, porque Bill Evans vino en una semana súper cargada de cosas.
0: Sí.
1: Vino Larry Coryell.
0: Sí, también.
1: En dos semanas vino Larry Coryell, Blood, Sweat and Tears, a quien no fui a ver. A Coryell sí. Vino Bill Evans, a quien no fui a ver, y vino Lionel Hampton, a quien sí fui a ver.
0: Sí.
1: O sea, de los cuatro conciertos pude ir a ver nada más que dos. Pero a Bill Evans lo vi en el programa de Andrés Percivale, que estuvo y que tocó un tema, charló con Andrés Percivale, y tocaron un tema que según vos me dijiste, incluso no llegó a tocarlo entero. No me acordaba.
0: No, enseguida pusieron los títulos, porque ese día iban a ir a comer un asado en la casa de Armand Merlo,
1: sí.
0: Y por el hecho de ir al programa no...
1: O sea, le arruinaron un asado por medio tema.
0: Sí, por medio tema. Hernán estaba bastante enojado por eso, pero bueno, no es para menos. En estos días hubiera cumplido años el gran Stan Getz, ¿no?
1: Sí.
0: Que vino a Buenos Aires en varias oportunidades, y Melero lo pudo grabar en 1980, en el Teatro San Martín, el 22 de septiembre de 1980.
1: ¿Viste
0: ese concierto?
1: Ese día estuve y fue un concierto increíble, porque Getz en ese periodo tuvo una banda muy especial, con cuatro músicos muy jóvenes, que eran Todd Kullman, y dijo la edad, si escuchaste la grabación, él dice la edad, creo que Todd Kullman, el bajista, era el mayor, que tenía 26 años, y después había dos de 24 que eran Mitch Foreman, que después fue muy conocido como tecladista,
0: uh-huh.
1: Estaba Chuck Loeb, extraordinario guitarrista, uh-huh. Que tenía 24 también, que hizo mucha carrera como músico así como de fusión, de música eléctrica, estuvo en Steps Ahead incluso, pero era un gran guitarrista de jazz, tocó guitarra de 12 cuerdas, también guitarra eléctrica, y estaba el baterista Mike Hyman, que era el más joven, que creo que tenía algo así como 22 años. Los presenta, si escuchás la grabación, él lo presenta.
0: Se editó el disco, el disco en vinilo, un vinilo doble, y el CD, esa grabación de Carlos.
1: Mirá vos, eso yo no lo sabía. Escuché la grabación, pero no sabía que estaba editado.
0: ¿Querés que escuchemos un clásico? My Foolish Heart, donde Stan se luce
1: perfecto,
0: increíble. Vamos a escucharlo.

0: Qué linda versión de My Falling Hair interpretada por Stan Getz en Buenos Aires, Teatro Municipal General San Martín, 22 de septiembre de 1980, sonido y grabación de Carlos Melero y bueno, hace muy poco editado en vinilo y en CD.
1: Vos sabés un detalle extra musical, yo todavía estaba en la escuela secundaria, estaba terminando quinto año, sí. Me faltaban 29 días para cumplir los 18 años.
0: Ah, pues eso te acordás la fecha.
1: Me acuerdo de eso y fui solo, pero me encontré con dos amigos, sí. Que eran dos chicos algo mayores que yo, que eran amigos de César Silva, que era mi profesor de guitarra en ese momento. Uh-huh. Y nos volvimos, yo vivía en Santo Rodríguez, nos volvimos vía Chacarita. En la estación de Chacarita nos agarró la policía y nos metieron preso. esas cosas lindas que pasaban, ¿viste?
0: Qué típico final, sí, de concierto de Buenos Aires de aquellos años.
1: De aquellos años, sí.
0: Increíble, tanto de jazz, de rock, todo terminaba en el mismo lugar.
1: Sí.
0: Cuando empezamos a charlar reciente comentaba de la época de ir a cambiar discos, Parque Rivadavia, Parque Centenario, en aquellos años, conseguir un disco,
1: sí,
0: lo primero que uno hacía era llamar a los amigos y disfrutarlo, escucharlo juntos.
1: Sí.
0: Escuchábamos música de una manera muy social, poníamos el disco y era un ritual, no se sacaba ningún tema, se escuchaban esos 20 minutos del lado A.
1: Exactamente.
0: Sin parar. Lo dabas vuelta y escuchabas los otros 20 minutos del lado B. Mientras tanto, ibas leyendo las letras en la tapa, viendo el arte de tapa. Y hoy todo es vertiginoso. Hoy las cosas duran segundos. Hoy la gente no tiene atención para, no para escuchar un disco. Así. Ni siquiera para terminar de escuchar un tema.
1: Así parece.
0: ¿Cómo vivís esta realidad actual, las plataformas? ¿Cómo se vive en España este tipo de situaciones?
1: Es que si yo, en cierto punto tenés que aceptar que las cosas son así, aunque no te gusten. Ya te dije dos cosas.
0: Sí.
1: Lo acepto y que no me gusta. Qué sé yo, es como, esta es una época como de mucha especialización, de mucha gente que sabe cosas específicas, pero que no tiene una cosa demasiado amplia, lo cual es un contrasentido con la característica de la época, porque ahora, digamos, todo el material disponible, sí, es infinitamente yo imagino que la biblioteca de Alejandría sería tendría, no sé, 500 libros, y ahora tenemos millones de libros y de información, tenemos cantidad de información sobre los temas más diversos en YouTube o en cualquier,
0: sí,
1: sitio de internet, y sin embargo es raro porque hay mucha gente que no dispone de ese contexto, de esa información así amplia. Y sí va a cosas muy específicas. Eso lo ves, por ejemplo, en lo que tiene que ver con la educación musical o cosas de estas, lo ves en las redes sociales, en YouTube o, por ejemplo, en Instagram, donde todo se reduce a clips de un minuto.
0: Como mucho un minuto.
1: Oh, sí, obviamente, y que todo va a cosas muy específicas, lo cual no está mal en cierto punto, porque a mí me hubiese gustado tener de chico quien me diera algunas recetas como shortcuts, ¿no? Como atajos para cortar camino y no pasármela un año pensando, sí, a ver cómo serían las cosas. Eso hubiese estado muy bien, pero que a veces falta contexto. Lo que esos años lo que te daban era cierta profundidad de miras dentro de un contexto, porque vos por ahí dabas con algún amigo tuyo, generalmente alguien un poco mayor, yo era muy chico en ese momento, uh-huh, algún amigo mayor que tuviera, no sé, 23, 25 años, qué sé yo, o más, y que tuviera una buena discoteca, y que normalmente la gente que tiene una buena discoteca, en general le gusta también compartir las cosas,
0: sí,
1: por ahí
0: sí,
1: no prestan los discos, pero les gusta, porque bueno, por lo menos tienen con quién comentar el disco. Entonces, de esa manera íbamos descubriendo, pero claro, nos faltaba un poco de profundidad y un poco de detalle, que es lo que esta época te da. No sé, a mí me gustaría más un poco una especie de mix, ¿viste?
0: Sí,
1: de las dos cosas.
0: Hoy tenés la ventaja de que sale un disco no te digo en Nueva York, en cualquier parte del planeta, y lo tenés subido a las plataformas de manera inmediata y lo podés compartir
1: instantáneamente
0: y descubrir. Pero inclusive hoy hasta los mismos músicos sacan y suben un tema o un EP,
1: sí,
0: de dos o tres temas,
1: sí,
0: o sea que forman parte también de esta de esa sí. locura. El disco era un elemento artístico, no solo por la música, sino por el arte de tapa, por sí. la elección del orden de los temas, por todo. Era una obra sí. artística. Y hoy se perdió eso.
1: Y pensá que, digo, no sé en qué año habrá empezado a profundizarse eso, pero por lo menos desde los años 50, quizás antes, pero sobre todo en la época del long play, que es más un producto de los años 50, el arte de tapa es algo muy importante. Sí, y después bueno. los sellos de jazz y de otros géneros, Blue Note con las tapas
0: que tenían un estilo,
1: sí. ECM más adelante y otros sellos que fueron importantes. Con el CD un poquito,
0: inclusive el rock, como yo te
1: sí,
0: decía,
1: claro.
0: rockero, todo lo que era las tapas de los discos de IE con los dibujos de Roger Dean.
1: Exactamente, que hizo también de otros artistas, ¿no?
0: Sí, pero era el ícono de IE.
1: Sí, ¿no? sí. Y mucha gente que después siguió haciendo esas cosas.
0: Inclusive acá en Buenos Aires estaba Ciruelo, que también hacía dibujos para las tapas de los discos argentinos, ¿no? Del rock nacional.
1: Sí. Fue una época de donde lo gráfico, también lo popular gráfico, sí, digo, sí. no solo en los discos, sino digo, el humor gráfico de esas sí. épocas, no sé, es como que había una época para mí muy interesante, porque había una idea de futuro,
0: que después
1: se concretó o no, dependiendo, pero una época de futuro, fue una época muy intensa en lo que tenía que ver se pensaba en lo que iba a ser el año 2000, por ejemplo. Que después no fue tan así,
0: no,
1: tardó un poco más en llegar, pero era muy futurista la época. Sí.
0: Y vos en la docencia, con respecto a tus alumnos, sí. ¿Cómo lo vivís eso? ¿Vos le proponés, no sé, escuchá tal guitarrista, escuchá tal disco?
1: Sí, sí.
0: ¿Cómo te viene la evolución? ¿No le das bola o sí?
1: No, en general sí, en general funciona bien. Los chicos, hace no mucho tiempo, tenía un alumnito, un chico muy muy chiquito, 11 años por ahí, tenía, que es una linda edad para los chicos.
0: Sí.
1: De 10 son... Es como que se empieza ya a las 11, más o menos se empieza a prefigurar sí, el hombre sí. que va a ser. Y por ejemplo, bueno, depende un poco de cómo es en la casa, porque por ahí los padres sí escuchan uh-huh. música, pero hay chicos que son muy curiosos y a esa edad les das para que escuchen alguna cosa de rock.
0: Absorben todo. Claro.
1: Y no tienen esa... No tienen prejuicios, a esa edad no tienen, o sea, es todo nuevo para ellos y aparte les interesa lo nuevo. Entonces por ahí les hago escuchar cosas de blues, qué sé yo, algún artista de puede ser, no sé, Bad Guy, qué sé yo, cualquier cosa de esas, o algo que yo descubrí incluso, o algo de Django Reinhardt, por ejemplo, les encanta a los chicos.
0: Les encanta.
1: Eso es, o las big bands, que es algo a mí de chico y a esa edad, y antes también me volvió loco, el sonido del jazz, escuchar, no sé, a Benny Goodman o a Glenn Miller, a mí me volvió loco.
0: Sí. Bueno, vamos a escuchar. Dale. Hablando de escuchar, vamos Dale. A escuchar algo de música. De tu agrupación Nutrio, sí. el tema Non-Stop. Y después vamos a hablar de uno de los integrantes sí. de este trío. Vamos a escucharlo.

0: Lo que escuchamos, New Stomp, una composición de nuestro invitado Guillermo Bazzola, de su NU Trio, GNU Trio,
1: sí,
0: que está formado por ese trío.
1: Por Andrés Litwin en batería, gran baterista muy joven en ese entonces, que lleva poco tiempo en España, y por un músico y un amigo inolvidable para mí, que es Marcelo Peralta.
0: De quien quería hablar, por eso
1: sí, anticipé. Sí.
0: Hablame un poco de Marcelo, que fue un gigante.
1: Mirá, Marcelo sí fue un gigante a todo nivel, porque es un gran tipo, un gran músico y aparte un gigante físicamente. Marcelo fue una persona muy importante en mi vida, porque yo lo conocí siendo muy chico. Lo conocí en ese periodo donde yo era muy joven todavía. Yo tenía 20 años recién cumplidos, y en noviembre más o menos de 1982, a instancias de otro amigo, lo conocí a Marcelo. Y nos hicimos amigos inmediatamente, fue mi amigo siempre, hasta que él lamentablemente murió hace casi 6 años, cuando recién empezó la pandemia de COVID, y sigue siendo mi amigo a la distancia, ¿no?
0: Sí, seguro.
1: Hubo unos años que no nos vimos porque él se había ido a vivir a España y yo todavía estaba acá, y después nos fuimos allá y estuvimos tocando juntos, trabajé muchísimo. Fue un tipo divertidísimo, un músico muy formado, leía increíblemente bien música, yo no había visto nunca leer música tan bien. Tocaba muy bien el piano, Marcelo, componía muy bien, era un tipo, ya te digo, muy preparado, tocaba muchos instrumentos, aunque en general él se había dedicado más que nada a los saxos.
0: Sí.
1: Generalmente el tenor, pero él tocó mucho el barítono, el alto. De hecho, en el trío creo que toca más el alto que otra cosa, toca todo, menos el soprano, que lo tocaba muy bien, pero tocaba trompeta, tocaba trombón, ya te dije, piano, y tocaba cosas diversas, percusiones.
0: Mira, yo no tuve la suerte de conocerlo, sí, a Marcelo, pero sí recuerdo los posteos de cuando falleció.
1: Sí.
0: El amor que expresaba la gente que lo conoció,
1: sí,
0: era,
1: sí,
0: era,
1: sí,
0: increíble, ¿no?
1: Sí, sí, sí, sí.
0: Y eso fue en pandemia.
1: No había empezado oficialmente la pandemia. La fecha la tengo grabada, es el 10 de marzo de, tras una corta internación, el 10 de marzo del 2020. O sea, ni siquiera habían empezado los confinamientos y eso.
0: Sí. No existía nada.
1: Faltaba un año y medio casi para todo eso. Fue una fatalidad absoluta. Fue terrible. Pero sí, a mí me gusta mucho recordar a Marcelo como persona, como yo habrás visto que yo he posteado millones de fotos, o sea, tengo mil anécdotas con él, jocosas, muchísimas de ellas.
0: Bueno, sí que recordaba.
1: Fotos jocosas con él, en una en Zaragoza, frente a un tanque de guerra, en Lanzarote, en las Canarias, frente a un letrero que estaba el nombre de una avenida, se llamaba Avenida de los Crotos. Lo que yo me he reído con Marcelo, pero Marcelo, te digo, Marcelo fue un gran profesor, además, inspiró a mucha gente, y además fue un tipo que a mí, por ejemplo, me abrió los ojos respecto de todo un aspecto de la música que yo tenía completamente desconocido hasta ese momento. O sea, porque gracias a él conocí, yo conocí así a Getz y a Dexter Gordon y a Coltrane y a Sonny Rollins, pero él tenía un gran conocimiento de muchos músicos del free jazz, y Marcelo trabajó mucho todo ese aspecto creativo y de exploración de otros registros. Por ejemplo, él era un gran admirador del Gato Barbieri. Sobre todo el Gato en su periodo más experimental, ¿viste? Barbieri antes del último tango en París, digamos. Gato que grababa con Carla Bley y que grababa con Roswell Rudd y con todo ese tipo de gente, con Alan Shorter, y Archie Shepp y Marion Brown y Cecil Taylor con Jimmy Lyons y todo ese grupo de gente. Digamos que sí, los grandes nombres, Ornette y todo eso, ya lo iba a conocer antes o después, pero Julius Hemphill, por ejemplo, mucha gente muy, muy poco
0: conocida
1: para quien no está metido específicamente en eso. Y esa música me acompañó y me acompaña. Y eso lo conocí gracias a Marcelo. Y cuando Marcelo estaba allá y apareció Andrés, Andrés es un músico muy importante, es un gran baterista, ahora anda por los 40 años más o menos. Fue muy importante porque yo lo conocí en una jam session, me encantó cómo tocaba, un tipo con una gran apertura, él había estado en Holanda viviendo de muy muy jovencito, y yo dije, este pibe y tiene que conocer a Marcelo. Entonces, no sé, de alguna manera pactamos un ensayo y empezó a funcionar muy bien y grabamos algunas cosas, hicimos una cantidad de conciertos. Hay alguna grabación inédita, pero hay un par de grabaciones inéditas del Nutrío y fue muy, muy linda experiencia artística.
0: ¿Por qué Nutrio? ¿Qué en el Nutrio?
1: Fue una especie de... Nu es una forma slang de decir new, nuevo. Y también es un guiño a un disco para mí muy, muy relevante, que es que este año se cumple 50 de que... No, el año pasado. Este año 50 de que fue publicado, pero 50 se grabó, se pasaron el año pasado, que es New High, extraordinario disco de Kenny Wheeler.
0: Sí.
1: New High, por lo visto, Kenny hacía muchas músico muy importante en mi formación también, muchos juegos de palabras con algunas palabras escritas de manera rara pero que tenían significados relativamente convencionales. New High es decir un nuevo estándar dentro de la música, ese disco fuera de serie completamente.
0: Sí. Bueno, vamos a escuchar otro tema, en este caso Paco's Bar, de tu disco Rebound.
1: Perfecto.
0: Después me contarás cuál es el bar de Paco,
1: Exacto.
0: Vamos.
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0: Lo que escuchamos, Paco Bar, una composición de Guillermo Basola, nuestro invitado de lujo hoy en el programa, querido Guillermo. Y bueno, contame qué es el Paco Bar, el bar de Paco.
1: Bueno, Paco Bar es una dedicatoria a un gran amigo mío que es Paco Galán, que es un amigo de Galicia, que es gallego. En La Coruña, te digo que es un lugar que recomiendo a todos tus oyentes que conozcan, porque es una parte hermosa de España, muy muy linda, y te van a tratar muy bien, y los gallegos nos tratan como si fuéramos de allá, porque todo

0: Gallego tiene una parte de la familia en Argentina o en Venezuela o en algún país así. O sea que, y Paco de hecho es mitad argentino porque su mamá es argentina y emigró de muy jovencita allá. Él está allá. Él formó el grupo llamado Quinteto Nuestro Tiempo, que ahora es Quinteto Lunfardo, dedicado a la música de Piazzolla. Él toca el bandoneón, pero es un apasionado del tango y del jazz. Y el Paco's Bar es una habitación que él tiene ambientada con toda su discoteca.
1: Ah,
0: Y
1: mira.
0: es un sitio donde nos juntamos muchos amigos cuando vamos a tocar o algunos amigos que
1: Sí,
0: pasan
1: sí,
0: por
1: sí,
0: ahí.
1: sí.
0: Él recibe muy amablemente a la gente de su casa y le dedica un tema. Y el Paco's Bar es un tema que yo lo dediqué a él. Y tanto en ese tema como en el tema anterior, el New Stomp.
1: Sí.
0: Yo hice como un pequeño rescate de ciertas influencias mías de música que yo escuché y que con los años lo empecé a tomar lo empecé a escuchar con más interés, porque al principio yo me interesaba el jazz moderno y el
1: Sí,
0: bebop
1: sí,
0: y
1: sí.
0: el free y todo eso, y la fusión, ¿no? No es la fusión, pero sí el jazz rock y el jazz modal y todo eso. Pero con los años fui interesándome cada vez más también, nunca dejó de interesarme lo otro, en el jazz más, digamos, tradicional, la música de las big bands, la música, lo que se llama jazz tradicional en un sentido
1: Sí,
0: muy,
1: sí,
0: muy
1: sí,
0: amplio.
1: sí.
0: Y en uno utilicé los ritmos tipo Second Line en el tema con el New
1: Sí.
0: Trio, y en el otro es un tema más de swing. Pero un gran músico que lamentablemente se volvió a su país natal, que es Polonia, que es Jacek Eugeniusz Marciniak, espero haberlo pronunciado bien, que tocó conmigo y usa muchos efectos. Era un tipo muy experimentado, podía tocar muchas cosas y era un músico muy experimentado en los efectos que se usan en el Dixieland, en los slides de
1: Sí, sí,
0: trombón,
1: sí, sí.
0: en el growl, que es estos instrumentos, estas cosas típicas que las escuchás en los grupos tradicionales. Y esto también es un poco influencia de Marcelo, porque gracias a Marcelo yo escuché Roswell Rudd, digamos, todo ese tipo de músicos, o a él le gustaba mucho Mingus, o sea, todos estos músicos que volvieron a traer a la escena al jazz más arcaico, por decirlo de
1: Sí,
0: alguna
1: sí, sí,
0: manera.
1: sí, sí.
0: Y me interesó mucho que ese tipo de música también estuviera presente en lo mío, así que bueno, también.
1: En el bloque anterior lo nombraste, así muy por arriba lo nombraste, pero le dedicaste un disco completo al gran Kenny Wheeler, ¿no? Háblame de Kenny Wheeler y qué significó para vos.
0: Kenny Wheeler es un músico fabuloso, para mí es un fabuloso en el sentido elogioso y en el sentido de fábula casi, en realidad, porque es un músico que también, a mí me gusta mucho tratar de captar la esencia de los músicos en su totalidad, tanto como yo pueda. Y creo que los grandes artistas de jazz, o muchos de los que a mí me interesan, conjugan esto que yo te decía antes, que es una posibilidad de condensar en su concepción artística. Esto vale para cualquier tipo de arte, ahora estamos
1: Sí, sí,
0: hablando de
1: sí,
0: jazz y
1: sí.
0: música, ¿no? Pero, y su concepción de pasado y su concepción de futuro. Kenny Wheeler es para mí un artista único, porque era un hombre cuya inspiración también abarca quizás exagere, pero no creo que mucho. Probablemente su referencia abarca como 800 años, porque él, por ejemplo, o 600 o 700, tendría
1: Sí,
0: que
1: sí, sí.
0: verificar algunas fechas, pero por ejemplo, sus inspiraciones incluyen a músicos medievales como Hildegard von Bingen o Gesualdo, músicos barrocos como Bach
1: Sí.
0: o cierta música británica medieval, músicos, porque estudió mucho el contrapunto, músicos de cool jazz como Jerry Mulligan, Art Farmer,
1: Sí.
0: como Hindemith. que me interesó mucho en la estructura, en la armonía cuartal, sí, sí. Como Horace Silver o Wayne Shorter.
1: Qué apertura mental, ¿no?
0: Como Gil Evans, claro, y después es un hombre que era más mayor de lo que parecía, porque en realidad su emergencia como artista con un nombre ya propio se produjo de manera bastante tardía, porque él había nacido en 1930. En 1930 había nacido Jim Hall también, y Jim Hall era un tipo bastante conocido desde 1956.
1: ¿Lo conociste personalmente?
0: A Kenny Wheeler jamás, no, nunca lo conocí. Nunca lo pude ver tampoco, no, nunca coincidí con él, lamentablemente. Pero ya te digo, y ya de mayor casi te diría, participó en fusiones. Con músicos, esa época tan interesante del jazz británico, porque él era canadiense, había nacido en el 30 y en el 52, muy joven se había ido a vivir a Londres, donde trabajó tocando en orquestas, tocando en grupos chicos, tocando en grabaciones de televisión, de jingles. Yo lo conocí, creo que la primera que lo escuché puede haber sido en tres grabaciones distintas, no me acuerdo cuál fue primero, pero tocó en el primer disco de Bill Bruford. Feels Good to Me, tocó en ese disco New High, que era de él, y estaba en un disco de Anthony Braxton que había sido editado acá. Sí, o sea, fíjate que son tres grabaciones completamente distintas y él tocaba bien todo. Y era un. O sea, cuando lo estudias a Kenny Wheeler, ves que el tipo sabía todo y tenía. Y había incorporado de una manera absolutamente orgánica, nada de pastiche ni de pegote, un músico, para mí un músico de la categoría de los grandes músicos americanos de jazz, de un Duke Ellington, de un Ornette Coleman, de un Gil Evans, etc.
1: Ahora, este disco, Lost and Found, que vos le dedicás justamente a Kenny Wheeler, la mayoría son composiciones tuyas.
0: Sí.
1: ¿No utilizaste temas de él y los versionaste?
0: No, porque esos temas ya habían sido grabados magníficamente por él. Ahí ya uso la máxima de Miles Davis, que cuando le propusieron formar el reformar el quinteto, y él dijo algo así como que no lo hicimos bien la primera vez. Entonces yo pensé, no, que no lo hizo bien Kenny Wheeler, acaso. Obviamente alguna vez me gusta tocar o llevo a la escuela los temas de Kenny, porque se aprende mucho, y yo me los transcribí, me los aprendí. Pero dije, no, quiero que mi homenaje sea ver cómo usar elementos diversos, que ese sea mi homenaje, así como, qué sé yo, otros músicos escribieron homenajes a Bach, poner y usaron elementos de contrapunto. Bueno, yo dije, a ver, las cosas que yo aprendí de Kenny voy a ponerlas en esa nueva música.
1: Me parece bárbaro y te aplaudo, porque por lo general buscamos en hacer un homenaje, en tocar temas de ese tipo, y nada, me parece que la mejor manera de hacer un homenaje justamente es componer temas dedicados a ese personaje, ¿no?
0: Es lo que a mí me interesó. Intenté que no fuera una copia, pero sí que se notara que estaba ahí presente. Sí.
1: Y hay un tema que es el que yo elegí para cerrar el programa, porque ya estamos llegando al fin del encuentro, que es KW, las iniciales de Kenny Wheeler.
0: Exactamente. Sí.
1: ¿Qué tiene de particular ese tema? Que más allá de utilizar ciertos aspectos de lo que era Kenny Wheeler, lleva prácticamente el nombre del tema, ¿no?
0: Es un poquito un guiño a un tema de él, que se llama WW, que es el que da título a WW. Que de nuevo es otro juego. A Kenny Wheeler le encantaban los juegos de palabras. Eso lo sé porque. Y que tenía mucho sentido el humor. Todo el mundo que lo conoció decía que era un hombre muy reservado, muy tímido, pero que tenía un gran sentido del humor. Norma Winston, a quien tuve la suerte de conocer cuando estuvo aquí en el 2018, que fue cuando yo presenté este disco y lo grabé y después se editó un poquito después, me contó que una vez le dijeron, Debussy, ¿cómo lo llamarías? Y dice que me dijo, bueno, yo lo llamaría Claude.
1: Claude.
0: No, es un guiño a él, porque él tiene ese tema WW, y el disco se llama WW, pero con YouTube.
1: Sí, sí.
0: Porque eran las iniciales de su padre, que era Wilfred Wheeler. Ese era su papá, que era un músico aficionado, tengo entendido, y que tocaba también la trompeta y la corneta. Entonces traté de hacer algo más o menos es un tema straight ahead, así sí, bastante para adelante, pero con un tipo de armonía, un tipo de tratamiento wheeleriano, y bueno, como homenajeando, o sea, él le dijo uno a su padre y yo un poco un inspirador musical como Kenny.
1: Así que bueno, nos vamos a ir con ese tema. KW, una composición de Guillermo Basola. Qué lujo hoy en el programa, ¿eh? Guillermo Basola en la herrería. Guille, un gustazo haberte tenido una vez más en el programa, ¿eh?
0: Muchas gracias, querido Claudio. Que habían pasado tanto día que estaba acá y no nos habíamos visto. Pero bueno, en algún momento nos teníamos que ver. Te digo, che, me voy.
1: Sí. Ahí automáticamente.
0: Aparte, que sepan los oyentes que cada tanto, no te digo todos los meses, pero cada tanto.
1: Cruzamos alguna comunicación.
0: Che, Claudio, ¿te acordás qué día fue tal concierto? Bueno, siempre. Siempre estamos.
1: Un placer enorme tenerte.
0: Lo mismo digo.
1: Nos vamos con KW. Chau.

En nombre de Néstor Rodríguez, de quien les habla, Claudio Parisi, de nuestro locutor Eduardo Marino, le queremos dar las muy buenas noches y esperamos que hayan disfrutado de este programa. El fin de semana próximo estaremos nuevamente por aquí, por la herrería.

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5: Hora 15 en todo el país. Muy buenas tardes. Abrimos otro aire en FM Universidad. A este miércoles que está más que inestable. Está lloviendo.
6: Sí.
5: Muy húmedo además, ¿no?
6: Sí, sí, está lloviendo mucho. Ha habido truenos.
5: Sí. Y si escuchan es que acá a veces depende de cómo suenan, se puede escuchar también.
6: Sí, sí.
5: Así que bueno. Hoy vamos a estar hablando de las elecciones, Miguel, de lo que dejó las elecciones en nuestra universidad, así que en un ratito nada más vamos a empezar con eso.
6: Totalmente. Elecciones que tuvieron una particularidad, me parece, en esta ocasión, para rector no hubo lista opositora, es decir, en rigor de verdad no hubo una elección, hubo una sola lista, no tuvimos que elegir. Elecciones hubo en otros casos para consejos directivos en las facultades, para los componentes de integrantes del Consejo Superior, también allí hubo varias listas. En algunos decanatos, en algunas facultades, hubo dos listas, pero incluso, digamos, han sido elecciones muy particulares. También me llama un poco la atención eso.
5: Sí, pero bueno, hoy vamos a estar hablando con el rector ya, podríamos decir, proclamado de nuestra universidad, el ingeniero Sergio Catoghi, hasta ahora vicerrector, pero que bueno, va a asumir como rector de nuestra universidad, acompañado de la magíster Gisela Spasiuk.
6: Sí.
5: Esa es la fórmula. Y también vamos a hablar hoy con Dardo Martí, que es decano reelecto de la Facultad de Ciencias Exactas, Químicas y Naturales, un poco para meternos en...
6: Sí, también reeligió el decano de la Facultad de Humanidades.
5: Sí.
6: Eso es también un dato interesante.
5: Y después vamos a repasar, en el momentito que hablemos del tema en particular, cómo quedan las... en algunos casos son reelecciones también, cómo quedan las autoridades en cada una de las unidades académicas y después ya con más tiempo los otros órganos de decisión de nuestra universidad, como los consejos directivos y el consejo superior.
6: Así es. Bueno, y en nuestro caso vamos a estar hablando enseguida nomás con José Barrios Hermosa, colega nuestro, que va a tomar parte de un homenaje a Jorge Luis Borges a 40 años de su fallecimiento. Y en esta ocasión, en Tanta Tinta, la idea que propone es la de compartir uno de los cuentos de Borges, un relato maravilloso, en el que Borges vuelve a un tema que lo obsesionó durante toda su vida, a partir de lo que él recordaba como un grabado que había visto, que es el tema del laberinto, ¿no? La Casa de Asterión es el cuento que se va a compartir con la gente y que, bueno, se va a proponer una charla en torno de ese cuento. Vamos a hablar también con Jorge Skripczuk, productor yerbatero, miembro de una de las asociaciones que nuclea a los productores, porque van a formar parte de una especie de conferencia o conversatorio, para ser más precisos, uh-huh. donde van a tratar de hacerle conocer a la gente, desde el sector de la producción, de los productores pequeños, ¿cuál es la situación que les toca vivir a los yerbateros en la provincia de Misiones? ¿No?
5: Nos decían un poco fuera de aire que la intención, después de ese encuentro que tuvieron en Buenos Aires, uh-huh. en el Congreso, impulsado por la diputada Julia Estrada y otros legisladores también, bueno, ¿cómo se profundiza el reclamo? O inclusive uh-huh. también planteaban los espacios de articulación en un contexto tan fragmentado de los y las productoras yerbateras. Y nosotros, Miguel, después vamos a sumar, vos venís siguiendo este tema muy de cerca, que lo que está pasando con las vías navegables del Paraná.
6: Así es, sí, el sistema Paraguay-Paraná-Río de la Plata. La licitación, que ya estaría saldada, digamos, ya se produjo, ya hay un ganador, se consagró ganador a un grupo... que ya venía manejando el dragado y balizamiento, que eso fue lo que se licitó. Estamos hablando del grupo belga Jan De Nul, asociado con un poderoso empresario argentino a quien llaman el señor de las grúas. Ajá. Porque es quien maneja este negocio en los grandes puertos de nuestro país. Empezó, es un empresario de Mar del Plata, provincia de Buenos Aires, pero creció allí muy mucho. Ha tomado otros puertos importantes donde brinda sus servicios y en este caso también ha incursionado en el tema del dragado. Uh-huh. Y en este sentido entonces acompaña en esta oferta a Jan De Nul. El tema es que en el pliego de la licitación había una cantidad de cosas que son muy llamativas y que habitualmente no deberían estar en un pliego licitatorio, como por ejemplo solicitar que la empresa... que la empresa que participe pueda tomar, digamos, el trabajo y llevarlo adelante uh-huh. apenas la licitación se adjudique. Cosa que nadie puede hacer, porque la maquinaria necesaria es enorme, costosa, hay que trasladarla. La única que puede hacer es la que ya está instalada.
5: Claro.
6: O sea, sí, más direccionado que eso casi que no hay. Uh-huh. Entonces vamos a hablar un poco de ese tema.
5: Y también vamos a hablar de el acuerdo... del Gobierno Nacional con las universidades. Acaba de terminar, Miguel, el Congreso de la CONADU Histórica. Sí. Que podríamos decir es la única federación que rechazó. Uh-huh. El resto, tanto el CIN como el resto de las federaciones, aceptó este acuerdo con el Gobierno Nacional. Y hoy vamos a charlar con la idea, por lo menos es con la gente de la CONADU Histórica, para ver por dónde apareció y se sostuvo además el rechazo.
6: Totalmente. Y la idea es que además CONADU Histórica marcha hacia el paro que ya había anunciado, ¿no? Uh-huh. Así que vamos a recuperar eso. Nosotros vamos a charlar con Fernando Müller también del Ministerio del Agro de la provincia, es el hombre responsable del área de la miel. Uh-huh. En este caso se va a hacer en Capiobí la cuarta fiesta de las abejas sin aguijón, las meliponas, como se uh-huh. las llama, y las mieles que estas abejas producen. Nuestros pueblos originarios hace muchísimos años ya que las conocen y las usan. Habitualmente la gente dice la miel de Yatay. Bueno, Yatay es una sola de las muchas abejas sin aguijón nativas que tenemos en esta región. Y una de las que produce miel, pero uh-huh. no es la única.
5: Bien.
6: Así que vamos a estar hablando de ese tema, porque van a participar productores que están incursionando en este tema, pero también investigadores, uh-huh. gente que está estudiando estas mieles, que está viendo sus propiedades, sus características, porque hace no mucho tiempo se logró que desde las instituciones nacionales se aprobara esta miel para el consumo alimenticio, para el consumo humano, uh-huh. ¿no? Como producto alimenticio, cosa que no estaba aprobada. Y esto es muy importante porque si hay un productor que está detrás de la comercialización de estos productos, es necesario que tenga, que cuente con esa aprobación.
5: 15-8. Después a nivel nacional hay un montón para mirar.
6: Sí, yo estuve mirando debajo de mi cama, revisé algunos viejos bolsos. Encontré algunos pendrives, pero tenían solamente música de... Bueno, Pedro se va a acordar.
5: ¿Qué tal si lo tenías y ya no te lee el pendrive? Porque eso pasa, ¿viste? Que hay algunos que otros.
6: No,
5: que...
6: es peor que eso, porque en el pendrive yo había puesto un TXT que decía: el resto está en un CD.
5: Ah, y ahora ya no tenés ni en qué leer
6: CD. No, era un CD de la placita que yo estaba buscando, esos que vos comprabas y tenían todos los temas pegados, ¿te acordás? Sí. Este era Creedence, la obra completa de Creedence en un solo CD.
5: Te siguen armando esos CD, ¿eh? ¿Sí? Ahora pendrive, todos enganchaditos. No, es muy loco lo
6: es
5: de...
6: Muy loco.
5: Lo de Ador, ¿de qué estamos hablando? Esta información que se difundió de cómo está preparando su defensa, explicación Adorni por la cantidad de dólares que,
6: claro,
5: llamativamente...
6: $800,000 dice que encontró en una cuenta de Bitcoin en un pendrive. Y ahí yo le recomendaba a Alicia, porque es realmente muy divertido, la gente del Club Sacachispas, que es un club que existe de verdad, que creo que está en la C, el Campeonato Metropolitano en su autónoma de Buenos Aires, y Sacachispas era una antigua marca de botines, de cuando éramos chiquitos, unos botines de goma y lona, con unos tapones de goma negros, que duraban muy poco, pero eran los botines que podíamos comprar muchos, que no llegábamos a otra cosa que no fuera eso. Entonces, Sacachispas tenía un club, y así nació este club, que tienen, búsquenlo en una de las redes sociales. Habitualmente publican cosas, ¿no? Y salen a participar en Instagram de cuánto debate hay. Entonces acaban de publicar algo muy gracioso. Dice: bueno, encontramos en un pendrive unos bitcoins, vamos por Mbappé. Está muy bueno. Por Mbappé y Julián Álvarez, dice. Está muy bueno.
5: Y después lo que se preguntan, ¿no? ¿Esto alcanza para la investigación judicial? Y bueno, uno tiene un poder judicial que tiene. Y
6: claro,
5: también,
6: exactamente.
5: ¿No?
6: No. Esto no resiste ni 20 minutos de investigación de un experto serio en estas cosas, porque pueden ser Bitcoin, lo que vos quieras, sí, puede ser una criptomoneda, pero tiene una trazabilidad, son encontrables.
5: No, depende. Hoy estaba escuchando a un experto justamente, y la cantidad de opciones que se manejaban es muy interesante, pero no lo voy a repetir porque excede mi capacidad de...
6: Está bien.
5: Hasta de entenderlo.
6: Interesante, ¿no? la respuesta de Villarroel, ¿no? La vicepresidenta. Hasta la propia Bullrich salió a despegarse, ¿no?
5: Hoy cumple años Bullrich.
6: Mire usted.
5: 70 añitos.
6: 70 años.
5: En fin. ¿Sabes qué me asusta un poco de este contexto? La construcción de la tía buena que están haciendo de Patricia Bullrich.
6: Mire, que hay que forzarse, hay que trabajar. Yo no sé quién será el gerente de marketing de eso, pero tiene mucho laburo. Yo, mira, hasta le compraría a Villarroel tía buena y no a la burla.
5: Pero vos sabés que los votos los tiene ella.
6: Ah, no, los votos los tiene ella, sí.
5: Y es en base a...
6: En su autónoma de Buenos Aires, ella es la de mejor imagen.
5: Y así la están presentando como que se toma unos traguitos y se le empieza como a complicar el habla, y hay mucha gente que le cae muy gracioso eso, y van como construyendo una imagen cercana, amigable. Recuerden que la gente le votó a Milei, o sea...
6: Totalmente.
5: O sea...
6: Bueno, hay un dato que acaba de aparecer, digamos, el argumento de Adorni sería: en el año 2013 yo invertí $200,000 en una moneda cripto, y ahora esos $200,000 son $800,000. Resulta que la criptomoneda entre 2013 y 2026 incrementó su valor exponencialmente. Ajá. Es decir, si hubiera invertido $200,000 en 2013, hoy tendría que tener $468 millones.
5: ¿Le estafaron entonces?
6: Lo estafaron. qué doloroso.
5: ¿Quién le dibujó esta versión?
6: No sé.
5: Pero bueno,
6: no sé.
5: Hay un sector que al que subestiman desde hace un montón de tiempo, que le sigue creyendo, evidentemente, ¿no? En fin, y otra cosa que pasa hoy, Miguel, además de esto, operativo distracción,
6: sí.
5: Arranca el Mundial.
6: Pero esto es quizá lo que estaban esperando, ¿no? Por eso mismo Adorni presentaba en este momento su declaración jurada.
5: ¿Qué dijo? La gente debe estar ya, no sé,
6: en otra.
5: Con una cervecita, un vino, medio fumado, esperando el partido, y lo voy a decir así. Pero bueno, empieza en México, hoy hay como una ceremonia tipo cultural, así, más un espectáculo, en un contexto de una un muy fuerte reclamo de docentes mexicanos.
6: Sí. Sí. Que no viene de ahora, ¿eh? Es un reclamo que ya tiene varios años. Nosotros creo que el anteaño pasado hicimos una nota con un dirigente del sur de México,
5: sí.
6: ¿Te acuerdas?
5: Sí, creo que fue el año pasado.
6: El año pasado.
5: Desde Ñandecocué.
6: Desde Ñandecocué, exactamente.
5: De la chacra que hoy está bajo
6: un dirigente gremial mexicano.
5: ¿Y qué están reclamando los docentes mexicanos por el sistema jubilatorio? Piden que se derogue un sistema que está vigente desde el 2007, por eso nos parece largo el tiempo, casi 20 años. Yo pensaba, cuando leí, bueno, era el gobierno de Fox, no, Fox se había ido, ese polémico gobierno de Fox, que era como la apertura a todo este modelo neoliberal en México, y estaba Calderón ya. Y el sistema jubilatorio mexicano, por lo que estamos mirando, es muy parecido a lo que nosotros teníamos en ese entonces, las AFJP. Y lo que están reclamando los docentes mexicanos es que se vuelva al sistema de reparto, claro, al sistema solidario, si se quiere, y ahí está la discusión. Son miles los que están y votaron hace un ratito manifestarse frente al el estadio donde va a ser la apertura formal del Mundial, así que va a haber... la Sheinbaum, ¿qué dijo Claudia Sheinbaum? Que va a hablar con los... escuela por escuela. Medio difícil,
6: ¿no? Y México es un poquito grande.
5: Sí. Un poquito grande, sí. En fin. Abrimos este otro aire. Está Pedro Suaznavar en la operación técnica, en la musicalización Nancy Alboaires, y hablando con ustedes Miguel Riquelme y Alicia Rivas.

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0: Todo asunto tiene un tope. 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
1: Unas décimas contemporáneas son estas, ¿eh? Era Bombo Décimas, Cachín Celis. Bueno, comentábamos hace un ratito, al presentar el programa de hoy, que, digamos, enmarcados en esto que se está haciendo en Río Mío, el ciclo de lecturas, y también en el aniversario número 40 del fallecimiento de Jorge Luis Borges, hay una propuesta realmente muy interesante, y me parece muy lindo también la elección que se ha hecho del texto, en este caso, ¿no? Un texto que ronda dos preocupaciones de las varias que Borges tenía, pero de las más obsesivas, ¿no? Uh-huh. Una es el tema del laberinto y obviamente su correspondiente Minotauro. Y quien va a llevar adelante esto, esta tarea de hacernos otra vez ver, leer, escuchar la obra de Borges, en este caso La Casa de Asterión, es José Barrios Hermosa, que está en línea. ¿Cómo te va, José María? ¿Cómo andás? Aquí Alicia y Miguel te saludamos.
2: Hola,
1: a ver.
3: Por el llamado.
1: Ah, ahí estamos. Bueno, contanos un poco cómo surge la idea de participar de este ciclo de lecturas Río Mío con La Casa de Asterión.
3: Bueno, esto surge por una invitación de Diego Somoza, que está hace bastante ya organizando un ciclo de lecturas ahí en Santa Tinta, en Río Mío. Y bueno, yo casualmente estoy viajando a Posadas ahora en unas horas, y ya que estamos me dijo, ¿por qué no te copás y hacemos esto? Nosotros con Diego venimos trabajando con la obra de Borges hace casi 2 años, somos parte de un equipo de lectura, de investigación y demás, que bueno, venimos trabajando con la obra de Borges, nos juntamos una vez por semana, con lo cual tenemos ya algo ahí armado. Entonces, bueno, la invitación surge por parte de él, y teniendo en cuenta, ¿no?, que es una fecha muy redonda, particular, ¿no? Son 40 años de la muerte de Borges, justamente ese domingo 14 de junio, pero de 1986, ¿no?
1: Sí, hablemos de la elección. Contame un poco cómo se te da este cuento en particular, tomando nota que Borges no fue lo único que escribió y o dijo sobre el laberinto o sobre el Minotauro, ¿no?
3: Bueno, con respecto a la elección de este cuento, hay varias cosas. Una personal mía, que yo estoy muy ligado al mundo de la mitología griega y demás, ¿no? La literatura clásica grecolatina. Entonces, estos temas siempre me interesan. Y, como bien decís vos, Borges, uno de los tópicos muy tratados por Borges, no es solamente el laberinto, sino también, ya sea cualquier elemento de la cultura griega antigua, ¿no? Desde la filosofía, Homero y demás. Luego entiendo que este texto tiene una, a mí es uno de los que más me gusta particularmente, pero además me parecía oportuno porque con la excusa del cuento podemos meternos en diferentes ámbitos de la producción literaria de Borges. ¿A qué me refiero y por qué digo esto? Porque así como en este cuento, como en tantos otros, se vislumbra, se pueden ver, se identifican elementos que Borges lo tiene a lo largo de su obra, ya sea desde esto de la temática grecolatina, o los arrabales, o esa nostalgia, ese dejo nostalgia que Borges tiene de la Buenos Aires de 1920, cuando vuelve de Europa, ¿no? Entonces, él mismo lo dice, que toda su obra está de alguna manera condensada o está ya anticipada en esos primeros libros de poemas que publica entre 1924 y 1930, ¿no? Claro. Entonces, ahí de nuevo aparece esto, y con ahí podemos pescar varios de estos elementos que nos van a ir linkeando, ya sea para el Borges de la primera hora como al último Borges. Así que me parecía interesante eso, ese abordar de esa manera, ¿no?
4: Uh-huh. Contabas que están juntándose en un grupo de lectura y de investigación sobre la obra de Borges. ¿Y qué cuestiones están discutiendo ahí? ¿Por dónde va ese trabajo o esa búsqueda?
3: Bueno, está bien. Nosotros también nos preguntamos eso a veces. porque más bien somos más entusiastas que otra cosa, y lo que perseguimos es hacer una... reunirnos y charlar y analizar, ver qué podemos rescatar de cada uno de los cuentos de Borges. Y somos un grupo de 8 o 9 personas, lo hacemos de manera virtual, algunos están en Salta, otros están en Buenos Aires, otros están ahí en Posadas, y lo que hacemos metódicamente es trabajar cada uno de nosotros con un cuento que luego lo compartimos en el grupo, y cada uno aporta, ¿no?, su visión, ya sea desde el lugar que le toca. Tenemos gente que se dedica a la abogacía, por ejemplo, y aporta una mirada desde el derecho, una chica que es licenciada en filosofía, y te imaginarás que ahí hay un montón para sacar de ahí en la temática borgiana con respecto a la filosofía, ¿no? Uh-huh. Entonces es un poco eso, no por ahora la intención que tenemos y lo que buscamos es más bien saciar estas ganas y la curiosidad, ¿no?, de seguir trabajando con la obra de Borges.
1: Uh-huh. Estaba pensando. Estaba pensando en algo que decía Borges, ¿no? Él decía: no conocemos a quién fue el primero en decir algo, pero también es necesario volver sobre esas antiguas intuiciones con una voz que las haga propia. Es decir, Borges era más partidario de la lectura y la reescritura que de la creación, si es que se pudiera pensar en creación pura, ¿no? Así es que en el caso de la Casa de Asterión hay una reescritura del mito también.
3: Por supuesto, estás dando, al principio cuando estabas presentando la charla, hablabas sobre el laberinto, ¿no? Mm. Y este es un Teseo, el Minotauro, el laberinto, Creta, Ariadna, este es un mito que por lo menos debe tener, no sé, 3.000, 4.000 años, viene, sí, contándose, ¿no? Más o menos debe estar andando por ahí. Y casualmente, o curiosamente, si se quiere, curiosamente, este cuento se publica, esto no es lo curioso, sino que voy a contextualizar nada más, este cuento se publica por primera vez en el año 1947 en los Anales de Buenos Aires, que es una publicación que dirigía Borges, ¿no? Uh-huh. Y después vuelve a publicarse en el Aleph, en el año 49, claro, es decir, 2 años después. Pero hasta el año 47, que se publica por primera vez, pongamos que Borges lo escribió un año antes, vamos a decir 1946, hasta el año 1946, supongamos, no se dio, o no tenemos registros que se haya dado algo que innova Borges con este cuento, que es darle la palabra al Minotauro. Uh-huh. Es decir, tenemos más o menos 3.000, 4.000 años contándose esta historia, este mito, desde el lado del vencedor, desde el lado de Teseo, desde el lado de los atenienses, desde el lado de Occidente, si se quiere, y nunca desde el lado del otro, del vencido, del Minotauro, de los cretenses, ¿no?, de Oriente también, si se quiere. Entonces, otro tópico que aparece mucho en la obra de Borges es la figura del otro. Uh-huh. Ya sea del otro, en este caso, del otro como monstruo, como Minotauro, o del otro como Borges, pero de la otredad está siempre ahí, de alguna manera balanceándose en la obra de Borges. Y la innovación es curioso lo que decía, y es muy innovadora, es esto, darle la voz al vencido, darle la voz al Minotauro. Claro. Y el cuento, si lo recordarán ustedes, está narrado en primera persona, uh-huh. es el Minotauro el que cuenta su versión, ¿no?
1: Totalmente. Alguien decía que Borges de algún modo fue construyendo a sus lectores, ¿no? Fue proponiendo una literatura que hasta ahí no estaba, ¿no? ¿Cómo vas a hacer vos? ¿Cómo va a ser el mecanismo de esta propuesta? ¿Qué día, qué hora, en qué lugar?
3: Bueno, esto es muy sencillo. Se acercan hasta ahí, hasta Río Mío, Tanta Tinta, ahí en la calle Belgrano. La cita es a las 20 horas. Si pueden un ratito, 10 minutitos, 5 minutitos antes, está bien. Si no, está bien a las 8. Si no les dieron el cuento, no pasa nada. Tenemos preparado un par de copias. El cuento es muy corto, tiene una carilla y media. Así que mientras esperamos un poquito, mientras se toman algo, un vino, una copa de vino, pueden leer el cuento, terminar de leerlo para tenerlo en mente mientras charlamos. Luego de eso, ¿en qué consiste en sí mismo el encuentro? Bueno, yo voy a hacer una especie, voy a proponer unos ejes de análisis, como te contaba hace uh-huh. un ratito, del cuento, donde me voy a meter en algunos tópicos de borgianos, como te decía, y cómo eso aparece en el texto. Entonces, voy a hacer un análisis estructural de la obra, cómo está contado, algunas curiosidades, algunas innovaciones de esto que hablábamos recién, y algunas cositas más que hacen eco con toda la obra de Borges. Y también anticipo, voy a dejar una ventana abierta para que nos podamos meter y hablar de otras cosas que tienen que ver con el mundo borgiano, ¿no? Esa es básicamente la propuesta.
1: Tal cual, hecha la invitación entonces. Muchas gracias por esta charla y le decimos a la gente que participe de esta convocatoria que, bueno, tiene que ver con quizá un escritor que al mismo tiempo fue una literatura, pero lo dejamos para una discusión de otro día eso.
4: Podés ir a esa jornada y discutirlo ahí.
1: Discutirlo ahí también, sí, sería lindo.
3: Por supuesto,
1: eso.
3: Y te agrego les agrego una cosita más. Nosotros en Posadas tenemos la particularidad de que la Biblioteca Popular Posadas, uh-huh. el primer presidente, el primer director fue Macedonio Así Fernández, es. Y cuando era juez de paz ahí en la ciudad, y Macedonio Fernández tuvo una estrecha claro. relación con Borges, ¿no? Con lo cual hay un vínculo ahí, si se quiere, puenteado, pero no deja de haber una especie de halo ahí muy particular para nuestra ciudad.
1: Claro, porque Macedonio fue amigo del padre de Borges, ¿no? De Guillermo Borges.
3: Exactamente.
1: Y es muy emotivo sí. el mensaje de Borges cuando Macedonio muere, ¿no? Lo que Borges dice sí. en cuanto a cuánto había tomado de Macedonio hasta la copia, decía, ¿no? Hasta el plagio.
3: Sí, decía, hasta el plagio.
1: Así es. Bueno,
3: lo admiré hasta el plagio.
1: Lo admiré hasta el plagio, dice, sí. Bueno, un abrazo, José María.
3: Abrazo grande, saludos. Dale. Y que estén bien, gracias.
1: Chau, chau. José María Barrios Hermosa, entonces, y este encuentro que se propone dentro del ciclo Río Mío, la idea o en todo caso la propuesta, recordar a Borges a uh-huh, 40 años uh-huh. de su fallecimiento, con uno de sus cuentos más lindos y más complejos también, ¿no? Hay varios cuentos, estaría bueno ponerlos en paralelo incluso, de Borges sobre este tema del laberinto, sobre el tema del Minotauro, sobre el tema del héroe, pero La Casa de Asterión es quizá de esas obras el mejor, ¿no? Y con este cuento, bueno, analizar un poco esa literatura, esos tópicos obsesivos para Borges y la propia obra de Borges.
4: Genial. ¿Qué día entonces?
1: El día domingo 14 de junio, que es el día del aniversario.
4: De es domingo, sí. Bien, bien, sí, sí. Así que ahí la invitación.
1: Domingo 14 de junio, 20 horas, Belgrano 1771, Tanta Tinta, uh-huh. Y una contribución voluntaria.
4: Ah, bien, 15:32.

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1: 15:36. Ayer se realizaron en nuestra universidad las elecciones para renovar autoridades, ya sea en el rectorado, hubo elecciones también para los decanatos, consejos directivos y consejo superior de nuestra universidad. Ya sabíamos y lo habíamos contado también aquí, hemos tenido fórmula única, si se quiere, para el rectorado, así que ayer de alguna manera se formalizó que el nuevo rector para nuestra universidad es Sergio Catoghi, actual vicerrector, que va a estar acompañado por Gisela Spasiuk como vicerrectora. Y está en línea, Catoghi, para charlar un ratito. Muy buenas tardes, ¿cómo le va? Miguel Riquelme, Alicia Rivas, los saludamos desde la radio de la universidad.
2: Buenas tardes.
1: ¿Cómo le va? Bueno, en principio...
2: Bien, todo bien.
1: Nos gustaría una impresión de cómo fue la jornada de ayer.
2: Bueno, fueron unas elecciones muy correctas, ¿no? No tenemos noticia de ningún tipo de inconveniente. Básicamente hubo elecciones en toda la universidad, no en todas las categorías, ¿no? Pero sí en todas las unidades académicas y también acá en el campus, en el rectorado, estaban habilitadas las mesas para en elecciones tanto de consejo superior no docentes y estudiantes, y en tres facultades hubo elecciones porque sí hubo competencia para la fórmula de decano y vicedecano, el consejo directivo, docente, no docente, estudiantes y graduados. Así que, bueno, de esas facultades en donde hubo elecciones para las autoridades.

0: lo que respecta a las fórmulas de rector y vicerrector, hubo un trabajo importante dentro de la agrupación Convergencia, ¿no? Y logramos el consenso necesario para impulsar una fórmula única que, como bien lo dijeron, bueno, la integramos con la profesora Gisela Espaciú como candidata a vicerrectora y, bueno, yo como candidato a rector, ¿no? Uh-huh. Y ese consenso también se logró en tres unidades académicas en lo que respecta, ¿no es cierto?, a las fórmulas de decano o decana y vicedecano o vicedecana, ¿no? Ese consenso se logró en la Facultad de Arte y Diseño, en donde, bueno, continuará como decana Ivonne Aquino, cambiando, bueno, Célica Christensen, que es la actual vicedecana, no continuará en la gestión y el profesor Borges, ¿no es cierto?, asumirá como vicedecano, ¿no? En la Facultad de Ingeniería continuará la ingeniera María de Kuhn como decana, es la actual decana, y también el actual vicedecano Hugo Reiner va a continuar en funciones, ¿no? Y en la Facultad de Ciencias Económicas también se logró el consenso en la figura del actual decano Horacio Simes, cambiando también la vicedecana en este caso, ¿no?
1: Uh-huh. Y con
0: bueno, este... también sí, no, digo que también hubo como una cuestión de continuidad, ¿no? Ya que los seis decanos, cinco de ellos van a continuar en funciones, ¿no? Como decanos. Uh-huh, y uh-huh. En el caso de la Facultad de Ciencias Forestales, bueno, el decano Fabián Romero no podía continuar porque ya tenía dos mandatos y triunfó ayer en las elecciones el profesor Distasi, el ingeniero Distasi, uh-huh. ¿No es cierto? Mariano, que será el próximo decano de la Facultad de Ciencias Forestales.
1: Uh-huh. Ingeniero, y en cuanto a la participación, si bien teniendo un poco también esto, ¿no? Que en muchas de las facultades ya había como una listas consensuadas, ¿cómo fue la participación de los claustros en estas elecciones?
0: Bueno, en las facultades en donde sí hubo elecciones, hubo una participación muy alta, también hubo una participación muy alta en el claustro no docente, ¿no? En la elección de los consejeros superiores. Así que más allá de que no había elecciones porque había fórmulas únicas en tanto para el rector vice y decano y vice en tres de las unidades académicas, de todas formas la participación fue muy alta, ¿no? Nosotros recorrimos la universidad, estuvimos, si bien no había elección a decano, estuvimos en la regional Oberá, después en la regional del Dorado y por último acompañando ya el conteo de votos acá en la regional Posadas, ¿no? Uh-huh. Y se notó, bueno, una jornada muy, muy intensa, hubo una gran participación en graduados, en docentes, en no docentes, bueno, principalmente en las unidades académicas, en donde sí se elegían las autoridades de la facultad, ¿no?
2: Uh-huh. Rector, bueno, ahora se viene, en este caso, si bien usted ya está en la gestión, es el actual vicerrector, digamos, pero ahora le toca este nuevo lugar y este nuevo complejo de responsabilidades en un momento que debe ser de los peores que ha tenido la universidad en las últimas décadas en cuanto a financiamiento y hostigamiento por parte de los oficialismos. ¿Esto que cómo lo ha pensado, cómo piensa encarar el periodo que le toca como rector?
0: Bueno, la novedad que tuvimos, casi coincidente con las elecciones ayer, ¿no? Es la firma del acuerdo entre el SIN, las autoridades gremiales, los gremios, ¿no es cierto?, y la Subsecretaría de Políticas Universitarias, en cuanto a este cumplimiento parcial de la ley de financiamiento universitario, ¿no? Incremento salarial por un lado y también incremento en montos de un tipo particular de beca, que son las becas de verano. Uh-huh. Y también una actualización de un monto parecido, 20% de las partidas de otros gastos, ¿no? Así que, pues, la novedad que se produjo ayer,

0: me entiendo, trae un cierto alivio, sobre todo para los trabajadores de la universidad, que bueno, tenían muy atrasados, ¿no es cierto?, los sueldos. De todas formas, el planteo tanto del gremio como del Consejo de Rectores va a continuar hasta lograr el cumplimiento, ¿no es cierto?, de la ley de financiamiento universitario, ¿no? Uh-huh. Y la situación, como bien la describiste, es una de las peores que está atravesando la universidad en los últimos años, ¿no? Que no solo es en cuanto al presupuesto de ley y las partidas destinadas a salarios, sino que también no sé, la falta de convocatorias, la falta de línea de financiamiento para actividades de ciencia y tecnología, actividades de extensión y otras actividades de la universidad que bueno, se han cortado. Nosotros en este año prácticamente hemos terminado ya de ejecutar distintas líneas que habían sido pactadas hace varios años ya con el gobierno anterior, ¿no? Y de cara hacia adelante realmente tenemos muy pocas expectativas a que digamos podamos continuar con la dinámica que teníamos siempre en la universidad, ¿no? De que todos los años había digamos posibilidades de incrementar la infraestructura de la universidad en todas sus dimensiones, ¿no? O sea, los edificios, el equipamiento, uh-huh, y también programas y proyectos de investigación, de extensión. Así que el panorama que se viene es bastante complejo, ¿cierto? Pero bueno, de todas maneras, y a pesar de ello y a pesar de la situación económica difícil que no es exclusivo de la universidad y de los universitarios, ¿no? Es una situación que está atravesando a la sociedad en su conjunto. Y decía que a pesar de ello, bueno, este año hemos tenido un número muy importante de estudiantes que han decidido realizar sus estudios en la universidad, ¿no? Uh-huh. La cantidad de preinscriptos a nuestras carreras este año ha sido la máxima en toda la historia de la universidad. Se han superado las 11.000 preinscripciones. Obviamente no todas esas preinscripciones se van a traducir en la inscripción definitiva, o sea, no todos van a convertirse en estudiantes de la universidad, pero de todas maneras es una cuestión interesante esta, de que a pesar de la difícil situación económica, las expectativas de nuestros jóvenes se cumplen estudiando en la universidad, ¿no? Así uh-huh. que eso realmente para nosotros bueno, es un desafío más, ¿no? Porque tenemos que sostener las clases, sostener la infraestructura, sostener el equipamiento, ¿no es cierto?, que posibilite que todos estos estudiantes puedan acceder a sus clases, ¿no?
1: Uh-huh. Ingeniero, ¿y cuándo asumen las nuevas autoridades?
0: El próximo 7 de julio, es uh-huh. el martes 7 de julio, que bueno, es el día en que se va a realizar la ceremonia de traspaso, ¿no?
1: Uh-huh, uh-huh. Y si uno tuviera que pensar las prioridades para esta gestión, ¿por dónde habría que arrancar?
0: Bueno, nosotros vemos, ¿no es cierto?, que hay una gran demanda en el sistema de albergues, ¿no es cierto?, hay una gran demanda sobre los comedores de la universidad, uh-huh. así que esa obviamente es una de las prioridades, ¿no? Sostener nuestro sistema de contención. Sabemos que muchos de nuestros estudiantes están pasando por momentos muy, muy complicados. Hoy en la universidad tenemos cerca de 750 plazas de albergue y los comedores están funcionando en la regional Posadas, el Néstor Kirchner, y acá en el campus, el comedor de la Facultad de Ciencias Económicas. ¿no es cierto?, en la regional Oberá, el comedor regional Oberá, que es compartido entre la Facultad de Arte y Diseño y la Facultad de Ingeniería, y el comedor de la regional del Dorado, en donde asisten los estudiantes de la Facultad de Ciencias Forestales y de la Escuela Agrotécnica, ¿no? Así que es una situación que obviamente tenemos que sostener. Sabemos que el costo de los insumos del comedor han continuado creciendo. Hay una inflación que no para, que es la inflación de los alimentos, pero bueno, esa es una de las prioridades, ¿no? O sea, sostener los albergues y los comedores indica repararlos, implica, ¿no es cierto?, no solo la compra de los insumos para el comedor, sino también hay gastos de equipamiento, gastos de infraestructura que tenemos que realizar, ¿no? Uh-huh. Otra cuestión que tenemos que sostener es la actividad deportiva. Me refiero básicamente a lo que implican nuestro sistema de contención social, ¿no? La actividad deportiva es fundamental. Nosotros hoy tenemos no solo infraestructura permanente, que son los playones que tenemos en las regionales, el gimnasio que está acá en la regional Posadas, también hay una gran cantidad de canchas de fútbol, de básquet, ¿no es cierto?, que se sostienen mediante la figura de alquiler y que permiten que una gran cantidad de nuestros estudiantes puedan realizar actividades deportivas, ¿no? Esto es lo que pondríamos en el uh-huh. marco de prioridades, ¿no es cierto?, en lo que respecta, y por supuesto continuar con el trabajo que ya se viene haciendo en estos casi coincidiendo con las elecciones. En la semana previa tuvimos la visita de los pares de evaluadores, porque la universidad también está en un proceso de evaluación institucional. Uh-huh. Por lo tanto, pronto estaremos recibiendo los informes de los pares de evaluadores sobre cuál es la situación de la Universidad Nacional de Misiones, ¿no? Previo a este proceso se realizó el trabajo de autoevaluación con una participación de todas las unidades académicas, ¿no es cierto?, y el equipo de rectorado, lo cual nos da una evaluación clara de cuál es la situación actual de la universidad y cuáles son las distintas situaciones problemáticas que se dan en los distintos claustros y en las distintas áreas, ¿no? Uh-huh. Así que tenemos identificado cuál es un diagnóstico preciso de cuál es la situación de la UNAM, y bueno, una vez que esté culminado nos abocaremos por un lado a resolver, continuar, digamos, con el proceso de resolución de esos inconvenientes que afectan a los distintos claustros de la UNAM. Así que eso es lo que, uh-huh. Tenemos como tarea, ¿no? Mucho ya se está haciendo. Realmente la universidad ha tenido un desarrollo muy importante en estos últimos años. Se ha incrementado la cantidad de carreras, se ha incrementado la infraestructura, ¿no es cierto? También se ha incrementado la oferta de posgrado. Hoy tenemos 8 doctorados funcionando en nuestra universidad, más de 60 carreras de posgrado y la misma cantidad de carreras de pregrado y grado, ¿no? Uh-huh. Así que la oferta académica se ha consolidado en la universidad, y bueno, también figura como prioridad continuar con el establecimiento de carreras en otras modalidades, ¿no? O sea, siempre la presencialidad ha sido un carácter muy fuerte en las carreras de la UNAM, pero ya tenemos varias carreras que se dictan a distancia y una línea de trabajo muy importante es continuar incrementando la oferta académica en carreras a distancia, ¿no?
2: Ingeniero,
0: así que esa es otra de las prioridades. Sí.
2: Una última pregunta de mi parte tiene que ver con el plan de desarrollo institucional que vence este año, ¿no? Un plan que se discutió y se planteó en el 2018. ¿Eso también está dentro de la agenda, digamos, volver a discutir un plan de desarrollo tomando nota de todos los cambios que ha habido, incluidas las nuevas tecnologías?
0: Sí, gran parte de lo que se estableció en el plan de desarrollo se ha cumplido. Bueno, en lo que respecta a infraestructura edilicia, lamentablemente teníamos varias obras, ¿no es cierto?, en marcha que bueno, no se han continuado, ¿no? O sea, en el campus, por ejemplo, tenemos las obras de los dos institutos de doble dependencia que están paralizadas hace prácticamente 2 años. Y no tenemos novedad, digamos, de continuidad en esas obras, ¿no? También teníamos una obra en la Facultad de Arte y Diseño y otra obra en la ciudad de Puerto Iguazú, que bueno, ya no han tenido continuidad. Sí hemos logrado el establecimiento de ampliación, ¿no es cierto?, de la oferta académica con 10 carreras nuevas en estos últimos años, ¿no? En realidad, desde la Secretaría de Políticas Universitarias, primero a través de planes de fortalecimiento, pudimos implementar 3 carreras nuevas y a eso se sumaron 5 carreras más, ¿no es cierto? Ejemplos, la Facultad de Arte y Diseño, por ejemplo, ya está en su cuarto año la carrera de arquitectura. En la Facultad de Ingeniería, la carrera de Mecatrónica, uh-huh, y otras 3 carreras más en la Facultad de Ciencias Económicas, en la Facultad de Humanidades y en Ciencias Forestales, ¿no? Así que se ha incrementado la oferta académica en carreras de grado. Y bueno, también hubo un plan nacional, ¿no es cierto?, de establecimiento de carreras en la modalidad de formación profesional. Lamentablemente el financiamiento de ese programa de formación profesional se ha discontinuado, como también se ha discontinuado la financiación del programa de expansión territorial. Así que tenemos muchas cuestiones que teníamos en pleno desarrollo, pero la línea de financiamiento para esas actividades no han tenido continuidad y bueno, la universidad en parte ha suplido esa falta de financiamiento con presupuesto propio, pero también tenemos que entender que el presupuesto propio ahora está limitado por la falta, bueno, en cuestión concreta, la falta de cumplimiento de la ley de financiamiento universitario, ¿no? Uh-huh. Por tanto, la universidad va a estar complicada para cumplir algunos de los programas establecidos en el plan de desarrollo institucional. Lo que haremos obviamente es ya concluido el proceso de autoevaluación, reformular nuestro plan de desarrollo institucional, adecuarlo a las disponibilidades que tenemos ahora, ¿no? Eso es una cuestión que bueno, es como que el Estado Nacional en estos años se ha retirado, ¿no es cierto? Retirado es una forma de decir, la otra forma es decir que ha dejado de financiar actividades que nosotros iniciamos en el marco de planes nacionales que bueno, pretendían llevar la universidad a más, que esté más cerca, ¿no es cierto?, de los estudiantes, que esté presente en ciudades en donde no están nuestras sedes principales, y que también incremente sus actividades de formación hacia áreas que no eran tradicionales en la universidad, como la formación profesional, ¿no? Uh-huh. Así que tenemos muchas líneas que eran muy positivas en cuanto a que incrementaban la presencia de la universidad y lo ponían en un contexto más cercano con las necesidades de la población. Pero bueno, lamentablemente esas líneas de financiamiento no se han continuado, no han desfinanciado los fondos para obras, por lo que tenemos poca expectativa de que podamos incrementar la infraestructura de edilicia de la universidad, ¿no? También se han discontinuado planes como el plan de virtualización de la educación superior. Así que ese es el contexto con el cual iniciaremos la próxima gestión. Pero bueno, de todas maneras entendemos que la universidad cuenta con un cuerpo docente y de investigación y un cuerpo no docente que ha estado en un proceso de formación continua y capacitación, así que entendemos que bueno, tendremos que afrontar el desafío de bueno, cumplir con las necesidades de la sociedad a pesar de los presupuestos insuficientes, ¿no?
1: Ingeniero, le agradecemos este tiempo aquí en la radio de la universidad y reiteramos entonces la asunción formal de la nueva conducción va a ser el 7 de julio y seguramente vamos a volver a conversar. Así que muchas gracias.
0: Muchas gracias a ustedes y a disposición.
1: Hasta luego. El electo rector de nuestra universidad, actual vicerrector, el ingeniero Sergio Catoghi. Como contábamos, ayer se realizaron las elecciones en nuestra universidad. En un rato vamos a estar hablando con un decano reelecto también. Así que un poco un panorama que trazaba Miguel de lo que se viene en este contexto, marcando esto también, ¿no? Les encuentra con un acuerdo que se acaba de firmar, que es un paso, hay que decirlo, porque todavía no se cumplió en un gobierno que tiene como característica también incumplir
2: ser los acuerdos. Un poco olvidadizo.
1: Sí. Pero bueno, de esto también vamos a hablar dentro de un rato. Lo que finalmente acordó el gobierno con no todas las federaciones, hay que decir. La CONADO histórica no firmó el acta de acuerdo. 16, un minuto.
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1: Bien, 7 minutos han pasado de la hora 16 en esta tarde, lluviosa tarde en casi toda la región, y está previsto que luego llegue el frío, ¿no? Hay una corriente fría del sur que bueno, ya en horas de este mediodía, uno cuando veía los mapas satelitales, ya estaba en la zona del sur de Entre Ríos, así que mañana probablemente la temperatura sea más baja que esta de hoy. Uh-huh. Lo que estaba sonando era Combo Calada haciendo Hambre. Bien, y con Jorge Skripczuk, que ya está en línea, dirigente de los productores yerbateros provinciales, de una de las asociaciones que los representa, hemos hablado muchas veces sobre la situación. Recordemos que no hace muchos días, como recordabas, Alicia, más temprano, muchos productores pudieron viajar a Buenos Aires, invitados por una parlamentaria, y exponer allí cuál es la situación que les toca vivir, ¿no? En el día a día, más allá de lo que digan las autoridades nacionales, especialmente el ministro Sturzenegger, sobre una especie de boom que en teoría estaría viviendo la yerba. Pero bueno, mejor que nos lo cuente él. Jorge Skripczuk está en línea, lo saludamos. ¿Cómo está? Muy buenas tardes.
2: Buenas tardes, Miguel. Alicia, a la audiencia, buenas tardes. Un gusto.
1: Bueno, Jorge, recuérdenos un poco esta reunión que mencionábamos, ¿no? En Buenos Aires, en el Parlamento, donde se tuvo la posibilidad de poner blanco sobre negro la situación de ustedes, los productores.
2: Así es. Bueno, en aquella oportunidad viajamos productores referentes de toda la provincia, ¿no? Donde cada uno pudo expresar la problemática que se está viviendo en el sector yerbatero. Y por ahí se lamenta muchísimo, ¿no?, las expresiones de nuestro presidente del instituto, hablando de que no tienen intenciones de trabajar para mejorar el precio de la hoja verde, también de nuestros diputados provinciales que están en Nación, digamos, también desconociendo por ahí lo que es la producción de yerba. Y bueno, y en estos días escuchamos al ministro de Regulación saliendo a defender por ahí a la industria nada más, ¿sí?, donde decía que en los próximos 10 años va a haber la industria va a ser otra cosa, ¿no? Y se olvidan de los productores. Es muy triste lo que está sucediendo, lo que están haciendo con la gente, con el productor, con el tarifero, con la pequeña y mediana industria en todo este tiempo. En lugar de haber alguna mejoría, estamos cada día peor.
3: ¿Y la idea de este encuentro cuál sería?
2: En realidad fuimos a visibilizar una vez más la problemática, ¿no? Ponerlo en conocimiento a las comisiones de economía y economías regionales, la que nos convocaron, y bueno, estuvieron los diputados de ambas comisiones y de ambos partidos políticos, pero bueno, vemos que no de la Libertad Avanza no hay ningún tipo de posibilidad de que esto puedan tener o trabajar para tener alguna mejoría para los productores.
1: Jorge, tenemos entendido que en pocos días en la Facultad de Ingeniería de Oberá va a haber una charla debate donde nuevamente van a participar varios dirigentes de diferentes agrupaciones de productores con un eje de discusión que es el tema de la desregulación del mercado y, bueno, la quita de potestad al INIM, ¿no?, para terciar en el precio fundamentalmente. ¿Usted va a participar o la asociación a la que usted pertenece va a participar de este debate?
2: Sí, por supuesto que sí. Estamos ahí trabajando con las demás organizaciones y eso está previsto para el día 17 de junio a las 18 horas en el aula magna de la Facultad de Ingeniería de Oberá. Está haciendo masiva la invitación a productores, a comerciantes, a tareferos, a las industrias, a todo aquel que quiera acompañar. Bueno, para tratar de, una vez más, de buscar alguna salida a esta situación, ¿no?
3: ¿Y han podido retomar algún contacto con los legisladores nacionales por Misiones? Usted mencionaba ahí a los que estuvieron inclusive presentes en esa audiencia en Buenos Aires. ¿Pero después pudieron hablar con alguno de ellos?
2: No, hasta el momento no tenemos con ningún tipo de comunicación. Estamos esperando algún tipo de respuesta, porque bueno, lo llevamos los planteos, llevamos documentaciones, le hemos entregado Bueno, y hasta ahora todavía no tenemos ningún tipo de respuestas.
1: Jorge, hay por un lado cifras que da el propio ININ sobre la cantidad de yerba que se ha exportado. Ha sido este año y parte del anterior uno de los mejores años para los exportadores. Y por otro lado, yo recuerdo una charla con usted no hace mucho tiempo atrás donde nos hablaba de los tareferos e incluso de pequeños productores que estaban yéndose a Brasil a trabajar.
2: Claro, pero lo que pasa es que, a ver, esa rentabilidad, esa ganancia no se ve, no va ni en lo más mínimo posible para el productor, ¿sí? Cada día el productor está recibiendo migajas por su producción y bueno, lamentablemente eso es lo que estamos pasando hoy día, ¿sí? Si bien hay salida al extranjero, el consumo interno se mantiene, pero al productor no le beneficia nada.
1: Por otro lado, el tema chacras, porque eso es otro tema que se repite, lo que ya vivimos hace algunos años atrás con un proceso similar antes de la creación del INIM. Muchas chacras a la venta, muchos colonos dejando las chacras, no levantando la cosecha. ¿Ese panorama continúa así?
2: Es más, se está agravando. A ver, le comento. Hay tareferos, por ejemplo, que cuando empieza la zafra, bueno, permanentemente están trabajando lo que es la tarefa, ¿sí? Como corresponde, fichados. Hoy día, a esta altura, que estamos prácticamente a mitad de la zafra, ya hay tareferos que están abandonando la tarefa de los pocos que quedan porque no hay yerbales en condiciones, ¿sí? Uh-huh. Y esto es grave, o sea, las consecuencias a mediano y largo plazo, se va a ver las consecuencias de eso, ¿no? Uh-huh. No están habiendo yerbales en condiciones para la cosecha.
3: Jorge, se habla también en la convocatoria que ustedes están compartiendo de remate de chacras. ¿Eso es algo que ya se está dando?
2: Sí, se está dando por una cuestión de que hace un tiempo atrás empezaron a pagar esos cheques sin fondo y el productor siempre trata de estar ahí con sus cuentas al día, pero en este caso cuando le llega un cheque que ya recibió hace un año atrás, ese cheque quedó sin fondos y el productor, bueno, se ve la obligación de regalar para cumplir con esas obligaciones. Es muy triste lo que está sucediendo, ¿sí? Esto viene ya hace un tiempo atrás, lo que se está conociendo este tipo de cosas, ¿no?
1: Bueno, Jorge, para cerrar, repitamos entonces el día, el lugar y la hora donde se va a hacer esta charla-debate, donde van a participar representantes de las diversas asociaciones de productores.
2: El día 17 de junio a las 18 horas en el aula magna de la Facultad de Ingeniería de Overa.
1: Muchísimas gracias.
2: Lo esperamos a todos ahí. Bien. Ustedes.
3: Hasta luego.
1: Jorge Skrypczuk, presidente de Impulso Yerbatero, una de las asociaciones que reúne a los productores, y esta jornada que se va a hacer en la Facultad de Ingeniería de Oera.
3: Pensaba un poco mientras lo escuchaba a él, la charla que tuvimos con Mabel Acosta del MAM, el esfuerzo que están haciendo como para encontrarle una vuelta, ¿no?
1: Una salida, un camino.
3: Y pareciera que es como gigante la asimetría que hay, ¿no? El esfuerzo, mientras por el otro lado la situación se va agravando, porque la crisis, claro, se va agravando.
1: Totalmente. Ahí aparecen elementos fundamentales, ¿no? Como es la solidaridad, el trabajo en conjunto, la cooperación, todo lo contrario de lo que este gobierno pregona, ¿no?
3: Sí, totalmente. Y además queda como bien claro para quién van a poner a trabajar al INIM también, ¿no?
1: Tal cual.
3: Para qué sector de la industria yerbatera. 16:16.
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0: Ahora sí, la versión completa, tierra adentro haciendo el barrio de los gritos. Bueno, Alicia, hubo un gesto que muchos leyeron, sobre todo las organizaciones de derechos humanos, como una provocación. El ingreso de efectivos del ejército al predio de la ESMA, donde funcionó posiblemente el más horroroso de todos los centros clandestinos de detención, o uno de ellos por lo menos, seguro, ¿no? Todos aquellos que hemos podido leer alguna vez las memorias de algunos sobrevivientes, sabemos lo que ocurría en capucha, en capuchita. Muchos espacios han sido modificados, ese sótano donde se torturaba, por ejemplo, luego fue tapiado con hormigón y se convirtió en una especie de estacionamiento y se borraron todas las huellas que podrían haber quedado del horror que allí se vivió, ¿no? Los partos clandestinos, en fin, sí. La tortura a mujeres. Bien, ese espacio siempre ha sido planteado como un espacio necesario para la memoria. Es un predio enorme. Convive el espacio en sí de la ESMA con otros, con otras áreas de las instituciones de las Fuerzas Armadas que están todavía trabajando, pero bueno, el predio en general, es la parte central de ese predio, es el de la ESMA, el de la Escuela de Mecánica de la Armada. Y bueno, ahí entraron efectivos, sí, armados, con vehículos a ese predio, y esto generó reacciones lógicas de las organizaciones, ¿no? Estamos hablando de hijos, de abuelas, de madres, que plantearon que esto no puede ocurrir, ¿no?
1: Además, está en disputa además este espacio ahora,
0: sí,
1: ¿no?
0: Sí,
1: y antes de el cambio de gobierno se había logrado que fuera considerado patrimonio de la humanidad, también hay que decirlo, como una forma de resguardar, como un espacio para resguardar no solamente la memoria, sino lo que significó la disputa por la memoria. Ahí uno puede encontrar, no sé, hoy no sé cómo está, porque eso también hay que mirar cómo ha sido el proceso de desguace, de financiamiento, de ir ahogando, sí. Pero hasta hace un año y medio uno podía recorrer todavía y te podías encontrar con algunas muestras todavía activas. Muchas de ellas, nos decían los trabajadores en ese momento, seguían activas solo por voluntad de los trabajadores.
0: Claro.
1: Que hoy habría que ver inclusive cuántos de esos trabajadores ya no están.
0: Claro, exactamente. Y en qué condiciones los que quedaron, si es que quedó alguno, ¿no? Haciendo memoria, yo me tocó visitar el predio hace ya muchos años de eso, pero algunas cifras no se te borran, ¿eh? Por ese centro, porque eso está todo documentado, uno puede leerlo allí incluso, por ese centro pasaron más de 5.000 personas. Algunas, muy pocas, lograron sobrevivir, la gran mayoría fueron asesinadas. Fue un espacio que utilizó la Armada en este caso, que utilizó Macera para muchas cosas. Recordemos que hay, por ejemplo, ahora un juicio en curso en contra de los descendientes de muchos de los líderes de la Armada entonces, que habían montado un negocio inmobiliario con las propiedades que le robaban a los detenidos desaparecidos. Y se enriquecieron muchísimo. Y hoy, bueno, hay juicios que intentan recuperar parte de ese patrimonio enajenado, ¿no?
1: Te decía, Miguel, en el 2023, un poco para también parte de las estrategias que se dieron los organismos como para defender lo que se ha conseguido, no nos imaginábamos el nivel de agresión que iba a venir. Pero en el 2023 se logró que el Museo Sitio de Memoria de la ESMA, como es el nombre completo, fuera declarado por la UNESCO como Patrimonio Mundial. Y eso implica una serie de obligaciones del Estado argentino para preservar ese predio, que insisto, fue una de las estrategias como para proteger. Ahí había documentación. Nosotros hemos escuchado, no sé, Miguel, creo que lo comentamos acá también, de trabajadores del espacio de memoria, desesperados por las amenazas que empezaban a recibir por el material que iban a ir a trasladar,
0: a sacar de ahí.
1: Entonces la protección de llamaban diciendo, si tienen sus archivos, que porque también muchos de los archivos se conformaron con los aportes de los familiares. Exacto. Bueno, si, tal vez este sea el momento de que vengan a recuperarlos, porque no hay garantías de que eso se preserve. Es decir, el daño a esa parte de nuestra historia, que es de todos, digamos, uh-huh. ¿no? Así que sí, es como una provocación más. Yo estuve hace un año y medio, un poco más, en la última asamblea que se hizo del Mecanismo Nacional de Prevención de la Tortura, en el 2024 se hizo el último ahí, porque después ya no le dejaron, evidentemente, uh-huh. pero ya se veía como el deterioro de algunas de las instalaciones.
0: Sí.
1: La asamblea anual del comité se hace en diciembre, o sea que ya hace calor, por ejemplo, no les permitían ya, no estaban habilitados los aires acondicionados de sí. algunas áreas, que todo como para que se vayan yendo, y los trabajadores nos decían, estamos haciendo lo posible para resistir y resguardar estos espacios. Así que bueno, una provocación más explícita.
0: 26 minutos han pasado de la hora 16 en la tarde. En un ratito actualizamos datos del tiempo. No hemos dicho nada de un fenómeno que debe estar en este momento llamando la atención de todo el planeta, que es el Mundial de Fútbol.
1: Dijimos algo.
0: Sí, al comienzo.
1: Sí.
0: Que se está jugando tres países. En Estados Unidos, en México y en Canadá. México es el país donde se inaugura el Mundial.
1: ¿Y hoy ya están jugando?
0: Está jugando México, acaba de hacerle un gol a Sudáfrica, porque el partido inaugural en este momento. Juegan la República de Corea y la República Checa luego, Canadá y Bosnia-Herzegovina dentro de un rato a las 16, y usted yo creo que va a estar ahí prendida a Paraguay, sí, Estados Unidos, sí. A la hora 22, Paraguay, tu papá juega contra Estados Unidos allá.
1: Mi mamá.
0: Ah, tu
1: Paraguay
0: mamá.
1: Mismo.
0: Bueno, para, usted cuando va a Paraguay, Asunción, y ve los partidos, Paraguay, tu papá, ese es el cantito.
1: Está mal, hay que resignificar eso. Paraguay, mi mamá, hay que decirlo. Lo que lamento no estar con mi mamá para ver el partido.
0: ¿Para ver el partido?
1: Porque mi mamá es una señora que tiene, cumplió 72 años, y es fanática del fútbol. Y se pone densa a veces, ¿viste? así que es muy gracioso. Es fanática de Paraguay y de algunos clubes de Paraguay y de River.
0: Y de
1: acá.
0: River.
1: Así que bueno. ¿Por qué no tenemos un comentarista deportivo, Miguel?
0: Sí, lo podemos llamar a Raúl Lataliba, que haga horas extras. Él conduce a la mañana a Show Sport.
1: Bueno, acá, digamos, ¿no?
0: Especializado,
1: ¿no?
0: Claro.
1: Nos vendría bien, porque si no va a tener que escucharte a vos contando los partidos.
0: No, es insalubre. Insalubre.
1: Pero bueno, Paraguay juega el viernes y Argentina juega el 16.
0: El 16.
1: Sí. Uh-huh. 16-28.

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0: Escuchamos a Mamá Chabela haciendo Gotas de Chapa.
1: Bueno, Miguel, vamos a volver a México con el Mundial de fondo, podemos decir. Este Mundial tiene una particularidad, se juega en México, en Estados Unidos y en Canadá. Si bien la gran mayoría o la gran cantidad de partidos se van a jugar en Estados Unidos, pero son también México y Canadá subsedes. Y vamos a volver para contar un poco el reclamo de los docentes o un sector de docentes mexicanos que desde mediados de mayo, el 15 de mayo es el día que tienen los y las docentes mexicanas como su su conmemoración, su día del docente, por decirlo de alguna manera. Bueno, la Coordinadora Nacional de Trabajadores de la Educación es la que movilizó hasta el Estadio Azteca, donde se realizó la ceremonia de apertura en México y el primer partido, como estamos contando, ¿no? Y decíamos, Miguel, lo que están reclamando es una serie de cuestiones vinculadas a lo salarial, en principio, pero después también están reclamando por este sistema de jubilaciones y pensiones que lo que están exigiéndole al gobierno de Claudia Sheinbaum es que se pueda discutir o rediscutir. Y lo que dice Sheinbaum, que reconociendo las, si se quiere, la legitimidad del planteo de los docentes, es que financieramente sería imposible para en esta primera etapa del gobierno de Sheinbaum encarar esa transformación o esa modificación que están pidiendo. Así que bueno, lo que están contando los medios mexicanos ahora es que la movilización que habían resuelto se iba a realizar igual hasta el comienzo, hasta la sede de este partido, terminó con una serie de, con una represión. Y esto tal vez contradiciendo lo que decía Sheinbaum.
0: Una serie de golpes.
1: Sí,
0: una
1: serie de, sí. Lo decía mientras pensaba, porque Sheinbaum había hablado horas antes, ayer en particular, un poco contestándole a la conducción de este sector de docentes, que no iba a hablar solamente con los dirigentes sindicales, sino que iba a ir a hablar escuela por escuela, algo que decíamos, bueno, ¿cómo? Sí. Pero en fin, también decía, en mi gobierno no se reprime, pero lo que están mostrando ahora es que hubo una decisión de desbloquear y de descomprimir esa manifestación a propósito del inicio de esta del Mundial. Y cuenta uno de los medios mexicanos que un contingente de jóvenes, la mayoría vestidos de negro y embozados, que supongo que embozados serían encapuchados, ¿no?
0: Claro, embozados encapuchados.
1: Causaron destrozos a su paso sobre la avenida del Imán, donde no había policías, o sea, como era una zona liberada, y fueron los que pudieron llegar hasta espaldas del Estadio Ciudad de México. En tanto, el personal de apoyo y voluntarios se tuvo que retirar por temor a ser agredido. Además de pintas y ruptura de cristales en instalaciones de la UNAM, de la Universidad Autónoma de México, y otras dependencias que estaban ahí en la zona. Así que seguramente esto se va a ir contando también como el detrás de escena de este Mundial, que algunos dicen, bueno, este es un contexto donde queremos visibilizar una serie de reclamos.
0: Y en Estados Unidos, mientras tanto, el ICE está haciendo de las suyas, que es la Policía Migratoria Estadounidense, obviamente empoderada en torno de las figuras que hoy gobiernan ese país, y bueno, causando disturbios en varios estados de los Estados Unidos, ¿no? Así que bueno, vamos a estar viendo un Mundial muy raro, muy muy raro, muy mal organizado, así que va a haber mucho para cortar cuando
1: en un
0: país
1: que tampoco es futbolero, por ejemplo, Estados Unidos, en fin. Pero bueno, después le vamos a contar bien porque ¿Qué es lo que están realmente reclamando y qué implica esto? Nosotros decíamos, en la Argentina hemos tenido la vigencia de las AFJP, sí, estas aseguradoras que se supone nos iban a

0: y nosotros acá. 16:40.
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0: escuchábamos a Lucas Monzón, acordeonista, compositor chaqueño. Es de un lugar que se llama Hermoso Campo.
1: Sí,
0: un paraje que se llama así, lindo lugar. Lucas Monzón es uno de los talentos más que interesantes que ha surgido en los últimos años en la música nuestra de aquí, del litoral. Lucas Monzón entonces haciendo Tarde Dorada. Nuestra tarde acá no tiene nada de dorada, es una tarde gris, está de a ratos lloviendo y lo que decíamos, lo que se avecina según el Servicio Meteorológico Nacional es un descenso de la temperatura para toda la zona, lluvias por ahora débiles, humedad 99%, obvio, con una presión de 996 hectopascales, viento del este, viento de agua, a 12 kilómetros, la visibilidad reducidísima, apenas a 3 kilómetros. Para mañana viernes, mínima de 10 grados, un descenso térmico muy importante, máxima de 19, el sábado se recupera un poco, mínima de 12 grados, máxima de 20, y el domingo otra vez 10 grados de mínima.
1: Hay solcito, me parece, ¿no?
0: Sí, empieza a irse un poco el cielo nublado y la lluvia, pero la temperatura desciende un poco.
1: Miguel, para...

0: perdón, para hoy a la noche, tormentas.
1: Ah, bueno. No te puedo explicar cómo están cayendo las paltas.
0: Eso, ¿no?
1: Es impresionante.
0: Es impresionante.
1: Pero caen y se estrellan, o sea, no es que
0: bueno,
1: uno puede...
0: ¿sabe cuál es el problema de eso? La gente que cree que a los árboles de palta no hay que podarlos, hay que podarlos. Ah. Hay que hacer una poda que haga que el árbol no crezca tanto hacia arriba y sí hacia los costados. Lo que hace que usted con una escalera pequeña o una silla alcance por lo menos alguna palta. De lo contrario, va a tener un palto de 6 o 7 sí. metros y cuando caiga una palta ya viene hecho
1: tarde.
0: Guacamole directamente.
1: Tarde tu recomendación.
0: Tarde, exactamente.
1: Exacto. Y caen como...
0: Sí, sí, que no le caigan sí. sobre su humanidad porque...
1: Pero bueno, un datito que no tiene que ver con esto, pero que tiene que ver también. Se conocieron los datos de la inflación. 2,1% sí, según 2,1. El INDEC. Digo porque en algún momento el índice palta era también, yo no quería palta. pero bueno, se actualizaron la canasta básica alimentaria en este caso la CBA y la básica total. Uh-huh. Y ya aparecen ahí los números de cuánto se necesita para no ser pobres e indigentes. Sí. Y un dato, nos acercaban desde los trabajadores del INDEC que estaban con una manifestación, estaban concentrándose con una radio abierta en las puertas del INDEC para reclamar aumento salarial, pase a planta permanente, actualización inmediata, incorporando las ponderaciones de la nueva encuesta permanente de hogares, y este reclamo que vienen haciendo también los trabajadores, un INDEC independiente de los gobiernos de turno. Mm. Esto en el marco hoy que se daban a conocer también los datos de inflación en nuestro país. Esto seguramente va a salir a festejar.
0: Sí, sí. De todas maneras, digamos, las empresas que se dedican a este tipo de mediciones, las consultoras, habían anticipado ya más o menos esta cifra. Algunas había jugado con una cifra ligeramente superior, pero todos indicaban que iba a ser una inflación menor a la del mes precedente.
1: Ahora ya no es un tema que estemos mirando, ¿eh? Porque no te alcanza para nada.
0: Claro, claro.
1: Y vos hablas con comerciantes de distintos rubros y están, aunque te digan que se planchó, no les está, no nos alcanza para también poder consumir en este caso. Pero bueno, lo que decíamos, se actualizó el monto de cuánto se necesita hoy para no ser pobre. Uh-huh. En la Argentina. Una familia de 4 personas necesitó 1.498.741 pesos para no ser pobre en nuestro país.
0: Para cubrir esa canasta básica.
1: Sí. Los trabajadores del INDEC tienen después uh-huh. una serie de variantes también. Pero bueno, 16:48, quédense porque ya llegó el decano de la facultad.
0: El dueño de esta casa, sí, donde nosotros estamos de inquilinos,
1: sí,
0: o de ocupas, no
1: creo,
0: sé.
1: Creo que llegó un poquito tarde, le digo. Un poquito tarde.
0: Sí, bueno.
1: Pero bueno, 16:48.
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0: Directamente, porque vamos a aprovechar el tiempo. Carpe diem. Señor decano, estamos al aire ya. La audiencia está escuchando todo lo que usted le cuenta a Alicia Rivas.
3: Y el cartel rojo es
0: el cartel rojo que se dice aire y es para eso.
1: Que estábamos acá chusmeando un poco con Dardo Martí, decano reelecto de la Facultad de Ciencias Exactas, Químicas y Naturales. Un día después de las elecciones, Dardo, muy buenas tardes. Bienvenido a tu casa también.
3: Muchas gracias. Sí, no sé si es mi casa, pero me siento en mi casa, que es lo más importante, ¿no? Y bueno, gracias por la invitación, y siempre es un gran honor poder hablar a la comunidad universitaria que, bueno, eso nos debemos nosotros un poco. Uh-huh.
1: Bueno, la primera pregunta sería, bueno, ¿cómo se vivió ayer la jornada electoral? Que algo conversábamos con el rector electo Sergio Catoghi, fue como un poco, y lo decíamos también, como hubo fórmulas de consenso en varias facultades, parecía que no era el clima electoral de otros tiempos. Pero bueno, claro. ¿Cómo se vivió en Exactas, que sí ahí hubo competencia?
3: Todo lo contrario.
1: Ah, mira.
3: Por suerte, un ambiente muy democrático, con una competencia extraordinaria, pero muy sana. Entonces, somos un ambiente, una comunidad relativamente chica, supuestamente académicos todos, y no solamente hemos parecido, sino que hemos sido todos unos competidores democráticos, con pasillos, con anécdotas, con comentarios, con mucha adrenalina. Yo lo disfruto demasiado, diría que me gusta mucho. ¿Por qué? Porque uno va viendo a aquellas personas de más edad que viven a esto como un valor democrático, con mucha pausa, con mucha tranquilidad, y que van viendo los tiempos del día, que el día dura como 30 horas, porque arranca a las 7 de la mañana, 6 y media, cuando tanto los candidatos como aquellas personas que militan esto de verdad. Y el último voto se cuenta como a las 11 de la noche, cuando hay una participación así como fue ayer en Exactas. Sobre todo cuando vos tenés territorio, ¿no? Si hago una mesa en Apóstoles, por ejemplo.
0: Claro.
3: Entonces eso lleva a algo muy, muy, muy hermoso que nos da la democracia, que también uno reflexiona lo triste que debe ser no tenerla, ¿no? Porque por eso te decía que es tan importante que se viva esto y que se elijan todos los claustros, los representantes, y que vos sientas que participaste, que vos sientas que hiciste lo que vos tenías que hacer. Y acá, cuando uno hace, todo el mundo hace lo que tiene que hacer, nadie pierde.
0: Vamos a ir un poco a tu experiencia. Vos ya sos un gestor con mucha experiencia. Pero le preguntábamos esto a varios, a candidatos antes de la elección, se lo preguntamos al rector electo hace un ratito. ¿Es posible que este escenario sea el peor de las últimas décadas para muchos? Y sin embargo, se pueden hacer cosas. ¿Cómo se puede gestionar en un escenario de estas características?
3: Qué buena pregunta. No esperaba otra cosa de Miguel Riquelme. Yo creo que diste en la tecla, y ahí yo rápidamente resalto el valor del equipo de trabajo. Te voy a decir algo que hay que decirlo, porque es verdad. Yo, del gabinete que conforma la conducción de las facultades actas, de cada una de las personas, no solamente que creo que está en el lugar correcto, sino que tengo una gran admiración por cada una de ellas. Y me parece que hacen cosas que yo no podría, en particular, en cada una de las áreas de los sectores, con una dedicación fuera de lo normal, extraordinaria, por encima de lo que uno espera de un trabajador, por ejemplo, que cumpla 8 horas, 10, 12, no sé. Están gestionando la facultad las 24 horas, porque muchos edificios, muchos estudiantes, mucha vida, mucho ambiente. Entonces, tengo admiración por cada uno de ellos. Y entonces eso hace que un equipo que funciona muy bien hace estas cosas, que se gestiona y recibe respaldo de la comunidad educativa, a pesar de que el presupuesto está por debajo de los mínimos de supervivencia. O sea, hoy el dinero que recibe la Facultad de Exactas por parte del Estado Nacional para gasto de funcionamiento es menos a lo que necesitamos para abrir las puertas, prender las luces, abrir una canilla que salga agua y que todos los días meramente se limpie ese edificio o cada uno de los edificios, y que la gente trabaje en condiciones mínimas. Sabemos siempre que la universidad pública argentina sufre cimas y baches, cimas y valles, pero bueno, no tengo duda en confirmar lo que acaba de decir Miguel, es probablemente de lo que yo he vivido el peor de la historia de mi vida en el ambiente universitario, y la Universidad Nacional de Misiones es mi primera casa, o sea, paso mucho más horas dentro de la universidad hace 30 años que en mi casa propia. Así que creo que, bueno, no sé si tengo experiencia, pero sí tengo muchos años.
1: Y en estos días de campaña, en estas semanas de campaña, ¿qué te reclaman? ¿Qué escuchaste ahí y cuáles van a ser las primeras medidas en base a eso también?
3: A ver, depende mucho del claustro, viste que nosotros somos muy particulares, porque cada claustro tiene su propia historia. Yo siempre lo charlo con cada persona. Y el estudiante es uno muy particular, que es el que más nos debemos, supuestamente es el más vulnerable, porque justamente es el que hay que cuidar y hay que sostener, porque dentro de las actividades esenciales nuestras, esa es la principal. Tiene ciertos reclamos que no siempre condicen con lo que sale en la publicidad, digamos. Muchas veces nos reclaman más clases, franjas horarias, por ejemplo. Algunos comentan el problema que tenemos hoy en día, que tenemos que resolver lo antes posible entre todos, y no solo la facultad exacta, sino que hacer seriamente una asistencia alimentaria y de vivienda para los estudiantes, porque en esto, si nosotros lo alineamos en el derecho universal de la educación, también está eso, ¿no? Que es justamente el bienestar estudiantil. Y la verdad que casos particulares te podría decir, pero no hay algo que resuene, que retumbe, así como un reclamo. Las sugerencias son siempre bienvenidas. Algo que te podría decir que está muy bien es que, como hemos hecho una gestión tan abierta, no tenemos un diálogo diferente en campaña que en el día a día. Ha sido una gestión tan abierta, insisto, de tanta presencia con esta crisis, que te encontrás con los colegas o con los compañeros no docentes en la campaña y no hay algo diferente. No es algo que no me hayan dicho hace una semana o 10 días en el ámbito laboral. Y no me quiero olvidar de algo. En este tiempo de campaña, cuando uno analizaba las posibles elecciones y este ambiente que hay en el país, hay mucha empatía, apatía. Hay mucha mala palabra acerca de la política, de la participación, y que te voten en los dos claustros más, digamos yo, complejos, en el sentido de que son trabajadores con ciertos reclamos, en los dos claustros, entre el 94 y el 96% de participación. O sea, en hubo cola todas las horas, todo el tiempo, para votar. Claro. Y si te fijas los números, yo no los tengo de memoria, porque la verdad que no hace a eso, pero ya por encima del 90%, 96%, y las dos o tres personas, por ejemplo, no docentes que no votaron, pues sabes que uno tiene un turno importantísimo en el médico en Ciudad de Buenos Aires y el otro anda en un país haciendo alguna actividad académica lejano al nuestro. Entonces decís, bueno, la participación fue del 100%.
0: Claro.
3: Y eso es impresionante. Y que vos tengas un respaldo tan tan grande a la gestión, bueno, claramente no lo puedo asumir como mérito mío para nada. Es un equipo que trabaja las 24 horas, que resuena, y bueno, es tan necesario que exista este paso para saber si lo que parece es cierto. ¿Se entiende lo que digo? Por eso a mí me hace tanto ruido que no haya elecciones en la universidad.
0: Dardo, hay otro tema que es importantísimo. La Facultad de Ciencias Exactas posiblemente sea la facultad que mayor presencia territorial tiene desde la vinculación y la transferencia. O sea, casi no debe haber proyecto de investigación o de extensión que no tenga una pata en el territorio, en el campo, en algún lugar de la provincia. Además, territorialmente llegan a muchos lugares, ¿no? ¿Eso cómo se sostiene? Porque ahí también hay una demanda de aquel que recibe, ¿no? O sea, la cooperativa X, que está con el tema pasteurización de la leche, en fin. ¿Cómo se sostiene, cómo se gestiona eso y cuáles son tus planes para esta nueva gestión que nace en ese territorio?
3: Bueno, nosotros hemos tenido en el medio de esta crisis la acreditación ante CONEAU de las carreras, digamos, de carreras importantísimas en nuestra facultad, que no es común, porque no todas las facultades acreditan sus carreras. Quiero recordarle al público que hay una ley de educación superior, que hay dos artículos, el 42 y el 43, y todas las carreras que están en el artículo 43 acreditan ante CONEAU con unos niveles de exigencias altísimos, porque justamente acaba de el CONFEDI argentino acordar con el europeo que las carreras que acreditan acá en Argentina tienen el mismo nivel de acreditación en Europa, en toda Europa, y en el Consejo de Rectores de las universidades alemanas. O sea que el nivel es indiscutible del nivel de acreditación de carrera, y en ese contexto es cuando más convenios con el territorio de la Facultad de Ciencias Exactas ha firmado. Es un número extraordinariamente alto, que no lo tengo en la cabeza ahora, pero te podría hablar de decenas. Y que a su vez participan estudiantes avanzados, prácticas profesionales supervisadas, prestación de servicios a terceros, que un poco explica eso, que la gente se preguntará de dónde sacamos el dinero para pagar la luz si no llega lo suficiente del Tesoro Nacional, y sale de ahí. Y bueno, yo creo que ha habido muchísima más responsabilidad, seriedad y compromiso, no solamente del docente, del trabajador, y ahora quiero hacer un comentario también sobre los proyectos de extensión, sino que también del empresario territorial. Yo creo que es extraordinario. Con la alegría y con que nos abren las puertas las empresas misioneras de alimentos, de producción de servicios, de energía. Y cada vez más, no hay heladería, no hay pinturería, que fabrican sus elementos en la provincia, que no nos abran las puertas y quieran los estudiantes avanzados, ni hablar del área de salud, laboratorios, de cualquier complejidad. Ustedes saben perfectamente la formación de los recursos humanos que tenemos en la facultad, así que no importa la complejidad del servicio, están a la altura, tienen la formación para formar parte de los equipos, se integran rápidamente y en algunos casos son prácticas profesionales rentadas para el estudiante. Así que lo que te puedo decir es que la respuesta del territorio es muy buena, muy, muy buena, que han aumentado significativamente los proyectos de extensión, y a futuro, obviamente, estamos detrás de aumentarlos aún más, porque siguiendo los pasos de universidades argentinas muy importantes en este tema, como la Universidad Nacional del Litoral, la Santa Fecina, que es famosa a nivel mundial por los servicios a terceros, sobre todo en calidad de agua, servicios medioambientales, toxicología, etcétera, etcétera. Creemos que eso hay que multiplicarlo aún más en épocas de crisis, porque es cuando la universidad saca pecho y no solamente puede pagar sus cuentas, sino que salva empresas, resuelve la instalación de empresas en el lugar, como lo hemos hecho con el equipo de celulosa y papel.
0: Mejora procesos,
3: mejora la salud de la ciudadanía en general. Todo fluye, y no son fondos extraordinarios que las empresas o las pymes no puedan pagar, digamos. Estamos hablando de que la universidad pone la infraestructura y todo sale. Que si vos tenés que convocar a una auditora externa para hacer acreditar en algún servicio, en algo, es absolutamente impagable para una pyme. Sin embargo, los servicios universitarios son al costo, y la formación, insisto, del recurso humano es altísimo. No me quería olvidar de decirles algo a ustedes que es muy importante. Se acaba de aprobar hace poquito, hemos aprobado, obviamente con mi acuerdo y mi apoyo, una reglamentación dentro de la Universidad Nacional que los compañeros no docentes también formados puedan dirigir proyectos de extensión.
0: Todo un debate ese.
3: Y hay que darlo, por supuesto, como todos los debates. Ahora, no hay que ir muy lejos para saber y entender que hay recursos humanos dentro del claustro no docente que tienen una formación extraordinaria y que pueden manejar un equipo a nivel técnico de prestación de servicios. O sea, no digamos investigación, digamos prestar un servicio de calidad todos los días, sistemáticamente, y tienen la formación para hacerla o están dispuestos a aprenderlo. Entonces son recursos técnicos de la universidad que hay que aprovechar al máximo. Pero tampoco tenemos que ser tan inventores. Existen en las universidades nacionales argentinas más importantes del país, donde tienen CPA, técnicos del CONICET, prestando servicios y con todas las ventajas que eso tiene para el crecimiento de la persona, porque se le da una responsabilidad, pero además se le da la formación en algo extraordinario, y ni hablar de los recursos que ingresan, y que el ambiente de prestación de servicios o de generación de riqueza, como le gusta decir a los amigos liberales, se sientan respaldados por la universidad pública, bueno, bienvenido sea.
1: Una última de mi parte, por lo menos. ¿Cómo es a partir de ahora también el trabajo con la lista opositora, con quienes compitieron? ¿Cómo vienen trabajando? ¿Cómo va a ser a partir de ahora?
3: Fantástico, cooperación plena, entera disposición. Son personas que nos cruzamos todos los días, claro, que trabajamos absolutamente todos los días. Y además, a mí me parece muy bien que toda la persona que sienta ganas o que siente que debe participar en democracia lo haga. Bueno, eso tiene exacta. No hay forma que la gente no quiera participar. No hay forma de que la gente no participe, y eso está muy bien. Además de que, más allá de que eso conlleva toda una movilización, un movimiento, es muy, muy bueno. Porque, a ver, los espacios se ocupan igual, los espacios donde no hay elecciones y no hay participación también son legales, pero la legitimidad del poder se ejerce con el apoyo popular. El 95% de participación de un claustro dice, elijo tal cosa, y eligió esas cosas. Y la ley dice que por 4 años, esa cosa, esto. Cuando nadie votó, nadie participó, con todo respeto a la legalidad, digo, no estoy hablando en contra de nada, pero digo, no, la universidad pública no debe dejar crecer esto de los acuerdos y estas cosas que realmente, no sé, me hacen mucho ruido. Nosotros fuimos, como universidad pública, desde hace 100 y pico de años, la usina de formación de cuadros políticos que después llega, pero ocurre en todos los países del mundo. O sea, las universidades de Estados Unidos ponen en el hall de entrada la foto de los presidentes que han sido alumni, que son alumni, que han sido sus alumnos. Entonces digo, y eso que son universidades privadas y que la formación política es relativa, porque es relativa al poder que ya te ejerce la familia que la banca. Sin embargo, acá nosotros tenemos la libertad de verdad de participar democráticamente y de hacer participar a los jóvenes que quieren hacer de la política algo empático, pensar en el otro, saber que hay otro que piensa distinto que vos y que por ahí no es un enemigo. Si pensás bien, capaz que lo que te está diciendo es cierto y vos estás pensando mal, y cuando vos incorpores eso te vas a enriquecer y vas a ser cada vez mejor. Digo, todo eso es la pucha. Digo, si no se lo enseñamos a nuestros estudiantes que quieren dedicar parte de su tiempo hacer cuadros políticos y militar, para que después tengamos esos cuadros que necesitamos para gestionar y que no vengan paracaidistas a ocupar los espacios que tiene que ocupar la gente que ya pasó por estos estados de se le pasó el tiempo de odiar, se le pasó el tiempo del fanatismo, se le pasó el tiempo de las cuestiones dogmáticas, y el tipo tiene formación política y quiere participar. Bueno, ese pasó por todas esas etapas en la universidad, con gente que lo apoyó y que le dio lugar para que ocupen esos espacios. Después ese tipo va y puede llegar a ser nuestro presidente, nuestro gobernador, nuestro diputado. No hablo de mí porque no es mi interés, pero digo, pensando en los pibes que hoy tienen 19 años y que tienen la capacidad plena de no haber tenido que salir a defender la democracia con sangre y fuego como fue en otra época. Por ahí estoy hablando como muy viejo, pero digo, comparando, ¿no? O sea, cuando no lo tenemos, somos capaces de perder la vida por tenerlo, y ahora que lo tenemos, no lo aprovechamos a full. Entonces yo digo, bueno, la tranquilidad y la legitimidad que te da que el 95% de un claustro vote una fórmula o un grupo de personas que van a integrar al Consejo Directivo es muy importante dentro de la universidad. Y creo que esto que está pasando ahora lo podamos revertir con la participación y el amor de todos.
1: Gracias.
0: Gracias por venir, Dardo.
3: Gracias a ustedes, me siento en casa.
0: En tu casa.
1: Dardo Martí, decano de la Facultad de Ciencias Exactas, Químicas y Naturales. Bueno, reasumen el 7 de julio, como nos decían también. Y está bueno esto de poner en valor la participación. Y qué mejor que la universidad pública para eso, ¿no? 17-8.
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0: Bien, 13 minutos han pasado de la hora 17 en esta tarde, lluviosa tarde en todo el sur de la provincia, en realidad en toda la región. Sí. Está lloviendo mucho en Paraguay, en el sur de Brasil también, mucha agua. Bueno, se viene la realización de la cuarta fiesta provincial de la meliponicultura. Usted dirá, ¿y eso
1: qué es?
0: ¿Qué es? Bueno, las meliponas son nuestras abejitas nativas sin aguijón, productoras de miel. Y en Capioí se hace una fiesta para un poco recuperar, por un lado, todo el conocimiento académico que se ha generado en torno a sus mieles y las abejas en sí. Los productores que están hace ya tiempo incursionando en la producción de mieles de abejas sin aguijón. Popularmente la gente dice yateí, pero yateí es una sola especie. Bueno, para hablar de todo eso está Fernando Müller en línea del Ministerio del Agro, que es una de las instituciones, junto a la Municipalidad de Capioví, junto a la UNAM, que están llevando adelante todo esto. ¿Qué tal, Fernando? ¿Cómo está? Aquí Alicia Rivas y Miguel Riquelme, los saludamos.
2: Sí, buenas tardes, ¿cómo andan? Sí, ahora actualmente ya ocupando un cargo en el Instituto Superior del Profesorado en Ciencias del Aire y Protección Ambiental de Capioví, ya no más en el agro, pero sí junto al PROCAIPA, el Ministerio del Agro, Ministerio de Ecología, Economía Circular, el agro. Bueno, y otras organizaciones estamos nuevamente realizando o proponiendo esta nueva realización de esta cuarta fiesta de la meliponicultura. Pero antes de empezar la nota específicamente de esto, no nos podemos olvidar que ayer 10 de junio fue el Día Provincial de las Abejas Nativas. La ley 8 número 90 instituyó al 10 de junio como fecha para celebrar y para poner en relieve la importancia de estas abejas. Y la fiesta provincial se instituyó en la localidad de Capioví Misiones y por una cuestión de agenda se hace el 20.
1: Nosotros decíamos, y lo decía Miguel, conocemos la yateí, de hecho, pero ¿cuáles son las otras, digamos?
2: Bueno, la provincia de Misiones tiene 14 géneros y más de 23 especies de abeja nativa. Nosotros conocemos la yateí, que es la más difundida en el continente americano, que hay desde México hasta Argentina, pero también tenemos, por ejemplo, la escaptotrigona, que nosotros le llamamos tobuna, en Chaco le llaman peluquerito por el comportamiento que tiene de cortarnos el pelo. Conocemos la carabosá. Cuando éramos niños por ahí, íbamos a los montes, encontrábamos esas pelotas colgando, y generalmente le tirábamos alguna piedra, alguna cosa, o por ahí veíamos en el suelo y las abejas nos venían y se nos enredaban en el pelo. Bueno, esas son carabosá. Otra abeja muy difundida en la provincia de Misiones es la mirí, que es plebeya, droyana, merinoide y guasurarú, que ahí tenemos las tres géneros y especies. Y bueno, y esas son las más difundidas. Después hay otras, melipona cuadrifaciata, melipona tórrida, que se llama mandurí. Bueno, hay un montón dando vuelta. Y Misiones es la provincia que más género y especies tiene en la República Argentina. Claro. Así que es deber nuestro seguir protegiéndolas y cuidándolas. Por eso realizamos todo este tipo de actividades.
0: Bien, hablemos de las actividades. En este caso es una fiesta, pero donde además se va a poder ver investigación, trabajos. Cuéntenos un poco cuál es el despliegue de lo que se va a poder ver en Capioví en esta cuarta fiesta.
2: Sí, bueno, primero vamos a empezar por los estanes. Vamos a tener exposición de productos a la venta, artesanos, todo un patio gastronómico para recibir a la gente que viene de otros lugares de la provincia. Durante todo el día van a haber jornadas que van a empezar a las 9:30 de la mañana hasta las 6 de la tarde. Van a haber jornadas técnicas, van a haber experiencias, se va a presentar un trabajo de investigación sobre melisopalinología, que es el estudio del polen en las mieles de yateí, su importancia. También se va a hablar de la importancia de caracterizar estas mieles. Se va a hablar de las experiencias en las capturas de enjambre en la provincia de Misiones y en Jujuy, y después tenemos experiencias de comunidades guaraníes de San Pedro, experiencias de productores del soberbio, y bueno, y un montón de otras cosas más, números artísticos. Y bueno, va a ser una jornada muy nutrida con actividades durante todo el día.
1: ¿Y cuál es el aprovechamiento que se está haciendo en la provincia de este tipo de mieles?
2: Generalmente la miel se utiliza para autoconsumo y todavía es venta informal. Está la ley, falta una reglamentación todavía para poder formalizar todo esto. Sabemos que ya está en el Código Alimentario Argentino, incluida como miel. En el Código Alimentario Argentino hay solamente dos tipos de mieles que pueden llevar la palabra miel en su etiqueta. Uh-huh. La miel de la abeja pica y la miel de abeja yateí. Que específicamente se tiene que poner la etiqueta miel de yateí o miel de Tetragonisca fiebrigi, que es el género y la especie. Uh-huh. Pero en Misiones por ahí vemos en las etiquetas que todavía existe el producto miel de caña, que en su rotulado no debería decir la miel. Palabra miel. Claro, pero acá por una cuestión folclórica le seguimos poniendo y lo llamamos miel de caña. Uh-huh. Pero por código alimentario eso no está autorizado.
1: Hay algunos productos que dice a base de miel.
0: Claro.
1: Eso, ¿qué sería eso?
2: Sí, la realidad que hoy la palabra miel no debería estar en productos que no sean los que se ajustan específicamente. Hay una modificación. No puede usar la palabra miel, no se debería usar pictografías o dibujos o dibujitos de colmena. Uh-huh. En esos productos. Y eso ya directamente al organismo que le corresponde, al momento de presentarse la etiqueta, tiene que ver y hacerse los ajustes necesarios. Pero ese, hasta no hace mucho tiempo, eso estaba autorizado, por eso se sigue viendo en la góndola. Pero el año pasado, no, el antepasado, ya se hizo una modificación al Código Alimentario. Creo que el artículo es 784 del Código Alimentario, donde ya se resolvió que la palabra miel o los dibujos de abeja y eso tiene, o de colmena, puede estar solamente en la miel de yateí y en la miel de Apis mellifera.
0: Bien. Hay un tema que usted mencionó al pasar recién, me gustaría que lo profundicemos un poco, de que en esta fiesta se va a poder también ver stands que muestren investigaciones, en este caso sobre el polen y otras. ¿Qué instituciones están llevando adelante estos trabajos? ¿Dónde se investiga? ¿Quiénes lo hacen?
2: Y bueno, parte se hace, lo de las trampas lo tenemos nosotros acá del profesorado, y viene también gente de la Universidad de Jujuy, de la uh-huh. UNJU, que ellos están trabajando allá con palinología, y ahí viene un investigador de allá. Así que nosotros todos los años traemos gente de otras provincias para que capaciten, y también vamos siempre aprovechando y poniendo de relevancia lo que tenemos en la provincia. Entonces, el año pasado había venido una investigadora de Uruguay, el anterior una de Córdoba, y bueno, así año tras año tratamos nosotros de que la fiesta tenga gente de otras provincias para que se vea que la meliponicultura empieza a tener otro tipo de desarrollo. Uh-huh. Que por ahí nosotros nos quedamos con lo que se hace, lo que hacemos en nuestras casas, pero hoy la meliponicultura está teniendo un vuelo muy importante, y hay países que están muy avanzados, como Brasil, Colombia, México, ellos están muy avanzados en la actividad. Uh-huh. Y para nosotros es una actividad que es incipiente, que tenemos ley desde el 2022, y es la primera provincia de Argentina que tiene una ley que permite la producción con estas abejas. Ya con eso ya es un gran adelanto. Así que venimos, creo que la provincia viene por buen camino, y lo principal es producir, pero conservando. Uh-huh. Porque no nos olvidemos que las abejas a nivel mundial están sufriendo, están siendo diezmadas, porcentajes muy altos de pérdida. En Latinoamérica hay países que pierden entre el 25 y 50% de sus colonias, y eso es mucho. Y bueno, uh-huh. tenemos que hacer de esto una producción ordenada, que podamos tener algún producto, pero principalmente saber que las tenemos que seguir protegiendo y cuidando.
1: Uh-huh. También plantean que va a haber capacitaciones. ¿Qué tipo de capacitaciones están pensándose?
2: Y bueno, ahí se va a dar una charla sobre manejo de trampas y las experiencias de manejo de trampas PET en Misiones y en Jujuy. Va a estar lo de la capacitación sobre la palinología, va a haber una charla técnica sobre eso. Y bueno, y después lo de las experiencias, son experiencias de productores, y dentro de las experiencias también cuentan, ¿no es cierto?, qué es lo que les fue bien, qué es lo que les fue mal, para que a partir de ahí también los productores puedan tomar algunas cosas, lo que les sirve, y descartar lo que no les sirve, o saber qué malas experiencias tuvieron. Por lo general, las malas experiencias son compartidas por todos. Uh-huh. Todos cometimos muchas veces los mismos errores, y la idea es que a partir de una apuesta en común, de alguna experiencia, los productores sepan, bueno, por acá se puede ir, por acá no se puede ir, y eso abre mucho la cabeza. Hoy no nos olvidemos que el Congreso Latinoamericano de FILAPI, que se hace en Mar del Plata, del 30 de agosto al 6 de septiembre, también tiene como novedad el poder presentar experiencias. O sea, hoy la experiencia, tanto en meliponicultura, como tenemos nuestra fiesta, como en la apicultura, hoy empiezan a ser cosas válidas, porque no hace falta ser investigador muchas veces para contar algunas cosas que nos resultan aplicables a la práctica.
0: Usted también habló de la caracterización de estas mieles. ¿Quiénes están haciendo esa tarea hoy?
2: Y bueno, en este momento hay que firmar convenios, no es una cosa tan fácil ni tan barata, pero justamente por eso lo que se está promocionando es para ver la manera de lograr hacerlo en algún momento. Nosotros no nos tenemos que olvidar que hay una ley de caracterización de las mieles de Apis mellifera que también hay que hacerlo, y que en la provincia de Misiones tenemos zonas fitogeográficas, zonas muy diferentes, con floraciones muy diferentes, y bueno, eso yo creo que es lo que en este momento hay que destacar y poner en importancia, y por ahí llegar a lograr a tener una etiqueta con una miel de una zona determinada o de alguna floración característica determinada. Y hacia eso hay que ir trabajando. Porque eso hoy en el mercado internacional o en el mercado siempre es requerido saber qué se consume, y cuanto más información tenga el consumidor siempre es mejor, claro, para lograr a otros mercados.
0: En este caso usted mencionaba Apis mellifera, digo meliponas, hay también quien esté caracterizando esto, y ¿con quiénes se firmarían esos convenios? ¿Quiénes pueden brindar ese servicio?
2: Y bueno, justamente por eso viene la gente de la Universidad de Jujuy, porque ellos son los que están empezando a hacer este tipo de caracterizaciones y trabajando con el polen, porque no te olvides que para hacer una caracterización, primero hay que tomar muestra de qué polen hay en la provincia, armar una palinoteca de referencia, y a partir de ahí, cuando aparezca el polen de determinada especie dentro de la miel, ellos van a decir, este polen es de esto o este polen es de esto. Y ese trabajo no es tan corto. Ya hay algunos laboratorios que tienen alguna cantidad de polen determinada, pero la provincia de Misiones tiene una diversidad florística muy grande y eso lleva años. No es una cosa de un día para otro y cuesta mucho, más bien por nuestra biodiversidad.
0: Vamos a reiterar, si le parece entonces, lugar de realización de esta fiesta, ¿cómo hace la gente que no es de Capiobí para llegar?
2: Bueno, el día 20 de junio, sería no este sábado, el siguiente, desde las 9:30 de la mañana hasta las 22 horas, en la Plaza de los Pioneros de Capiobí Misiones. Cuando llega al semáforo de Capiobí, dobla a la derecha, y al lado de la iglesia dobla a la derecha, ya se encuentra con la plaza, o dos cuadras antes del semáforo de Capiobí, dobla a la derecha y se topa con la plaza. Está en una zona muy accesible, céntrica, y una característica importante de esta fiesta es que todas las charlas son abiertas. Directamente en el escenario central o sea, el disertante está en el escenario central y hay pantalla para proyectar, entonces de cualquier parte del predio se puede participar, de la parte central del predio se puede participar, y la gente no hace falta que vaya a un salón, porque también nosotros, nuestro público objetivo en estas capacitaciones o en estas compartir de experiencias son los mismos expositores.
0: Claro.
2: Entonces, en las primeras ediciones nos dimos cuenta que algunos productores no iban porque tenían que cuidar su stand, y para tratar de que ellos, estando en su stand, pueden aprovechar las charlas, se cambió la metodología. Ya hace 2 años, este va a ser el tercer año que venimos con esta metodología, y bueno, va resultando cómoda principalmente para los productores, que es el objetivo de esto, poner en importancia las abejas. Durante todo el día el público va a poder degustar en un sector en mieles de estas abejas, y también va a participar como jurado. Porque la particularidad que tiene ese concurso es que el público asistente vota por la miel que merece ser premiada o que más le gusta, y al final de la jornada se cuentan los votos y se decide cuál es la mejor o la miel más elegida principalmente. Y después también hay reconocimientos de concursos literarios, concursos de cuentos, literatura sobre abeja, y hay unos cuantos concursos más.
0: Perfecto. Fernando, muchas gracias.
2: Muchas gracias a ustedes por permitirnos contar lo que estamos haciendo, y están todos invitados para el 20 de junio en la Plaza de los Pioneros de la localidad de Capio y Misiones, y si llueve, en el Polideportivo Municipal. Pero no se suspende la fiesta porque tenemos gente que viene de otros lugares.
0: Perfecto, gracias por atendernos. Fernando Müller, entonces, parte de la organización de esta cuarta fiesta provincial de la meliponicultura, es decir, las mieles producidas por las abejas nativas, abejas sin aguijón. ¿Escuchaste cuántas hay?
1: Sí, un montón.
0: Un montón.
1: Algunas suenan familiares.
0: Claro, de escuchar. Yo me acuerdo que gente me dice, no, cuidado con esa abejita que te corta el pelo. Yo no podía creer que acá había abejas que cortaban el pelo, y es verdad que te cortan el pelo.
1: El carabozal, que también, que parece una construcción mitad castellano, mitad guaraní, porque sería como la cara en bolsa, sería como una forma de, pero...
0: Cara redonda.
1: O cara redonda, claro. Porque bozá es una, también es una forma en que en el guaraní paraguayo se dice la bolsa. De decir bolsa le dicen bozá.
0: Bozá, claro.
1: En fin, bueno, el carabozá. y pensaba también en esto de bueno, ahora estamos en una etapa que está todo desregulado, pero la importancia también de determinar que son realmente miel.
0: Claro, sí, mieles son. El tema es si, por ejemplo, son aptas para consumo humano.
1: Claro.
0: Porque algunas abejas de estas sin aguijón, por ejemplo, no solamente consumen polen de flores, sino también se posan sobre detritus, porque necesitan algún tipo de mineral que está ahí, y eso hace que carguen a esa miel con algunas bacterias. Entonces, es necesario, en todos los casos, analizar las muestras, conocer las costumbres que las abejitas tienen, porque ellas no hacen eso para dañarnos a nosotros, nosotros les robamos un producto que ellas elaboran para alimentarse.
1: ¿Quién nos manda
0: a nosotros meternos ahí? Entonces, hay además un montón de conocimiento que tienen los pueblos originarios sobre diferentes usos de estas mieles. Algunas son, por ejemplo, muy ácidas. Entonces, a veces al paladar son un poco intensas, pero tienen utilización.
1: Saben de dónde recolectar.
0: Exactamente,
1: además, ¿no?
0: ¿Dónde lo vas a recolectar y para qué lo vas a usar? Sí. Por ejemplo, se usan para problemas en la garganta. Hay miles de aplicaciones de la farmacopea nativa de estas mieles.
1: 17:31.
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0: Lo que estaba sonando era Ani Cordero haciendo Mi Machete. Bien, reiteramos entonces lo que estábamos charlando recién con Fernando Müller. Nos decía, en el día de ayer se celebraba en Misiones el Día Provincial de las Abejas Nativas sin Aguijón y de la meliponicultura. Cada 10 de junio, por la ley número octava, número 90, se celebra este día, y en ese marco entonces se ha preparado la cuarta fiesta provincial de la meliponicultura con la intención de hacer visible la importancia ambiental que estas abejitas tienen, la importancia productiva, cultural, porque recordemos que hay muchísimo conocimiento en torno de estas abejas, en conocimiento popular, no saber popular en torno de estas abejas, y sobre todo promover su conservación y su biodiversidad. Son muchas, muchas las especies. Esto se organiza desde la Municipalidad de Capiobí, el Ministerio del Agra, que forma parte de todo este proyecto, y se va a realizar la fiesta en la Plaza de los Pioneros, que está ahí. Cuando uno llega a Capiobí hay una curva, una bajadita y un semáforo en el centro de la ciudad, y a la derecha hay una estación de servicio. Bueno, por ahí hay que doblar hacia la Plaza de los Pioneros, y ahí productores, técnicos, investigadores, emprendedores podrán participar de una jornada. Esto va a durar todo el día, el 20 de junio, en esa plaza. Si el tiempo estuviera complicado, si hubiera lluvia, por ejemplo, bueno, la idea es que la fiesta se traslade a la feria, al Polideportivo Municipal, donde funciona la Feria de Artesanías, y ahí se haría, ¿no?, bajo techo, en el caso de que haya alguna dificultad con el clima, ¿no? Pero bueno, eso es el tema. Está hecha la invitación entonces para el próximo 20 de junio en Capiobí. Temas que nos han ido quedando, vamos a ir en un ratito, si podemos, a la cuestión vinculada con la hidrovía, o lo intentaremos mañana, porque recordemos que
1: Estamos intentándolo.
0: Recordemos que hay una discusión seria desde hace bastante tiempo sobre la calidad de esta licitación, uh-huh, que ya está terminada. Una licitación que para muchos ha sido, para incluso las empresas que participaron y perdieron, muy tendenciosa, muy dirigida, ¿no? Entonces, ahora hay un informe de especialistas internacionales que se elevó al consorcio de empresas que participaron de esta privatización, alertando sobre esto, ¿no?, señalando que, entre otras cosas, hay conflicto de intereses en los funcionarios que les tocaba en suerte hacer la evaluación de las ofertas presentadas. Es decir, tienen que ser absolutamente imparciales y objetivos en ese análisis, cosa que, según este informe, no habría ocurrido. Y el otro tema es las ofertas, los valores, ¿no?, que se han planteado para un proceso que se parece mucho a uno que ya ocurrió el año pasado y fue anulado. Pero bueno, vamos a hablar un poquito de este tema. Creo que ya está en línea, sí, el ingeniero Tetamanti. Bueno, siempre le agradecemos muchísimo su amabilidad, uh-huh, para atendernos y para ahí sacarnos dudas que tenemos en este tema, que es extremadamente complejo además. Ingeniero, ¿cómo le va? Muy buenas tardes. Aquí Alicia Rivas y Miguel Riquelme los saludamos.
2: Buenas tardes, Miguel y Alicia. Un gusto de hablar con ustedes.
0: Ingeniero, brevemente, entonces, nosotros estábamos como introduciendo un elemento nuevo en esta discusión, que es un informe de especialistas internacionales planteando algo que ya usted nos ha dicho en relación a esta licitación, que parece estar muy direccionada, que tiene evaluadores que no serían del todo imparciales, costos inflados, digamos, una larga lista de temas que sería judicializable esto muy rápidamente, ¿o nos equivocamos ahí?
2: Esto debió haber sido judicializado en etapas mucho más preliminares, ¿no es cierto? Uh-huh. Digamos, este pliego originalmente, en un país con normalidad, digamos, normativa, no debió haber pasado el filtro más elemental de legalidad, ¿no es cierto? Uh-huh. Es decir, cualquier dictamen jurídico en un país normal lo hubiera desestimado completamente in limine, ¿no? Uh-huh. Ahora, bueno, lamentablemente estamos como estamos. Eso fue prosperando con un intento fallido, con una, inclusive con una un dictamen de la Procuraduría de Investigación Administrativa muy lapidario en términos de señalar estas irregularidades. Y bueno, se insistió prácticamente sin hacer ningún tipo de receptar estas preocupaciones y más, y se fue avanzando y profundizando mucho más en cuanto, por ejemplo, una situación realmente insólita, ¿no? Una licitación es un mecanismo administrativo que tiene el Estado para determinar los precios mínimos.

0: supuesto, nos gustaría escuchar eso.
1: Yo creo que, digamos, es como un iceberg, ¿no es cierto? Es decir, lo que se ve en la superficie es una cuestión muy evidente, que es una clara direccionamiento de la licitación, porque de última se están adjudicando a la misma persona que se viene haciendo hace 30 años, inclusive la misma empresa que cuyos funcionarios en sede judicial han confesado el pago de coimas para ser renovado, con lo cual en un país normal una empresa que está en esta circunstancia es evidente que no debería ser considerada como en continuidad, ¿no es cierto? Eso es un aspecto. El otro aspecto es la clara, digamos, irregularidad en cuanto a las cuestiones ambientales, ¿no es cierto? Es decir, quedó absolutamente claro de que estamos frente a un caso insólito donde el Estado está llevando adelante la obra más grande, obra pública más grande de la historia argentina, que estamos hablando de 15.000 millones de dólares, sin proyecto. Y no solamente con ausencia de proyecto, sino que ese proyecto no tiene el más mínimo estudio, no ha tenido nunca un estudio de impacto ambiental, que es un elemento básico preliminar a cualquier tipo de licitación, con lo cual ahí también se está violentando la ley de ambiente de la República Argentina. Y después, por último, para hacer la frutilla del postre, la denuncia que ese precio sostén parecería que está sosteniendo pagos que están más allá de los costos de la obra, claro, que no se sabe de dónde son y a quién le corresponden, están siendo denunciados que ese mismo servicio se podría producir por menos de menos del 20 o el 30% de ese precio sostén. El Estado insólitamente pone un precio para una licitación que está por encima de cualquier precio internacional, con lo cual ahí también tenemos otra irregularidad que llama la atención que no esté investigado. Pero acá yo trato de explicar que eso es la punta del iceberg.
0: Claro, claro, claro.
2: ¿Y qué hay más allá?
1: Grave, a mi criterio, es el modelo, el modelo geopolítico de la traza de navegación elegida. Es decir, la traza de lo que está sometido a dragado son una traza de navegación que no solamente va a generar un estrago ambiental, como ya está demostrado, sino que además draga y establece un modelo de navegación donde los argentinos quedamos expulsados del agua, y toda la navegación se va a hacer por barcos extranjeros para puertos extranjeros. Es decir, será seguramente conveniente para algunos intereses extranjeros de exportadores de materia prima, pero es no dar respuesta a las necesidades que tiene Argentina, que es bajar los costos logísticos. Es decir, mantener a los argentinos fuera del agua, sin la posibilidad de utilizar el transporte por agua, que es el más económico de todos, hace que Argentina tenga los costos logísticos más altos del mundo y que, por lo tanto, todo tipo de desarrollo de economía regional se hace inviable. Entonces, parece poco explicable que se insista con una traza que fue diseñada por otros intereses y no estén presentes los intereses nacionales. Por ejemplo, te doy un ejemplo. Se draga el Paraná Bravo, que alimenta al puerto de Nueva Palmira, que es uruguayo, y se deja sin dragar el riacho Barranqueras, que es el corazón del puerto de Barranqueras. O sea, el puerto de Barranqueras está agonizando porque no tiene una vía navegable adecuada para el tráfico, y con lo cual se le quita a la Argentina la posibilidad de que el combustible, los alimentos, los insumos vayan al norte argentino por agua y estén condenados a ir por camión, con lo cual los costos de transporte que tiene el noreste argentino son estrafalarios en términos de lo que debería haber o lo que debería tener, porque no hay que olvidar que el noreste argentino, Chaco, Formosa, Corrientes, Misiones, se desarrollaron por el agua. Claro. Es decir, a mediados del siglo pasado, no había ni siquiera rutas para llegar a esos lugares. Fueron desarrollados por los puertos fluviales y también los marítimos. Y por otro lado, el hecho de dragar el canal Punta Indio, que alimenta Montevideo y abandona el puerto de La Plata y abandona todos los puertos atlánticos, hace que prácticamente los puertos atlánticos quedan sin conexión. O sea, la Argentina queda como fragmentada, partida al medio, sin posibilidad de poder interconectar, llegando a un absurdo, para que un barco vaya de Mar del Plata a La Plata, tiene que pasar por Montevideo, claro, y tiene que pedir permiso y cargar en Montevideo. O, por ejemplo, el caso más patético, ¿no? El rompehielos Irisha, que sale de Buenos Aires, que tiene que navegar al sur para la Antártida, tiene que previamente navegar al norte, tributar en Montevideo y después recién poder navegar al sur. Es decir, tener en el medio de una de un eje.
2: Ahí se nos cortó un poquito.
1: Se nos cortó la comunicación. Por aguas argentinas, se nos instala por la traza, por la definición de la traza, un puerto internacional. Y por último, lo más grave,

0: a mi criterio, que es están inoculando una un conflicto geopolítico gravísimo, que va a ser que el hecho de haber dragado y obligado a las barcazas, o facilitado que las barcazas naveguen innecesariamente a Nueva Palmira, hace que cuando uno hace una proyección de tráfico se da cuenta de que cuando la Argentina exporta lo que tenga que exportar, que puede llegar tranquilamente a los 200 millones de toneladas, y proyecta lo que saldría de mineral de hierro y soja del norte brasileño paraguayo, una cuenta muy fácil hace que nos demos cuenta que hay una congestión de tránsito que va a ser incompatible, con lo cual va a haber que dosificar la navegación, y los argentinos vamos a tener que pedir permiso para que los barcos argentinos o los que llevan carga argentina pedir permiso a un estado de multilateralidad donde todos opinan, y Argentina en su propio va a ser extraño en su propio río. Y eso es lo que yo creo que es lo más grave de esta situación, que no está a mi criterio, que es gravísima, porque se le va a dejar a las próximas generaciones un criterio y un conflicto geopolítico, a mi criterio, más grave todavía que el de Malvinas, porque este va a estar metido en el corazón de la Argentina. Y eso entiendo que no está debidamente desarrollado, y a mi criterio lo peor, y que sería la parte sumergida del iceberg, ¿no?
1: Ingeniero, con las presentaciones que se han hecho, las denuncias, usted mencionaba también la Procuraduría de Investigaciones Administrativas, y hay una denuncia penal también de una fundación, ¿hay márgenes para revertir esta concesión?
2: Eso. Incluso políticos, ¿no? Si se firmara algo.
0: El tema es grave, porque si el presidente de la República llegara a firmar el decreto de adjudicación, no soy yo el especialista, pero entiendo que empiezan a operar compromisos internacionales de la Argentina con respecto a sedes judiciales que están resignadas en el exterior, que seguramente vamos a tener nuevamente en el caso de querer revertir esta situación. Y sí, porque estamos frente a un hecho, a la teoría de los hechos, de los actos propios, ¿no? Es decir, el presidente de la República no deja de ser la autoridad legítima y legal con facultades para hacer esta firma. Y si realmente es irregular o ilegal en alguna cuestión interna frente a tratados internacionales, lo más importante, le va a dar lugar a los perjuicios que esa empresa supuestamente va a seguir. Con lo cual, todo se puede, pero vamos a tener otra situación tan grave como la que tuvimos que soportar, y mucho peor a mi criterio, como el del caso de YPF, ¿no?
2: Claro. Ingeniero, no le quitamos más tiempo, y como siempre le agradecemos mucho su amabilidad.
0: No, por favor, gracias a ustedes.
2: Hasta luego. El ingeniero Horacio Tetamanti, quien fuera subsecretario de Puertos y Vías Navegables de la Nación, charlando con nosotros sobre esto que recibe cuestionamientos y objeciones de todos lados. Sí. La empresa que perdió en la licitación elevó un documento con una cantidad enorme de objeciones, y entre otras cosas dice: nosotros podemos ofrecer un valor 17% inferior al valor que aprobó. O sea, uno trata de entender cuáles fueron los criterios y cómo se formularon, ¿no?
1: Me quedé pensando en el rol que tuvo, la oportunidad que tuvo la gestión de Alberto Fernández en esto también, ¿no? Porque recordemos, la concesión de lo que se conoce como hidrovía terminó en el 2021.
2: Así es.
1: Y venía un fuerte reclamo encabezado inclusive por el gobernador de la provincia de Buenos Aires, Axel Kicillof, y todo un grupo de dirigentes políticos, referentes sociales, de derechos humanos, ambientales y demás, que estaban encabezando el reclamo para recuperar esa vía navegable.
2: Sí, porque la idea era que, viste que lo explicaba muy bien, ahora lo que tenemos que hacer es salir por puertos uruguayos.
1: Sí.
2: Lo que Kicillof decía, y lo que el propio Tetamanti ha dicho muchas veces, es que la salida debe ser por puertos argentinos, y que el camino es utilizar el canal Magdalena.
1: Sí. ¿Cuánto hemos escuchado, no? Y estaba ahí la posibilidad, se supone, porque si estaba a firma de decreto también, después de todo ese proceso de licitación que debió haberse disparado ya en ese momento, o la otra, que era la oportunidad de empezar a esto que vos planteás, ¿no? En fin.
2: Porque, la concesión, que duró casi 30 años...
1: Duró.
2: Que tenía Jean de Nul, vencía durante la gestión.
1: En el 21.
2: Exactamente. Y él tenía la posibilidad de nacionalizar.
1: Recuperarlo.
2: Recuperar, uh-huh, habiendo empresas argentinas capaces de brindar, uh-huh, uh-huh, ese, uh-huh, servicio.
1: No pasó.
2: No pasó.
1: y estamos en este contexto. Pino Solanas, cuando vino acá a la Argentina, cuando vino acá a la provincia, en una de las charlas que dio, él hablaba de la hidrovía como la vía del saqueo.
2: Es que es eso.
1: Y advertía sobre eso, ¿no? Sí. Que lo que se estaba era profundizando eso, ¿no?
2: La cantidad de mercancía que circula por la vía troncada, uh-huh, de Gables. Bestial, casi toda la exportación paraguaya de granos pasa por ahí. Y a veces hay cargamentos que los paraguayos hacen de productos que vienen de Bolivia o del sur de Brasil, que encuentran una salida más rápida que por la del puerto de Santos.
1: Uh-huh, uh-huh.
2: O que tienen un destino más al sur y les conviene más utilizar la salida del río La Plata.
1: De hecho, no sé si te acordás, Miguel, Juan Yajian, uh-huh, este médico ambientalista con el que hablábamos y que fue un gran defensor de la libertad de los ríos, digamos, ¿no? Y sí, alguien que encabezó en muchos momentos la... fue protagonista de la lucha por el NOA Corpus. Él advertía que detrás de la intención de construir Corpus, que estaba obviamente esto de generar energía eléctrica, pero también estaba el intento de dragar aún más, uh-huh, la vía navegable, y era la forma así de hacerlo. De paso hacían la represa, pero de paso también dragaban el río para volverlo aún más navegable para el saqueo, decía él, uh-huh, en ese momento también, ¿no? Pero bueno, 17:52.
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0: Bien, 15:54 ya nos queda.
1: 17:54.
0: 15, dije.
1: Sí, es como que estuviéramos
0: arrancando.
1: Yo quiero
0: seguir trabajando dos horas más. Tres horas más.
1: Está bien que hoy no estamos, yo por lo menos no estoy tan cansada, pero nos tenemos que ir en un ratito.
0: Nos tenemos que ir.
1: Pero antes de irnos, un tema para dejar que mañana lo vamos a ampliar un poquito. Decíamos, hoy vencía el plazo para el desalojo de esta comunidad, de esta escuela, Ñandecocué, que en realidad son dos lotes, el 48 y 49, en total son 83 hectáreas, ahí en la zona de Monte Carlo, donde producen alimentos unos 112 familias, que además de producir alimentos tienen una escuela. Uh-huh. Nosotros conocíamos más por Ñandecocué, que es el nombre de la escuela, ¿no? Y había mucha expectativa hoy por qué iba a pasar, por cómo habían avanzado o no las negociaciones que se habían empezado ya a generar a partir de la reunión que mantuvieron a principios de esta semana en Casa de Gobierno con el jefe de gabinete y un grupo de representantes de los campesinos y las campesinas. Y podríamos decir es el primer fruto de esa reunión porque hoy se informó que la justicia resolvió suspender provisoriamente el desalojo que estaba previsto para hoy. Se abre una instancia más formal de negociación entre las partes, podríamos decir. Y ahí estamos pidiendo, mañana lo vamos a ampliar, estábamos pidiendo la resolución para ver si hay condiciones para quiénes son los que van a negociar, va a negociar el gobierno de la provincia, quién del gobierno de la provincia, cómo van a participar también los municipios, Monte Carlo por un lado, Caraguatay por el otro, si es que va a participar.
0: ¿Quién representa a los campesinos?
1: ¿Quién representa a los campesinos? ¿Quién representa a la otra parte también?
0: Claro,
1: en este caso la misionera SRL es la empresa demandante. Pero lo que sí, hoy había mucha preocupación porque, bueno, decían, si se materializa el desalojo, eso implicaba no solamente una situación muy, pero muy difícil, sino la pérdida de el sustento, la producción, el trabajo de mucha gente.
0: Sí, los volúmenes de producción que nos daba Ortiz cuando lo entrevistábamos, realmente muy importante.
1: Impresionante, sí. Y este es un proceso que nosotros lo vimos desde el inicio, desde el día cero, digamos, y para muchos fue también como una apuesta muy arriesgada, no solamente por lo que significaba en ese momento, sino porque decían, bueno, ¿cuántos se van a quedar a producir alimentos?
0: Claro,
1: y se quedaron.
0: ¿Sí?
1: Se quedaron durante casi 15 años, lleva esta experiencia. Y nos compartieron algunas fotos, Miguel, que lástima que no nos pueden ver, porque si no lo compartíamos. Durante todo el día, campesinos, no solamente estas familias, sino también toda una red de solidaridad que se fue gestando alrededor, estuvieron en la escuela esperando, podríamos decir, esta buena noticia. Así que mañana lo vamos a contar un poco más y a ver cuál es el cronograma de esta instancia de diálogo que se abre para, suponemos, avanzar hacia un proceso de regularización de esas tierras que ocupan, que poseen, podríamos decir, estos campesinos. Nos vamos, Miguel.
0: Nos vamos. Nos vamos a encontrar, en mi caso, el lunes.
1: Bien, nosotros mañana
0: no, el lunes
1: estamos,
0: no, el martes. El lunes
1: martes
0: es feriado.
1: Ah, claro, sí, está bien.
0: Sí,
1: el feriado del 17 de junio se pasa al... el lunes es 15, ¿no? Bueno, eso. No me pidas muchas explicaciones más porque no las tengo acá a mano. Pero bueno, es...
0: demasiado 18 horas.
1: Demasiado 18 horas, faltan dos minutitos. Y no vino la que hace la parte histórica.
0: Ramonita,
1: Ramonita se fue.
0: Vamos a hablar con ella. Esto no puede seguir así de ningún modo.
1: No, y mañana ni que hablar.
0: Ni que hablar.
1: Nos encontramos mañana a las 15 aquí en la radio de la universidad. Pedro Sosnábal en la operación técnica, en la musicalización Nancy Alboaires y charlando con ustedes Miguel Riquelme y Alicia Rivas.
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1: Hola, ¿qué tal amigos de Radio Universidad? Abrimos una nueva edición de Poco Ruido y Mucha Música. Como ya ustedes saben, en cada uno de nuestros programas hay siempre un eje temático o común denominador. La música de cámara que vamos a compartir en el programa de hoy y también en el de los tres que siguen a este van a constituir un homenaje a uno de los más grandes instrumentistas de quien hace poco tiempo se han cumplido 20 años de su fallecimiento. Hace dos décadas, para ser más exactos, el 10 de diciembre de 1987, dejaba este mundo a la edad de 86 años el extraordinario violinista Jascha Heifetz. Muchas veces se dice que Heifetz ha sido un intérprete frío e inexpresivo, pero nadie jamás ha puesto en duda su técnica absolutamente perfecta. En ese aspecto se puede decir con total certeza que Heifetz no ha tenido rivales. Y lo de la supuesta frialdad es algo que desde mi punto de vista hay que reconsiderarlo. Es verdad que en algunas grabaciones uno tiene esa sensación de falta de calidez, pero en muchas otras es todo lo contrario. Heifetz, si se lo proponía, podía ser tan expresivo como cualquier otro violinista. Lo que sí es cierto en relación a esto es que Heifetz era inexpresivo desde lo visual. Si ustedes lo han visto tocar en alguna antigua filmación, habrán apreciado esta característica. Heifetz se paraba muy derecho y desplegaba su técnica deslumbrante con un gran aire de autoridad y con un rostro totalmente imperturbable. Y quizás sea esta la razón de la fama, desde mi punto de vista injusta, de frialdad interpretativa que se ha hecho de Jascha Heifetz. Yo siempre he dicho que la gente escucha más la música con la vista que con los oídos. En las grabaciones es más común escuchar a Heifetz ejecutando conciertos para violín y orquesta y piezas breves y pirotécnicas para violín con acompañamiento de piano. Pero sin embargo hay que decir que nuestro homenajeado ha sido siempre un gran amante de la música de cámara y ha dejado testimonio de ello en varios registros. La primera obra que propongo que compartamos en el programa de hoy es la sonata para violín y piano Kegel 378 de Mozart. En la historia de la sonata para violín y piano es a Mozart a quien le corresponde el mérito de ser quien sentó las bases de la concepción moderna de este género. En su época, estamos hablando de la segunda mitad del siglo XVIII, en esta combinación de instrumentos, el violín y el piano, era este último quien tenía siempre el papel más relevante, mientras que la función del violín era más bien secundaria. Eran, podríamos decir, sonatas para piano y violín, más que para violín y piano. Y así, con ese nombre eran publicadas, sonatas para piano y violín. Mozart mismo había ya compuesto varias sonatas y dúos con el antiguo criterio, pero el conjunto de sonatas, que abarca desde la 376 a la 380 del catálogo de Kegel, son las que ponen a ambos instrumentos en un pie de igualdad. En este sentido, la sonata para violín y piano que vamos a escuchar seguidamente, que es la Kegel 378, es en un sentido estricto una de las primeras sonatas para esta combinación de violín y piano. Escuchemos la sonata para violín y piano en si bemol mayor, Kegel 378 de Wolfgang Amadeus Mozart, en sus tres movimientos: Allegro moderato, Andantino y Rondó Allegro. Interpretan Jascha Heifetz en violín y Emanuel Bey en piano.

Acabamos de escuchar la sonata para violín y piano en si bemol mayor, Kegel 378 de Wolfgang Amadeus Mozart, por Yasha Heifetz en violín y Emanuel Bey en piano.

Por si usted recién nos sintoniza, repito que hoy hemos comenzado un ciclo de 4 programas de homenaje al violinista Yasha Heifetz al conmemorarse el 20º aniversario de su muerte. Como poco ruido y mucha música, es, usted ya lo sabe, una audición dedicada a la difusión de la música de cámara, a Heifetz lo estamos escuchando en esta faceta específica de su arte. Vamos a dar unos pocos datos biográficos. Yasha Heifetz nació en la ciudad de Vilna, la capital de Lituania, en el año 1901. Pero, como en aquel entonces Lituania pertenecía al Imperio Ruso, podríamos considerarlo a Heifetz como un violinista ruso. De más está decir que fue un asombroso niño prodigio, recibió las primeras lecciones de su padre y de un profesor de su ciudad. A los 6 años ya dominaba el concierto de Mendelssohn y otras obras de gran dificultad. A los 9 años fue aceptado en el Conservatorio de San Petersburgo y fue alumno del célebre violinista ruso Leopold Auer. Entre paréntesis le comento, Auer es aquel violinista que rechazó la dedicatoria del concierto de Tchaikovsky y se negó a estrenarlo por considerarlo antiviolinístico. Por supuesto, después cambió de opinión y él mismo enseñó este concierto a sus alumnos. Seguimos hablando de Heifetz. En muy poco tiempo, el virtuosismo del niño causó asombro en las principales capitales de Europa. Y hay al respecto una anécdota muy reveladora, pero que la dejo para después de la música. Ahora vamos a escuchar otra vez a Heifetz en la ejecución de una sonata para violín y piano de un compositor británico muy poco conocido fuera de su país. Me estoy refiriendo a Howard Ferguson, nacido en la ciudad de Belfast, Irlanda del Norte, en 1908 y muerto en Londres en 1999. Este compositor escribió, entre otras obras, 2 sonatas para violín y piano. Nosotros vamos a escuchar la primera, la Opus 2, que fue escrita en 1931 y cuyos tiempos son, primero, molto moderato, segundo, allegro furioso y tercero, quasi fantasía. El violinista es, por supuesto, Yasha Heifetz, junto a la pianista Lilian Stoiber, en un registro del año 1966.

Acabamos de escuchar la sonata número 1, opus 2, para violín y piano, de Howard Ferguson. Los intérpretes fueron Yasha Heifetz en violín y Lillian Stoiber en piano. La grabación era del año 1966, una época en la que Heifetz estaba ya prácticamente retirado.

Bueno, prometí contar una anécdota de la época en la que el niño Yasha Heifetz dejaba con la boca abierta a los más exigentes auditorios de Europa. Pocos días después de su debut en Berlín, en 1912, Heifetz tenía apenas 11 años, un conocido crítico de esa ciudad realizó una cena en la que invitó a los violinistas más importantes que por casualidad habían coincidido por aquellos días en la ciudad de Berlín. Al pequeño Heifetz, este crítico que hacía las veces de anfitrión, le pidió muy especialmente que tocara después de la cena el concierto de Mendelssohn. Quien lo acompañó al piano en aquella ocasión fue otro violinista que se destacaba en el piano casi tan bien como en el violín. El violinista en cuestión era nada menos que Fritz Kreisler, que por aquel entonces era un señor de 30 y pico de años.

esto otra anécdota muy conocida. Se cuenta que el famoso pianista Leopold Godowsky estaba escuchando un concierto de Heifetz junto a otro gran violinista del siglo pasado, que fue Misha Elman, y en un momento dado Elman sacó un pañuelo y mientras se secaba la frente dijo: qué calor que hace aquí. Y Godowsky, no sin malicia, le contestó: no para los pianistas. Bien, vamos a escuchar la última de las obras de música de cámara del programa de hoy, en las que en todas hemos tenido la presencia de Yasha Heifetz al violín, a quien recordamos por cumplirse un aniversario redondo, 20 años exactamente, de su desaparición. Hemos escuchado dos sonatas para violín y piano de épocas muy diferentes, una de Mozart y otra de un compositor británico del siglo XX. Ahora vamos a compartir otra obra del siglo XX, pero no será una sonata para violín y piano, sino un trío de cuerdas. El compositor es Jean Francé, quien vivió entre los años 1912 y 1997. Como la mayoría de los compositores franceses del siglo XX, su estilo por lo general se acerca a la tendencia neoclásica y se caracteriza por la elegancia, el refinamiento y una buena dosis de humor y, por qué no decirlo, frivolidad. Por razones generacionales no estuvo asociado al célebre grupo de los Seis, pero en su música hay muchos elementos que recuerdan a compositores como Poulain y Milhaud. Escuchemos para despedirnos el trío en do mayor para violín, viola y violonchelo de Jean Francé en sus cuatro movimientos: Allegretto vivo, Scherzo vivo, Andante y Rondó vivo. Los intérpretes son Yasha Heifetz en violín, Joseph De Pasquale en viola y Gregor Piatigorsky en violonchelo.

0: Hemos escuchado el trío en do mayor para violín, viola y violonchelo de Jean Francé. Los intérpretes fueron Yasha Heifetz en violín, Joseph De Pasquale en viola y Gregor Piatigorsky en violonchelo. Era un registro del año 1964. Bien, amigos, punto final para esta edición número 18 de Poco Ruido y Mucha Música, el espacio que Radio Universidad dedica a la música de cámara. Este ha sido el primero de los cuatro programas que estamos dedicando a Yasha Heifetz en el vigésimo aniversario de su muerte. Lo hemos acompañado desde el control del audio, Nicolás Rossi, y en la conducción, José Luis Conde. Va a ser hasta nuestro próximo encuentro en esta misma frecuencia, 94.7 de Radio Universidad. Hasta la semana que viene.
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